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Dichosos los que saben apreciar una sonrisa franca y olvidar un desaire. El camino a recorrer estará siempre lleno de sol. Tomás Moro.

¡Ay, Dios mío, qué enredo más grande! Dijo Roja la Jaiba cuando, después de coquetear, la abrazó el pulpo. ¡Uf! 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

Ciertamente, dicen por ahí que aclamar es como aplaudir con la garganta. Qué cierto es eso, ¿no? 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

Esta noche haré dormir al ratón de mi PC con la gata de mi auto. ¿Qué tal? Espero que no se peleen. ¿Y qué podría pasar entonces? 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

No puede haber una relación más intensa del alma en una sociedad que la forma en que se trata a sus niños. De Nelson Mandela, el primer presidente de raza negra de la República Africana. 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

Sí, tal para cual y Pascuala con Pascual. 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

pan de ayer, carne de hoy y vino de antaño. Siempre decían, salud para todo el año. Bueno, eso era antes de la invención de los refrigeradores. 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

Me tinca que en esas parejas de inseparables amigos siempre hay uno que en su fondo está más interesado en el otro. Si no, sóplame un ojo.

La fotografía y la escritura son solo intentos por captar los momentos antes que se desvanezcan. De Isabel Allende, autora de La Casa de los Espíritus. 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

¿Qué cosas puedo hacer para llamar tu atención? ¿Tal vez poner un aviso en el diario? Curioso aviso, ¿eh? Será ese que tendrá una firma de 4 letras. D-I-O-S. Dios. 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

Resulta medio inquietante que entre colegas médicos se refieran a sus intervenciones como prácticas. Sería más agradable oír una palabra cariñosa, ¿no le parece? 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

cuando la gente deja de enamorarse porque siente que ya pasó ese momento, ¿cuán equivocada está? No saben que es al revés. La gente se va al suelo y envejece cuando deja de enamorarse. Gabriel García Márquez.

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En ese viejo convento irlandés, húmedo y rodeado de musgos, el día amaneció triste porque la querida madre superiora estaba por expirar. Preocupadas las monjitas, intentaron hacerle cómodo el último viaje. Trajeron un vaso de leche calentita, pero no la quiso. Una monja se llevó el vaso a la cocina y recordó que alguien les había regalado una buena botella de whisky irlandés. Le echó un buen chorro a la leche y volvió a la carga. La superiora bebió un sorbito, luego otro, y antes de que se diera cuenta, había acabado con la última gota. Ante esta animación extrema, una monja le preguntó: «Madre, denos una palabra de sabiduría antes de partir». Casi

En fuerzas la superiora se incorporó un poco y dijo: «No vendan jamás esa vaca, por favor». 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

cuando los abuelos y abuelas entran por la puerta, la disciplina arranca por la ventana. 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

0: Así hemos llegado al final de Solos en la Noche. Se inicia ahora la programación habitual matutina en El Conquistador. Bienvenido a la onda de la cordialidad. Tenemos muchas cosas buenas para que las disfrute durante este día.
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2: 4:00 a.m. con 3 minutos.
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5: El Conquistador le indica la hora.
6: 7 de la mañana con 5 minutos.

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2: ¿Qué tal? ¿Cómo están ustedes? Bienvenidos a un nuevo encuentro aquí en Campo y Más, como siempre, a través del Conquistador Red Los Lagos. Fíjense que el cierre de 2025 dejó un dato histórico. Las exportaciones lácteas chilenas alcanzaron los 324,2 millones de dólares. No escucharon mal, más de 300 millones de dólares. Esto consolida al sector como un motor de la balanza agroalimentaria nacional. En tiempo de crisis, cuando los costos internos presionan y la incertidumbre golpea a los productores, este resultado abre una ventana de oportunidades que no podemos desaprovechar. La leche en polvo, la leche condensada y los quesos encabezaron la canasta exportadora llegando a 40 países. México recuperó el liderazgo con un aumento del 59% en sus compras. Estados Unidos creció en un 6% y Brasil sorprendió con un alza de 130% impulsado por la demanda de leche en polvo entera. Estos números muestran que la producción nacional tiene un espacio creciente en mercados estratégicos, incluso en escenarios internacionales bastante complejos. Pero más allá de las cifras, lo relevante es el mensaje. La lechería chilena puede competir y ganar terreno en el mundo. La diversificación hacia destinos como Líbano, Túnez, Marruecos o Egipto refleja esta estrategia, una estrategia inteligente de expansión que busca reducir la dependencia de unos pocos compradores y fortalecer la marca Chile como sinónimo de calidad y confianza. El desafío ahora es avanzar hacia productos de mayor valor agregado. No basta con exportar commodities. Necesitamos quesos diferenciados, preparados infantiles y derivados con identidad territorial que generen mejores márgenes y resistan las fluctuaciones de precios internacionales. En tiempo de crisis, la innovación y la diferenciación son las herramientas que permiten transformar la dificultad en oportunidad. Por eso aquí en Campo y Más siempre entregamos una reflexión. El récord exportador de 2025 no es solo un logro económico, es una señal de resiliencia. La leche chilena producida en nuestras praderas del sur tiene atributos únicos que el mundo reconoce. El reto es sostener este crecimiento, ampliar mercados y consolidar una industria que incluso en medio de esta tormenta demuestra que puede ser motor de desarrollo, desarrollo regional y, por supuesto, nacional. Dejamos hasta acá este nuevo encuentro aquí en Campo y Más. Que tengan una muy buena semana y hasta cualquier instante aquí en El Conquistador Red Los Lagos.
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0: Ya.
1: ¿Qué tal? ¿Cómo están ustedes? Muy buenos días, gusto de saludarlos. Bienvenidos a Buenos Días Mercado, que inicia semana y día y jornada este lunes 20 de julio con un retoma de las precipitaciones acá en la región metropolitana esta madrugada con aproximadamente desde que volvió a llover aquí en la capital, 15 milímetros más o menos han caído, un evento que entre hoy y mañana debería dejar entre 40 y 60 milímetros de lluvia adicional y a los que ya tuvimos. Partimos de este evento el jueves pasado con un 86% de déficit de lluvias en la zona central aquí en Santiago y vamos a terminar probablemente mañana con cerca, no del todo cubierto el déficit, pero cerca del déficit cero, lo que es una bendición y lo ha sido en Santiago porque las consecuencias devastadoras que está teniendo este tren de sistemas frontales en otras partes del país son bastante más agudas, aquí han sido bastante más leves, afortunadamente una lluvia que además ha sido hasta ahora con casi nada, muy poco viento, lo que ha permitido que hayan sido acotados los cortes de energía o suministro eléctrico en la ciudad de Santiago, por lo menos. Eso es una buena cosa. Veníamos con prácticamente cero lluvia, digamos, en lo que iba el invierno, 2 meses y medio hasta mediados de julio sin precipitaciones, lo que complicaba la generación eléctrica incluso, pero también eventualmente lo que iba a ser el abastecimiento de agua potable hacia los meses de verano, ¿no? La acumulación en el embalse del Yeso, que es el que abastece de agua potable a Santiago, la acumulación de agua y de nieve, la garantía de que tendremos un verano, al menos en esa materia, tranquilo. Pero en el norte del país, don Pepe, buenos días, particularmente en la parte sur de la región de Atacama y en la región de Coquimbo, la situación es particularmente adversa, hay evacuaciones masivas, se ha desbordado el río Elqui, se ha desbordado el río Huasco un poco más al norte, ¿no es cierto? Evacuaciones por esa razón, en el caso del río Huasco en Vallenar, el río Elqui y su desborde tienen, por ejemplo, inutilizadas las instalaciones de Aguas del Valle, que es la empresa sanitaria que abastece agua potable a la conurbación de Coquimbo y La Serena. Están sin agua potable aproximadamente desde las 8 de la noche del día de ayer y la recuperación de esa planta de tratamiento de aguas va a ser particularmente compleja. Va a pasar mucho rato sin agua esa zona, vasta zona, es la, diría yo, cuarta conurbación urbana más grande del país, después de Santiago, Concepción, Valparaíso, viene Coquimbo y La Serena, con una cantidad de habitantes cercana a las 700, 800 mil personas. Es bastante devastadora porque además en el caso de La Serena se ha producido una suerte de crisis sanitaria a propósito de la inexistencia de agua potable, del abastecimiento, pero simultáneamente del desborde y destape y colapso de los alcantarillados. Alguien describía anoche en un despacho de prensa un olor pestilente prácticamente en toda la ciudad de La Serena. La situación se hace muy compleja, hay denuncias además. Bueno, van 5 personas fallecidas en lo que va de este tren de sistemas frontales en el país, pero hay denuncias de al menos una decena de personas que son o están en condición de no ubicadas o desaparecidas, que podrían eventualmente haber sido arrastradas por las aguas en el norte de Chile. De tal suerte que el panorama es, comparado con el de Santiago, particularmente devastador. Y hay una dificultad adicional en el caso del norte. Santiago va a seguir lloviendo, decíamos en este episodio de lluvias, que entre hoy día y mañana van a acumularse 40 y 60 milímetros de agua, pero en el norte la intensidad va a seguir hasta por lo menos mañana, despejando recién eventualmente en algo el día miércoles. Y van a seguir con una intensidad que hace pensar en que lo que se va a producir acá es una devastación todavía mayor. Ha dicho el presidente de la República que está disponible para utilizar el 2% constitucional para enfrentar esta cuestión que ya no es emergencia, sino que yo diría derecha y simplemente una catástrofe, particularmente, como decíamos, en la zona sur de la región de Atacama y en la región de Coquimbo, donde están, por supuesto, suspendidas las clases. También hay suspensión de clases en otras provincias del país afectadas todavía por este sistema frontal. La pregunta que no se puede hacer, bueno, está bien, ok, usamos el 2% constitucional ahora, y es necesario, por supuesto. La pregunta es, bueno, ¿qué viene hacia adelante? Estamos en una expresión, la primera, de lo que ha sido la consolidación de la llamada corriente del Niño, y uno puede suponer creíblemente, ¿no?, que van a venir consecutivamente hacia adelante más episodios de esta naturaleza. Así es que la situación es particularmente creo yo, compleja. Los saludo de nuevo, don Pepe, se integra don Willy también. Buenos días a ambos.
0: Muy buenos días.
2: Buenos días, don Juan José. Buenos días, don Willy. Sí, pues a mí me tocó vivir un poco de esto en el sur. Yo estaba en la zona de Longaví, donde se nos cortó la luz, el wifi y todas esas cosas. Por eso pido disculpas por no haber podido estar el viernes. Pero claramente lo más duro ha pasado en el norte, no hay ninguna duda. Mi titular tiene mucho que ver con eso.
1: Sí, pues.
2: Tiene que ver con un cuestionamiento sobre qué es lo que falla en Chile. Nosotros seguimos pensando que Chile es un país que, primero que nada, estábamos en una sequía tremenda hasta el martes, miércoles, la semana pasada. Había incluso, por ahí se dijo, un decreto firmado para empezar a ver cómo iba a moverse el tema del racionamiento eléctrico, precisamente por razones de sequía, digamos. Y una semana después estamos en este escenario de catástrofe, digamos, ¿no? Entonces, Chile repite cada cierto tiempo, casi como un ritual, esto de que vienen catástrofes, digamos, ¿eh? Y cuando se repite esto, viene el duelo, viene la promesa, esto no puede volver a pasar, hay que revisar qué vamos a pasar, qué vamos a hacer, digamos, cuál va a ser las leyes. Estamos muy legalistas, muy de ir hacia creación de leyes, digamos, ¿eh? El terremoto del 2010 es un ejemplo, el estallido social es otro ejemplo, y los temporales cada cierto tiempo también, digamos. Y a mí me duele particularmente cuando uno ve en la prensa, en la televisión, digamos, escenas en donde te dicen, oye, pero esto hace 20 años que pasa lo mismo acá. Entrevista a gente en la televisión, te dice, este río se sale todas las veces, digamos. ¿Eh? Como que uno dijera, pero si tenemos conciencia de eso, ¿qué pasa, digamos? Mire, yo levanté algunas cifras, digamos. En el terremoto del 2010, que obviamente fue un terremoto espantoso, digamos, uno de los más grandes que ha habido, digamos, en la historia de Chile, hubo 525 muertos y el nivel de daño fue cercano a los 25.000 millones de dólares, digamos. O sea, esto fue una cosa brutal, ¿eh? 18% del PIB de ese año, digamos. Y después se habló de que las pérdidas eran mayores todavía, que podían ser cercanas a los 30.000 millones de dólares. Vale. O sea, estamos hablando de una cifra realmente muy impresionante en pérdidas materiales, en pérdidas de infraestructura y en personas. ¿Ah? Hubo 525 muertos y después veintitantos desaparecidos más, digamos, que nunca se encontraron, digamos. Entonces, eso fue algo brutal. Y uno dice, si uno compara eso con lo que pasa con otros tipos de catástrofes, uno se encuentra al final que la mayor cantidad de gente no murió por el terremoto, propiamente tal. No murió porque se cayeran edificios. ¿Por qué? Porque hay una legislación muy clara, muy correcta, muy bien hecha respecto de la construcción. Y hay un seguimiento muy claro de eso. Hay responsabilidades muy ciertas y muy perseguibles a través de la ley para los calculistas de los terrenos, los ingenieros que calculan los edificios, las constructoras y qué sé yo. Por lo tanto, se cumple de manera muy correcta, digamos. Fíjese que en este terremoto que nosotros hemos visto que afectó a Venezuela, se ha cuestionado muy fuertemente el tipo de construcción que hay ahí. Y si esas construcciones cumplían o no cumplían con la normativa, ¿eh? Aquí en Chile, que yo me acuerde, se cayó un edificio en Concepción, digamos, y se siguió un juicio muy largo para entender si había sido un problema de construcción, un problema de los estudios de suelo, establecer quiénes eran realmente los responsables, o sea, un seguimiento muy claro de eso, digamos. Aquí en Chile, fíjese que tenemos una normativa, y aquí entro en el punto más de fondo, que se llama la Normativa General de Urbanismo y Construcción. Ella explícitamente dice cuáles son las zonas edificables y terrenos que por su naturaleza no se pueden construir. Áreas de riesgo, donde se permite construir y donde no se permite construir. Pero después de eso hay una normativa municipal que está en paralelo a esto, que dice que si usted presenta un estudio fundado, esa es la palabra, ¿eh? Estudio fundado, elaborado por un especialista y aprobado por un organismo competente, dice, bueno, se incluye esa zona donde usted puede. Entonces hay dos, por así decirlo, leyes que se contradicen. La ley orgánica del MOP, el artículo 97 para ser exacto, que tiene una clave sobre esto, se prohíbe la construcción de vivienda en suelos que periódicamente se inunden. Y dice que cada 10 años, o sea, bastaría evidencia de que en 10 años por ahí pasó un río, una cosa, y no se puede construir. Y después la dirección de obra podría pasar por encima de esto, digamos. Entonces, no es tan clara la legislación respecto de dónde construir y dónde no construir, como al revés, sí es tan clara la legislación de cómo construir respecto de los terremotos, ¿no? Entonces nosotros tenemos una legislación muy fuerte, muy potente, que de alguna manera nos da cierta tranquilidad, digamos, respecto de que si vienen terremotos, que claramente somos un país, digamos, que está en una franja, por así decirlo, y que probablemente van a seguir pasando en los muchos años que vengan, digamos, tenemos una legislación que se sigue y se cumple, pero respecto de esto no está tan claro. Hay dos leyes, como le digo, que chocan en esto, que tiene que ver con dónde se puede inundar y dónde no se puede inundar. Entonces, estas ordenanzas generales de urbanismo, por un lado de la ley orgánica del MOP, y por la cómo las municipalidades pueden pasar por encima de esto, de alguna manera chocan, y uno dice, bueno, ¿quién manda en esto? ¿Manda las direcciones de obra o mandan el MOP? ¿Qué es esto del estudio fundado? No existe un protocolo homologado a nivel nacional que diga qué es un estudio fundado. Tampoco está claro quién es un especialista. Entonces, claramente esto requiere una segunda vuelta. Porque yo, conversando, tuve 3 días sin luz, así que tuve algún tiempo para conversar de este tema, digamos, ¿eh? Como antes, digamos. Uno dice, bueno, ¿por qué países que son tremendamente más duro en condiciones climáticas pueden sobrevivir a ciertas cosas, digamos, ¿eh? Uno ve, aquí cayó, no sé, un metro de nieve en la cordillera, digamos, pero en países nórdicos, en Europa o en Canadá, digamos, estos gallos viven bajo 3 metros de nieve, digamos, y no les pasa nada, digamos. Entonces, son países que ya se acostumbraron a eso. Entonces, nosotros tenemos que, en ese sentido, sacar de verdad, creo yo, humildemente, una conclusión respecto a estas cosas y saber que así como hemos sido extremadamente exitosos en términos de nuestras construcciones, ver claramente dónde tenemos un problema todavía, dónde la legislación no ha sido tan clara. Nosotros somos un país en donde la gente viene a aprender de nuestra legislación, aprender de todo lo que tiene que ver respecto de los terremotos, porque lo hemos hecho muy bien. Entonces, deberíamos aprender también respecto de estas otras cosas. Porque no puede ser que se construyan cosas en las riberas de los ríos, en zonas que se pueden inundar, y después estemos todos, digamos, corriendo y viendo lo que pasa, digamos.
1: ¿Sabes lo que pasa? Hay una diferencia, alguna vez lo discutí también con un emergencista, digamos, que hay ingenieros en riesgo, etcétera. Uh-huh. Una de las razones en virtud de las cuales ocurre lo de la seguridad sísmica en Chile, que es que hay, como dices tú, una norma que es una norma adecuada, que se cumple y que se fiscaliza. Porque todo lo que no se construyó bajo esa norma ya se cayó. ¿Mm? Todo lo que claro. No se construyó, en cambio, en las inundaciones y en los incendios forestales también, por ejemplo, en los de Viña del Mar, aparte antes vivía en Mario Valparaíso, se inunda siempre donde mismo las casas se perjudican, los vecinos tienen problemas, pierden sus enseres, pero la casa queda donde mismo. Y la casa queda donde mismo y se recupera, la limpian, tardan meses en volver a recuperar su vida normal hasta el próximo invierno, donde esa misma casa que está donde mismo se vuelve a inundar. En el caso de los incendios, en las quebradas de Valparaíso ocurre exactamente lo mismo. Construyen, se construye sin ningún control en partes en que no se puede construir por el riesgo de siniestros forestales. En quebradas, por ejemplo, donde se sabe que la ráfaga de viento sube, aviva la chispa y se quema todo. Bueno, y las casas se vuelven a construir exactamente donde mismo, después de un siniestro, después de otro, de otro, y hay quebradas que todavía no se han quemado. y que todavía tienen casas ahí.
2: Claro.
1: Entonces hay un problema de fiscalización, pero también de realidad. Lo que se podía caer por terremoto, todo lo construyó en adobe y lo predio. Por eso nosotros tenemos un patrimonio tan menguado respecto a otros países que son de antigua data, pero que no tienen sismicidad como la nuestra, ¿no? ¿Verdad? Se ha caído casi todo lo que se podía caer en materia de terremoto y todo lo que se ha construido después de eso, en reemplazo de aquello, ha sido construido con una norma sísmica muy exigente y muy bien fiscalizada. Entonces, claro, ¿qué hacemos con las casas o los sectores donde se inundan? Labor preventiva, dirán los municipios y qué sé yo. Escuchaba alcaldes todos estos días pidiendo motobombas. Oye, te avisaron 7 días de anticipación. 8 días. ¿Dónde están tus motobombas? ¿Ah? Porque todos le echan la culpa al gobierno central, y la gestión. La alcaldesa de La Serena ayer se desgarraba diciendo que no nos han apoyado. ¿Y usted, alcaldesa? ¿Y usted? Ahora, este es un evento absolutamente inusual. Es todo lo que uno puede entender que se conoce como una suerte de evento de fuerza mayor. ¿Ah? En que era, claro, avisado, previsible, pero cualquier contingencia de prevención que tú tomaras respecto de los efectos de este tren de sistemas frontales iban a ser probablemente insuficientes y están demostrando que lo son, o que lo fueron. ¿Ah? Entonces,
0: creo que tú eres muy generoso, en plantear que siendo esto algo anunciado, cualquier cosa que se hubiera hecho habría sido poco. Yo también estuve el fin de semana viendo a harta televisión en este tema, y los matinales, me desperté un día a las 3 de la mañana y estaban en vivo transmitiendo, creo que no sé, Mega o Chilevisión, en vivo a las 3 y media de la mañana transmitiendo cómo caía agua con Barbalán y Yapel, etcétera. Y sin embargo, yo no comparto, fíjate, esto de que cualquier recurso habría sido poco. Yo creo que aquí están las municipalidades están actuando igual que las empresas cuando se cortó la luz. Decían, no, pues si nosotros, o sea, esto superó cualquier cosa. No, esto no superó. Se había dicho que iba a ser de esta magnitud. Se advirtió de la magnitud con mucha claridad. Y por lo tanto, tenemos muy buenos meteorólogos, tenemos muy buenos ingenieros, como para haber dicho, oye, ¿a quién fue? Mira, me voy a equivocar, porque no sé si fue a Orrego, el gobernador, o al alcalde de Maipú, uno de los dos, que cuestionaba que si en Vitacura se necesitaba una retroexcavadora, la tenían en 15 minutos. Cuando en realidad tendrían que haber tenido ellos retroexcavadora hace mucho rato. Haber tenido las bombas de agua, como dices tú, hace mucho rato. ¿Ah? Porque no necesitas una bomba de agua por casa, necesitas empezar a drenar agua por muchos lados. Y eso es planificar, porque esto no es sacar agua de donde está la escoba, porque esa agua, cuando la sacas de ahí, esa agua va a parar a otra parte. ¿Ah? Y puede inundar otro lado.
3: Agua abajo, claro.
0: Agua abajo, entonces hay que planificar. Y ese esfuerzo yo creo que a nivel municipal no se hizo. Y no se hizo pensando en que probablemente, y eso que el gobierno había advertido, había dicho que si era necesario más recursos los iba a poner. O sea, no era un problema recursos, ¿ah? Ni era un problema político de disposición del gobierno central respecto de las regiones o lo que fuera. ¿Ah? Y bueno, y por supuesto el morbo periodístico que a mí me llamó la atención, o sea, está bien, todos sabemos los problemas que hay, pero vamos buscando las soluciones. Yo sé que cuando está el director de la programación metido en la sala de consolas y televisores, está viendo el rating y métele más, métete a la casa, mójate, cáete, o sea, el drama vende. Pero ojo, estamos frente a una situación que, como dice Joda, era súper previsible. Lo único que no es previsible, y para lo que yo estoy de acuerdo, que no tenemos capacidad, es para los terremotos. Los terremotos no avisan. No hay forma de que avisen, salvo un experimento que conocí en el colegio de mis hijos, en el colegio alemán, hace muchos años, mucho antes del 2010, vinieron unos científicos alemanes a hacer justamente pruebas para anticipar terremoto. Y alguien le dijo, oye, prueba en la escuela porque lo que nos interesa es que el colegio no le vaya a pasar nada a los niños. y los mandaron al colegio y los mandaron a la sede donde están los niños de prekinder y kinder, que en ese tiempo estaba en la calle Gualtata. Bueno, resulta que nadie le dio mucha bola a esta cuestión, y estos técnicos ingenieros alemanes dejaron instalado algo que nadie nunca supo qué lo que era, y de repente viene el terremoto del 2010, pasa todo lo que todos sabemos, y cuando ya los niños pudieron volver a clase, el comentario era que, no sé si 10 o 15 segundos antes del terremoto, la gente que cuida el colegio empezó a sentir una sirena, una chicharra muy fuerte, y no sabían de qué lo que era. Se despertaron, ¿qué es lo que es esto? ¿Dónde viene esta bulla? Y a los 15 segundos, ¡pua!, terremoto. Y era este sistema que habían inventado estos alemanes, que lo habían dejado ahí, no sé si pasaron administraciones, no se pasaron la información, pero es el único esfuerzo que yo conozco por anticipar un terremoto, porque los terremotos no avisan. Pero acá, oye, veíamos las imágenes en vivo, cómo se desplazaba el frente de mal tiempo. Veíamos las imágenes en vivo, cómo iba tomando fuerza, interpretado por miles de meteorólogos en todos los canales, y faltó Willy Duarte nomás que reviviera para poder ir a decir algo del clima.
2: Willy Duarte.
0: Pero así todo, yo creo que hubo mucha improvisación a nivel local, por lo menos donde nosotros lo vimos, porque quizás, y estoy siendo injusto, probablemente hay muchas municipalidades que no salieron en la tele porque no tenían nada que mostrar, porque tenían todo previsto.
2: Porque lo hicieron bien, claro.
0: Porque lo hicieron bien. Obviamente que aquí se aplica la máxima número uno en el periodismo, que las buenas noticias no son noticias. Por lo tanto, los que lo hicieron bien era su pega, así que eso no es noticia. Aquí había que ir donde lo hacían mal. Incluso más, fíjate, mira el nivel de anticipación. En el Megavisión creo que hay un meteorólogo que es muy famoso, Jaime creo que se llama, Don Jaime, y Neme se filtra una conversación, dijo, pero si yo lo vi el otro día en una sala de reuniones con todos los ejecutivos del canal, le dice a Jaime, no sé cuánto. Sí, le dice, lo que pasa es que yo le estaba explicando por dónde viene el frente y dónde iban a ser los lugares donde más problemas iba a haber. ¿Para qué? Para que Megavisión justamente mandara a periodistas a instalarse allá. Y está bien, porque iban a estar en el foco de la noticia. Me pareció perfecto. ¿Dónde fueron los principales problemas? ¿Dónde estaban los periodistas de Megavisión? O sea, si ellos son capaces de anticipar una problemática como esta, perdónenme que les diga, pero las municipalidades tienen mil veces más recursos para haberlo resuelto y no haber sacrificado vidas, ni bienes, ni enseres, ni nada. Así que yo estoy con el Jota, yo me sumo a ese reclamo de improvisación, porque aquí se sabía perfectamente. Oye, si quedaste sobredimensionado, pero nadie te va a pasar la cuenta porque quedaste sobredimensionado.
2: Claro, por supuesto. Todo lo contrario, te lo agradecen, digamos. A mí claro. Lo que me llevaba a esta reflexión en el fondo es que evidentemente, como dicen algunas personas aquí en el chat que nos siguen, hay eventos que superan cualquier previsión. Sí, es verdad, tienes razón. Bueno, tienen razón en eso, digamos. Pero no puede ser que existan legislaciones que se contradigan entre sí y que permitan de alguna manera construcciones en lugares que después sabemos que terminan mal. Y si hay construcciones ilegales, que son después las que sufren precisamente porque hay o incendios o deslizamientos de tierra o que suben los ríos y son inundadas, y resulta que la sociedad toda tiene que volcarse a ayudar a esas personas, porque no es que la sociedad diga, oye, ¿sabes qué más? Estos tipos estaban en un lugar ilegal, así que se quemen o que se inunden. No, tiene que ir la policía, tiene que ir los bomberos, tiene que ir el ejército, tiene que ir toda la estructura de la sociedad. Entonces, bueno, un paso antes hay que decir, oiga, señor, ¿sabe qué más? Córtela, usted está en un lugar que no puede estar, tiene que salir de ahí. Eso es ilegal. Porque si no, después todo el Estado y toda la infraestructura y todo el costo de ir a solucionar y ayudarlo recae en todo el Estado de Chile. Entonces tiene que haber en eso un pensamiento un poquito más de largo plazo, digamos. Tiene que haber una visión de lo que está pasando respecto de esto para que de una vez por todas podamos mirar estos eventos y decir, chuta, qué terrible fue, se llevó la tierra, se llevó el río, pero no hay, gracias a Dios, hoy día estamos hablando de 5 personas, entiendo que están, que perdieron la vida, y no de cantidades gigantescas, digamos. Qué bueno que así es, qué bueno que son pocos comparativamente para la magnitud del evento que tuvimos. Pero no puede ser que veamos estas imágenes donde los ríos y las aguas se llevan a la gente y a los autos y a la cosa, porque están en lugares que no deberían estar, digamos. Eso es clarísimo.
0: Mira, perdona, Jota, con esto cortito. Es tan cierto lo que dice Pepe sobre el plano regulador de las municipalidades, que son hechos, pero de una forma grotesca. A mí me tocó visitar una planta de tratamiento de mineral. Imagínense lo que es entrada de camiones, molienda, polvo en suspensión. Imagínense lo contaminante que puede llegar a ser una planta hecha en los años 70, 60, 70, 80. Imagínense lo contaminante que puede ser. Y llego a visitar la planta y al lado, había un colegio. La pandereta y un colegio. Entonces yo pregunto, oye, ¿a quién se le ocurrió construir esta planta al lado de un colegio? No, jefe, me dice. Nosotros, cuando esta planta se construyó, estaba a muchos kilómetros del centro de la ciudad y del lugar más cercano habitado, a muchos kilómetros, justamente porque había que sacarla porque era altamente contaminante. Lo que pasa es que el plano regulador empezó a ceder y empezaron a construir poblaciones cada vez más cerca de la planta. Pero nosotros no nos podemos ir corriendo. Y eso es un problema de planificación. Y ahí yo creo que este país en general está muy grave.
1: Ya. 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Oiga, son las 8:33 ya de la mañana. Nos vamos antes, si tienen por ahí, porque el petróleo, don Pepe, don Willy, estaba pololeando con los $90, ¿es así o no es así?
2: No. 82, ¿no? 82, subiendo un 0.2% hoy día. No, 5% en 7 días, digamos. No se está portando bien, pero no la cosa en el Medio Oriente, digamos, que está los combos de nuevo, digamos.
1: A los combos ya varias, en Guerra varias Franca y no en Escaramuza, claro.
2: Sí. La Estados Unidos le está dando con todo de nuevo a Irán. Van como en 9 operaciones ya muy violentas, digamos. Así que para ese nivel de escaramuza, 82... no le puedo decir que es un mal precio, digamos. Así que tranquilito ahí, digamos. El cobre resistiendo a 6.28, subiendo un 1% hoy día. Y el litio, el que está más golpeado, porque va 0.3 abajo, 1.6 en la semana, 7 días, y 3%, 3.5% abajo en el mes, digamos. El litio, el que ha sido más golpeado para nosotros, el cobre resistiendo bien. Pero la verdad es que el crudo a 82, habiendo Irán dicho que vota completamente el acuerdo, Estados Unidos francamente dándole con todo a Irán de nuevo. Sí. El fin de semana murieron un par de personas en un ataque a una base de Estados Unidos, 2 soldados, y hay 4 más que están heridos graves. O sea, la verdad, se están dando con todo de nuevo. Así que a 82, bien, gracias por ese precio.
1: Oye, pero el dólar y el alza del petróleo, que no ha sido tan marcada, pero ha sido... está anticipando, según algunos, subidas de hasta 30 pesos el litro en los combustibles en Chile en el ajuste que se va a dar a conocer el próximo día 30 de julio, que ya toca 3 semanas después de la última baja, claro, que fue sustancial, ¿no?
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2: prácticamente 9.30 y algo, 31, 32, por ahí debe estar, lo cual hace que no sean buenas noticias para nosotros. No. Así es.
1: Vamos a volver a comer veneno, a mascar un poquito de veneno, un poquito menos que antes, pero volver. Oiga, así son las 8:35. Si les parece, vamos a corte. Regresamos minutos con más al Buenos Días Mercado.
2: Muy bien.

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4: Costaba un litro de benzina de 95 octanos del año 94. Tienes un número que ustedes quieran, 94.
5: Teníamos el mismo impuesto específico, ¿no?
4: No, pues 94 no había. No había el
5: estaba el FEP. No, pero el impuesto te digo, para el precio.
4: El impuesto específico. No, era menor. ¿No?
5: No, era eso menor. Fue que... después del terremoto del 85, si no me recuerdo mal, ¿no?
4: Claro, exactamente. Pero el impuesto a los combustibles se subió por ahí por la reforma que creo que hizo.
5: A 6 UTM. 6 UTM en metro cúbico de benzina y 1,5 en diésel.
4: En diésel. ¿Cuánto creen ustedes más o menos que costaba el año 94? Que es el dato más atrás que hay.
5: Ni una pista, Willy, usted dirá.
4: Ni una pista. Bueno, en términos nominales, ¿ah, Pepe?
6: Ni idea, no, la verdad no.
4: Ya, en términos nominales, el litro de benzina de 95 costaba 182 pesos.
6: 182.
4: En términos nominales.

0: Eso nominal. Equivale a 498 pesos en precio de hoy día.
1: La
0: Eso
1: mitad.
0: Es lo que costaba el litro de bencina. En pesos de hoy día, 498 pesos. Y cuando uno mira y actualiza todos los precios promedio del año de este combustible, la región metropolitana, uno hay un dato que uno no yo no lo sabía y me sorprendió. Hay 10 años distintos con promedio sobre los 1,000 pesos. El año 2006 es el primero donde llegó a 1,007 pesos, pesos de hoy día. Costaba 601 pesos el litro de bencina, pero en pesos de hoy día, corregido por inflación, eran 1,007 pesos. Después del año 2011 al 2014, el precio de los combustibles estuvo todos esos años por sobre 1,000 pesos en un promedio de 1,061 pesos, del 2011 al 2014. Y desde el 2022 al 2026, el precio promedio de los combustibles ha sido 1,244 pesos. O sea, esto que tengamos combustible sobre los 1,000 pesos es algo que ya nos había pasado, pero no nos dimos cuenta, porque pagábamos nominalmente 734 pesos, 786, 876 el año 2013, pero en plata de hoy día equivale a más de 1,000 pesos. Entonces, ¿Qué quiero decir con esto? Que hay una... Esto me acuerdo que lo decía mucho Tomás. Hay una definición que se llama los sticky prices, los precios pegajosos, ¿no? Que suben y cuesta mucho que bajen, ¿no? Y eso por distintas razones. A pesar que yo creo que la industria de los combustibles, particularmente las distribuidoras de combustibles, debe ser de las más competitivas que hay. Si hay una bomba, cuadra por medio. Y muchas veces uno frente a la otra. O sea, el nivel de competencia es gigantesco. Y así todo, estamos con precios muy 3, 4, 5 veces mayores que lo que eran hace, no sé, 20, 25, 30 años atrás, digamos. Entonces, para que nos contextualicemos, y esta escandalera que tenemos sobre los precios a 1,000 y tanto, ya, pero es hace rato que, de hecho, los últimos, desde el 22 al 26, el precio ha estado sobre la luca. ¿No? Sobre la luca. Y hoy día, claro, estamos viendo que va a costar mucho que se normalicen y que vuelvan a disminuir a los niveles que había de precios en esto de los combustibles. Entre medio, por supuesto que han pasado cosas. Tuvimos una pandemia que le metió mucha inflación a la economía. Tuvimos cambio en el sistema de estabilización. Antes teníamos el Fondo de Estabilización de Precios del Petróleo, el FEP, que funcionaba como un fondo, literal. O sea, el Estado, creo que el aporte inicial fueron de $500 millones, y por lo tanto, cuando el precio de los combustibles o los precios de los petróleos empezaba a subir, este fondo empezaba a subsidiar el precio de los combustibles, pero como un fondo, no disminuyendo el impuesto específico como lo hace hoy día el mecanismo de estabilización de precios del petróleo, el MEPCO. En uno era un fondo, lo que tenemos ahora son ajustes al valor del impuesto específico, que si el precio de los combustibles sube, el impuesto que se cobra baja. ¿Para qué? Para que el traspaso al consumidor final sea menor, ¿ok? Y de hecho, bueno, el Fondo de Estabilización de Precios del Petróleo yo creo que duró varios años. Yo me acuerdo por lo menos del 92 de haber llegado, yo creo que hasta la época de Izaguirre, probablemente, 2000 y algo, porque me acuerdo, pero perfecto, yo lamentablemente no saqué print de pantalla. Bueno, en esa época no había print de pantalla, digamos, llegaba el Record Press, ¿te acuerdas? Los recortes de prensa llegaban pegados en un papel, en un ajarroneo.
1: En un papel, ¿ah? Claro.
0: Cuando uno contrataba estos servicios, los servicios que prestaban, el Litoral Press, porque tú creo que se llamaban, compraban no sé cuántos diarios y recortaban diario por diario y los pegaban y te mandaban en un sobre todas las mañanas, claro que llegaba como al mediodía, el resumen donde dices del día. Y me acuerdo perfecto que Izaguirre dijo, algo como que con esta modificación, que creo que ahí se dice la modificación del FEP importante, los precios de los combustibles nunca, dijo así, nunca más iban a subir sobre los 600 pesos.
2: Eso fue cuando lo hago.
0: Sí. Exacto.
2: Sí, sí.
0: ¿Te acuerdas? Nunca más, dijo, nunca más van a subir sobre 600 pesos.
2: Porque un reportaje de TVN, liderado por este modesto editor de Economía de TVN en su tiempo, calculó, estimó un periodista con información de la misma Comisión Nacional de Energía, que los precios se iban a disparar muy por sobre esa cifra. Y Lago se indignó, se le va a decir eso, y no solamente eso, llamó a TVN para echar al periodista.
0: Imagínate.
2: Cosa que no ocurrió. Es que don Ricardo era un poco de armas tomar.
3: Tenía su genio el hombre.
0: Claro, sí, claro. Ahora, no es el único, ¿eh? Yo en privado les he contado otras historias también que me tocó vivir como editor muy parecida a la del Jota, donde al final del día uno tiene una responsabilidad y uno, si el error es grande, se corrige, pero no deja ahí sin fuente de trabajo un periodista que se puede haber equivocado.
2: Oye, este no era un error.
0: No, pues no era un error, era una filtración.
2: Además. Sí, por una filtración.
0: No, claro. Oye, entonces, ¿qué es lo que te quiero decir? Que hay un componente comunicacional, para no ponerle el elemento político, que claro, los combustibles subieron de 1.100 a 1.400, 1.500 pesos de una, y eso, por supuesto que afecta, indudablemente, a pesar de que ya sabemos que muchos de los productos de la canasta que están influenciados, se influencian más por el cambio en el dólar que por la inflación propiamente tal. Por los cambios de la encina. Sí. Ya lo sabemos, en el sector agrícola y productos frescos no es así.
2: Oiga, ya, tenemos que empezar a despedirnos. Termina Buenos Días Mercado este lunes 20 de julio. 8 grados en Santiago hasta ahora. Han llovido de que retomaron la lluvia, 18 milímetros. Se supone que van a ser entre 40 y 60 entre hoy y mañana. Llueve hoy día en la tarde, en la mañana. En la tarde ya pasa cubierto con chubascos. Cubierto con chubascos débiles en la noche, mañana retoma la lluvia en la mañana, en la madrugada chubascos débiles, en la mañana ya lluvia, en la tarde también, y hacia la noche chubascos débiles para terminar todo este sistema el miércoles, pero ojo con jueves y viernes, que podría venir otra cosita. Más débil de que lo que tuvimos jueves y viernes pasado, naturalmente. Oiga, ya, nos empezamos a despedir, nos reencontraremos si Dios quiere mañana, ¿eh? Que lo pasen estupendamente bien. Buenos días.
3: Muy buenos días y manténganse secos.
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0: ¿Qué tal? ¿Cómo están? Buenos días, bienvenidos. Les saludamos en este lunes 20 de julio del 2026 a través de las frecuencias del Conquistador en la capital regional, en la cuenca del lago Llanquihue, y a través de internet. Ustedes nos pueden seguir permanentemente en el www.elconquistadorredloslagos.cl y además en las plataformas de redes sociales como es costumbre. Entremos en materia en este día lunes soleado, cielo despejado, baja temperatura, para conversar sobre el mundo del agro, pero además sobre la participación justamente de Agro Llanquihue en esta mesa de reactivación del empleo que se produjo hace un par de días, cita que convocó el delegado presidencial. Está con nosotros para conversar sobre este y otros temas el gerente de Agro Llanquihue, Rodrigo Mardones. ¿Cómo estás, Rodrigo? Gusto en saludarte, muy buenos días.
1: Roberto, buenos días, ¿cómo están? Un saludo a todos los amigos que nos escuchan.
0: ¿Todo bien? Oye, ¿cómo estuvo esa mesa, esa convocatoria que citó el delegado para tratar de, entre todos, reactivar el empleo?
1: Bueno, nosotros nos parece que es una interesante iniciativa. Siempre las iniciativas que convocan al sector público y privado tienen buenas miradas, es lo correcto. Es la forma como la autoridad también se nutre de los problemas que hay en los distintos sectores productivos, así que nos parece bien. Y pero aclarar también que fue en representación de la multinacional de los Lagos, Roberto, en esa oportunidad. Perfecto. También en base a las dos organizaciones, así que fue muy interesante. Habían varios gremios también, muchas autoridades, muchos seremi, alcaldes particularmente. Y fue una conversación bien interesante, bien organizada para mi gusto también. Creo que fue muy muy concreta, muy ejecutiva también. No fueron discursos muy largos, sino que fuimos, el delegado llevó bien la conversación y las preguntas. Así que no, estuvo bien.
0: Fue una comunicación de parte del gobierno respecto de lo que ellos pretenden hacer, o fue también escucharlo a ustedes y tomar nota y levantar alguna iniciativa, escuchando el sentir de gremial, por ejemplo.
1: Nosotros lo que vimos un poco de la conversación que se generó con distintas propuestas y posturas de algunos servicios en particular fue como, claro, cómo se crea empleo lo más rápido posible. Hay una cantidad importante de personas que están buscando empleo que no lo encuentran. Tenemos más de 30.000 personas en la región que no encuentran empleo. Entonces, la propuesta es cómo hacerlo, ¿ya? Y desde ese punto de vista, volvemos un poco al origen de por qué hay menos empleo. Digamos, la baja inversión es uno de los principales, ¿ya? Entonces tenemos, y esto ya se viene trabajando hace un tiempo, tenemos problemas de trabas en muchas de las autorizaciones, demoras excesivas respecto de los permisos para poder operar o aprobar proyectos. En ese sentido hay una serie de problemas en distintas áreas, ¿no? Nosotros visualizamos no necesariamente en las áreas agro, sino que en áreas otras más importantes en el sentido de más inmediatas, que son la inversión dura de la industrialización, por ejemplo el tema de energía, que además es un tema caro para nosotros acá, la energía es cara. Hemos visto de repente solicitudes, por ejemplo, para el crecimiento, el tema urbano, el tema de la construcción. Esos son los temas más relevantes que nos preocupan. Eso es un poco los temas que se conversaron. También, claro, las propuestas en base a obras, por ejemplo, principalmente, que pueden realizar algunos servicios importantes, como son el Ministerio de Obras Públicas, el Ministerio de Vivienda a través del Servio. Esas cosas nos llaman la atención. Y yo creo que hay algunos aspectos que en el agro son importantes en particular. Y para la construcción, por ejemplo, también donde se toma, que es el uso del suelo, ¿ya? Entonces, es definir bien cuáles son las áreas donde tú puedes construir sin mayores problemas y con las reglas claras. Lo que nosotros necesitamos es que las reglas estén claras respecto a qué es lo que se necesita, qué es lo que fiscalizar por parte de la autoridad, qué es lo que se necesita que se haga, y que no sea tan arbitrario, digamos, sea más bien concreto los permisos, digamos, los requisitos que hay para poder hacer ciertas inversiones, estando claras, los empresarios y las inversionistas en general podrán definir qué es lo que es más relevante. Y con eso, obviamente, se aceleran estos proyectos de inversión y con eso la contratación. Al final del día buscamos, esa fue la propuesta, digamos, dada la situación que tenemos hoy día. Si nosotros en torno, nosotros estábamos acostumbrados a desempleo de 3,5%, 3% en la región. Y hoy estamos hablando de 7%, entonces es una cosa preocupante.
0: ¿Y cómo sigue esta mesa que levantó ahí el delegado? ¿Hay una nueva citación para ya aterrizar esta idea? ¿Cuáles son los pasos a seguir?
1: Lo desconozco, no sé cuál es cómo nos irá a convocar. Me imagino que sí, me imagino que irá a haber quizás mesas sectoriales, porque al participar los distintos seremis, pueden convocar perfectamente a cada sector cercano a su área para poder avanzar y ir más al detalle de los temas. Me imagino que no siempre vamos a estar todos en estas conversaciones, digamos, más genéricas. Yo creo que me da la sensación de que es el inicio de una forma de trabajar los temas que hay que esperar, digamos, que la autoridad siga liderando.
0: Rodrigo, ¿y el mundo del agro se ha visto impactado por el tema de la situación económica y la falta de empleo, o la situación de ustedes más o menos estable?
1: A ver, depende del sector. Hay sectores que son muy estables en trabajo en general, digamos, comparativamente el sector lechero. El sector lechero hace mucho tiempo que está en un mínimo de trabajo, ¿no? Tampoco durante muchos años se sufrió esto del desinterés de muchas personas, jóvenes en particular, de trabajar en el agro. Por lo tanto, fuimos viendo que se fue envejeciendo también el promedio de edad del trabajador y sin mucho recambio. Hoy día nosotros en el agro estamos trabajando, colaborando en colegios técnicos para promover el atractivo por el sector. Es un trabajo que llevamos ya muchos años, por lo menos unos 8 o 10 años, para poder promover eso, mostrándoles también a los jóvenes en particular que hay mucha tecnología nueva que aparece en el agro. El agro ya no es como esa visión más, si quieres, romántica, pero también claro, de trabajo forzado, por decir que es muy duro, digamos. Aquí no se trata de estar agarrado y igualado y empezar a hacer la melga, sino que probablemente, o sea, estamos viendo mucha tecnología. Y eso también genera este problema en el agro que tiene que ver con un trabajador mucho más especializado, ¿ya? Mucho más especializado, que es capaz de multiplicarse muchas veces con las nuevas tecnologías. Y eso nos hace pensar que si bien es cierto, tenemos hoy día menos trabajadores que hace 20 o 30 años por unidad productiva, por decirlo así, ese trabajo cuesta encontrar gente para trabajar en eso. Pasa un poco lo contrario, o sea, tenemos un problema de falta de oferta de trabajadores para el sector agrícola con las competencias que nosotros necesitamos hoy día, ¿ya? Estoy hablando particularmente en caso de leche, en particular, ¿ya? El caso de ganadería es distinto. Es un sector mucho más menos demandante mano de obra, ganadería de carne me refiero, y ahí se requiere, digamos, también conocimiento, especialización y todo eso, pero también la productividad puede ser muy alta si uno quisiera laboral. Donde hay más complicaciones suele ocurrir, por ejemplo, en la papa, ¿ya? Porque la papa requiere grandes cantidades de trabajadores para las cosechas, particularmente. Si bien es cierto, está muy mecanizado. Hay falta de mano de obra, de oferta, digamos, también para esos rubros. Entonces, más que falta de oportunidades, si bien es cierto, el sector se ha visto golpeado por el aumento de costos de los insumos por vez de la producción, particularmente fertilizantes, energía, petróleo, hoy día, se requiere, hay oportunidades de trabajo y se requiere más trabajadores en el sector, pero se requiere también mayores competencias, ¿sí? y eso es lo que el sector ha ido trabajando a través de los gremios, las organizaciones que formamos los gremios, etcétera.
0: ¿Y cómo se está trabajando justamente en ese aspecto, Rodrigo, de la especialización? Con el trabajo que tú decías, con los liceos, a través de los gremios, ¿cómo se logra dotar al sector de mano de obra especializada?
1: O sea, más que no estamos hablando... Mira, a ver, nosotros lo hemos puesto en estos términos. Hay gente que el sector, más que mano de obra a emplearse por el campo, lo que necesita es que le resuelvan problemas, digamos, los desafíos, ajá, que uno tiene en el campo hoy día. Entonces, hay dos formas de que nosotros estamos comunicando. Nosotros hemos creado organizaciones, particularmente los cinco gremios más grandes de las regiones de los Ríos y los Lagos. Hemos formado una organización que se llama Corporación de Desarrollo del Sur, que está trabajando a nivel de colegios, por ejemplo, para mostrar el sector, nuestro sector, y el atractivo, y acompañando también en otros temas que no necesariamente tienen que ver con la búsqueda de personas que trabajan en el agro. Ese es un objetivo deseado, pero también el objetivo de la corporación es conectar de mejor forma con los jóvenes del mundo rural, ¿ya? Y eso se hace a través de la educación y a través del emprendimiento, y ahí nos conectamos con otras organizaciones que están promoviendo en el sector privado mucho el emprendimiento en el agro, por ejemplo la Fundación Antonio Hitchfeld, entre otras. Entonces, hacemos una serie de conexiones para poder mostrarle a los jóvenes lo atractivo que es el agro, y ellos podrán ver si se emplean en el campo o si desarrollan nuevos emprendimientos para poder atender las demandas del sector desde el punto de vista de los servicios, por ejemplo, ¿ya? Eso ha crecido bastante. Entonces, hay una forma distinta de verlo, que no es solamente ir a buscar trabajadores porque se vaya a trabajar a la lechería o a los tractores, sino que tiene que ver con tengo este problema, ¿me lo puedes resolver? Entonces, se han creado una serie durante muchos años de servicios que jóvenes de la región y que le tienen cariño al campo han ido resolviendo con sus propias empresas, desarrollando sus propias empresas. Entonces, eso es lo que estamos promoviendo hoy día.
0: Interesante que en el fondo se promueva el emprendimiento, la innovación, la incorporación de tecnología, pero con las propias gente de acá, con los propios, las nuevas generaciones en definitiva, y que no necesariamente lleguen a hacer lo mismo que hacían sus padres, sus abuelos, sino que innoven con las nuevas tecnologías.
1: Correcto. Y no solo eso, el sector ya es un sector que ya hace un tiempo, mucho tiempo ya, está pagando sueldos de mercado competitivos, atractivos para los jóvenes, dado justamente el uso de la tecnología. Eso ha permitido al sector ser más productivo y poder pagar y ofrecer mejores sueldos. Hay desafíos todavía que tenemos que lograr, pero, digamos, resolver. Pero sí es un sector más atractivo, de donde se requiere conocimiento y habilidad con la tecnología más que otras cosas.
0: Rodrigo, tú marcabas que uno de los problemas que han ido teniendo en el último tiempo el alza en el costo de los insumos, de la energía. ¿Cómo se aborda el tema de la energía, por ejemplo, que es complejo para ustedes al tener un alto costo, encarece toda la cadena productiva?
1: ¿Cómo se aborda? Bueno, en general ya está ocurriendo el fenómeno de poder generar la propia energía en los campos. Hoy día las tecnologías de generación fotovoltaica, por ejemplo, o eólica, nos permiten hacer inversiones que son rentables hoy día, ¿ya? A los costos actuales de la energía de red, por decirlo así. Se está volviendo muy atractivo y económicamente rentable generar tus propios parques, ¿ya? El desafío es utilizar no solamente los parques fotovoltaicos o las celdas fotovoltaicas para conectarse e inyectar a la red, que es lo que se había estado usando y lo que promueve la misma ley, sino también el uso de sistemas de almacenamiento que te permitan mantener, o sea, la generación de energía que se da durante el día y que no ocupas completamente, poder almacenarla ya sea en baterías o en otras formas, para poder distribuirla dentro del día, digamos. Y eso está ocurriendo a tasas altas, mucho más altas hoy día Creo que el tema del alza de los costos de la energía del año pasado fueron los que empezaron a gatillar estas miradas, y además, afortunadamente, las tecnologías que están disponibles en Chile son cada vez más baratas, y también hay muchas más ofertas, hay más gente que se está dedicando a la oferta de este tipo de servicios, y así es que está muy interesante por ese lado. Eso es lo que nosotros vemos. Ahora, por el lado de los combustibles, es más complejo, porque la maquinaria sigue necesitando energía en base a petróleo, y eso sí se está analizando, pero en ese sentido yo creo que lo que más hemos visto es la adquisición de equipos más eficientes, es lo que está de una u otra forma resolviendo el tema, diseñando y programando mejor las labores para no tener que gastar innecesariamente petróleo, y poder ahorrarte ahí un poco.
0: Claro, a través de la eficiencia. Estamos conversando con Rodrigo Mardones, gerente de Agro de Guayanquihue. Rodrigo, hace un par de semanas estuviste en el Congreso, en la Comisión de Agricultura, entiendo, levantando algunos temas. Me imagino que el tema de los perros asilvestrados, el robo de cables de cobre, son temas que siempre inquietan al mundo del agro, ¿no?
1: En general, sí, el tema de la seguridad, partiendo por ese tema, es un tema que hace ya varios años, en los últimos, no sé, 10 años, se ha ido volviendo más complejo. Robos de equipos especializados, eso nos llama mucho la atención. Un pequeño alza en el tema de la vigiado, habíamos logrado en la región bajar bastante, particularmente en la provincia de Anquihue, hemos logrado bajar bastante el fenómeno de la vigiado, el robo de animales. Pero hemos visto cierto recrudecimiento por ese lado. Entonces, uno lo atribuye probablemente, si uno hace un análisis un poquito más de fuera, más de lejos, que tiene que ver un poco la situación país. O sea, una economía estancada realmente en los últimos 10 años te provoca esta generación. Entonces, por eso creemos que hay que volver a mirar lo importante, digamos, que es la generación de inversión, de crecimiento, de empleo, para poder aportar, digamos, a disminuir ese tipo de fenómenos. Nosotros creemos que está muy asociado a eso. Hay otros temas que son más estructurales, que vienen de otro tipo de origen, pero sí, nosotros, en general, el tema de la seguridad y la economía van bastante de la mano, a nuestro modo de ver. Es un lado. Ahora, con respecto al tema de los perros, tiene que ver con algo que es súper legítimo, y tiene que ver con la tenencia responsable. Hemos visto que permanentemente, cada vez más, gracias a las redes sociales también y la tecnología, hemos podido enterarnos de mayores casos de ataques de perros a ganado particularmente. Tenemos más conocimiento hoy día de lo que está pasando en la fauna silvestre, cómo hay especies que se han visto en peligro realmente en peligro por culpa de los perros sueltos y los perros ferales en particular, que son los que viven libremente. Y eso, hoy día la ley impide hacer un control de eso, ¿ya? Entonces, no es eficiente. Se hablan de programas de esterilización, pero estamos hablando de, en Chile hay cerca de 8 millones de perros. Y la verdad es que se identifican más o menos 1,5 millones, 2 millones de perros que están en esta condición de ciertos grados de libertad o de poco control por parte de quienes son sus propietarios también, que están generando un problema. Entonces hemos visto gente muerta por esto, perros que han atacado personas y las han matado, literalmente. Entonces la pregunta es, ¿cuánto más vamos a esperar esto? Y lo que nosotros estamos solicitando es que al menos a nivel de campo, para proteger nuestro ganado, se nos permita hacerlo, ¿ya? Y por otro lado, hemos visto que los responsables de la implementación de la ley de tenencia responsable de animales de compañía, que son los municipios, el Ministerio de Salud, principalmente, no tienen todas las condiciones para poder generar estos programas de esterilización o de control o de detención incluso de los perros que están sueltos, ¿ya? Entonces, Eso es lo que a nosotros nos preocupa, ¿ya? ¿Cómo hacemos esto? Las pérdidas económicas en el sector, en los animales, más incluso el riesgo de pérdidas de certificación por ataques de perros, en certificaciones de predios libres, de enfermedades que son de exigencia para nuestra industria, se ven amenazadas por este tipo de fenómenos. Entonces, lo que nosotros le vemos a la autoridad es que tomemos una definición respecto a esto al final del día, ¿ya? Pero hay que resolverlo. No puede ser que tengamos perros sueltos por todas partes, atacando ganado, atacando fauna, etcétera. Es una cosa es casi sorprendente, media kafkiana, ¿no? Ya que no podemos claro. hacer el tema. Y lo otro es llamado a quienes son dueños de perros, realmente que sean responsables con sus mascotas, porque hemos visto, y hay videos hace poco, de que ataques a ganado que son de perros que uno los mira y saben que son perros de raza, perros con collar, etcétera, y que salen permanentemente al medio. Entonces, si no nos ponemos duros, nosotros vamos a exigir que quienes sean poseedores de perros cumplan una serie de exigencias, y si no las cumplen, que las multas sean altas.
0: Así es un tema que hay que atacar de alguna manera porque se está escapando de las manos. Rodrigo Mardones, gerente de Agro Yanquihue, muchísimas gracias por recibir el llamado de Araque a hablar del Conquistador. Que tenga una buena semana.
1: Gracias, Roberto, un gran abrazo y nos estamos viendo pronto.
0: Gracias, un abrazo.
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0: 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Momento de la pausa y ya venimos.
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9:30 de la mañana de este lunes 20 de julio del 2026. Los títulos de la prensa para esta jornada. Caso Kim Woon se lista para fase final. Juicio comienza este jueves. Fiscalía pedirá cárcel para 3 exfuncionarios del GORE, 2 vinculados con la polémica fundación y una gestora. La indagatoria por corrupción y lavado de activos busca precisar el mecanismo por el que Kim Woon recibió 1.200 millones de pesos. Se presentarán 990 documentos y hay un listado con 135 testigos citados a declarar, entre ellos el ex gobernador regional Patricio Vallespín y ex Cores. El Austral de Osorno. Consumo de queso llega a los 11 kilos por cápita y crecen importaciones. Es el balance del primer semestre que da cuenta el Austral de Osorno. La Estrella de Chiloé. Indagan a 3 infiltrados en el Liceo Castreño por cuantioso robo. El SLEP presentó querella. Un día antes, banda se llevó botín desde la escuela vecina. El Mercurio da cuenta de los efectos del frente de mal tiempo. Lluvias causan estragos en la región de Atacama y alud de nieve afecta a la comuna de Alto del Carmen. Alerta roja en Huasco se extiende a Tierra Amarilla. El Diario Financiero destaca en su portada: Gobierno inicia estudio que definirá una tercera pista y nuevos terminales en Aeropuerto de Santiago. El MOP abrió el proceso para seleccionar a las consultoras que diseñarán la expansión del principal terminal aéreo del país de cara a la tercera concesión, prevista para 2038. El estudio determinará las inversiones necesarias hasta el año 2058. Son algunos de los títulos de la prensa nacional el día después de la final de la Copa del Mundo. Los diarios españoles obviamente llevan a todo lo ancho de sus portadas el título español. El País titula campeones y una fotografía, 6 columnas con el seleccionado español. El diario ABC, España invencible. El Mundo dice en la cima del mundo. La Vanguardia, bicampeones del mundo. El diario La Razón, con la fotografía del rey con la copa en las manos. España, el mejor equipo del mundo. El diario deportivo Marca, superestrellas. El diario deportivo AS, el mundo es nuestro. El Mundo Deportivo titula bicampeones. En fin, son las portadas de una mañana feliz en España tras el título que los consagra por segunda vez campeones del mundo. Y al otro lado de la cordillera, la otra cara de la moneda, el Clarín con una fotografía de Messi. Entregaron todo, nada que reprochar, es el título de portada de Clarín. La Nación dice, Argentina lo dio todo. Y es un orgullo nacional. Diario La Capital. Una fotografía de Messi para decir gracias eternas. Similar portada la de La Voz. Fotografía de Messi también. Gracias Leo. El diario de Río Negro. Gracias Selección. Y el diario deportivo Le. Fotografía de Messi. Y el título es Sean Eternos. Son las dos caras de la prensa argentina y española para este día post-mundial. Un mundial que estuvo marcado por, yo diría, polémicas fuera de la cancha. La deportación, por ejemplo, de un árbitro por parte del gobierno del presidente Trump antes que siquiera tuviera la posibilidad de llegar a la concentración en Estados Unidos. Fue deportado en el aeropuerto.
ni hablar de la injerencia que tuvo el mismísimo Trump con Infantino para quitarle una suspensión a un jugador norteamericano. En fin, yo creo que finalmente ese tipo de cuestiones terminaron opacando el Mundial fuera de la cancha, porque en la cancha, los números así lo ratifican, debe ser uno de los mejores Mundiales de la historia, por la cantidad de goles, por la asistencia de público a los estadios y por el espectáculo que se brindó. Muchas veces pasa que en los Mundiales el tratar de cuidar el resultado, el tratar de jugar con la calculadora hace que los partidos sean deslucidos. En este pasó todo lo contrario, hubo fútbol espectáculo permanentemente y en general vimos partidos de muy buen nivel y con una inusual guerra de goleadores. Habitualmente el goleador de una Copa del Mundo es uno el que está en esa pelea y llega a 6, 7 goles como máximo. Hoy Mbappé superó esa marca con la Riesa y además hubo varios jugadores que estuvieron peleando esa posibilidad hasta bien entrado el Mundial. Será un Mundial recordado además por esta irrupción del espectáculo en una competencia deportiva. El show de medio tiempo de ayer era un show del Super Bowl, claramente, con artistas de la talla de Shakira, Coldplay, entre otros, y con un medio tiempo extremadamente largo, el más largo que recuerde un partido de fútbol y ni hablar de una final de una Copa del Mundo. Así es que son algunas de las cosas que va dejando este Mundial. Seguramente habrá espacio para el análisis pormenorizado de todo lo ocurrido, pero en líneas generales yo diría que hay ahí un par de datos a tener en cuenta. La cantidad de goles que se marcaron, los partidos atractivos, con alargue, con emoción, con dramatismo, la cantidad de gente que llegó a los estadios. Además, debe ser el Mundial más caro para el hincha. Ni en Qatar costaron tanto los precios de las entradas como en este Mundial. Así es que un Mundial que ya comienza a despedirse, y a nivel local tendremos que volver a nuestra competencia y a tratar de reencantarnos con el fútbol nuestro de cada día, cuestión que no es fácil después de estar disfrutando por más de un mes. Recordemos que este Mundial fue particularmente largo, además, por la cantidad de equipos. Y seguramente la FIFA ya estará pensando cómo hacer el Mundial venidero, que recuerden ustedes, es aquí, al otro lado de la cordillera, en este trío de países que lo organizarán, encabezados por Argentina, Uruguay y Paraguay. Uno de los temas que está sobre la mesa es si es que efectivamente se va a sumar más equipos o no se va a mantener este modelo de equipos que permitió 104 partidos. Así que son algunas de los antecedentes que seguramente se comenzarán a tomar en cuenta de cara a la programación del próximo Mundial. Hoy los diarios en general

se consagra con un juego muy vistoso y con brindando espectáculo permanentemente en esta Copa del Mundo. Así que son algunos de los antecedentes que han ido quedando tras el término del Mundial. Y el fin de semana, además, todo Chile estuvo pendiente y preocupado por lo ocurrido con el sistema frontal, que golpeó con fuerza primero a las regiones, yo diría, de Los Ríos, de la Araucanía, de Biobío, y luego se ha trasladado a la cuarta región, esencialmente. Se reportan 99.000 aislados y el gobierno ha descartado decretar estado de catástrofe. Hay 35 viviendas destruidas y 5 personas fallecidas. En Emol viene una nota de la alcaldesa de La Serena, quien dice que pasó de la emergencia a la catástrofe, y dice que la situación en su comuna es dramática. Senapred ha hecho llamados, por ejemplo, a poder evacuar ciertos sectores de Serena, Coquimbo, pero el alcalde Manucheri, por ejemplo, decía, alcalde de Coquimbo, que el llamado no tiene sentido porque no hay dónde ir, que está todo inundado. Así que hemos vivido un sistema frontal bien severo que ha generado muchos problemas y seguramente la magnitud de la tragedia todavía no la logramos ver. Habrá que seguir monitoreando lo que vaya ocurriendo con el avance de este sistema frontal, que ha sido súper intenso, y como decíamos, yo diría que en las regiones del norte es donde se va a sentir con mayor crudeza los efectos de la lluvia, porque evidentemente no están preparadas y la cantidad de agua que ha caído es enorme. Por tanto, los días posteriores a esta emergencia serán reveladores respecto de la magnitud de la tragedia. Una vez que se seque el barro, veremos también el efecto que causa el barro justamente en las ciudades, en las casas, en todo aquel sector que está particularmente dañado. Y otro de los temas del fin de semana tuvo que ver con el lamentable deceso del carabinero Marcos Cosme, que es un carabinero oriundo de la zona de Gualeguay, que vivió en Puerto Montt, en Alerce, y que cumplía funciones en esta ocasión en Valdivia. En un procedimiento policial, terminó siendo baleado en el rostro y, tras agonizar un par de días, terminó falleciendo. Anoche llegó el cuerpo del carabinero, quien de manera honorífica, por parte del general director de carabineros, Marcelo Araya, fue ascendido al grado de suboficial mayor. Anoche estuvo el féretro en la escuela de formación de Puerto Montt de Carabineros, y a las 9 de esta mañana salió el cortejo fúnebre con dirección a la carretera Austral. A las 9 y cuarto iba a haber un acto ahí en la costanera en Puerto Montt, donde el cuerpo de bomberos de Puerto Montt le iba a rendir homenaje, y posteriormente se iba a desplazar de manera terrestre hacia la comuna de Gualeguay, hacia el sector rural de Quildaco, en la localidad de Contao, lugar hasta donde será llevado el féretro del carabinero mártir, y que será sepultado ahí junto a su familia. Así es que las condolencias para un nuevo mártir de carabineros, para la institución, para la familia, por cierto, en un hecho dramático ocurrido en Valdivia el día miércoles, y tras la agonía ha fallecido en el día el sábado falleció, y ayer fue trasladado hasta Puerto Montt, y hoy día se le ha trasladado hasta Gualeguay. En otro plano, en el ámbito turístico, Frutillar está trabajando para tratar de aumentar la cantidad de meses de temporada alta.

0: Para ello, apostarán a generar un calendario de actividades, reforzar ciertas fechas importantes, como por ejemplo fiestas patrias o el aniversario de Frutillar en noviembre, y extender, ojalá, la temporada alta, es la aspiración de los frutillarinos, desde el 1 de diciembre al 31 de marzo de cada año, lo cual, asumen ellos, fortalecerá la economía local. Se revisó en una reunión que encabezó el alcalde junto a representantes de la Cámara de Turismo de Frutillar, se revisó el estado de avance de proyectos estratégicos para la comuna, como el mejoramiento de Playa Winkler y la futura costanera, que sin duda serán un aporte en aquel sentido. El alcalde Javier Arismendi dijo que esta reunión nos permitió recoger inquietudes, compartir los proyectos que estamos desarrollando y avanzar en una agenda común que fortalezca la actividad turística durante todo el año, generando más oportunidades para nuestros emprendedores y para la comuna. Mientras que Francisco Musalem, presidente de la Cámara de Turismo de Frutillar, valoró la disposición del municipio para establecer un trabajo conjunto. Creemos que el trabajo coordinado entre el sector público y privado es fundamental para seguir posicionando a Frutillar como un destino turístico de primer nivel, afirmó el líder gremial. Así es que una buena noticia que se esté trabajando en tratar de ampliar la temporada alta en Frutillar, porque eso finalmente se traducirá en que el destino completo de la cuenca del lago Llanquihue, por ejemplo, tendrá una oferta más nutrida, más amplia, y favorecerá la actividad turística en general, más lo que ha venido haciendo Puerto Vara, justamente por extender la temporada alta con la realización, por ejemplo, del Ironman en el mes de abril, y otro tipo de iniciativas hacen que efectivamente, ya pensando en la temporada venidera de estival, esto se traduzca en acciones concretas para fortalecer justamente una actividad que es tan importante para la región como es el turismo. Y hablar de lo que ha hecho Puerto Varas con el tema del turismo de convenciones, de seminarios, de eventos, y donde también hay una apuesta interesante para poder avanzar en aquel sentido y con otra patita también, que tiene que ver con los viajes de incentivos, que es una apuesta también que está haciendo Puerto Varas justamente en trabajar ese segmento destinado a las empresas, y que efectivamente vean a la comuna de Lacustre como una alternativa para aquello. Bueno, tras la lluvia en nuestra región, ha llegado el frío. De hecho, hoy hubo una mínima de 3 grados bajo cero. A las 7:40 de esta mañana se produjo aquella mínima. Lentamente va subiendo el termómetro, pero no subirá mucho. Llegaremos a un máximo de 9 grados durante esta jornada, y se prevé que esto continuará de igual manera para los días venideros. Se prevé para mañana una mínima también similar a la de hoy, de 3 bajo cero, con una máxima de 11, y el miércoles llegaremos a una máxima de 10 grados. Mientras que en la provincia de Palena, ahí sí que habrá mucho frío, se prevén temperaturas de hasta 9 grados bajo cero en el inicio de esta semana en la provincia de Palena. Así es que hay que tomar las precauciones del caso, porque ya saben ustedes, la escarcha, el frío intenso, hace que esto se transforme en un peligro para los conductores, y un tema que hay que mirar con respeto, evidentemente, para tomar las precauciones del caso. Y en materia económica, una mala noticia es que las bencinas, tras la reactivación del conflicto en Medio Oriente, volverían a subir 30 pesos a fines del mes de julio. La escalada de la guerra en Medio Oriente hará que lo que habíamos obtenido con la baja del precio de las bencinas en las últimas semanas se restablezca con un alza de 30 pesos, según han proyectado los economistas, y que se debiera producir aquello la última semana de julio. Así es que no son buenas noticias en aquel sentido. En ex antes hay una opinión de una investigadora del Instituto de Políticas Públicas de la Universidad Andrés Bello, de Sandra Bravo, respecto de un tema que es sumamente inquietante. Algo de esto hablábamos recién con Rodrigo Mardones de Agroyanquivo, pero también lo hemos venido colocando sobre la mesa en las últimas semanas a propósito de la realidad del desempleo, pero principalmente con foco en los jóvenes. Y la columna de esta especialista apunta justamente a la barrera de entrada que hay para el acceso al empleo para los jóvenes, donde la experiencia se convierte en una barrera. Se pregunta ella, dice, la pregunta entonces es, ya no si los jóvenes están preparados para ingresar al mercado laboral. La evidencia sugiere que muchos sí lo están. La verdadera interrogante es si nuestro mercado laboral está preparado para ofrecerles la primera oportunidad que necesitan para demostrarlo. Según lo que revela este estudio del panel laboral de la Universidad Andrés Bello, el ítem experiencia, la falta de experiencia, termina siendo una barrera, lo que es claramente un contrasentido para jóvenes que están deseosos y ansiosos de poder tener su primera oportunidad laboral, aportar sus conocimientos nuevos y generar seguramente innovación, mejorar la eficiencia, en fin, todo lo que las nuevas generaciones traen consigo, y el tema de la experiencia evidentemente no lo tienen, pero esto no debiera ser un impedimento para que efectivamente puedan acceder a esta primera oportunidad. Bueno, está interesante la mirada de la especialista que trae hoy justamente ex ante respecto de las trabas que hay en el mercado laboral, que está particularmente complejo para los jóvenes y para las mujeres. Nos vamos. Los dejo en la compañía de Robert Arellano, quien llega a acompañarles en esta mañana, fría mañana, del 20 de julio. Que tengan una buena semana. Chau, chau.
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¿Cómo están ustedes en este inicio de semana aquí en el Conquistador Red de los Lagos? Pero bueno, no solo aquí, sino que en todo el país, en todo el mundo. Estamos iniciando esta nueva jornada deseándoles lo mejor con bajitas temperaturas. Hoy día bajo cero hubo, porque se notó en la escarcha, se notó en el hielo que estaba acumulado por doquier. Así que ahí hay que manejar con mucho cuidado porque cuando no llueve hace frío. ¿Ya? Y se había reportado, se había decretado una alerta temprana preventiva para varias zonas de nuestra región de Los Lagos, donde en algunos lugares la temperatura iba a bajar hasta los 8 grados bajo cero, especialmente ahí en la provincia de Palena. A propósito de la provincia de Palena, ya salió desde el grupo de formación escolar, desde el grupo de formación policial, digo, de carabineros, el féretro del suboficial mayor Marcos Javier Cosme Barquero, con destino a su última morada ahí en el sector de Quildaco Bajo, en la localidad de Contao, comuna de Gualaihue. Había expectación frente a al recorrido que iba a ser, sin embargo, estaban apostados integrantes de las distintas ramas de las Fuerzas Armadas, ahí en un costado del Museo Juan Pablo II. Pasó el cortejo fúnebre hace un rato, fue recibido por una cortina de agua, al igual que el ingreso que tuvo anoche en Puerto Montt, por bomberos, estaba el ejército, estaba personal de la Armada, estaba la aviación también, despidiendo una banda también, que estaba la banda instrumental de la Armada, que estaba despidiendo el paso de la carroza, el cortejo fúnebre, que enfila ya rumbo a la carretera Austral hasta llegar al sector de Caleta La Arena, abordan el ferry, ¿cierto? Llegan a la zona de Puelche, donde la alcaldesa Cristina Espinosa decía ojalá que mucha comunidad vaya para ir en caravana, pero la caravana ya es grande, ¿eh? Hacemos este alcance. Y luego llega al sector de Contao para trasladarse al cementerio de Quildaco Bajo, donde se le va a dar una cristiana sepultura a este carabinero abatido en un operativo del GOPE para dar con el responsable de la muerte de otro carabinero, pues, del cabo Naín Retamal, en un operativo amplio que hubo ahí. A propósito de este antisocial, de este delincuente, el Rana, Carlos Cancino, él va a ser imputado hoy, ¿ya? Y por dos homicidios ahora, dos carabineros, Eugenio Naín y Marco Cosme. Increíble, ¿eh? La Fiscalía investigará la red de apoyo que ayudó al sujeto a estar prófugo de la justicia. Acuérdense que él recibió un disparo en el rostro, la bala se alojó en la zona de la cabeza y murió el sábado tras permanecer en la UCI en el hospital de Valdivia, porque este operativo se usó en el sector de Punucapa. Ahora, Carlos Cancino estuvo prófugo de la justicia desde octubre de 2020, cuando fue asesinado el cabo Eugenio Naín en una emboscada en la carretera 5 Sur, en la zona rural de la comuna de Padre de las Casas. A fines de junio de este año, la policía lo detectó en la comunidad Antillanca, en la zona costera Valdivia, en la región de Los Ríos, y lo capturó en un operativo del GOPE y US-9, el pasado miércoles 15 de junio, donde lamentablemente Marco Cosme recibió este disparo en su rostro y otro carabinero recibió un disparo en el abdomen, pero él ya está recuperado, digamos. Sin embargo, la Fiscalía de la Araucanía investigará la red de apoyo y a quienes lo ayudaron a mantenerse prófugo, especialmente al interior de la comunidad mapuche donde él estaba escondido. ¿Cómo se dio con el Rana, con Carlos Cancino? Clave fue la intercepción telefónica en donde dos, integrantes de la comunidad se refirieron a él como autor del crimen. Ese punto suspensivo, un garabato, no lo voy a decir, que se vino a pitear al Paco el Rana, quizás dónde estará, en Temuco, relataban entre risas los integrantes de la comunidad. Y ese dato permitió encontrarlo, ¿cierto?, a Carlos Cancino, alias el Rana, para luego hoy día enfrentar a la justicia, y polémica ha causado el Instituto Nacional de Derechos Humanos, que lo fue a visitar al hospital donde estaba internado y decían que no podía hablar por una lesión que tenía en la,
en la nariz. Ya él no recibió ni un balazo ni nada, pero indudablemente que ahora va a tener que enfrentar a la justicia, mientras la familia de un carabinero despide a su ser querido, ¿cierto? Entre lágrimas, entre dolor y exigiendo justicia. Aquí nuevamente sale al debate si se puede instalar la pena de muerte, que lo podemos abordar con nuestros panelistas en un ratito más, para quienes den muerte a carabineros en acto de servicio. Ya, de hecho, el Partido Nacional Libertario está proponiendo aquello, pero hay que ver cómo se viene esto, e indudablemente que uno espera y confía que la justicia haga lo suyo y que aplique el máximo rigor de la ley. Con honores y con el ascenso póstumo a su oficial mayor, porque él era cabo, ¿cierto? 32 años, un hombre que estaba en el GOPE, un hombre que estaba en el grupo de senderismo. Fíjense que él también tenía expertise en rescates en nieve, en condiciones extremas. Un hombre que participó en competencias de running, representando a la institución. Era un hombre que tenía 10 anotaciones positivas en su hoja de vida. Ya un carabinero ejemplar, su esposa también carabinero, la familia ha pedido, de hecho la justicia, primera vez que escuchamos una cosa así, porque hay una investigación en curso, uno lo puede comprender, ya pidió no fotografiar a familiares directos de el suboficial mayor. Y lo que más llamó la atención, y que este es como un dato distinto, un dato que no siempre se da a conocer, es que desde carabineros piden no considerar en notas o reportajes al padre biológico de Marcos, ya que no mantenían relación alguna. Y la información que se ha entregado, nosotros no hemos contado nada, ni en cooperativa tampoco, no sería cierta. No sé quién, no nos podemos hacer cargo por lo que informan otros, pero de todas maneras es un aspecto relevante ahí que llama la atención, profundamente la atención, que Carabineros salga a aclarar esto. Y también lo que, digamos, causó un poco de incomodidad en la comunidad fue que la familia pidió que el responso que se hizo ayer en el grupo de formación policial en Puerto Montt fuera privado, que ni la prensa ni nadie ingresara. Hoy día va a tener la despedida ahí con vecinos, con familiares, con harta autoridad que va a llegar hasta la zona de Contao, específicamente al cementerio de Quildaco Bajo, donde va a recibir el último adiós. Esta ha sido la noticia del fin de semana largo, que ayer le pusimos fin, con el triunfo de España, Pato. Yo pensé que iba a estar orgulloso y me iba a salir con los Gypsy Kings o con Rosalía, con alguien. ¿Sabe qué canción salió ahora? Aitana con Superestrella, que los españoles eligieron ahí dentro de su banda sonora como la más tocada a raíz de su estrella número 2. Pierda cuidado, Pato, si no la escuché. Bien, bien movida la canción de Aitana, Superestrella. Y felicitaciones a la colonia española residente. Yo sé que de pronto surge un anti-argentinismo. Argentina ayer no jugó absolutamente a nada, pero puede ser por mérito del rival, que lo opacó, o realmente el planteamiento fue muy malo, el de Scaloni, que terminó entre lágrimas pidiéndole perdón al pueblo argentino, al igual que Lionel Messi, cuando miraba al horizonte, miraba ahí a la afición argentina, y seguramente va a ser su último mundial. Ya él no ha dicho nada todavía, pero porque hay que digerir este trago amargo de lo que significa perder una final y en estas condiciones, porque no jugó muy bien Argentina. Tenemos mucho para compartir, ya van a llegar los integrantes de nuestro panel de los lunes. Vamos a la música y seguimos. Yo quiero seguir contándole más noticias en este inicio de semana, con el cariño aquí desde el Conquistador Red Los Lagos para toda nuestra comunidad.

0: Ahí está una, increíble. Y ahora, como se supone que están clasificadas todas las selecciones de la Conmebol para el próximo Mundial, que se va a disputar en tres continentes, acuérdense, en África, porque Marruecos es sede, en España, en Portugal, y también acá en Argentina, Paraguay y se me quedó el Uruguay, ya producto de la conmemoración de no sé cuántos años del Mundial, que fue el primer Mundial fue en Uruguay, y lo que ha dicho Domínguez, el presidente de la Conmebol, es que todas las selecciones de este rincón estarían clasificadas, salvo 9 clasificarían, y el otro es medio cupo con Oceanía. Oye, si no clasificamos acá, por último iría a pelear el repechaje, porque, pucha, qué lata. Pero Chile va a tener, si clasifica el Mundial, va a tener que elegir 10 canciones, o 5 canciones, que los represente. Oye, ¿qué canción elegirá? Los Prisioneros, infaltables, pues ya. Y otras más, por La Ley, no sé, por Los Bunkers, Los Tres, a lo mejor alguna cueca, no sé, porque Gracias a la Vida no es como para un Mundial, a pesar de que es un himno mundial. Pero hay que ver con qué Intigimani, no sé, pues, y ya, pues, vuelvo. Claro, vuelvo al Mundial. Pero bueno, para eso queda harto. 1.400 y tantos días quedan todavía para el Mundial, pero empiezo a juntar plata, porque si Chile queda en el grupo en Europa, van a tener que viajar allá para ver a la selección. 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Fíjense que teníamos programado a esta hora conversar con una periodista de Irán, integrante de Hispan TV, pero nos acaba de escribir y nos dice que está muy difícil la comunicación con Irán, que han resistido durante 9 días bombardeos continuos, y esto no se cuenta, 9 días bombardeos continuos de los Estados Unidos en la infraestructura crítica. Han volado puentes, estaciones de electricidad, de telecomunicaciones, y están sin conexión ahora, están perdiendo internet, ¿ya? Y en respuesta, Irán ha atacado a prácticamente todas las bases americanas en Oriente Medio. Si alguien pensaba que este conflicto estaba por terminar y que había un acuerdo de paz, ya no hay vuelta atrás. Y con un Trump ayer, ¿se fijaron o no? Que quería aparecer hasta la foto con los españoles, ya, pues, señor Trump. Ah, ¿cómo hacer eso? No entiende protocolo Trump. Por muy presidente de Estados Unidos que sea, pero la fiesta no era suya. Por último, Infantino, uno podía creerlo, pero bueno, Infantino, y lo agarraba y le decía, pero sí, Mr. President, y come with me, y nada. Y Trump quería aparecer ahí en la foto. 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Fíjense que llamó mucho la atención el incendio que hubo ayer cerca del mañana, mediodía, aquí en Puerto Montt. Una casa que se iba a demoler, sí o sí, ¿ya? Pero que estaba habitada ilegalmente por ocupas y que seguramente con el frío encendieron algo y al final la casa terminó completamente destruida. Esto fue en Calle Colón con Seminario. 5 compañeros bomberos trabajaron en el lugar. Los vecinos habían alertado que la casa estaba habitada ilegalmente. Fíjense que los dueños tomaron las previsiones, porque aquí uno podría reprochar, oiga, pero los dueños no hicieron nada. No. La cerraron cuanta vez los vecinos denunciaron que alguien estaba habitando la casa. pero se la ingeniaban igual, ingresaban por la parte de atrás, por el patio, calladito ahí, seguramente quisieron encender fuego para capear el frío, y vean lo que ocurrió, en una verdadera desgracia, tragedia. Menos mal que Bomberos actuó oportunamente, porque había riesgo de propagación a otras viviendas colindantes en un barrio residencial acá, Puerto Montino, lo que pone en entredicho, ¿cierto?, cuando hay casas abandonadas por mucho tiempo y que son tomadas, la Casa Fernanda, acuérdense también que ocurrió lo mismo, esta casona gigantesca que está habitada por ocupas y que al final terminan reducidas a cenizas. 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Antes de ir a la pausa, pues ya vienen nuestros panelistas para hablar de lo humano y lo divino, no solamente de materia política, vamos a hablar de materia humana también, ¿eh?, de alto contenido social. El gobierno decretó zona de catástrofe en la región de Coquimbo y en la provincia del Huasco, en Atacama. Era lo que estaban pidiendo los alcaldes. El último balance habla 99.000 aislados, 17.000 viviendas con daños, 4 desaparecidos y 5 fallecidos. La alcaldesa La Serena está indignada, dijo hay 11 desaparecidos, ahora baja esta cifra, puede aumentar indudablemente a 4, pero hay 5 fallecidos como consecuencia de este sistema frontal. Al final el trabajador de CGE que se perdió en Curepto fue encontrado, estaba la camioneta sola y fue ahí, rescatado por bomberos desde un corriente de agua del cual no pudo salir. Así que una información muy, muy lamentable que está ocurriendo en nuestro país. Y por supuesto que es lo que están pidiendo las autoridades de las zonas más afectadas, más recursos, que lleguen más recursos para poder enfrentar de mejor manera la emergencia. 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

0: Hoy día tenemos dotación completa, ya formación titular aquí en el panel de El Conquistador de los Lagos. Iba a decir otra cosa.
1: Sí, sí, recuperemos Chile.
0: No. Iba a decir recuperemos Chile. No. Algo con los lagos, pero no precisamente El Conquistador. Pero fíjense que con esta dualidad, fíjense que importante. España resultó campeón. Ninguno iba por España, ninguno de los de esta mesa, hay que decirlo, ninguno. Nadie atinó.
1: No, yo iba por España.
0: No, Marcelo, sí, dijiste sí. Por Portugal, Marcelo.
1: Ah, bueno.
0: Lo recuerdo.
1: Yo también.
0: Muy bien.
1: No, está bien,
0: bueno,
1: pero si no España, Portugal.
2: Son limítrofes.
0: Ya, no, ya.
3: Mira, limítrofes son los otros que son que comparten fronteras. Pero es una palabra.
0: Muy distinto. Pero un muy justo difícil. Ganador, nada que decir, ¿cierto? Sí. Ayer Argentina no jugaba nada.
3: No.
0: O bien España opacó a Argentina. Le hizo
1: yo creo que la trampa que hizo España fue jugar con camiseta roja.
0: En el mismo estadio,
1: Argentina no lo pudo superar.
0: Sí.
2: Muy inteligente.
0: Y terminó con Messi llorando.
3: Sí, y España también hackeó todo lo que dijo Trump, porque Trump no quería que España fuera.
0: No, porque se supone que España no lo apoyó en nada.
3: No, zurdo pro-Palestina, dijo en una entrevista hace unas dos o tres semanas.
0: Oye, yo les voy a contar.
4: No ensuciamos el fútbol.
0: Yo les voy a contar, no, pero hablando muy en serio, le voy a contar un detalle interno, ¿ya? Hoy día teníamos previsto, por eso los convoqué a las 10:30, teníamos previsto el contacto con Irán. Nosotros en cooperativa tuvimos la oportunidad de conversar con la encargada de contenidos, ella es periodista, Fajimé, el apellido medio, no me acuerdo, no me quiero carrilearme porque no lo tengo aquí escrito, porque hay que leerlo, ya, y Hispan TV, el medio iraní, ya que llega la comunidad hispanoparlante, ya donde se da cuenta de la otra cara de la moneda. Y resulta que teníamos el contacto establecido, nosotros conversamos la semana pasada en cooperativa con ella, un testimonio realmente impactante, pero llevan 10 días de bombardeo continuo de los Estados Unidos. 10 días, ¿ya? ¿Qué es lo que está bombardeando Estados Unidos? La infraestructura crítica, comunicaciones, los puentes, las centrales eléctricas. Ya la gente ya va pronto va a colapsar seguramente porque no tienen electricidad, no tienen mucha disponibilidad de agua. Y Irán respondió y bombardeó prácticamente todas las bases, porque esto no se dice mucho, las bases norteamericanas en Oriente Medio. Así que se espera para las próximas horas la respuesta a Estados Unidos frente a este ataque. O sea, si alguien cree que esto iba a pasar con el acuerdo ahí en Pakistán, estamos muy lejos de lograr acuerdos, pero es lo que está pasando junto también con ya el paso del cortejo fúnebre.

0: Monsalve de hoy día, que viene con el escudo del Capitán América del Partido Republicano, además que están en proceso eleccionario, ustedes saben.
1: Por eso viene tan
0: formal. El 2 de agosto. Está elegante.
2: No, yo pasé a
1: estuve
2: en el centro donde se hizo este
0: despedida y homenaje.
2: La despedida y homenaje al carabinero asesinado. Yo
0: Cortina de agua, al igual que ayer en el Arribo a Puerto Montt. Hoy día estaban ahí apostados, ¿cierto? Todas las ramas de las Fuerzas Armadas, porque había dudas qué trayecto iba a seguir. Pero finalmente pasó por la costanera, la carroza con toda la comitiva, por el Museo Juan Pablo II, cerquita al terminal. Ahí se instaló la aviación, la armada, el ejército también. Bomberos, que hizo la cortina de agua respectiva, y mucha gente que se congregó. Bueno, tú estuviste ahí, Raúl,
2: mucha gente, pero yo creo que más allá de los homenajes, me parece que es el momento en que todas las fuerzas políticas utilicen el sentido común, porque ya no podemos seguir aceptando que las policías vayan cayendo de a poco, simplemente porque no hay sentido común. Si en cualquier parte del mundo, cuando tú vas a encontrar a un criminal de la naturaleza de este sujeto que disparó, que ya había asesinado a otro carabinero, es rodeado, es combinado a rendirse, y si hace siquiera un amague de desobedecer o disparar, en buen chileno lo dejan como colador, porque nosotros tenemos que seguir aceptando que nuestras policías, que nuestros carabineros sigan arriesgando la vida en forma inútil. Si al final de cuentas no estamos hablando de blancas palomas, estamos hablando de criminales rematados incluso.
0: Sí, había un seguimiento en contra de Carlos Cancino, conocido como el Rana. Él hoy día va a enfrentar la justicia. Polémica hubo porque el INDH, el
2: Instituto
0: Nacional de Derecho Humano, cuando lo fue a visitar, dijo que no podía hablar por una lesión en la nariz, pero él no recibió ningún disparo, no recibió nada.
2: Si hay algo que hay que reformar en Chile es esa organización. O sea, la izquierda durante muchos años, incluso en la convención, insistieron que querían reformar Carabineros, hacerlo de cero. Lo que hay que eliminar o por último reformarlo desde cero es ese infame Instituto de Derechos Humanos. Es impresentable que siga funcionando. La verdad, las cosas que siempre se colocan del lado de los criminales, del lado de los delincuentes, y eso ya, por lo menos para mí, no da para más.
3: Sí, Luis. Robert, mira, hoy día estoy preocupado porque pasa por el Parlamento el proyecto para endurecer las penas a quien ataque a las fuerzas de orden público. Yo creo que estamos expectantes, igual que los parlamentarios, especialmente los de la zona, que han votado muy disímil en las últimas votaciones, puedan de alguna u otra forma colocarse de acuerdo con algo tan importante. Como decía Raúl, que es oficialista hoy en día, y esto tiene que ser netamente transversal. Yo creo que el carabinero está muy disminuido, lamentablemente, durante estos últimos años, y así lo dice, así lo avalan las cifras. Desde que asumió este gobierno hemos tenido hechos muy pero muy graves con respecto a carabineros, y esperemos que se puedan endurecer las penas de todo orden. Yo creo que no es normal en un país que personas lleguen y maten a carabineros a destajo. Yo creo que es algo que debiera verse, y por lo menos desde el Parlamento, que las penas sean muy pero muy duras.
0: Sí, Andrea, porque en el fondo a Carlos Cancino se le va a formalizar y vamos a ir con el Partido Nacional Libertario. Pero bueno,
4: no, ya hablaron mis representantes, porque estamos absolutamente en línea.
0: En línea, que, ¿no? Muy bien, pero
4: espérense, me gustaría,
0: ustedes proponen pena de muerte incluso para los que maten a carabineros.
4: Policías en servicio.
0: Él, Carlos Cancino, el Rana, es segundo carabinero que asesina, digamos. Está como imputado por dos homicidios. ¿Comparte un poco que hay que endurecer las penas con quienes atenten contra carabinero, Andrea?
1: Yo creo que nosotros tenemos que tener un poco más, un poco menos de sentido común y un poco más de conciencia política. Y en eso yo discrepo hoy un poco con cómo utilizan la palabra sentido común, Raúl. Creo que hay que pensar muy bien el fundamento de lo que se está haciendo. Las características garantistas de los proyectos de ley no implican solamente endurecer penas y secar a la gente en la cárcel, porque la cárcel no funciona como procesos de reinserción social. Ahora, creo que hay una diferencia en hacer nosotros

0: mismo partido lo hemos planteado entre endurecer la protección hacia carabineros cuando ejerce una labor pública, lo que significa el maltrato y obra como a función al crimen organizado, que es lo que está pasando con estos carabineros, y las otras aristas enfocadas en la ley Nain Retamal. Nosotros como partido hemos planteado de que la utilización de la ley Nain Retamal es lo que hay que reformar, más sí creemos, y lo hemos planteado, de que todo funcionario público que esté en ejercicio función y sea amedrentado, sea maltratado, debe tener o debe contar con un proceso de protección distinto, ¿ya? Y en eso creo que coincidimos. Ahora, en el cómo se realiza, nosotros tenemos sí diferencias. Yo lo he planteado aquí en distintos momentos, hemos tenido diferencias respecto a la utilización de la pena de muerte. Yo lo sigo planteando como Partido Comunista y en particular como Andrea, no estoy de acuerdo. Creo que ahí se violan lamentablemente derechos de garantía de los procesos judiciales, ¿ya? Y en eso sí creo que hay que tener bastante ojo y cuidado, no por tomar medidas populistas respecto a defendamos a carabineros o todas las medidas para carabineros, nosotros vamos a tomar y vamos a olvidarnos que nuestro deber, tanto como en este caso representantes de partido, también como parlamentarios, es velar por el 100% de la población que vive en Chile, no solamente para quienes me generan un punto de aumento en una encuesta.
1: Ahora, indudablemente que cuando muere un carabinero hay un rechazo automático en la población, digamos, hay solidaridad hacia la institución porque muere haciendo su pega. Es como que aquí vinieran y nos tiraran una bomba, ¿cierto?
0: Es como cuando le pegan a una profesora.
1: Como cuando le pegan a una profesora, etcétera. Pero fíjate que no hay consenso, Marcelo, para que tú vayas ahí, con la opinión. Tú decías, yo estoy aquí en la línea de lo que plantea Raúl, de lo que plantea el PDG, que está más derechizado que nunca. Fíjate que dos análisis contemporáneos confirman, ya, uno del abogado penalista Mauricio Duce, quien es un destacado académico de la Universidad Diego Portales, y Jorge Araya, especialista en seguridad pública de la Universidad de Santiago, dicen que subir penas no reduce el delito. Nosotros tuvimos aquí a un abogado el viernes pasado que a propósito de los crímenes sexuales, ya, explotación sexual infantil y todo, y él vino, él es aparte es defensor penal, o sea, no es menor, digamos, lo que él hace, porque termina defendiendo generalmente a delincuentes, ¿ya? Y él es profesor de la Universidad de Los Lagos y habló este tema. Y de hecho me lo dejo aquí para que ustedes vean, con destacador. ¿Ya? Un sistema criminal tiene que construirse sobre bases con equilibrios que permitan, por una parte, entregar herramientas para la eficacia de la persecución penal, o sea, herramientas para el Ministerio Público, y por otra parte, defender los derechos individuales básicos de las personas. Sí. Y la probabilidad que tienen estas leyes de efectivamente resolver los problemas de seguridad es bajísima o muy marginal, porque no se está haciendo cargo de los problemas de fondo. De hecho, compararon al Instituto Nacional de Justicia de los Estados Unidos, en donde se sintetizan décadas de evidencia empírica donde la certeza de ser atrapado es un disuasivo muchísimo más poderoso que el castigo mismo, mientras que aumentar la severidad de las penas hace poco por disuadir el delito, en parte porque quienes delinquen conocen poco las sanciones específicas que arriesgan.
2: De la academia, súper fácil eso, súper simple plantearlo sin caer.
1: Pero Raúl, esto es lo que, de esto se cuelgan los parlamentarios.
0: Sí. Es súper importante.
1: Ataquemos a los parlamentarios.
0: Es súper importante, yo creo que igual aquí sumar el debate lo que pasó en la primera revisión de la ley de responsabilidad penal adolescente del año 2016, ley que se creó en el gobierno de Sebastián Piñera, que es una ley totalmente garantista. O sea, la ley de responsabilidad penal adolescente fija en pleno ejercicio de derecho a los jóvenes que cometen o están en conductas judicializadas. La tasa, el modelo que se ocupó fue el modelo canadiense y el modelo inglés, que es un modelo de altísima probabilidad, de altísima eficacia, perdón, de alta reinserción social, pero que el ejercicio en Chile no funcionó. justamente por lo que dices tú, porque no existen procesos previos y todas, preventivos. Sí.
2: Todas esas teorías se caen cuando hay evidencia en otros países donde han habido situaciones muchísimo peores, como en El Salvador, donde habían bandas criminales que nosotros ni siquiera imaginamos la crudeza que tenían en contra de sus víctimas, que no es nada parecido a esto. Y finalmente llegó el señor Bukele, nos encerró a todos y mire cómo está en el país más seguro de Latinoamérica.
1: Marcelo.
2: Así de simple.
1: Marcelo.
3: Sí, mira,
1: refute.
3: Es que debata. Se menciona como ejemplo el sistema canadiense, que aquí no dio resultado porque aquí no hay canadiense, hay chileno. Esa es una diferencia importante.
0: Y aquí no están las guajiras tampoco.
3: Y si vamos a tomar un sistema, tomémoslo entero, porque tú a un policía canadiense lo amenazas con una cortapluma a menos de 30 metros y te surcen a balazos. Po.
2: Tal cual.
3: Pero acá no se puede. El carabinero tiene que actuar en defensa propia después de que le dispararon. Esa es la propuesta de la regla del uso de las fuerzas. O sea, el carabinero tiene que responder después de recibir el primer balazo. Estamos mal. Está mal pelado el chacho ahí. Entonces, hoy día Carabineros no tiene cómo defenderse de una delincuencia que está cada vez con armamento de mayor peso y con un crimen organizado que infiltra todos los estratos sociales. No existe una figura policial capaz de combatir el estado o el nivel de delincuencia que estamos teniendo en Chile.
1: Claro, y la proporcionalidad también es donde se pone en telejuicio. ¿Se acuerdan del carabinero que fue atacado con los sables, con este malabarista y todo?
2: Le salió toda la izquierda a defender al malabarista.
1: Y que claro, y que en el fondo el carabinero le dispara y que la proporcionalidad no era justa porque uno lo ataca con
3: y pedían la reformulación de carabineros, la disuasión.
2: Es que es mucho más
3: completa. Y después fue presidente.
2: Es que esto es mucho más, esto es mucho más que más profundo que lo que plantea Andrés, incluso el tema de las leyes. El tema tiene que ver con respaldo político. Los carabineros deben tener respaldo político no solo del gobierno que lo tienen, sino también del parlamento, de todas las fuerzas políticas. Porque mira lo que ocurre acá. Supongamos que tuviéramos leyes más duras. ¿Ah? En el escenario actual, un carabinero, como dice Marcelo, que actúa antes de que le disparen, probablemente le va a caer la fiscal Chong encima.
3: Hoy día es procesado.
2: Y le van a pedir 20 años de cana. 20 años de cárcel. ¿Ah? En lenguaje vulgar. Porque eso es lo que está ocurriendo hoy día. Eso es lo que ocurrió en Chile, es lo que viene ocurriendo desde el año 2019. Si no nos olvidemos, no tengamos memoria corta, los carabineros que salieron a defender la democracia, a cuidar el país, a enfrentar a los delincuentes de la primera línea, hoy están presos. Y cuando son liberados más encima, como el comandante Crespo, sí, nuevamente la fiscal Chong les cae encima por cualquier estupidez.
1: Pero
2: esa es la realidad de hoy.
0: Creo que es súper preocupante la forma en que se da este debate y creo que nosotros debíamos superar un poco y tener un poquito más de perspectiva a largo plazo política. ¿Ya? De superar un poquito este tipo de debates tan populistas respecto a la defensa carabineros y la utilización, porque lo que vamos a terminar llegando es efectivamente a generar procesos de estado de control y de sitio mucho más complejos. Y de ahí, perdón. Sí. Robert, desde ahí creo que lo que tú planteabas al principio es súper importante entender que mientras tú más endureces una pena, mientras más tú rigidizas una norma, menor comprensión cognitiva. Nosotros estamos hablando aquí adultos sobre los 30 años con una corteza prefrontal desarrollada. Entonces debemos poder comprender a largo plazo lo que esto implica. O sea, ¿nosotros qué vamos a generar? Nosotros no somos un país en subdesarrollo como lo es El Salvador. No tenemos el nivel de crimen organizado instalado, espero, en los aparatos públicos. Entonces tampoco podemos comparar la posición en la cual se encuentran otros contextos porque nosotros queramos traer medidas populistas que generen control. La pérdida de las libertades individuales de las personas es algo súper complejo y nosotros lo que estamos llevando en este tipo de debates es a poner a la sociedad en ese terreno.
1: Ahora, estamos todos conscientes en que queremos vivir en una sociedad mucho más tranquila, más ordenada.
4: Y si por eso el 58% de la población votó por José Antonio Kast, porque pedía seguridad. Robert, mira, yo quería ir por una arista igual no menor que la estamos dejando de lado, que es la ANI, la Agencia Nacional de Inteligencia. ¿Ya? Que hace 4 meses se designó al vicealmirante Ronald McTyre Astorga, ¿ya? Un vicealmirante, claro, que viene a reforzar según lo que señala el presidente Kast, esta línea, y que viene en reemplazo de Luis Marco, que fue el representante en el gobierno anterior de Gabriel Boric. Pero la pregunta que tenemos que hacernos principalmente, ¿hubo un traspaso de información con respecto a todo lo que se quería llevar a cabo o lo de inteligencia dentro de nuestro país, o se cierra la puerta y aquí comienza desde cero el vicealmirante que viene de nuevo? Son preguntas muy importantes porque la agencia nacional se supone que trabaja con la inteligencia, con el movimiento de las células que están entrando en nuestro país, y el operativo que se hizo en Valdivia, donde entró el GOPE, perfectamente podrían haber entrado los marinos o las fuerzas armadas a actuar con el equipamiento que ellos tienen.
1: Ojo, en una comunidad.
4: Y en una comunidad.
1: En una comunidad indígena. Ahí entonces, estaba escondido.
4: Entonces hay temas que no se han revelado con estos términos, no se han revelado a nivel nacional. Obviamente que es información privilegiada que ellos pueden tener, pero ahora, debiesen actuar de otra forma.
1: Vamos a ir a la pausa, Marcelo. Vamos a volver contigo.
3: Perfecto.
1: Volvemos con Marcelo, que ha sido el que menos ha hablado en este bloque. ¿Saben por qué? Yo solamente les voy a colocar esto para que ustedes lo analicen aquí mientras comemos galletita que la Andrea trajo. Fíjense que en Brasil y Ecuador discutieron este tema de bajar la imputabilidad a menores de edad. 12 años es en Brasil y Ecuador y no hay ninguna evidencia que las tasas de delincuencia juvenil mejoran. Todo lo contrario, exhiben algunas de las tasas de homicidio más altas de la región, según UNICEF. Y en Chile, aquí acuérdense que está el debate de bajarlo a 13 años y todo, pero no hay ninguna prueba contundente. Luego volvemos con Marcelo Alonso, con Andrea Bravo, con Raúl Monsalve y con Luis Vargas Machado aquí en el Café Express del Conquistador.
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0: 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Aquí discutiendo con los presidentes de partido republicano, PDG.
1: Futuro, a lo mejor.
0: Bueno, va a la lista en realidad. PDG, Partido Comunista. Robert me pone a prueba, y por acá Marcelo Alonso, el Partido Nacional Libertario. Me pone a prueba para volver en esta segunda etapa del Café Express. ¿Y por qué me pone a prueba? Porque me toca hablar. Porque no he dicho mucho en esta primera etapa. Y yo quisiera rescatar algunos puntos que se han tocado. El tema de la ANI, la Agencia Nacional de Inteligencia, poco puede hacer si tenemos dos funcionarios por región. 54 funcionarios en su máxima expresión en algún minuto hace un par de años atrás. Y recuerdo el caso de un ex funcionario de la ANI que trabajaba en el tribunal de Traiguén, en cuyo allanamiento le encontraron armas largas de fuego, muy asociado a la causa mapuche que se oculta todavía, lamentablemente, en la zona que se llama Zona Roja, la Temucuicui. Ese funcionario había estado en la ANI, después trabajaba en el tribunal de Traiguén y hoy día entiendo que está detenido y el proceso de investigación por el tema de las armas que le encontraron en su casa en Valdivia. Así que la ANI hoy día no es un apoyo para la seguridad del país en las condiciones en que está, sin presupuesto, sin personal. Así que espero que eso sea reformulado y crezca un aparataje para investigar al crimen organizado y al crimen en general. Todos estos sistemas de investigación secretos, espionajes, averiguar datos, a los políticos les molesta. Les molesta porque aparecen datos basura, entre comillas, donde se ven involucrados los políticos. Que el amante, que los negocios, etcétera. Entonces los políticos, y aquí es para todos lados, restringen los sistemas de investigación encubiertos y terminamos teniendo hoy día una ANI que no tiene ni dientes, ni muela, ni dedo, no tiene nada. No puede actuar un sistema cuando no tiene el presupuesto ni el respaldo de los políticos para poder aumentar un sistema de defensa interna para combatir el crimen organizado. Lo otro que quería mencionar es que si vamos a copiar modelos como el que mencionaba Andrea del Partido Comunista respecto al modelo canadiense, el modelo canadiense, tiene un sistema policial bastante rígido y rudo. Tú te paras con una cortapluma frente a un policía a 30 metros y te hacen 40 hoyos. Te van a ametrallar, punto. No hay ningún riesgo para el policía. En Chile no tenemos esa posibilidad legal. El carabinero tiene que esperar que le disparen para poder hacer uso de su arma de servicio. Eso es partir con desventaja. Eso es partir con desventaja y mientras no se cambien ese tipo de reglas, en Chile no vamos a poder tener un policía que salga tranquilo y seguro y confiado a hacer su pega. Y su pega es defendernos. Hoy día tenemos el Martin 1256 que va camino a Gualaihue para hacer allá su funeral. ¿Cuál fue el problema de él? Que fue el primero en entrar, ¿no es cierto?, a tomar un detenido que ya tenía antecedentes por haber muerto al cabo Naim Retamal en su minuto, el año 2020 fue eso. Entonces ya tenemos un delincuente apresado con dos carabineros a su haber. Y hablamos de reinserción social, que los sistemas penitenciarios chilenos no permiten la reinserción social, que podemos estar de acuerdo. Pero en un personaje, un delincuente con este currículum, ¿queremos que se reinserte en la sociedad? ¿Tiene alguna posibilidad?
2: Yo creo que no.
0: Yo creo que no.
1: Sí, fíjense que él también va a enfrentar cargos por el homicidio del carabinero Cosme, el homicidio frustrado también del suboficial Roberto Caniva, que resultó herido, él ya está en su casa, y Naim Retamal. A él se les indica como el presunto autor. Esto es lo que la justicia tiene que dictaminar, enfrentarle, y más allá del interesante debate que se ha generado acá, lo importante, cierto, es que, y no sé si podemos estar de acuerdo en algo, es que se sienta esa sensación de justicia que no imaginamos que es lo que espera la familia. Ya más allá de que el Partido Nacional Libertario proponga nuevamente el debate que siempre sale a la palestra cuando hay un hecho relevante como este, que es el de retomar la pena de muerte en algunos casos, con algunas excepciones.
0: Siempre son excepciones, la pena de muerte no puede ser al barrer, pero hay excepciones que son realmente justificables. Un pedófilo que atenta contra niños y los mata, yo creo que ese personaje no tiene vuelta.
1: Aunque no los mate.
0: Y aunque no los mate, tampoco tiene vuelta. Yo creo que en eso estamos de acuerdo, Andrea, ¿no es cierto?
2: Es que yo creo que aquí se sobreponen situaciones. Yo no estoy de acuerdo con la pena de muerte, el Partido Comunista no está de acuerdo con la pena de muerte.
0: Oye, tienen 150 millones de muertos en la espalda, porque ¿cómo no están de acuerdo ahora?
2: Espérame, o sea, basta con eso, o sea, supera la Guerra Fría, Marcelo Alonso.
0: No, pero es que
2: pongamos el debate en
0: hagámonos
2: Chile
0: cargo también de la
2: 2026,
0: historia,
2: por favor. Y aquí yo creo que cuando nosotros decimos como son excepciones, cuando nosotros planteamos excepciones, la causística siempre nos gana y vamos a terminar avanzando a modelos de sociedad mucho más restringidos, mucho más poco permisivos, y efectivamente tenemos que mejorar la condición de carabineros, tenemos que mejorar efectivamente como el cómo se combate el crimen organizado, cómo avanzamos a minimizar, lo hablábamos en la pausa, o sea, ¿qué hacemos con esto? Chiquillos, yo aquí los invito no solo a pensar en la rigidez cognitiva de nuestros partidos, y me incluyo. Pensemos aquí realmente en una sociedad que pueda sobrellevar esto. O sea, ¿por qué Chile hoy día tiene este tipo de percepción respecto a Carabineros? No es solamente porque, oye, se le perdió el respeto el 2019. No, esto viene de mucho antes. Entonces, aquí todos somos responsables. Los partidos en general somos responsables, aunque Raúl mueva la cabeza. Todos hemos hecho algo para que se generen estas situaciones. ¿Debemos avanzar? Obvio. Pero para avanzar también nosotros necesitamos ponernos en primera fila y poder decir y generar acuerdos, poder dialogar y poder pensar realmente, ¿esto va a solucionar o va a limitar la estructura del Estado de Derecho? Nosotros seguimos viviendo en un Estado en democracia.
1: Es que ¿por qué seguimos viviendo?
2: Seguimos viviendo. Es que no, es que puedo, no solamente no, es que porque Carabineros. Y yo creo que igual es importante ir avanzando, ir pasando formas de entender esto mucho más.
1: Tú dijiste
2: avanzadas.
1: Que se le había perdido el respeto a Carabineros y quizás eso se ha sostenido por los partidos políticos. Yo te quiero recordar que es especialmente en contra de Carabineros que la extrema izquierda y la izquierda en general siempre se ha tirado. Si en el fondo, hagamos una comparación. ¿Cuántos mártires tiene la Policía de Investigaciones que ellos sí desenfundan antes? No sé si no hemos dado cuenta de este detalle, pero ellos sí desenfundan antes.
3: Buena pregunta, no sé cuántas.
1: ¿Se han dado cuenta de eso, no?
0: Sí, son distintos.
1: Ellos son distintos
0: porque tienen una función diferente.
1: También, pero ojo, normalmente, Carabineros de Chile siempre ha sido el más cuestionado desde la izquierda cuando desenfundan antes. Así que tú colocabas el ejemplo de lo que ocurrió post estallido delictual en Panguipulli, con el que le sacó el sable al carabinero y la extrema izquierda salió inmediatamente a defender a la pobre víctima porque el carabinero se defendió.
0: Me acuerdo lo que dijo.
1: Claro. Y mira, yo te quiero
0: también. Vallejo y Boric.
1: Exactamente. Y resulta que respecto a la pena de muerte, bueno, sí, yo ahí con Marcelo tengo la experiencia. Nosotros defendemos la vida desde la concepción hasta la muerte natural, y a mí me parece que la pena de muerte es muy poco castigo en contra de estos criminales. Yo creo que, por mi parte, yo preferiría que estuvieran en una celda de uno por uno con pan y agua por el resto de sus vidas. Pero sí, a diferencia del Partido Comunista, nosotros defendemos la vida siempre. No solamente defendemos la vida de los criminales, pero especialmente defendemos la vida de los niños por nacer, a diferencia de ellos que sí les gusta la pena de muerte para los niños.
4: 61 que no nacen. Mártires tiene la PDI hasta el año 2024.
3: Mira.
4: 61. Comparado menos que
1: Carabineros. Lo mismo, porque tienen mayor, porque ellos tienen un respaldo político de todo.
4: Ahora, ellos van ya cuando los hechos ya están consumados. Llama
1: la atención porque como Carabineros son informados, captura, digamos, y claro, tienen la herencia que dice la izquierda del gobierno militar y que estuvieron en conjunto con eso, siempre son más perseguidos políticamente desde ese punto de
4: ahora,
1: vista.
4: Ahora, uno podría llevar el tema hilar mucho más fino y va a seguir avanzando también en otro. Hezbollah es comunista, son
3: movimientos,
4: son, claro, no son de izquierda ni extrema izquierda ni nada, o sea, los del Salvador, como que los Orisha, cuánto
2: sí,
4: ya
2: son, no son de extrema izquierda,
4: claro, entonces es ahí donde uno dice
2: el crimen no tiene mirada,
4: claro, exactamente, endosarle solamente a un sector político la responsabilidad. Porque es distinto lo que ocurrió en Chile, claro, es distinto lo que ocurrió en Chile. Por el MIR, el Frente Patriótico Manuel Rodríguez, el Lautaro,
2: Patria Libertad.
4: Patria Libertad, etcétera, etcétera, también.
1: El Partido Libertad del Nacionalista, ¿no?
4: Pero por eso, pero pertenecían, eran células que pertenecían a un segmento determinado y. La discusión no la vamos a terminar nosotros, todo lo contrario. Por eso que la responsabilidad parlamentaria, cuando todavía se entrampa este tema de Naim Retamal, ¿cierto? Ahora van a tener que agregarle Cosme, sí. ¿Ah? para poder ampliarlo, indudablemente que genera este resquemor y en algo podemos coincidir, a ver si nos ponemos de acuerdo, en que indudablemente que Carabineros necesita mayores facultades y... Todos lamentamos hechos como este que en cumplimiento...
0: Te cambio la pregunta. Resumiendo, a ver. Hagámoslo al revés. ¿Tiene hoy día Carabineros de Chile y la Policía de Investigaciones las herramientas y los protocolos de actuar frente a un delincuente armado?
2: No.
0: ¿Se puede enfrentar un carabinero frente a una casa que está con 3 o 4 delincuentes ahí y va Carabineros? ¿Qué es lo que va a pasar?
2: De partida no llega.
0: Lo que va a pasar es lo que pasó en Valdivia, en Niebla. Van a disparar y Carabineros va a tener que responder después del primer disparo. Entonces ya partimos mal.
4: Yo le voy a poner el mejor ejemplo.
0: Y después aparece el Instituto Nacional de Derechos Humanos, financiado con nuestros impuestos, a ver cómo está el niñito que salió herido.
4: Aquí no entró el Instituto Nacional de Derechos Humanos, que entre paréntesis se metió en el que raya paga, ¿cierto? Y una polémica ahí con el alcalde Wainwright. Lo que pasó en Alerce fue tan grave, donde la gente harta de un grupo que se tomó una casa.
0: Venezolanos.
4: Ya. Si tú tienes antecedentes.
0: Sí, son venezolanos.
4: Ya, y que delinquían, supuestamente, en ese lugar, y los vecinos se organizan porque ninguna autoridad se hizo presente, pero Carabineros respondía. El mayor Buenul varias veces salió al paso y dijo: cada vez que nosotros nos llamaban, nosotros llegábamos, pero no encontrábamos a nadie. Ya, hasta que los vecinos un día se ponen de acuerdo y dicen, ok, ahora
0: no,
4: están...
0: No hay nadie, no había nadie, sacaron todas sus pilches y las quemaron en la calle.
4: Habían arrancado, pero imagínate que si hubieran encontrado a supuestos antisociales, ¿qué hubiera pasado ahí? Si ellos se defienden, o los vecinos los linchan, ¿te das cuenta? Entonces, estamos navegando por una delgada línea en donde la gente está cansada de la inseguridad.
0: Carabineros pide el carnet de identidad y salen los partidos políticos aquí a defender eso es parte de los derechos humanos que están atropellando.
4: Marcelo, acuérdate que antes se pedía el carnet de identidad a gente que no tenía arte ni parte.
0: Pero y no importa, si tú vas caminando en la calle y te piden el carnet de identidad, identifícate, ¿cuál es el problema?
4: No puede ser el que nada hace, nada teme, porque resulta que a veces arbitrariamente te detenían.
0: ¿Y cuántas veces han pillado gente que está con deudas con la justicia con el carnet de identidad?
4: Pero por supuesto, si eso no está en discusión, pero hoy día hay un tema mucho más de fondo, que es una crisis de seguridad que nadie se quiere hacer cargo. ¿Por qué no fue el Seremi de Seguridad el tema de Alerce? Claro. Preguntémonos, ¿por qué no fue? ¿Por qué no fue el delegado al tema de Alerce? Preguntémonos, con justa razón. Ellos son las autoridades políticas. Aquí estamos debatiendo el rol de los políticos en esto. ¿Por qué no fueron a atender una demanda ciudadana? ¿Por qué no fueron? Planteemos eso, ¿ya? Y dejan a los carabineros, ¿cierto? Solos.
1: El delegado nunca dejó solo carabineros. Eso
4: no, pero ¿por qué no fueron a atender la demanda ciudadana? ¿Por qué no fueron? Fíjate que yo conversé con el delegado el otro día. Y el delegado dijo... ¿Saben qué? En realidad, sí, hemos tenido algunos desaciertos, pero queremos construir de aquí en adelante. O sea, es como una marcha blanca que está, no sé, a lo mejor todavía no se enchufa en el cargo, a lo mejor, no sé.
3: Pero llevan 4 meses.
4: Sí, pero bueno, por desconocimiento a veces emotivo. ¿Ya? Hoy día dejémoslo porque está en el funeral del
3: carabinero. Mira, yo quiero terminar igual la discusión principalmente con lo concreto, las leyes que se arriesgan principalmente por la muerte de este carabinero, que van en presidio perpetuo calificado, que van 40 años, ojalá pueda obtener el máximo de rigor de la ley en ese sentido.
4: Sin beneficios.
3: Exacto, así que esperemos
4: que... Porque tú sabes que por buena conducta cumplen la mitad y te vas.
2: ¿Sabes qué?
4: Y limpias tu antecedentes. ¿Ah?
2: Yo creo que ahí, a lo que dices tú, Robert, es súper importante y a lo que plantea Chancho, Luis Vargas Machado. O sea, si nosotros queremos como darle un respaldo político, bueno, vamos a la labor parlamentaria. Revisemos también entonces las asignaciones presupuestarias a Carabineros, la indumentaria Carabineros. O sea, no puede ser que la bala le entre por el por la costura de... O sea, el año pasado en el gobierno del expresidente Gabriel Boric fue donde más recursos se le entregó a Carabineros para mejorar lo que era su indumentaria. Entonces también pensamos hoy día qué tipo de indumentaria.
4: Oye,
2: o sea, yo estudié en Temuco y el GOPE, perdón que te diga, pero la ropa que ocupaba el GOPE en Temuco era muy distinta a la que yo me enfrenté al GOPE acá en Puerto Montt.
4: Ahora era
2: totalmente
4: era,
2: diferente.
5: Era ¿te enfrentaste igual al GOPE?
2: O sea, uno va a la marcha.
5: ¿Por qué te enfrentaste al GOPE?
2: Porque había una marcha para el mayo del 2016 siempre
0: una marcha por las veredas.
5: Una marcha por las veredas, una marcha pacífica. Ustedes andaban tirando piedra. ¿Qué andaban haciendo?
4: ¿Tirar piedra, André, o no?
2: No, yo nunca tiré piedra.
5: Pero entonces,
2: sí mostré las pechugas, debo decirlo.
4: Ahí para que no diga eso, pero, Andrea, pero ahora todos van a andar buscando
5: algo serio y sales con eso, por favor.
2: Porque hay que tenerlo a lo chistoso, porque se pone tan grave.
0: ¿Cuál es la wifi de acá?
4: Nadie grave.
2: No,
4: nadie grave.
2: No hay foto.
4: Pero fíjense que en esta misma línea también salió una noticia.
2: Yo soy feminista, de esas feministas radicales.
4: Salió una
5: noticia. ¿Tiene que ser feminista para andar mostrando las pechugas?
4: Oye, pero nosotros salimos en pelota con túnica.
0: Y defensora de Irán.
2: Mirá, sí.
4: Salimos en pelota con túnica, así que da lo mismo.
2: ¿Foto con túnica? Sí.
4: No, no fui a la foto porque estaba. No, estaba aquí. Fíjense que.
2: ¿Te hubiese gustado?
0: Hacía frío ese día, por lo que supe.
4: No sé.
0: Por lo que vi en las fotos,
4: habla mucho frío. Habla por ti, no, Marcelo. La Fiscalía Metropolitana Centro Norte, esto sí que es delicado, investiga la denuncia por violación presentada por una gendarme en contra de un oficial de gendarmería. Si aquí pillamos a los gendarmes vendiendo milcao, vendiendo cargadores, vendiendo de todo. Entonces no nos sorprenda que pueda haber un hecho de estas características, todavía está en fase de investigación, pero indudablemente hay la familia que es lo que pide que no investigue Carabineros, que investigue la PDI, ya para darle mayor imparcialidad.
0: La familia de la víctima.
4: Sí, y un trato justo a esto, porque dicen que habría ahí una especie de vínculo. ¿Ya?
2: Yo estoy totalmente de acuerdo con la investigación
4: pero, de pero no es menor, no es menor. O sea, esto ocurrió mientras ella hacía su práctica en gendarmería. Entonces, los abusos de poder se dan aquí y en la quebrada del ají. Ahora,
2: ¿tú sabías, Robert, perdón, para complementarte, que la mayor tasa de cifra negra de violencia intrafamiliar está en Carabineros de Chile? Hay un estudio de la Unidad de Género de Carabineros de Chile que plantea que la mayor cantidad de víctimas de violencia intrafamiliar que no denuncian son esposas y funcionarios de Carabineros.
5: ¿Te das cuenta del microbullying, el microbullying que la izquierda siempre le hace a Carabineros de Chile?
2: No. Yo mira, abordando lo que pasará tiene que ver.
0: ¿Y qué pasa en Correos de Chile?
2: Yo estoy abordando
0: porque ahí sí que se abren cartas, po.
2: A la imparcialidad y al que sea carabinero. Pero es que te das cuenta,
5: Andrea,
2: ¿qué tiene
5: que ver que porque sea carabinero no pueden investigar una denuncia de gendarmería? Tú estás completamente de acuerdo y dejas inmediatamente, primero en la primera parte del bloque decías, no, apoyo a carabineros, todo lo demás, y cuando te toca realmente ejercer ese apoyo, dices, no confío en Carabineros de Chile, prefiero que lo haga la PDI. ¿Te das cuenta del mensaje que entrega el Partido Comunista a la sociedad? Si es el problema, es un tema político, ustedes... En forma.
4: Dice que hay una inconsecuencia.
5: No solamente han sido contumaces en todo el último periodo, sobre todo los últimos 10 años, en tratar de ir a darle a Carabineros de Chile con lo que sea. Si ese es el problema, es un problema político. Oye, la izquierda ahora, no está de acuerdo con Carabineros de Chile y por eso nunca le van a dar el apoyo.
4: Tenemos que ir a la pausa. 11:28, vamos a volver al último bloque. El rol del concejal amerita una sanción ética, moral, que los partidos salgan a cuestionar, por ejemplo, y les pregunto a ambos fueron concejal vigente, usted fue ex concejal, para dejar el tema planteado.
0: Frente Amplio.
4: Por el veto, sí, el veto que impone Renovación Nacional, la UDI, porque le acusan de ser activista, de fomentadora de la violencia, una concejala del Frente Amplio, aquí en Puerto Montt.
3: Ya.
4: ¿Se creen ustedes de que la defensa tiene que ser tan corporativa como y que no se solucione este tema ahí dentro del propio cuerpo colegiado?
3: Yo creo que en este caso puntual,
4: pero no me responda todavía, si quiero dejarlo aquí.
3: Me planteaba para el próximo bloque.
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0: No me acuerdo a quién le había dicho para que volviéramos a Luis Vargas Machado.
1: Eso. El PDG.
0: Luis, usted vuelve aquí con Tuti.
2: Ah, estamos viendo el tema de la polémica que se generó estos últimos días con respecto a la concejala Chávez.
0: Acusarla de violentista.
2: Claro, en ese sentido, yo creo que, bueno, ella con otros concejales, principalmente acá de la comuna Puerto Montt, de alguna u otra forma han tratado de ver fiscalizaciones en ese sentido. Lo que tenía de información, yo no estoy siguiendo hoy en día el consejo, pero lo que estaba viendo un poco de información era que ella había pedido, solicitado a Educación, al DAEM y a varias autoridades, inclusive al alcalde, que lo recibiera con los apoderados para poder ver y plantear estos temas, pero no había recibido por parte del municipio ninguna respuesta. Yo fui colega en el primer periodo de ella con Evelyn Chávez, y de alguna otra forma en ese sentido ahora cambió su postura, sin duda, porque en esos años ella era apoyada a la gestión del alcalde Gerboy Paredes. Hoy en día cambió la administración y es oposición a la actual administración. Pero eso no quita que incite a llamar a la gente a hacer barricadas, las calles, etcétera. Ella alude que no fue así, pero bueno, eso es algo que estará en discusión hoy en día. Y también escuché unas declaraciones del alcalde donde decía que habían costos asociados, principalmente a unos lomos de toro, etcétera.
0: Se quemaron.
2: ¿Quién pagaba esos temas? Yo creo que la labor del concejal siempre va a ser de fiscalización a la administración municipal y no debiera salirse de esos temas, sin duda.
0: No agitación pública.
1: ¿Puedo consignar un aspecto también para agregarle?
3: La dignidad del cargo, que no se le va a
0: la dignidad del cargo.
3: O sea, ahí está el punto. Cuando uno ocupa un cargo de elección popular, tiene que dar el ejemplo. Da lo mismo si tú eres oposición o estás en línea con el alcalde. Yo, por ejemplo, en Puerto Varas, yo soy oposición al alcalde de Puerto Varas, pero eso no significa que yo voy a ser un roto que roto.

0: necesariamente llamó a las barricadas, pero sí dejó, el alcalde lo dice en su intervención, que ella había convocado a la comunidad y a la sesión del consejo para que fueran a reclamarle en su casa.
1: Ahora, los consejos son públicos, sí, y tienen audiencia. Claro, claro. Y aquí yo creo que...
2: Ya, pero tú no vas a llamar a la gente a la audiencia a ir a gritarle al alcalde, no corresponde.
1: Pues, oye, pero seamos realistas. Los consejos anteriores y el año pasado y en el gobierno anterior, la gente iba y dejaba también, manifestaba su situación. Ahora yo creo que, y aquí yo voy a hablar de lo que nosotros como partido, sí, nosotros como partido solidarizamos con la labor de los concejales, no solamente de Evelyn Chávez, porque la actitud que tiene Rodrigo Wainwright y el consejo en general de no discutir políticamente las situaciones de la comuna, no es solamente utilizando a la Evelyn como una excusa de estas pantomimas. Eso, gracias. Que se están haciendo, sino que también se ha hecho con Sebastián, también se ha hecho con la Bárbara, que son los tres concejales de oposición. Nosotros como Partido Comunista de Chile, Comunal Puerto Montt, sacamos una declaración también donde nosotros lo que estamos cuestionando es la actitud del municipio respecto a las situaciones sociales que originan esto. O sea,
0: condena a un agitador.
2: ¿Tú condenas que agiten y que llamen a hacer barricada y todo eso?
1: Pero es que no llamo a hacer barricadas, y además yo voy a seguirlo sosteniendo. El derecho a la manifestación está en la Constitución de Chile y todo ciudadano puede tener derecho a manifestarse. Manifiéstate si estás en contra de alguna situación.
3: Sin molestar al resto.
1: ¿No? Manifiéstense, pidan los permisos para una marcha, hagan una marcha. ¿Por qué no lo hicieron durante 4 años? No lo sé, no me interesa. A mí lo que me interesa es defender y considerar...
3: A mí lo que me interesa es generar...
1: No, polémica. A mí lo que me interesa es que nosotros podamos entender que las situaciones van más allá de lo que dijo. La Evelyn lo que dijo fue, guagua que no llora no mama. Es una...
2: Bueno, pues un llamado a la...
1: Eso es un llamado a decir como, oye, si yo tú estás solicitando y si tú lo que estás pidiendo...
2: Por la vereda y nunca andas mostrando las pechugas tampoco, así que no
1: si lo que como... tú estás pidiendo, que lamentablemente porque no tienes. Si lo que tú estás pidiendo es que se mejoren las condiciones educativas de la escuela Nueva Lerce y el DAEM no le está dando respuesta a la comunidad de Nueva Lerce, efectivamente tiene que haber una movilización social. Los únicos procesos de cambio y transformación que han existido en Chile y en el mundo han sido a través de la movilización política.
3: Los comunistas pueden manifestarse en un país democrático, eso es cierto.
1: Y nosotros vamos a seguir defendiendo la manifestación como un acto y como un derecho social como fundamental. O sea, está en la Constitución, sí, y yo lo voy a seguir defendiendo.
2: La Constitución que tú tanto defiendes ahora, ¿en serio?
0: Oye, rapidito, porque nos quedan pocos minutos. Y
2: está en la Constitución, que en la Constitución...
0: Y me pidieron un minuto.
2: Mira, ya, qué curioso cómo se da vuelta la torta.
0: Exponer ideas. ¿Por qué? Porque mañana puede que se apruebe en completo la mega reforma, aunque es muy probable que pase. El filtro
2: es necesario,
0: pero saben que lo que ocurre es, y no para que lo debatamos, sino que para que usted también lo analice, si quiere lo abordamos ya después tras la aprobación o en Recuperemos Chile. ¿Saben lo que ocurre? Que hay un tema no menor, el tema que es que el presidente varias veces ha tenido que llamar a terreno a las derechas, pues aquí tenemos que hablar de las derechas, ya incluyendo al PDG, porque el PDG está derechizado. Así
1: es
0: que
1: de derecha.
0: Es de derecha. Entonces, por eso les digo yo que aquí es un tema no menor, porque llaman a la cancha y al Partido Nacional Libertario, que no es parte del gobierno, no hay consenso entre los republicanos y Chile Vamos, que se puede ver aquí también, ya en la interna de la estructura del gobierno regional. No el gobierno regional, sino la parte política, Seremi y todo eso, la articulación. Resulta que ya no es primera ni segunda, sino que son varias veces que ha tenido que el presidente salir a rayarle en la cancha para lograr consensos por el bien del país. Porque esto se exacerbó durante el estallido social, acuérdense que ahí se divide Chile Vamos y se evidencia con candidatura en elecciones. Con candidatura independiente, lo que hizo Kaiser en su momento, etcétera, etcétera. Pero todos se cuadraron con un gobierno de emergencia, pero parece que no los convence del todo el gobierno de emergencia. Le cedo el minuto a Marcelo Alonso.

0: Bueno, el minuto. Yo tenía dos cosas que tratar para este minuto de libre disposición. Sí. Uno, que me alegro mucho que Andrea siga pensando y apoye la manifestación. Yo también estoy de acuerdo en manifestarse, solo que no coincidimos en que la manifestación de uno interrumpa el libre vida y el libre tránsito de otros. Un comunista se puede manifestar perfectamente en un país democrático. Lo que pasa es que en un país... En un país comunista no te vaya a poder manifestar tan libremente. Lo otro, quería sacar a colación una información que encontré muy interesante, y con esto termino el minuto libre. Dice: entre el año 2022 y 2025, Codelco, durante el gobierno del señor Boric, entregó 7.034 millones de dólares a las arcas nacionales. 7.034 millones de dólares que fueron entregados en ese periodo. Sin embargo, en el mismo periodo se endeudó en 8.700 millones. Es decir, tuvo un aporte negativo. Increíble que la primera y segunda empresa más grande del mundo en generar cobre, con los precios que ha tenido el cobre a nivel internacional, sea capaz de tener pérdidas. Lo encuentro increíble. Por eso creo que la intervención en Codelco es absolutamente necesaria.
1: Gracias, Marcelo. Luis Vargas Machado, su minuto.
2: Perfecto. Yo quería abordar la votación de las últimas semanas con respecto al tema de los vándalos de cuello y corbata, ya donde varios diputados de la región
1: rechazaron
2: sí. Esta votación, algo tan importante, donde...
1: De derecha.
2: Sí, Mauro González rechazó, sí. Claudia Reyes, Lila Yu.
0: Paulina Muñoz Minte también rechazó, pero sí. Dieron las explicaciones de por qué se y estaba Paulina rechazando. También.
2: Y algo claro, que no tiene explicación, yo creo que...
0: No, si la tiene, ¿tiene y la dieron.
2: Creo que sí. Es algo más.
3: Oye, respeto, le toca el minuto a Luis, decía, por sí, favor, Luis, por favor.
1: Sí, no te preocupes, sí, porque tenemos que
2: estoy cerrar. Calmado acá, no sé por qué lo defienden tanto con diente y corbata. Y acá principalmente donde se quería tener un registro, principalmente la... personas que han cometido delitos económicos por lado de activos y otros. Así que esperemos que esto de alguna otra forma, bueno, sigue su conducto regular, pasó a sala ya para la próxima votación, y esperemos que exista ese registro donde uno después pueda buscar principalmente a todos las personas que han cometido algún delito económico dentro del país.
1: Gracias.
2: Independiente de donde sean, políticos o no.
1: Gracias, Luis Vargas Machado. Y le di los 15 segundos que lo interrumpieron. A Raúl Monsalve tiene su minuto, concejal de Puerto Varas. Nos estamos despidiendo.
4: Sí, yo, mira, tenía otro tema, pero quiero aprovechar de comentar lo que acaba de exponer Luis. Súper simple. Los delitos de cuello y corbata, como tú mencionas, te quiero pedir, no te vayas tanto a la izquierda, porque esto es una bandera de lucha de la izquierda que siempre tratan de empatar cuando ellos salen a defender los bandos. No, ¿a qué le tiramos? Va, a los empresarios. Los delitos de cuello y corbata están penados en Chile. Están tipificados como delitos como tales, tienen penas asignadas. Por lo tanto, no se puede equiparar a esta nueva ley que se está implementando del registro de vándalos, porque estamos hablando de faltas y temas muy menores. Ahora, esa es la explicación en el fondo. Yo sí quiero, cambiando de tema, aprovechar de mencionar lo que está pasando en Chile, lo que está ocurriendo con el tema del Frente Mal Tiempo. Creo que se ha hecho una tremenda pega. Ese es el presidente que nosotros esperábamos, el presidente en terreno, trabajando directamente donde las papas queman. Y pucha que se echó de menos un presidente así, un gobierno así, los últimos 4 años, porque lamentablemente en Chile ocurrieron muchas tragedias y no se vio al gobierno en acción.
1: Cinco fallecidos y 4 desaparecidos, una afectación enorme, especialmente en la zona centro. Andrea, su minutito.
5: Lo primero, lo que plantea el Registro Nacional de Vándalos, ¿no son delitos o son faltas que están hoy día sancionadas también en el Código Procesal Penal, Raúl, para que tú también sepas? Porque si no hay un registro nacional de vándalos de cuello y corbata, tenemos un ministro que ha sido judicializado por corrupción. Yo hoy día quiero plantear y primero saludar la valentía de Amaya Forch, que el día de ayer levantó una carta respecto a su situación y en favor de la ley IBE. Ya recordemos que la semana pasada hablamos de lo que es la ley, el proyecto de ley Escucha su Corazón. Muy bullado, y quiero agradecerle a Maya la valentía de poder plantear cuando una mujer es víctima de violencia sexual o también cuando te enfrentas a la pérdida de un hijo, lo traumático y doloroso que es la escucha de los latidos, que en esto no son latidos cardio del corazón, por así decirlo, sino que son, como lo han dicho varios médicos, son mecanismos del sistema nervioso primario que generan este impulso eléctrico. Pero también quiero hacer un poco llamado a lo que planteó la senadora Claudia Pascual, ex ministra de la Mujer, quien bajo su mandato se generó la ley IBE. Y en lo que ella plantea en el desconcierto es que este proyecto de ley, uno, no tiene respaldos médicos, porque lo que estamos hablando con la ley IVE, que es la de interrupción voluntaria del embarazo, es un procedimiento de salud pública y médico. Por ende, lo que se está imponiendo por parte de este gobierno, o en verdad del senador, el diputado
1: Urreto Coche.
5: Sí. Ya, y la senadora, su actual esposa, nueva esposa, la senadora Kaiser, tiene que ver netamente con una defensa moral. Y desde ahí, gracias, cuando nosotros rompemos con los criterios de salud pública, nos intervenimos y nos metemos en áreas que gracias, no nos corresponden.
1: Gracias, Raúl, por acompañarnos. Raúl Monsalve, del Partido Republicano. Gracias, Luis Vargas Machado, muchas del Partido gracias. De la Gente. Es un broma lo de la derecha y todo. Pues si no, habría que tratarlo de la derechita, ¿acuerdas?
2: Claro.
1: Ya, pero no usted. A Marcelo Alonso, del Partido Nacional Libertario.
0: La derecha valiente.
1: Andrea Bravo, del Partido Comunista. Oye, hoy día yo me quería despedir, porque siempre nos despedimos con un componente musical.
4: La única derecha, entonces yo tengo que.
1: La única derecha. Sí. Que... Hoy día, harta gente está de cumpleaños, los famosos. Carlos Santana, ubican a Santana. Tú eres rockero, pero no le gusta a Santana. Carlos, ya
5: no le va a gustar Carlos Santana.
1: Le gusta Alejandro Santana.
4: Por supuesto,
1: Chris, un día como hoy nace Chris Cornell. De Soundgarden, de Audioslave y todo, que él ya no está entre nosotros. Y también en 1945, un día como hoy, 20 de julio, nace Kim Carnes.
2: Nos tocamos el medio tiempo del mundial ayer.
1: Oye, también, pues y todo, pero es que ya.
5: Oye, el mini Super Bowl.
1: Shakira. Sí, de todo. BTS.
5: BTS, gran nivel, BTS. Ahí yo. Madonna. Tu ministra, pésimo, porque el nivel de
1: mejor, y lo mejor, Madonna en el auto manejado por Ronaldo y Ronaldinho. ¿Qué mejor?
5: Madonna no tiene comparación.
1: Nos vamos, gracias por estar.
4: Bueno, Madonna canta, BTS no sé.

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5: La República, Paulina Muñoz Minte. ¿Cómo está, diputada? Bienvenida.
6: Bien, contenta de
5: estar
6: conectada con toda la gente a nivel regional.
5: Sí, pues.
6: ¿Te escucha bien?
5: Perfecto, le escuchamos nosotros acá. Sí, bueno, mire, le tengo un invitado a un gran hombre a quien en su momento puso el pecho a las balas, literal, porque eran balas, era de todo lo que se atentaba contra carabineros. Y dadas las circunstancias, el momento que nos afecta como chilenos, como chilenas, el tema de las agresiones permanentes, las violaciones a los derechos de nuestros carabineros en forma permanente, dado eso, hoy día hemos querido invitar, y dado que el país está de duelo, a nuestro gran amigo, Teniente Coronel, don Claudio Crespo. Comandante Crespo, ¿cómo está? Bienvenido.
7: Hola Andrés, ¿cómo están? ¿Cómo están por allá en el sur? Y los auditores, ¿cómo están? Y la diputada también, un abrazo para Paulina.
5: Paulina, ¿usted escucha bien a nuestro invitado Claudio Crespo?
6: No escucho nada, ya. Pero Claudio, un abrazo grande, contenta de estar compartiendo un ratito de conversación con nuestro comandante Crespo.
7: ¿Le escucho? Yo lo escucho muy mal.
5: Ya.
7: Le
5: escucha mal a la diputada. Vamos a tratar de interactuar en lo que podamos, ya que nuestra diputada va ahí con su altavoz destino al Congreso Nacional y nuestro Claudio Crespo está, me imagino, ya un poco afectado, al igual que todos nosotros los chilenos, respecto a lo que ha sucedido, un mártir más, y vemos cómo impunemente transitan los delincuentes, como cualquier hoy día se da el derecho a agredir a un carabinero, a atacar a un carabinero, a escupir a un carabinero. Y no tenemos todavía una señal del Estado de Chile para que esto se termine y esto se acabe. Claudio.
7: Bueno, es muy triste cuando ocurren estas situaciones y todo el mundo empieza a rajar vestidura, empiezan a hablar de que endurezcamos las leyes, de que hagamos esto, hagamos esto otro, y ya llevamos 1.256 mártires de carabineros muertos en acto de servicio, con diferentes circunstancias. Existe hoy día la línea en Retamal y bueno, y hay otras situaciones que, en definitiva, a los carabineros que están en servicio activo no logran de alguna manera blindarlos o protegerlos ante eventuales situaciones de ataque. Ahora, ¿qué es lo que ocurre con esto? Yo lo he dicho varias veces, las medidas tienen que ser ejemplares para un delincuente que asesina a un carabinero o que lo ataque. Por ejemplo, la semana pasada, Andrés, tuvimos 4 carabineros heridos a bala. 4 carabineros heridos a bala, y eso es gravísimo, de los cuales uno lamentablemente falleció. Entonces, el poder de fuego de los delincuentes, los terroristas, del narcotráfico, es muy superior hoy día, incluso al que ocupan nuestros carabineros. Y eso hay que cambiarlo.
5: Y eso se podrá cambiar. ¿Qué conversación usted, diputado? Usted que, bueno, ha estado cerca de la institución policial, cerca de Carabineros de Chile, cerca de las familias sobre todo, no tan solo en hechos como estos tan dolorosos como la pérdida de un ser querido, sino que también en la lucha para reivindicar a la institución ante las autoridades del gobierno, para que se ponga una mano más dura, una ley mucho más estricta respecto a quien agreda a un carabinero. ¿Qué tenemos de eso? ¿Volvemos a seguir teniendo carabineros muertos?
6: Sí, lo que pasa es que aquí lo que hace falta es una mano dura, como decía Claudio, por lo que alcanzo a escuchar. A ver, si nosotros no tenemos a la institucionalidad del lado de los carabineros, no tenemos al Poder Judicial, al Ministerio Público, del lado de la institución, y no hay un respaldo fuerte político, y cuando uno habla del Poder Judicial jurídico, es muy difícil que nosotros avancemos, pienso que el camino va por ahí. ¿Aló?
5: Si estamos escuchando un poco de ruido, pues lo escuchamos, ya.
6: Ya, lo que me hace es
5: el tren.
6: No. A ver, voy a tratar de mejorar mi comunicación.
5: Ahora sí.
8: ¿Ahí sí?
5: No, perfecto, ahí sí. No, ya, ahora sí. Perfecto. Ahora sí le escuchamos, pero sin ruido. Ya. Estábamos en...
8: Ya. Y no escuché mucho lo de Claudio. Lo que sí alcancé a escuchar que las penas tenían que ser ejemplares. Efectivamente, se ha hablado incluso... A ver, primero hemos llegado a esta situación porque como Estado hemos fallado. Es lo primero que en la reflexión creo que primera que tenemos que hacer. Hemos permitido durante mucho tiempo que se vulnere la institución de carabineros, no se prestó respaldo jurídico ni político en los momentos más complicados. Hoy día tenemos carabineros tras las rejas, el mismo Claudio que sufrió un juicio muy desgastante y una persecución terrible por una fiscal. Y hoy día, como Estado, no estamos siendo capaces de responder ante la delincuencia y ante la institución. Entonces mucho se habla ahora, por ejemplo, cuando pasa estas cosas y tenemos un nuevo mártir, se habla, por ejemplo, en las RUF, pero las RUF no son para carabineros. Carabineros tiene su uso legítimo de la fuerza, tiene su la ley Nain Retamal. Entonces también de repente quizás hay un cierto desconocimiento de cómo funciona en el fondo el respaldo que tiene que tener carabineros. Y lo otro es que esto no, o sea, va a ser muy difícil si nosotros no metemos mano al Poder Judicial que esto cambie. O sea, hay que ser muy realistas, y lo otro es que la autoridad tiene que prestarle un respaldo político a la institución muy fuerte y tiene que dar señales potentes, señales que todavía no llegan, y eso es muy preocupante, la verdad.
5: Pero diputada, a ver, ¿cómo se lo pregunto? Al igual que a nuestro amigo Claudio Crespo, que está ahí a través del Zoom. Pero el Estado, hablemos del gobierno de turno. El gobierno de turno, bueno, no sé, ¿qué opina usted? Porque lo veo tan, no sé, ¿cómo lo digo para que no se entienda mal ni se malinterpreten los republicanos? Pero tan tibio, en realidad, ante un tema que fue un compromiso del presidente. Él hizo un compromiso de palabra, de honor, de indultar a nuestros carabineros que son presos políticos. Quizás si esa hubiese sido la señal más potente para decirle a los otros, cuidado, no me ataquen a un carabinero, y no hubiéramos estado lamentando hoy día la muerte de otro carabinero. No sé, es una opinión muy personal que no representa el pensamiento ni de usted, ni de Claudio Crespo, ni tampoco de la radio, pero a nivel ciudadano, digamos. Diputada, y ahí dejo a Claudio Crespo para que opine también.
8: Claro, lo que pasa es que efectivamente tiene mucho que ver con las señales que se dan, el respaldo concreto, una promesa que tiene esperanza sobre esa promesa. Se dice que cuando un carabinero sale a la calle, aparte de salir con su chaleco antibalas, sale con el chaleco protector del respaldo político que le puede prestar un gobierno como tendría que ser el gobierno de actual. Que es también la esperanza que tenían o que tenemos todos en que la institución en el fondo pueda hacer su trabajo tranquilo, no haya más mártires, poder incentivar y motivar a más mujeres y hombres honestas de que sean parte de la institución, pero esas señales han tardado muchísimo, efectivamente, siento que se han dejado de lado por otros intereses políticos, por llevar adelante una mega reforma que tiene muchas monedas de cambio, que se demoró mucho mientras la seguridad explotaba en las manos, primero de una ministra que lo hizo pésimo, y segundo de un ministro que es muy trabajador, muy prolijo, pero que le está explotando igual en las manos, porque cada minuto que se pierde es un riesgo para la ciudadanía y para nuestros carabineros, que son quienes están peleando con la delincuencia. O sea, efectivamente hoy es más que nunca necesario perseguir al asesino de nuestro oficial mayor Cosme y dar una señal potente. Y algunos ya han hablado de la vuelta a la pena de muerte, es un tema que también se puede discutir. En la vuelta a la pena de muerte para quienes en el fondo cobren una vida de un uniformado y también para algunos delitos de alta connotación. O sea, hoy día estamos viendo que violadores, asesinos, cumplen menos condena que un carabinero quien en el fondo cumpliendo su labor, cumpliendo su función, hoy día están tras las rejas. Entonces es algo como el mundo al revés, se podría decir.
5: Claudio Crespo. Claudio. Se nos fue Claudio.
8: Se quedó mudo.
5: ¿Claudito? ¿No escucha? Parece que se nos fue. Bueno, ahí vamos a... Sí, se nos fue, pero vamos a conectarnos de nuevo con él. Está a través del Zoom. Recordemos que el día 14 de agosto va a estar en la comuna de Frutillar junto a Fernando Carvajal, hermano del capitán Carvajal, que está preso político en la cárcel de Casablanca por un hecho ocurrido, un supuesto hecho de apremios ilegítimos ocurrido durante el estallido delictual.
8: Sí, uno más. Oye, lo otro, Andrés, mira, sin ir más lejos, ayer miraba las noticias. O sea, estaba leyendo un medio, decía que el INDH había ido a visitar al asesino este. Así es. Al igual que había ido a visitar al cabo cuando estaba todavía con vida. O sea, esto es ya, uno se indigna y le viene como una ira y una rabia porque el INDH visitando como si fuera una víctima al asesino de un carabinero, de verdad es como una cosa que llega a dar asco en realidad. Claro. Y en sí mismo es como tenemos un ministerio público que persigue a los uniformados y también que a veces se queda ciego, sordo y mudo porque como no le conviene meterse, entonces o los persiguen o se quedan ciego, sordo y mudo.
5: Tal
8: al
5: cual,
8: final están desprotegidos.
5: Tal cual, diputada. Bueno, para quienes están en sintonía a esta hora, para la gente que nos sintoniza en la gran y linda, hermosa, larga, extensa en región de los Lagos, en 10 señales estamos conectados a través del Conquistador, junto a Claudio Crespo, comandante Claudio Crespo de Carabineros de Chile, a un comandante, y a nuestra diputada Paulina Muñoz Minte. Claudio, ahora sí se conectó de nuevo. Bueno, algo, no sé si alcanzó a captar algo de la... Sí, perfecto. Perfecto, Claudio. A lo mejor se captar algo de lo que decía la diputada.
7: Yo quería hablar un poco,
5: sí, por supuesto.
7: Yo quería hablar un poco antes de eso, de referirme a lo que decía la diputada. es respecto al poder de fuego. Yo cuando era teniente y subteniente, los carabineros en todo Chile, aparte del armamento que se usa en el cinturón o en ese tiempo lo que nosotros portábamos o nuestra arma personal, todos los vehículos portaban llevábamos una UCI, que es un armamento automático, que tiene gran capacidad de fuego. Los cargadores son de 25 o 32 cartuchos o munición. Y eso fue retirado después, claro, con todo este revuelo que vino con los derechos humanos y toda la protección del ciudadano, más que el ciudadano, el delincuente. Porque recuerden ustedes que la reforma procesal penal empezó a regir en algunas regiones desde el año 2000 y desde 2004 para adelante ya está a nivel nacional. Entonces la reforma vino con muchas garantías, porque es un sistema garantista, y sobre todo los delincuentes. Y ahí empezaron a haber muchos cambios. Y uno de esos fue eliminar las UCI, y prácticamente en algunas localidades aún carabineros porta un revólver, para la gente que no conoce ese tipo de armas. Un revólver es un arma de puño que tiene una nuez o que se llama cilindro, con 6 disparos, o sea, 6 cartuchos. Y nos enfrentamos con un delincuente, por ejemplo, el delincuente que hirió a 2 carabineros en la semana pasada en Los Pejos. Él tenía una pistola modificada automática, debe haber sido una Glock, con un cargador extendido, y disparó 36 veces su arma.
5: 36 veces.
7: De hecho, al subteniente le llegaron 2 disparos y al acompañante 4 disparos. 4 disparos, de hecho uno le pegó en la cara. Y eso, ese es el poder de fuego que tiene hoy día el narcotráfico y el crimen organizado. Entonces, claro, una va de la mano también el apoyo político, el respaldo que decía Paulina, que eso es súper importante. Pero también hay que dotar a las policías de armamento que les permita defenderse ante una agresión de esta naturaleza. Y no se trata que los carabineros salgan a dispararle a todo el mundo como en el lejano oeste. Pero si alguien le saca un arma de fuego y atenta contra la vida de los funcionarios, por lo menos tengan un arma que les permita repeler un ataque de esas características, porque si a mí me disparan una pistola automática que dé fácilmente, una pistola automática dispara 3 balas por segundo. Imagínense la cantidad de balas que puede disparar un tipo de ese tipo de ese armamento. Y claro, yo ahí con Paulina también, yo la escuché, yo creo que ahí yo discrepo una cosa que ella dijo respecto a la RUF. ¿Y por qué lo discrepo? Porque hoy día rigen carabineros una circular que es lo que controla el uso de la fuerza. Es la circular 1832, en actual vigencia. Y yo que ya tengo experiencia en juicio, yo llevo 2 juicios con la fiscal Chon y todo el aparataje estatal, cuando analizan la circular del uso de la fuerza, y en ambos tribunales ella dio a entender al juez, o a los jueces, que aquí yo hice un mal uso de la fuerza porque no se contemplaban ciertos requisitos y que finalmente yo disparé en forma inapropiada la escopeta antiturbe, que es una escopeta, se supone que la munición es no letal o menos letal. Esa circular, finalmente, como no tiene una categoría legal o de ley, es interpretada de la manera que quiere interpretarla cada persona. Y ellos insisten, de hecho, Andrés, no sé si tú supiste, la semana pasada sí. Ellos apelaron.
5: Al
7: fallo judicial. Sí. Y yo escuché la apelación ante la Corte de Apelaciones de Santiago, y la fiscal Chon, el CDE, el INEH y el querellante decían, aquí ocupó la escopeta y no tenía riesgo, y no había riesgo, etcétera, etcétera. Y si uno lee la circular, que está escrito, no es que yo lo haya hecho, sino que hay una circular que está publicada en el diario oficial en marzo del 2019, fue publicada en el gobierno de Piñera. La circular dice que en el nivel 4 del uso de la fuerza, No hay riesgo de vidas, no hay riesgo, la circular lo dice, pero sí faculta a la policía hacer uso de armas no letales como granadas de mano, gas lacrimógeno, agua y la escopeta. Pero los fiscales interpretan esto a su manera. Así que yo creo, así humildemente, yo lo he dicho a varios diputados que conozco, porque la ley Rufo hoy día está durmiendo en el Congreso, no hay un avance, están teniendo una comisión mixta. Y yo creo que si uno delimita la cancha a las fuerzas de orden y las fuerzas armadas, que sea transversal para todos, carabineros, PDI, militares, armada y la fuerza aérea, e incluso se podría, incluso hasta la gendarmería, y tú le delimitas la cancha, le dices, mire, estas son sus atribuciones, usted puede hacer uso de la fuerza en estas circunstancias, y lo facultamos a hacer este uso de la fuerza. Si la persona resulta herida o fallecía, usted es protegido por esta ley. Entonces, ahí van a tener mayores atribuciones las policías, porque, y con esto termino, la ley Naín Retamal, que sí aportó algunas cosas, pero vimos hace poquito, hace 3 semanas, ingresó detenido a la cárcel, condenado ya a un capitán de carabineros, y el capitán, en lo que se le, también con la fiscal Chong, ella tuvo a cargo el procedimiento, no en la sentencia no hace presente o no se aplicó la ley Naín Retamal. Entonces, ahí también hay una situación que hay que verificar y yo creo que también con el Poder Judicial hay que ver qué está pasando, porque no puede ser que persigan más a los policías que a los delincuentes.
5: Diputada, una pequeña discrepancia respecto a la RUF. ¿Son buenas las discrepancias en democracia?
8: Sí. Lo que pasa es que lo que dice Claudio también es importante, porque, claro, la fuerza que tiene una circular frente a una ley es distinta. Ahora, la interpretación siempre va a ser del juez, del magistrado. Ustedes saben que ellos tienen el poder soberano sobre la ley, y pero sí, efectivamente, lo que dice Claudio, no sé si es una discrepancia, pero él tiene mucha razón. Son aspectos que, por ejemplo, nosotros como diputados, al escucharlo a él, uno dice, claro, efectivamente, él tiene mucha razón. Es una cosa que hay que discutir y quizás se puede incorporar. Y lo otro, efectivamente, el capitán Carvajal, uno de los aspectos que influyó en su condena y todo, y que haya sido hallado culpable, fue justamente que se, en el fondo, se justificó y se dijo que no cumplía los requisitos, los requerimientos para ser amparado por la ley Naín Retamal. Efectivamente, o sea, lo que dice Claudio, justamente. Entonces, y lo del poder de fuego, yo la verdad es que estoy completamente de acuerdo con él. Lo que pasa es que la visión que tiene, por ejemplo, Claudio, que él ha sido carabinero, ya es muy distinta a la que vamos a tener nosotros como legisladores, como ciudadanos, porque imagínate, ellos salen todos los días a la calle y saben con lo que salen. O sea, efectivamente el poder de fuego hoy día es tremendamente importante y siempre lo fue, y esa también fue una forma de empezar a desarticular y debilitar las policías y a carabineros, o sea, a carabineros enviarlo con armas también no letales a la calle, pero también que al final cuando las usan también son juzgados. Entonces son todos aspectos que yo creo que hay que ponerlo sobre la mesa ahora de forma urgente, y hay que ver también cuál es la postura que tiene el gobierno respecto a esto y que se manifieste de forma rápida para poder empezar a revertir esto, que ya no da para más. Pero y ahí también es tan importante, por ejemplo, la experiencia y todo lo que habla Claudio para poder legislar de forma correcta y que sea realmente lo que necesitamos, que las medidas y que las leyes se ajusten a la realidad. Ahora, eso es fundamental.
5: Le hago una consulta, la diputada, qué bueno, ella es una defensora de Carabineros de Chile y lo ha hecho presente, juró por Carabineros cuando juró como diputada, por lo tanto, creo que lo que podamos recibir de información de cómo podemos mejorar esto es apunta a lo correcto a través de nuestro comandante Claudio Crespo, teniente coronel Carabineros. A ver, Quiero hacer una consulta. Con esto cerramos el tema y agradecemos a nuestro invitado el darse el tiempo de estar con nosotros conectados. Pero me decía, bueno, aquí mi colega que fue carabinero también, Diego Gallegos, que para el estallido delictual solo los oficiales podían disparar. ¿Es cierto eso?
7: No. O sea, no. Depende del cargo y el grado. Por ejemplo, el GOPE, todos portaban escopeta y, por ejemplo, Fuerzas Especiales, donde yo comandaba ahí la Prefectura de Santiago, había jefes de secciones que no habían tenientes para todas las secciones, entonces era un suboficial o un suboficial mayor que portaba su escopeta y lo ocupó conforme a los protocolos. No hay diferencia en eso. O sea, un carabinero recién egresado o un subteniente recién egresado a la escuela de carabineros no se le entrega una escopeta antidisturbios para usarla en el orden público, porque no tiene la experticia ni la experiencia. Pero sí un gallo que tiene más recorrido. Ahora, el arma de fuego, el revólver, la pistola, que se utiliza para el servicio diario, todos los carabineros no pueden disparar, de hecho el recién egresado. Eso ya, ahí no hay justificación alguna respecto a su uso. Lo que sí yo digo, y como lo dije recién, es que los requisitos para el uso de la pistola, exacto, o de su arma de fuego son bien reglamentados. De hecho, aquí rige también el Código de Justicia Militar, los artículos 410, 411 y 412, que deberían eximir al carabinero sobre el uso de este tipo de armamento cuando hay una persona herida o fallecida. Mira, en el tema del funcionario que lamentablemente falleció, el cabo primero Marco Cosme Barquero, que en paz descanse, él pertenecía a un grupo de élite de carabineros, que es el GOPE, que andaban tras la siga a este delincuente terrorista, el famoso Rana, por la muerte de Naín Retamal. O sea, perdón, de Naín, Eugenio Naín. Y a mí me llama la atención de cómo entraron a la casa de este sujeto, y no sé qué habrá pasado, que el tipo bajó a dos funcionarios del GOPE. O sea, le disparó uno en la cara, que terminó fallecido, y otro le disparó, creo que en el abdomen. Y el tipo salió caminando. O sea, ahí yo creo que los carabineros deberían haber defendido y haberlo matado. O sea, obvio, si a mí me están disparando, yo tengo plena facultad también de defenderme. No sé qué habrá pasado con ese caso. Yo creo que hay que analizarlo, hay que ver bien las situaciones que ocurrieron respecto a que llegaron a la muerte de este funcionario. Yo quiero pensar también que hoy día, y después del estallido que afectó tanto al país y mucho a carabineros, hoy día los carabineros tienen miedo a usar su arma de fuego porque tienen miedo a enfrentar a la justicia. Porque finalmente, haciendo la pega, se enfrentan a estas situaciones y quedan solos, quedan lamentablemente abandonados y no hay un respaldo, tanto la institución como político, para que el carabinero se defienda sin gastar su propio dinero y después se enfrente contra la justicia, que en muchos casos, no en todos, pero en algunos casos, sobre todo con el Ministerio Público, está ideologizada. O sea, tenemos fiscales que no son imparciales, que no son objetivos y persiguen a los carabineros con cierto sesgo, y eso termina con unas condenas que son súper injustas. El capitán, mira, con esto cierro, Andrés, el capitán Maturana, caso Campillay.
5: Claro.
7: Esa condena yo la encuentro súper, súper injusta. O sea, no se tomaron en cuenta todas las pruebas que había en el sitio de suceso. Aquí la que hoy día senadora, antes del juicio, habló con todo el mundo, Corte Suprema, Fiscal Nacional, el director de la PDI, el director de Carabineros. Entonces, claro, le pavimentó el piso al capitán y hoy día lo tenemos condenado a 12 años y medio de cárcel, y eso lo ven los carabineros que están activos. Pues imagínense, chucha, yo no quiero terminar como mi capitán, que está en una cárcel pública, o como mi comandante Crespo, que lleva 6 años defendiéndose ante fiscales que perdieron la justicia.
5: Dios mío.
7: Claramente hay que cambiarlo.
5: Sí, mira, para ir cerrando y agradecer, por supuesto, a nuestro teniente coronel, comandante Claudio Crespo, por la disposición a raíz de este hecho. ¿Hasta cuándo vamos a seguir lamentando muertes de carabineros en mártires? ¿Hasta cuándo vamos a seguir lamentando esto? Y la verdad es que hablábamos en un principio que la señal más potente de este gobierno debe haber sido un indulto inmediato. Y yo creo que ni hubiésemos estado lamentando a este carabinero muerto hoy día. No lo hubiéramos estado. ¿Por qué? Porque es una señal potente. El delincuente tonto no es. Sabe que se expone. Entonces, y sabe que se expone. Entonces, mientras tengamos esta mano blanda o mano justa, como decía el presidente Kast, difícilmente podamos tener una actitud distinta respecto al tema delictual. El día 14 de agosto, bueno, nuestra diputada ha estado promocionando también la avenida Claudio Crespo y Fernando Carvajal, el hermano de Pablo Carvajal, nuestro capitán de carabineros preso político en la cárcel de Casablanca. Vamos a tener un encuentro en la comuna de Frutillar, hermoso encuentro con gente que quiere apoyarlos, que quiere estar con ustedes, y a las 18:30 horas. Así es que hacemos la invitación. Claudio, te dejamos para que te despidas. Y bueno, aquí junto a nuestra diputada, Paulina Muñoz Minte, tengan ustedes la seguridad de que nuestro compromiso siempre, ya, siempre va a ser con aquellos que se exponen todos los días a la muerte. Cuando salen de sus casas, se despiden de su familia, de la mamá, del papá, del hermano, del hijo, de la esposa, la polola incluso, ¿no? Se exponen, saben, y no saben si regresan o no. Ese beso, ese abrazo debe ser muy potente. ¿Cómo deben vivir, diputada? Y usted hacía un comentario hace un tiempo, cuando nos tocaba este largo caminar por este distrito tan amplio, tan extenso geográficamente. Usted decía, ¿cómo deben vivir esos hijos, esas madres, todos los días de su vida, sabiendo que cuando hay una revuelta, cuando hay un procedimiento, está su hijo, está su padre, está su esposo ahí en ese procedimiento con una delincuencia, como bien lo decía nuestro comandante, muy osada? Ya no es un cuchillo, ya no es pistola. Hoy día el armamento es de grueso calibre. Entonces, ¿cómo están esos padres, esos hijos? Yo decía, ¿qué pasará por sus cabecitas? Es terrible, de verdad, es terrible. No sé. Claudio.
7: Bueno, la verdad es que está reflejado, Andrés, tú ves que carabineros faltan más de 12.000 efectivos hoy día. Nadie quiere postular, porque por razones obvias, ¿quién va a postular a una institución que puede perder la vida y también puede perder su libertad? Pero mira, yo para despedirme quiero, en primer lugar, por intermedio de la diputada Paulina Muñoz, felicitarla a ella y a la bancada del Partido Nacional Libertario. Yo encuentro que han hecho un excelente trabajo. Ellos han impulsado varios proyectos que van de la mano con la protección de los carabineros, porque es lo que necesitamos. Proteger a un carabinero hoy día es proteger a la ciudadanía. Y si usted tiene una policía más respaldada y que le da mayores atribuciones, tiene una protección superior a aquellas personas que sufren mediante el flagelo de la delincuencia. La delincuencia afecta a todas las personas, no es que afecte a un sector político o a un sector social. Esto es transversal para todos. Una persona de clase alta puede sufrir un robo violento, tanto así como una persona de clase baja. Por lo tanto, potenciar a la policía es una obligación de quienes tienen cargos públicos relevantes como alcaldes, diputados, senadores, presidente de la República, compañero Rosón. Así que yo, a Paulina, todo mi apoyo, y yo he visto lo que han hecho ellos como Nacional Libertario, y también el Partido Republicano ha hecho lo suyo, que claramente tiene una posición tremenda al frente. Recuerden que hace poquito el Partido Comunista con el Frente Amplio tiene la intención de ver varios temas de la ley Nain Retamal para sacar artículos que benefician a las policías, y entonces ahí uno se da cuenta de qué lado están ellos, de qué lado están, claramente del lado de la delincuencia, pues, si siempre lo han apoyado. Entonces, ahí frente, que sigan firme, y un saludo a toda la gente de Osorno y sus alrededores. Y como tú dijiste, Andrés, si Dios lo quiere, el próximo
5: 14 de agosto.
7: 14 de
5: en
7: agosto.
5: En Frutillar, ahí vamos
7: a estar. Voy a estar allá en Frutillar, una linda zona, y compartiendo con la gente allá. Así que muchísimas gracias.
5: Gracias, Claudio. Un abrazo a la distancia.
8: Abrazo,
5: la diputada también,
8: Claudio,
5: se despide de,
8: sí,
5: la, de Claudio.
8: Un abrazo. Sí, un abrazo, o sea, un tremendo orgullo compartir con Claudio. Hay mucho por hacer todavía, y qué mejor la experiencia de él para poder legislar de la mejor forma, pero, insisto, creo que este gobierno tiene que manifestarse rápido, porque todos juntos tenemos que sacar esto adelante, y por ningún motivo vamos a permitir que desmantelen o sigan desmantelando la institución, ni por las leyes, ni por la misma institucionalidad, por ningún motivo. Así que un abrazo grande, Claudio.
7: Un abrazo,
8: y nos vemos pronto.
5: Gracias, Claudio. Chao. Diputada, bueno, usted se queda con nosotros. Tenemos otros temitas también porque nos extendimos. Bueno, valía la pena. Estábamos con un tremendo personaje de nivel nacional, Wickorin Trow. Se cortó ahí la... Wickorin Trow. Algo le pego al inglés. Diputada Claudio Crespo, el comandante Crespo. ¿Y sabe qué? Me queda una sensación, diputada, muy especial respecto a esto de nuestros carabineros. Usted lo ha planteado en muchos escenarios, próximamente también tendrá una entrevista, tengo entendido, programada ahí con el general de Carabineros para exponerle quizás...
8: Director general,
5: de Carabineros, donde me imagino que también va a poner en la mesa de conversaciones una actitud más de defensa a nuestros carabineros de Chile. Ahora, es una señal del Estado, pero creo que aquí mucho también tiene que decir respecto a la actitud del director general de Carabineros.
8: Sí, o sea, a ver, sí, efectivamente tengo programada una reunión para el 3 de agosto con el director general para tratar temas macro, pero también ligados netamente a lo que es el funcionamiento en la región. Hay harto por mejorar, hay hartas necesidades, y efectivamente... El despliegue, por ejemplo, a nivel nacional, pero también a nivel local, tiene también que ver mucho con los recursos que ellos tienen y las funciones que cumplen, porque, ¿sabes qué? Estaba pensando, mientras tú me hacías la pregunta, estaba pensando efectivamente, por ejemplo, ¿qué está haciendo un carabinero el día a día? ¿Ah? Por ejemplo, muchas veces los tienen notificando en claro. lugar de estar enfrentando el crimen.
5: Así es.
8: Haciendo fiscalizaciones, rondas, operativos, o los tienen haciendo control de armas. Entonces algo que antes hacían los militares, entonces, y control de armas a quienes tienen inscritas sus armas, quienes están bajo norma, bajo ley, está completamente regulado, pasan por procesos muy
5: claro.
8: exigentes. Entonces, yo me pregunto, o sea, creo que también ahí, que es algo que no alcanzamos a hablar con Claudio, hay harto por hacer, porque, o sea, si estamos teniendo a la poca dotación de carabineros que ha disminuido año a año de forma importante, justamente por las razones que ya hablamos largamente, también importa qué es lo que están haciendo los carabineros que están hoy día activos.
5: Hay mucho que
8: conversar, y después también qué tienen a disposición. Claro, porque hoy día escuchaba, pero todo lo que se compró en el gobierno anterior de Boric, puras cuestiones chinas, están ahí paradas porque no tienen repuesto, por las mantenciones, o simplemente porque son de no es la calidad que necesita una policía.
5: Claro.
8: Entonces... Hay un tema, mira, esto ha sido un trabajo muy planificado y muy a largo plazo, y por eso digo que como Estado no solamente tiene que ver con un gobierno, se ha fallado, se ha vulnerado a la institución desde dentro, ya que ahí también es otro, una necesidad de contrainteligencia para que la institución siga siendo lo que es, no permitir que la corrupción ni la desmoralización lleguen adentro de la institución y detenerlo con contrainteligencia. Después la han vulnerado a través de los recursos, a través de lo financiero, año a año, quitándole plata. Después, desde la parte jurídica, judicial, las persecuciones, el poder judicial, el cómo justamente Claudio hablaba de una circular en lugar de una ley, las interpretaciones de la ley, la aplicación de las leyes vigentes. Son tantos frentes que hay que... Y después están las funciones que cumplen los carabineros, que han cambiado en el tiempo, y que ellos mismos, y toda la columna general, ellos te lo van a decir, porque ellos la viven día a día.
5: Claro.
8: O sea, tienen un móvil haciendo notificaciones y otro móvil haciendo control de armas, pero nadie está enfrentando la delincuencia porque no tienen móvil, o se van caminando.
5: Increíble, bueno, esperamos, diputada, que bajo, mientras usted sea diputada, y esperamos por largo tiempo, tiemble en Chiloé, tiemble en Puerto Montt. Saludos, no, una broma. Saludos para, porque si antes de seguir, yo quisiera enviar un saludo cordial a toda la gente, diputada, que nos está siguiendo en la zona de Chiloé, a través de Radio Cooperativa y Radio también El Conquistador de los Laguna. Extensa sintonía amplia, ya nos están escribiendo gente de Chiloé, le mandamos saludos a don Carlos, también a nuestro fiel auditor ahí en la zona de Chonchi, que nos sintoniza don Gabriel Acevedo. Le mandamos saludos a estos dos grandes auditores de todos los días. Dice, al fin alguien que haga la pega, dice don Carlos. Saludos, diputada, desde Chiloé.
8: Sí, también, un abrazo grande para toda la gente, sí, de Chiloé.
5: Gabriel, dice, Gabriel Acevedo, les estoy escuchando, Carabineros está solo. Carabineros está solo, dice. Falta una mano dura. Le mandamos cariños a la diputada, que siga defendiendo a la institución. Un ex oficial de Carabineros de Chile le manda saludos, querida diputada. Bueno, a ver, vamos a cambiar radicalmente de tema. Yo creo que da para largo una extensa discusión que podríamos tener con los expertos también. ¿Qué hacer hoy día como Estado de Chile para proteger a nuestros carabineros? Porque al entregarles protección, al entregarles fuerza, al entregarles a ellos las herramientas necesarias, la seguridad que nos van a hacer apresados por cumplir con su deber, yo creo que vamos a tener una motivación para que muchos más ingresen a la institución policial. Hoy día hay una desmotivación, hay un desincentivo, justamente por todos estos hechos.

0: todos los escenarios, es para perseguir a Carabineros de Chile. Y qué pena que tenga que ser así. Con plata del mismo
1: de
0: Estado. Maneras. Qué increíble.
1: Sí, pues, con plata de todos nosotros, persiguiendo a nuestro uniformado. Eso es presentable, en realidad.
0: Sí,
1: impresentable. No tiene mucha explicación, y espero que ahí el gobierno se ponga los pantalones, el presidente. Ahora que se está aprobando esta mega reforma, y espero que no haya comisión mixta y que se apruebe de una vez, la verdad, por dos razones. Porque necesitamos urgentes medidas económicas. La verdad es que la reforma que está saliendo del Senado no me gusta mucho, porque debilitaron la invariabilidad tributaria, qué sé yo.
0: ¿No salió entonces como...?
1: No, tiene sus cosas, pero mira.
0: Entretenerla.
1: Ya no va para más esta cuestión. Y lo otro es que se termina esto que está encima de la mesa y que es juego y moneda de cambio para cualquier cosa. O sea, la agenda legislativa está completamente parada por la mega reforma. O sea, todo depende de la mega reforma. Entonces, que salga rápido esta reforma por el bien de todos, en todos los sentidos, y para poder avanzar legislativamente. Porque ese es el problema. O sea, siempre ha estado trabada la agenda legislativa en el fondo, de otras cosas importantes que deberíamos haber avanzado, y no lo hemos hecho justamente para resguardar los votos de esta reforma.
0: Correcto. Bueno, así vamos a ver qué pasa. Queda harto camino por recorrer todavía, y esperamos que los pasos se den de tal forma que nuestro país
1: se ponga más, espero que se ponga más duro, Cass, ya sacando esta reforma adelante, porque no es lo que el chileno No es para lo que el chileno votó. El chileno votó por un gobierno que fuera distinto al resto, un gobierno que parara la delincuencia, un gobierno que terminara con el narcotráfico, con el terrorismo, que fuera lo contrario a lo que es el comunismo. Entonces, espero que eso se demuestre fuertemente en los próximos meses.
0: Queremos saludar cariñosamente a nuestros alumnos, alumnas, padres y apoderados del Colegio Nueva Brauna. Ahí estuvo nuestra diputada en un bingo participando. Oiga, está linda la gente ahí, qué maravillosa, las ricas empanadas. Nos comimos una docena de empanadas exquisitas.
1: Uy, sí, están muy ricas esas empanadas. Uy, sí. Hoy un abrazo grande a todos los estudiantes, la familia, un bingo muy bonito, dos huellas, niñitos pequeños, sí, los chicos grandes de cuarto medio. Sí, trabajando todos juntos para poder juntar su plata, para hacer sus actividades de aquí a fin de año. Un ambiente familiar, grato, con rica comida, unas empanadas, pero del terror, espectaculares.
0: Qué rica las empanadas. No. Yo alcancé a comer de queso, por lo menos dos. Me convidaron.
1: Te quedaste con ganas de comer las otras. Yo me comí media docena de carne.
0: Sí, solita ahí. Oye, sí, saludos cordiales, linda gente, maravillosa, muy cariñosa por lo demás, y qué bueno que existan estos ambientes de familia donde se comparte, se disfruta una bebida, una empanada, un pedazo de cujen, pero ahí es compartir y juntar recursos para que nuestros chicos puedan tener sus actividades, ¿no? Vaya el saludo, sí, entonces, para toda esta comuna de Puerto Varas, para quienes
1: están en Puerto Varas, zona de Nueva Brauna.
0: Sí, Nueva Brauna es lindo, ahí está la asesina Brauna, cosa más rica. La asesina,
1: lo único que me faltó fue pasar a comprar una asesina. Sí. Está cerrado, pues, sí. Y era tarde
0: ya. Y son famosas también. Sí, oiga, le quiero cambiar de tema. A ver, vamos a saludar también a Anita, a su esposo. Estuvimos con ellos ahí junto a nuestra diputada en la comuna de Puerto Varas, planificando. El concejal también, nuestro amigo concejal ahí, Antonio Horn. Hay harta pega, harto trabajo. Querida diputada, por hacer en la comuna de Puerto Varas, hay proyectos también que hay que trabajar, esa linda costanera que esperamos no una y no dividida, ¿no? Hay tanto por hacer en esa comuna tan turística, tan hermosa. Usted ahí le planteaban a algunos vecinos de la calle Colón específicamente, que esta calle arriba se ha transformado en un problema, mucho tráfico, mucho tránsito, largas filas arriba, una calle muy estrecha que ya debiera estar en doble vía, pero ahí diría que es una expropiación, tenemos entendido, según el ministerio, no es tan fácil, pero hay que ir avanzando, diputada, porque a medida que pasan los años, la gente va teniendo su autito, el parque automotriz ha aumentado significativamente, lo que pasa en Osorno, los tacos, es una manera increíble a todo

0: ahora, y sobre todo cuando es para la época, la época escolar, ¿no? Gracias.
1: Sí,
0: voy a cambiar de...
1: Me quedó clarito.
0: Sí. Ya, no quedó clarito.
1: Hiciste tremendo speech y yo...
0: Faltó ahí.
1: Es que lo dijiste todo.
0: Pero si ustedes se lo plantean, yo soy copuchento, yo me pongo la oreja y no cuando le plantea a la gente los problemas. Tengo que estar a la oreja.
1: Lo contaste todo, no dejaste nada para contar. No,
0: mil disculpas, me entusiasmé con los micrófonos. Me entusiasmé. Ya, bueno, comuna de Puerto Vara, diputada, y usted tuvo hartas reuniones con el concejal, con los pastores evangélicos también, donde hay mucha preocupación respecto a temas que son nacionales, otros transversales que tienen que ver con las comunas también, ¿no?
1: Sí. Estuvimos con los pastores conversando de temas que, bueno, que son tremendamente graves, la verdad, que están ligados con la educación de nuestros niños, porque sabemos que se rechazó el año pasado la ley ESI, la ley de educación sexual infantil, pero teníamos casos en los que en cursos de sexto básico, séptimo básico, a través de la ley, no me acuerdo exactamente el nombre en este momento, pero es de fertilidad, que se hace una cierta educación sexual a los menores.
0: Sí.
1: ¿Ya? Y en algunos casos, bueno, recibí una denuncia de una escuela, sí, en Puerto Vara, que obligaban a los niños a responder preguntas que tenían una seria connotación sexual evidente.
0: Sí.
1: Preguntas que yo creo que en este momento quizás no las puedo reproducir, pero son esos los casos que nos hacen despertar y decir, bueno, ¿qué está pasando? Tenemos que erradicar esta opción y que sea expresa autorización de los padres cualquier tipo de educación sexual para los menores. Ya no puede ser que a un niño le estén preguntando si se ha masturbado alguna vez y cómo lo ha hecho o si ha visto a alguien hacerlo.
0: Sí,
1: o sea, eso claramente no está dentro del cuadro de lo que debería ser una ley de fertilidad, como se le llama. Así que estuvimos conversando de eso. Que es un tema que nos preocupa muchísimo hoy día y que son casos que ocurran en la comuna.
0: Claro, en Puerto Vara.
1: No es que ocurran en... No estamos hablando de una realidad que ocurra en Santiago, que en Valparaíso, pueden haber, pero estos son testimonios de gente que es de nuestras comunas, de nuestro distrito, de nuestra región. Así que sí, efectivamente estuvimos hablando de eso, estuvimos hablando de lo que pasa con el APR La Poza.
0: También con Sandra Yarur ahí.
1: Con Sandra Yarur, que lleva años peleando para tener agua potable, un proyecto que fue llevado de mala forma por parte de la municipalidad. No hubo una supervisión ni una ejecución adecuada y fue realizado con fondos de la gobernación, fondos regionales, ¿cierto? Que no han podido ser, entiendo que rendidos en su totalidad, porque justamente hubo problemas con la implementación y los que sufren hoy día son los vecinos. ¿Ya? Vecinos que tienen que pagar 500, 600, 700 mil pesos en agua potable. Hoy día estamos tratando de llegar hasta donde tengamos que llegar para poder solucionar el problema, y si es por la vía judicial se va a hacer. Ya, porque no se va a permitir que vecinos que... Primero tienen una APR, después le dicen, no, ¿sabe qué? Vamos a diseñar otro porque vamos a incluir
0: porque
1: a gente de otro
0: sector. Malo
1: del
0: otro.
1: Porque vamos a pedir plata de nuevo. No, señores. O sea, de solucionar el problema primero. Y esto también tiene que ver con las responsabilidades que tienen las municipalidades cuando se ejecutan las obras. Hay responsabilidades personales también de algunos funcionarios. Y ahí es donde tienen que estar los sumarios, pues. No los sumarios inventados por nepotismo.
0: No, diputada, sino que... llama la atención que así con tanta liviandad, no resultó, no importa, hagamos otro, 70 millones de pesos, 100 millones de pesos, 50, no resultó, y punto, y ya total, plata perdida. ¿Dónde está la responsabilidad? Es un tema dentro, bueno, fíjese, como dato importante, el dato duro mata el relato duro también, y tiene que ver con que el 75% de las municipalidades en Chile están siendo cuestionadas por actos de corrupción. así de corta. Es mucho, mucho.
1: Claro, lo que pasa es que las municipalidades se han transformado en el castillo de las del pago de los favores políticos. Claro. Entonces, y también son prácticamente que son tierra de nadie, o sea, no lo puede fiscalizar nadie, prácticamente. Entonces, ha sido lamentablemente ha sido un tremendo problema. Porque partiendo también de, por ejemplo, los shows y estos espectáculos que ahora han salido este último tiempo en la prensa, de que muchas municipalidades destinan muchos más fondos para hacer fiestas, espectáculos, que Año Nuevo, nadie dice que no se tengan que hacer, pero cuando estás destinando 1.000 millones de pesos para hacer un show en vivo y estás destinando 300 millones o 200 para hacer... Para obras y que vayan directamente a las personas, eso quiere decir que están tan mal establecidas las prioridades.
0: De todas maneras, diputada, por amor al tiempo, la voy a cortar, sé que a usted le gusta hablar poco, por eso trato un poco de hablar yo. Pare el micrófono, por favor,
1: diputada. Tratas de rellenar, ¿no? Mayor,
0: No, es una broma. Oiga, bueno, para quienes están en sintonía, estamos en el programa Punto en la Mira, y hoy día en la mira han estado... hartos temas, y sobre todo, que lástima que tengamos que estar hablando de cosas malas, porque le voy a volver a hablar de otra cosa mala, que tiene que ver con el rol que cumple la CONADI. Mire, escuche esta cuñita, bueno, después de una conversación que usted tuvo con varios dirigentes de comunidades indígenas, sobre todo Loncos, Lamienes, Peñis, que han estado planteándole usted su problemática y que tiene que ver, fíjese, con el rol de real que debiera cumplir la CONADI. Escuchemos, sí, bueno, una cuñita que le sacamos a don Jaime Imilmaki, una de las personas que se juntó con usted.
2: Mi nombre es Jaime Imilmaki, también tuve una reunión en la oficina de la diputada y estoy conforme porque con otros dirigentes más y sí tenemos una esperanza que lo pueden dar solución del problema que venimos de los mapuches de muchos años. La diputada Paulina Muñoz.
0: Bueno, una cuñita ahí para que quede en evidencia de que efectivamente son nombres y apellidos, que no es un tema antojadizo, que no es un invento, que hay problemas que la gente denuncia por parte de la CONADI, que interviene, que no une, sino que divide. ¿Habrá que hacer alguna transformación completa, diputada, al rol que cumple la CONADI verdaderamente de nuestro pueblo originario?
1: Bueno, efectivamente ahí hay un gran problema, porque después de la conversación con Jaime, yo consulté en la CONADI. A ver, cuando hay conflictos entre indígenas, como se podría decir, entre dos personas con calidad indígena, ya el primero que acude a la CONADI recibe el respaldo judicial y la asesoría jurídica desde la CONADI a través de un programa, ¿ya? Y es el que llega primero. Y el otro tiene que ir a... Sí, para que tú veas, mira, que con eso yo me desayuné. No es que la CONADI tome parte, no puede tomar parte por ambas partes. Y es... toma parte por el que llega primero.
0: Entonces para no tome parte, en un conflicto familiar que no tome parte, que una.
1: Pero claro, ya, pues, pero ellos toman parte a través de ese programa. Y la otra parte, si necesita asesoría jurídica, tiene que irse a la...
0: Corporación.
1: A la Corporación de Asistencia Judicial.
0: Gratis.
1: Exactamente. Pero es gratis solamente... tiene que ir a visitarte un asistente social para que determine si tú puedes usar la Corporación de Asistencia Judicial.
0: ¿Y si no tienes que pagar?
1: Ojo, claro, si abogado. No tienes que contratar abogado privado. Entonces, efectivamente, claro, o sea, cuando hay conflictos entre familias, ¿cierto? La CONADI toma parte por la parte que llega primero. O sea, uno no pensaría que eso funciona así. Entonces, la otra persona queda desprotegida, de cierta forma, si es que no va a la Corporación de Asistencia Judicial o si la Corporación de Asistencia Judicial le niega esta protección. Entonces, por ejemplo, ese es el rol que está cumpliendo la CONADI hoy día en los conflictos entre familias que los dos tengan, o sea, entre cuando tienen ambos calidad indígena.
0: Claro. ¿Y su beneficiario además de la CONADI?
1: ¿Cómo?
0: y son beneficiarios además ambos, no sé, no,
1: ambos como, son como, beneficiarios, como, sin embargo las cosas al parecer no funcionan igual para ambas partes.
0: Sí, pues, eso es lo otro.
1: Entonces hay efectivamente, yo no sé si eso estará incluido o se habrá evaluado el funcionamiento de la CONADI para las modificaciones que va a sufrir la ley indígena ahora, porque la ley indígena es justamente desde la ley madre como de donde nace la CONADI, la Corporación Nacional de Desarrollo Indígena, es donde nace en base a esta ley, y esta ley es la que va a sufrir modificaciones. Entonces, dígame.
3: Tenemos que ir cerrando, lamentablemente.
0: Sí, ahí están tocando la campana, diputada.
1: Sí. Uy, ¿quién habló?
0: Dieguito.
1: Sí, Diego, ¿cómo estás?
0: Una voz más ronca. Fraterno. Una voz más ronca.
1: Ya.
0: Que la habitual.
3: Un abrazo muy grande para allá.
0: Gracias.
1: Igualmente. Hoy, sí, bueno, para cerrar entonces, ¿sí? Hay mucho por hacer también en la CONADI, y aprovechando ese tema, enviarle un saludo afectuoso a toda la gente que, bueno, que lo pasó mal con este temporal. La verdad es que nuestra región, creo que en el fondo se pintó como que iba a ser peor, pero nuestra región está acostumbrada, sí, pues, a enfrentar temporales.
0: Claro.
1: Lo que sí uno tiene que evaluar después de esto, cuál fue la respuesta que tuvo, por ejemplo, la empresa de electricidad, si efectivamente tuvieron las brigadas suficientes para poder mantener el servicio eléctrico, a pesar de que, bueno, obviamente hay que luchar contra la caída de árboles, qué sé yo, que eso es normal cuando hay mucho viento, pero hay que evaluar también cómo estuvieron las autoridades, estuvieron preparadas, porque esto también no nos puede volver a pasar después.
0: De todas maneras.
1: Y es que no tuvieron la agilidad que correspondía, porque ese es el deber, para eso existe un delegado presidencial, cierto, que se tiene que desplegar, para eso existen los seremis, qué sé yo, y tienen que haber tomado las medidas correctas y con la agilidad que corresponde. Voy a enviarle un abrazo también a quienes estuvieron sin suministro eléctrico, y sé que ya se ha repuesto casi en su totalidad el suministro en nuestra región.
0: Ok, diputada de la República, Paulina Muñoz Minte, del Partido Nacional Libertario, junto hoy día al comandante Claudio Crespo, de Carabineros de Chile. Bueno, nos encontraremos entonces hoy a las 3 de la tarde, estaremos con Radio Cooperativa, también hablando un poco más de esto y más. Muchas gracias, diputada, que le vaya bien, éxito.
1: Gracias a usted, y un abrazo grande para toda la región de Los Lagos.
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18: ...que arrienda y se complica su acceso a una casa propia. Y otra noticia, llegan las grandes cadenas, el suelo sube y los negocios florecen. 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Interesante. Siempre son interesantes las noticias, por cierto. Claro que sí. Oye, amigas y amigos, oigan, sigue el combate tremendo entre Estados Unidos e Irán. Sigue absolutamente. El Pentágono informó hace algunas horas que un tercer integrante de las Fuerzas Armadas de Estados Unidos murió durante un fin de semana, marcado por ataques cruzados en momentos en que la guerra con Irán se intensifica y Washington envía más aviones de combate a la región. ¿Cuántas veces hemos comentado esta barbarie, esta brutalidad, este drama que se está viviendo en Medio Oriente? Y este drama que está viviendo el planeta, los 5 continentes, porque todo lo que ocurre en algún lugar del planeta tiene consecuencias para todos, sin excepción. Qué tremendo, realmente terrible, terrible. Y cambiando de información, estamos en Mundo Real, en El Conquistador, siempre con variedad. Ha pasado algo, ya vamos a hablar del Mundial. Oye, pero es bien especial porque termina el Campeonato Mundial de Fútbol y viene como una cierta depresión, una cierta soledad, un vacío que dejan algunas personas el fin de la fiebre mundialera. Ustedes saben, ayer terminó el Mundial de Fútbol, ya vamos a comentar, en New Jersey. Bueno, el triunfo de España puso término, dicen un científico, puso término a un ritual colectivo que durante muchas semanas movilizó emociones. Claro, efectivamente, claro. Todos los equipos, 40 y tantos equipos, emociones, que sí, que no, que nos va a ir bien, que nos fue pésimo, que el gol, que el penal, en fin. Un ritual colectivo que durante semanas movilizó emociones, fortaleció vínculos y alteró la vida cotidiana de millones y millones y millones de personas. Especialistas explican por qué el bajón anímico que algunos vivirán por estos días es mucho más común de lo que parece. Claro que sí. Sí, porque viene un poco un ocio para algunos, no sé, no es mi caso, pero en fin. Ocio, falta de presión, de pasión, desilusión, como en Argentina, ya lo vamos a comentar. En fin, pasan cosas después que termina el Mundial. Pasan cosas cuando termina el Mundial. Un YouTube funcionando por todos lados, el Instagram, el TikTok. Se trata de una serie de reglas con las cuales funciona cada una de las redes sociales en función del comportamiento de las personas, explica Ariel Geria, gerente general de la agencia Rompecabezas. Como la gente comienza a buscar más contenido relacionado, los algoritmos van mostrando cada vez más de lo mismo. Entonces se genera esa sensación de que estamos rodeados de fútbol, pero es porque el algoritmo está respondiendo a la intención de búsqueda de los usuarios. Esto ni siquiera es cuestión de semanas, sino que en 24, 48 horas puede ser que ya prácticamente no haya videos sobre el Mundial circulando en estas plataformas. Puede ser una éxtasis salvaje, una euforia salvaje, un entusiasmo salvaje, y en unos días más se termina. Y lo comentábamos al comienzo en las noticias, estamos en Mundo Real, 1:00 p.m, 12 minutos. Oye, bien impresionante lo de las viviendas. En la región metropolitana, el 51% de las propiedades alquiladas, arrendadas, tiene una jefa de hogar, una mujer. Crece la cantidad de mujeres que arrienda y se complica su acceso a una casa propia. A ver, veamos un poquito, aquí hay un cuadro. Las 10 comunas de la región metropolitana con más hogares arrendatarios, y la participación de las mujeres. En Santiago, número de hogares que alquilan 171.283. El 48.6% son mujeres. En Las Condes, 62.386 viviendas alquiladas. Casi el 50% son mujeres, el 49.8%. En Ñuñoa, 53.291. El 55.2% de las arrendatarias son mujeres. En la Estación Central, 46.148. 50.1% son mujeres. ¿Qué pasa en Maipú? 41.476 número de hogares que se arriendan, que se alquilan. Qué tiempo que no oía esa palabra, alquilar. Mujeres, 54.6%. ¿Qué pasa en Puente Alto? 38.976 viviendas alquiladas. 50.7% mujeres son las arrendatarias. ¿Qué pasa en San Miguel? 27.897 viviendas alquiladas. 51.7% mujeres. Impresionante, ¿eh? Las mujeres están presentes en todo. En todo, y las mujeres se hacen responsables, y las mujeres son arrendatarias, y las mujeres están arrendando vivienda hace mucho tiempo y por mucho tiempo más, con números realmente impresionantes en distintas comunas, de la región metropolitana. Y a propósito de la construcción, fíjese, la construcción de viviendas en Estados Unidos continúa a la baja. Registra su menor ritmo desde el año 2020. Estamos en la mitadita del 2026. Descenso se debe principalmente a una caída del 40.2% en la construcción de viviendas multifamiliares. Han bajado los precios y subvencionado los tipos de interés. Pero fíjese, ¿eh? Esa es la realidad. Según datos federales publicados el martes, recién hace unos días, la construcción de viviendas disminuyó un 15.4% en mayo, situándose en una tasa analizada de 1.18 millones de casas menos. Impresionante. Esta cifra quedó por debajo de todas las estimaciones de los economistas encuestados por Bloomberg. Impresionante, ¿no es cierto? Absolutamente impresionante. Oye, y a propósito de impresionante, voy a tocar un tema muy personal. El sábado me tocó producir otro evento, un matrimonio para dos chiquillos, realmente muy, muy amorosos, muy gentiles, con hartos proveedores en un lugar precioso, en Hilaria, qué sé yo. Y siempre digo lo mismo, lo que más me gusta de producir por 40 años, un evento diminuto, porque voy a todos los combates, un evento de 10 personas, 20, 30, 40, con el presupuesto que haya en el lugar de Chile que haya, siempre a disposición, con proveedores maravillosos, que tenemos una relación fantástica y transparente hace 4 décadas. Lo que más me gusta es ver a las personas contentas, ver a las personas tranquilas, ver a las personas conversando en paz, en armonía, ver al público, comillas, los invitados de los novios, los invitados de los protagonistas del evento, porque ellos son los protagonistas, tranquilos, alegres, seguros y conformes. Me encanta. Perdone que le comente, pero esa es la realidad. Me fascina. Me fascina ver a las personas felices en un mundo tan infeliz, en un mundo tan estricto, en un mundo tan difícil, en un mundo tan jodido, para decirlo en buen castellano o en mal español, realmente. Y verlos contentos, felices hasta las 3, 4, 5 de la mañana es realmente una maravilla. Y me quiero dirigir al Congreso, porque estaba oyendo ahí que los senadores de la oposición dicen, no, yo no quiero estar en el debate de las medidas de reconstrucción, de la iniciativa del gobierno del presidente Kast de la reconstrucción, porque quiero ir a mi región a ayudar en el tema de la inundación y etcétera, etcétera. Yo le pregunto y le digo con respeto, como corresponde a los senadores, a los diputados de la oposición, ¿qué viable lo van a ir a hacer al norte, al sur, al este y al oeste? ¿Qué van a hacer realmente? ¿Cuál es la realidad que ustedes pueden apoyar? Si ese es tema de los alcaldes, es tema es tema de los alcaldes, de los municipios, más que de los diputados y los senadores. Ocúpense y preocupen de salir, de sacar adelante, digo yo, mi humilde pensamiento, el tema de la reconstrucción, porque se requiere, es muy importante, es muy positiva, es muy difícil, pero hay que lograrlo, hay que salir adelante. No puede pasar el año 2026, no, que yo estoy en el sur, estoy en el norte, estoy preocupado. Para eso están los municipios, para eso están las autoridades de cada región. Digo yo, me parece a mí, absolutamente, absolutamente, saquen adelante con fortalezas, con críticas, con comentarios, lo que ustedes quieran, con diálogo, pensando en todos los chilenos. El capítulo, ¿no es cierto?, de la reconstrucción que ha planteado el gobierno, que puede tener ajustes, que esto un poquito más allá, un poquito más acá. Convérsenlo, dialóguenlo, pero sáquenlo adelante una vez por todas, digo yo. Oye, y comentemos un poquito el Mundial. Ay, ay, ay, ay, ay, ay, ¿cómo estarán los argentinos? Pero España jugó muy requete contra bien, muy requete contra bien. Todo el tiempo arriba, todo el tiempo atacando, todo el tiempo con una tranquilidad, pero una tranquilidad y una velocidad muy importante, muy atractivo, muy bien. Realmente fue un partido muy lindo, muy bueno, muy bueno. Y Argentina, ahí nomás, Messi. Bueno, Messi no es un tipo que anda corriendo por la cancha, sino que hace pases maravillosos, fantásticos. Estaba muy emocionado, muy triste al final del partido, lo que es muy natural, muy natural. Y bueno, yo creo que España se mereció absolutamente ganar el campeonato mundial. Muy, muy, muy bien España, muy bien. Muy buen planteamiento, el entrenador lo encuentro realmente muy sabio, muy tranquilo, muy sereno. Con muy buena comunicación con su equipo, con sus jugadores, realmente muy bien, muy bien. Me imagino que deben estar felices en España, absolutamente dichosos en España. Y bueno, yo creo que la desilusión puede ser Francia. Inglaterra pudo, ese 6-4 impresionante realmente, Inglaterra pudo llegar más arriba, digo yo, pero bueno, en fin. Y lo que es muy serio, como consecuencia del Mundial, es que Brasil eliminado. Bueno, Uruguay eliminado, Colombia eliminado, Paraguay eliminado, Ecuador eliminado, todo eliminado, una cosa impresionante. Bueno, Argentina en el último partido, pero realmente va a haber que trabajar el tema con humildad, con tranquilidad, con profundidad y con mucha honradez, con mucha honradez. Brasil, fabuloso, y Uruguay, fabuloso. Bueno, usted ve, adelante estaba Francia, adelante estaba Inglaterra, adelante estaba Portugal, adelante estaba España, y España salió campeón. Impresionante, ¿no? Muy impresionante. 1:00 p.m, 20 minutos, estamos en Mundo Real, en El Conquistador. Volvamos a Latinoamérica, vámonos a Venezuela. ¿Qué está pasando en Venezuela? La sociedad civil de Venezuela, toma la iniciativa ante las dudas sobre la respuesta estatal al terremoto. Claro que sí, absolutamente. Si el Estado en Venezuela está preocupado de ahorrar, robar y cualquier cosa, pero no hacen nada, o hacen muy poco, nada. La sociedad civil tiene que salir adelante, tiene que tomar la iniciativa, absolutamente, de manera casi espontánea. Se han organizado plataformas para facilitar la búsqueda de personas desaparecidas. Van en los 5.000 muertos, 50.000 edificios en el suelo, reportar edificios dañados, ofrecer asistencia médica o para hacer acopio de ayuda humanitaria. No hay confianza en el Estado, dicen los voluntarios. Sí. ¿Qué ciudadanos del mundo, de los 5 continentes, tienen alguna confianza en el Estado de Venezuela? Nadie, o casi nadie, pero nadie, si esa es la realidad. ¡Qué salvaje, qué tremendo, qué brutalidad! Los voluntarios de Venezuela, los voluntarios de distintos países del mundo tienen que asumir, deben asumir, quieren asumir la reconstrucción, o qué sé yo, tratar de rescatar a todas las personas que están debajo de 3 pisos, 5, 10, 12, 14 pisos. ¡Qué espanto, Dios mío! ¡Qué brutalidad más grande! Guaira, 3.000 personas reportadas como desaparecidas tras los terremotos no han sido encontradas, según los datos de la plataforma Desaparecidos Terremoto Venezuela. Fallecidos, son miles, y desaparecidos, miles también. ¡Qué tremendo! Y desaparecidos debajo del edificio durante 10, 12, 15, 20, 25 días, usted se podrá imaginar en qué va a terminar esa desaparición. ¡Qué brutalidad! ¡Qué tremendo! 1:00 p.m, 22 minutos. Y cambiando de tema, oye, qué interesante, qué distinto esto, ¿eh? Parlamentarios de Republicanos y la UDI firman una iniciativa. ¿En qué consiste la iniciativa? Presentan proyecto de ley para liberar importación de autos eléctricos usados en Chile. Mire, mi auto no es eléctrico, ni mucho menos. La 1095. La iniciativa propone levantar la prohibición en la ley automotriz para eléctricos e híbridos usados. Los senadores sostienen que la propuesta aumentará la competencia y reducirá los precios de eléctricos nuevos. Puede ser, claro que sí. Hoy solo el 6% de la venta de vehículos, solo el 6%, ¿eh? Mientras que ANAC advierte riesgos para la seguridad y para el mercado. Aquí tengo un cuadrito, venta de autos eléctricos 2026. Tipo de vehículo, eléctricos 4.168. ¿Qué dice aquí? Híbrido enchufable 2.955, total 7.802, y vehículos de combustible interna, claro, 93.9%, ahí estamos nosotros, vehículos eléctricos enchufables 6.1%. Mercado por tipo de energía. Esos son los números, esos son los porcentajes. Me parece interesante la propuesta. Me parece bastante interesante. Oye, y esto yo no tenía la menor idea. Probablemente ustedes sí, saben mucho más que yo. Pero yo no tenía idea que había tantas ópticas, tiendas de anteojo, para decirlo en simple, ópticas en Santiago Centro. Impresionante. Fíjese que las ópticas han crecido en el centro de Santiago en un 81% en 5 años. Y la mayor concentración es en calle MacIver. No tenía la menor idea. Suman 899 ópticas en la región metropolitana, un 50% más que el año 2021. El Servicio de Impuestos Internos ha hecho 5.768 fiscalizaciones en 2 años. Hace unos días, la Cámara Nacional de Comercio denunció un posible enquistamiento del crimen organizado en estos negocios. Yo había oído esto y varios auditores me escriben, me llaman al celular 998210876 y me lo habían comentado y yo soy un poco incrédulo, pero es increíble esta cuestión de crimen organizado en las ópticas y centros de estética que, según un análisis de Cape Brain, también han crecido un 22% más desde el año 2021. ¡Qué brutalidad más grande! Y aquí veo las ópticas, oye, impresionante, distribución de las ópticas, cifra, porcentajes. Bueno, está Maipú, la cantidad de ópticas en Maipú, increíble, en Pudahuel, en Santiago, en la comuna de Santiago, en Las Condes, en La Florida, en Puente Alto, pero realmente impresionante. En la comuna de Santiago el 40.8% el 2026, en Las Condes 10.6%, ha bajado, era el 11.7. En Maipú, 8.1, era el 8.6. En Providencia, bajó de 5.4 a 5.3. A ver dónde ha subido. En la Florida, 4%, ¿no es cierto?, el 2025, 4.1 el 2026. ¿Qué otra cosa más? En Cerrillos, 1.7% de ópticas el año 2021, y el año 2026, 2.0. Impresionante. Oye, y a propósito de impresionante, estamos en Mundo Real, El Conquistador. Quiero comentarles algo, pero antes tenemos consejos muy relevantes, muy importantes. Sí, pero aquí hay una información que realmente es estremecedora. No me extraña, pero es estremecedora. El crimen organizado penetra hasta en las campañas electorales a lo largo de todo Latinoamérica. Dinero opaco, nunca había oído este concepto, dinero opaco que influye en las urnas. México, Colombia, Brasil, Perú, Venezuela, República Dominicana, Argentina y El Salvador muestran claras señales de intervención criminal en la política. ¡Qué brutalidad más grande lo que está Latinoamérica! ¡Qué carajo! ¡Qué salvaje! El crimen organizado está en todos lados, en el baño. Qué tremendo. No me llamen, chiquillos, estamos en Mundo Real del Conquistador, no puedo hablar mientras estamos en la radio, pues muchachos, es tan simple. Después o antes, llámenme lo que quieran, siempre a disposición, con toda sencillez y con toda humildad, siempre a disposición. Aquí tengo una información muy importante para todos ustedes, queridos amigos. 1:28 p.m. Qué manera de pasar el tiempo, Dios mío. ¿Sabe cuál es la empresa móvil a la que más personas están cambiando? 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Y qué rico comentarles una vez más por décadas en la radio y en la televisión. 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

0: Volvemos, estamos en Mundo Real en El Conquistador, súper real está el mundo, ¿eh? Por Dios que está real. Estamos en vivo y en directo en este lunes 20 de julio de 2026 y tenemos una conversación, no es una entrevista, es una conversación mucho más importante, mucho más relevante, con un sabio, con un hombre que está en los medios de comunicación a cada rato, en la televisión, en la radio, tiene mucha paciencia y se ha dado el tiempo de volver a conversar con nosotros en Mundo Real. Don Michel Delerm, ¿cómo estás, Michel? Gusto saludarte.
1: Estimado Tomás, un gusto estar nuevamente contigo. Muchas gracias por la invitación.
0: No, siempre. Michel, ¿qué diablo vamos a hacer hoy? ¿Hasta cuándo va a llover, hombre? Porque yo al comienzo del programa leí, ¿no es cierto? No, soy muy poco sabio en esta materia. Leí el clima, lo que está pasando, la cantidad de lluvia hoy día, mañana, pasado. Oye, pero es una cosa tremenda. ¿Es un infierno esta cuestión? ¿Es fin de mundo? ¿Qué diablo está pasando, Michel?
1: Dos elementos, Tomás. Uno, lo que tiene que ver con el cambio climático.
0: Sí.
1: Que además tiene una, digamos, una bajada, como dicen muchas veces los periodistas, tiene una bajada muy concreta, que es, desde el punto de vista de emergencia, más allá de que incluso hay quienes no, pueden debatir y hay quienes desconocen cada vez menos el cambio climático, pero básicamente en lo concreto, en materia de lo que nos afecta a ti, a mí, a quienes nos escuchan, estamos hablando de clima extremo. Es decir, estamos hablando de que donde llovía, deja de llover y se transforma en sequía, y donde no llovía, llueve, y además cuando llueve, muchas veces ocurre de que llueve una gran cantidad de agua en poco tiempo. Eso por una parte. Y además estamos hablando, lo hemos visto ahora en el hemisferio norte, en Europa, las olas de calor, calor extremo, lluvia entonces extrema, calor extremo, etc. Eso por una parte. Por lo tanto, eso es algo que hay que tener presente. Pero otra cosa es que llegó el fenómeno del Niño y llegó muy intenso. Y por lo tanto, yo te diría que probablemente estamos frente a unas lluvias que se relacionan más bien con un fenómeno del Niño que no ha terminado de instalarse, Tomás.
0: ¡Qué horror!
1: Está todavía intensificándose y por lo tanto, mira cómo se unen las cosas, cómo se encadenan. Básicamente vamos a tener estas lluvias que ya han sido muy importantes en grandes zonas que habían sido quemadas, por ejemplo, en la zona centro-sur. Y esas zonas quemadas, lo primero que va a crecer es el pastizal.
0: Claro.
1: Es la maleza. Entonces luego el fenómeno del Niño se va a caracterizar probablemente porque tengamos un verano muy caluroso. Lo primero que crece es el pasto. Lo primero que se seca es el pasto y lo que se quema más rápido es el pasto. Y por lo tanto, deberíamos empezar también a pensar, más allá de la coyuntura, en que se nos viene una temporada de incendios forestales que al momento uno debería pensar como potencialmente catastrófica, como además debo señalarte, ha sido la característica de los últimos 15 años y por lo tanto, este es el momento de ponerse las pilas para ver cómo vamos a enfrentar la temporada de incendios forestales, porque debo decirte que un avión, un helicóptero o las definiciones estratégicas no se toman de un día para otro, se toman ahora para que se implementen a fines de octubre y quizás incluso a mediados de octubre o antes.
0: Estamos conversando con Michel Delerm, estamos en Mundo Real, súper real en El Conquistador. Yo comentaba hace unos minutos atrás, Michel, que en Europa han muerto 10 millones de personas por el calor. Pero qué brutalidad más grande, el calor que vamos a tener, ojalá me equivoque, pero el calor que vamos a tener va a ser salvaje. Y puede ser mucho antes de octubre, puede ser en septiembre.
1: Tomás, yo creo que aquí es cuando se nos va a caer el carné a los dos, pero te quiero comentar algo.
0: Dale.
1: ¿Tú te acuerdas cuando éramos niños, cuando éramos jóvenes

0: por debido al fenómeno del niño, pero eso también nos desafía entonces a la adaptación al cambio climático e implica adaptarnos mejor a la lluvia, al frío y también al calor, porque eso se traduce también en mejor o peor calidad de vida.
1: Claro. Michelle, pensar que hay miles, si no millones de chilenos prácticamente ahogados con el agua, la cantidad de agua que hay en las casas, en los primeros pisos de departamento, en los pymes, en las calles, en todos lados, una cosa pero impresionante, pero impresionante, pero realmente impresionante. Y se advierte, se nota y se ve nuestra pobreza, nuestro subdesarrollo. Pero realmente tremendo, ¿eh? Realmente salvaje lo que estamos viviendo. Por Dios que está difícil, que está trágico Chile, ¿eh? Por tantas razones,
0: Y
1: por tantas razones.
0: yo te diría además que nuestro desarrollo no se está viendo en falta de recursos económicos, en falta de tecnología o en un mundo globalizado, en falta en acceso al conocimiento. Nuestro subdesarrollo se está viendo en la falta de voluntad para enfrentar el cambio,
1: Qué horror.
0: que entre otras cosas es adaptación al cambio climático, pero también al cambio organizacional.
1: Claro, toda la
0: Porque
1: razón, toda la razón.
0: voy a poner un ejemplo, Tomás.
1: Dale.
0: A mí me tocó mucho plantearlo durante la última semana, después de la emergencia en Corral,
1: Sí.
0: que aquí hay una palabra que se llama el predespliegue. Cuando
1: Ya.
0: vemos, y de hecho muchos me plantean, no, es que viene muy fuerte para el sur, para la región metropolitana, y yo hace una semana empecé a decir, aquí lo más grave va a ser región de Atacama, el sur de Atacama y la región de Coquimbo. Y eso está en medios de prensa, donde yo puse el acento en esa zona y hablé de predespliegue. Eso implica desplegar con anticipación, antes de que empiece a llover. Y de hecho, planteé, en algún momento dado me lo preguntaron y dije, bueno, por ejemplo, helicópteros. Y más aún, dije, ¿y qué tipo? Bueno, por ejemplo, les dije, helicóptero Black Hawk, no cualquier helicóptero, deberían estar desplegados en estas dos regiones, porque estas dos regiones van a bajar las quebradas, se van a cortar los caminos, se va a perder conectividad, vamos a requerir extraer personas o rescatar, extraer porque están en una condición, adultos mayores, etcétera, que quizá hay que simplemente sacarlos y llevarlos a una zona más bien de refugio y otro derechamente de rescate.
1: Claro.
0: Y la verdad es que nuevamente nuestro sistema de emergencia no fue capaz de operar una decisión de gestión tan básica como predespliegue de helicópteros, predespliegue de maquinaria, predespliegue de vehículos pesados para poder acceder a zonas que sabíamos que se iban a cortar, que sabíamos que iban a haber aluviones y remociones en masa. Y ahí yo quiero hacer, para terminar con la idea, Tomás,
1: Dale.
0: una diferencia. Tenemos que asumir y hacernos, darnos, y hacernos cargo, y los gobiernos, no hablo de este, los gobiernos,
1: Sí.
0: porque esto viene arrastrándose hace mucho tiempo, tienen que hacerse cargo que una cosa es la decisión política que este gobierno tomó, por ejemplo, en declarar un estado de emergencia preventivo. 2, 3 días antes de que empezara a llover, abre la billetera y dice, aquí no van a haber problema de plata. Claro, pero si el que tiene que ir a comprar las cosas no va a hacerlo, es decir, el que va a tener que desplegar los helicópteros, y ahí tenemos una debilidad, porque como en todo organigrama, nosotros tenemos alguna unidad que se dedica a algo, y en ese organigrama del Estado tenemos una institución de emergencia que es especializada, la de más alto rango, que es el SENAPRED y que debería coordinar y es quien debería llevar la ejecución de estas medidas anticipatorias. Yo no puedo pensar y tampoco me cabe en la cabeza, y eso sería una grave debilidad, que sea el subsecretario del Interior, el ministro del Interior o quien ocupe la presidencia de la República, el que tenga que andar preocupado de decir, oye, mandamos, Tomás, un helicóptero, dos helicópteros, tres helicópteros, si para eso uno tiene instituciones especializadas. De lo contrario, empezamos a asumir funciones y labores que no nos corresponden. Entonces, si no hacemos esa diferencia, no sabemos dónde poner la responsabilidad y la rendición de cuentas para mejorar, porque eso es lo que tenemos que buscar. Y eso se ha evadido. Y ahí hay una responsabilidad de los gobiernos, porque los gobiernos históricamente han evadido esta discusión que estamos teniendo, esta conversación de decir, a ver, ¿dónde hay que apretar? ¿Dónde hay que poner un poco la mano más fuerte para la gestión?
1: Toda la fuerza del mundo.
0: Ahí estamos fallando. Toda la fuerza del mundo.
1: Lógico, absolutamente.

0: Michelle, es que de una u otra manera nos estamos convirtiendo en Guaira, en una pequeña, mediana Guaira. Porque la situación es dramática a nivel nacional. Está lloviendo en el norte, en el centro y en el sur como no ha llovido nunca. Y yo me acuerdo la primera vez que conversamos, yo me acuerdo si en el Caracara o aquí en Mundo Real, tú hiciste una observación que nunca se me olvidó, que tiene que ver con la cantidad de helicópteros que hay que tener, la cantidad de aviones o avionetas que hay que tener y que son para estos efectos, para la solucionática de estos problemas. Y tú lo mencionaste, tú venías llegando de Estados Unidos, de todas tus experiencias fantásticas que tuviste allá y que has tenido allá, y lo mencionaste y quedamos pegados a la pared, porque ¿cuántos helicópteros hay para estos efectos? ¿Cuántos pilotos y helicópteros están listos para salir jugando y salir a rescatar, salir a ayudar? 3 no sirve para nada. 30 tampoco. Por Dios santo.
1: Aquí, Tomás, quiero señalarte que de hecho me preguntaron, incluso yo llegué a decir, bueno, podríamos destinar helicópteros de la flota que tenemos como país, Black Hawk.
0: Claro.
1: Debo decirte que ahora en la mañana vi cómo un helicóptero Black Hawk hacía rescates en las zonas afectadas. Mi pregunta es, ¿por qué no teníamos 3-4 helicópteros destinados?
0: Lógico.
1: Empezar a llover.
0: Lógico.
1: Pero eso, mira, eso no es responsabilidad ni de la FACH. No es responsabilidad del ejército llevar vehículos Mowat, por ejemplo, sí, o vehículos pesados todoterreno. No es responsabilidad de ellos. Porque por algo tú tienes una institucionalidad de emergencia que tiene que tener la mirada estratégica y ser capaz de operar, de gestionar esto.
0: Claro.
1: Y ahí es donde está, ahí es donde está el problema. Es donde tiene que decir, donde le tiene que decir al ministro de Interior o al subsecretario, ministro, subsecretario, ¿sabe que vamos a desplegar recursos a lo que se llama una zona de permanencia? Quizás el subsecretario no tiene idea de lo que estamos hablando de predespliegue, zona de permanencia.
0: Claro.
1: Pero para eso tú tienes al pastelero que tiene que hacer los pasteles.
0: Obvio.
1: Otra cosa es el dueño de la pastelería.
0: Está bueno de irresponsabilidades ya y de pavería. Obvio. Está bueno ya.
1: El dueño de la pastelería, Tomás, su labor es darle los recursos al pastelero. Pero si el dueño de la pastelería se pone a hacer los pasteles, teniendo un pastelero, estamos con problemas.
0: Por decirlo menos. Michelle, una vez más, súper agradecido por tus minutos, súper interesante, y vamos a volver a conversar aquí y en el cara a cara. Un abrazo, Michelle, muchas gracias.
1: Un gran abrazo, Tomás, muchas gracias por la invitación.
0: Encantado, siempre a las órdenes. 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Estamos, nos vamos, pero siempre volvemos mañana martes 21 a las 13. Arriba los corazones.

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1: Muy, pero muy buenas tardes. ¿Cómo están todos? Lunes 20 de julio. Les habla Bárbara Briceño junto a Manuel Bengolea y Pepe Arias, comenzando una nueva semana en Buenas Tardes Mercado. En un día muy complejo porque estamos todavía viendo todas las catástrofes que se están generando en algunas regiones. En la región de Coquimbo está la escoba. ¿Para qué hablar de todo el daño que se ha generado y, bueno, la emergencia que lamentablemente aún sigue? ¿Cómo están? Bienvenidos. Buen fin de semana. Dentro de lo posible, me imagino, para ustedes, nuestros auditores.
2: Bien, Barbarita, estamos estoicos frente a nuestros auditores porque quiero felicitar a los fanáticos de España porque ganaron bien el Mundial.
1: No les obliga.
2: Yo a esta altura explicar que a mí me gusta Argentina ya es como redundante, ¿te fijáis? No, claro. Pero la verdad que...
1: No es necesario.
2: Yo no sé todavía dónde está Messi. Argentina jugó con 9, echaron a uno y muy bien echado por Punga. Después Messi no jugó. Entonces, claro, una selección que tocaba la pelota una maravilla como la española, 11 contra 9, no había como ganarle. Bien ganado España, lo felicito. Yo, como he dicho muchas veces, a mí me gusta Argentina, pero es lo que hay. Oiga, pero hay uno...
1: Ya, pero fíjate que...
2: Pero no quiero dejar pasar.
1: Es que es súper importante lo que tú dices, porque al final es distinto perder con el sabor de fue un partido bien ganado por el otro, que esas cuestiones, los partidos a América, que son puras, o no sé, o penales, ¿cachai? Creo que es muy distinto. Porque, sí, pucha, ganaron bien.
2: No, ganaron, sí, lo ganó, o sea, inobjetablemente, a pesar de la transmisión fanática de algunos argentinos, que a mí me llegaba risa, porque yo tengo sangre argentina, pero no soy tan fanático como para desconocer que el foul de Enzo Paredes, de Enzo Fernández, perdón, es que Paredes también tuvo cerca la roja, fue total y absolutamente descalificador, se dio como tres volteretas antes de caer al suelo el pobre gallo. Pero fíjate, Bárbara, que no me quiero desviar de mi noticia, porque
1: ya sí,
2: para seguir este un poco con el tono futbolero, tú sabes que 48 países participaron en este mundial y el peor equipo fue Irak. Siempre hay uno peor. Bueno, nosotros tenemos también un diputado que podría ser Irak, ¿no es cierto? El más malo del Mundial del 26, el más malo. Y no voy a decir, no le voy a agregar ningún otro adjetivo calificativo al malo, porque no quiero ser hiriente, pero la verdad que si repartieran el premio Darwin, Darwin, para que ustedes sepan, el que inventó la teoría de la evolución, ¿no es cierto? Y sostuvo que los más inflexibles y los más tontos se morían antes. Y los más flexibles y los más inteligentes evolucionaban. Bueno, el premio Darwin o el premio Irak es para el señor Ulloa.
1: Sí, yo quiero agregar algo.
2: PPD del Congreso chileno. Pero voy a explicar por qué.
1: Sí, obvio, es que yo quiero agregar algo como contexto, y es que lo que vamos a hablar es un clásico ejemplo de política bien intencionada que genera efecto contrario a lo que se buscan.
2: Sí. Esto pero es, como
1: que
2: decía...
1: Que ser como el perfecto, como decir, pucha, qué buena intención, qué lindo lo que quiere, pero baja la escoba.
2: Sí, como decía mi mentor y jefe, don Francisco Rosende, que fue decano de la Universidad Católica, gran persona, murió de cáncer tempranamente. Él decía, el problema es que los abogados creen que todo se resuelve por decreto. Entonces, es como decir, la ley de gravedad me carga, porque me cayó, no sé, un libro en el dedo gordo y me rentó el dedo gordo. Voy a prohibir la ley de gravedad. Está prohibida la gravedad. O está prohibido que que salga el sol, o no sé, alguna pelotudez de ese estilo. Y voy a ir a este tema de que el señor Ulloa propone, ¿no es cierto?, prohibir el pago de intereses sobre intereses.
1: Eso se conoce como anatocismo.
2: Anatocismo, así. Uf, es.
3: Qué buena
2: porque
3: palabra.
2: No solamente es de un candor rayano en la imbecilidad lo que propone, pero voy a explicar y voy a hacer un pequeño contexto histórico para que entendamos, ¿cierto?
3: Bueno.
2: El cobro de intereses, estimados auditores, partió en Mesopotamia, que es donde nace la civilización por lo demás, así que no estoy diciendo nada nuevo, en el 3000 a.C. Ahora, por supuesto que en esa época no había moneda, porque la inventaron mucho, mucho tiempo después, pero los primeros préstamos se realizaban con grano o semilla. Entonces tú decías, yo aquí tenéis 20 sacos de semilla, yo te los presto, tú siembra, cosecha, tú verás cómo, y tú, no, me volví los 20 sacos de semilla, pues, compadre, me volví 25 sacos de semilla al cabo de un año. Bueno, voy a tener que explicar, si yo presto 20 y me vuelven 25, hay una diferencia. Esta diferencia se llama interés, ¿no es cierto? Y si la cosecha era como el forro, el gallo le decía, devuélveme los 18, me debís 2, más los 5 de intereses, y para el próximo año van otros 5 de intereses. ¿Te fijáis? Así nace.
1: ¿Por qué tú habrías de prestarle plata a alguien a cambio de qué? De nada.
2: Bueno, por eso te digo que se ganó el premio Darwin, porque si presta plata a cambio de nada, hay dos razones. Una es porque no tiene ni un mango y nunca ha prestado, y dos porque es tonto, porque claro, nadie lo hace. Espérate, déjame darte contexto histórico, porque es importante para que lo entiendan. 3000 años antes de Cristo, ya se cobraban intereses. Después viene la antigüedad, la Edad Media, donde viene la condena moral a los intereses. Civilizaciones como la griega y la romana comenzaron a regular el cobro de intereses. Y filósofos como Aristóteles suponían, ¿no es cierto? Y más tarde la Iglesia Católica durante la Edad Media no solamente lo condenaba, sino que algunos los mandaron a quemar vivo en piras. Así de fácil. Y todo porque era pecado lucrar con el tiempo que pertenecía a Dios. Esto es historia pura, ¿eh? No estoy inventando cosas. Eso era el concepto escatológico para no pagar intereses sobre intereses. Después viene, por supuesto, el Renacimiento, la Reforma, aparece don Martín Lutero, que denuncia a la Iglesia Católica y se produce el famoso cisma, y nace el protestantismo, y que tiene una flexibilización moral bastante más importante y, de alguna manera, da inicio al sistema financiero moderno. Es decir, que se pueden cobrar intereses sobre intereses. ¿Te fijáis? Si esto es como arrendar una casa.
1: Expliquémosle a la gente qué es o en qué efectos prácticos uno paga intereses sobre intereses. Para que se entienda de qué estamos hablando.
2: O sea, Bárbara, para que tengáis claro, mira, tú partís con 100. ¿Ya? Al cabo de un año, los intereses son 110, ¿ya? Por lo tanto, tu patrimonio es 110. Esos 110 tú los vuelves a prestar y generan 120.
1: La discusión
2: esos 10 extra no debieran tener intereses.
1: No, es la idiotez
2: de este tema.
1: Es que yo creo que lo está... A ver, yo creo que acá hay dos formas de verlo. Desde el punto de vista de que tú eres el que pediste el préstamo, ¿ya? Y desde el punto de vista de que tú prestaste ahorraste, claro. ¿Cierto? Ya, porque lo que esta persona no ve, que ahí es donde tú dices, chuta, no tienen idea de lo que están hablando, es que, claro, por ejemplo, en la tarjeta de crédito, por ejemplo, yo debo 1.000.000 de pesos, ¿ya? Entonces, los intereses de 1.000.000 de pesos son, pongámosle 100.000. Pero si yo este mes, en vez de pagar 1.000.000 de pesos, pagué el mínimo, pagué 10.000, no sé, está lo mismo, en el fondo... Todo lo que tú ahora ya no debes, 1.000.000, debes 1.100.000. Y pagaste 10.000. Entonces, ahora los intereses no te los cobran sobre el millón que inicialmente tenían 10% de intereses, sino que sobre todo lo que debes.
3: Sobre toda la deuda.
1: Claro, entonces, si yo si yo, mi deuda era 1.100.000, porque era 1.000.000 lo que yo pedí, y 100.000 los intereses, ya, y termina el año y yo no pago 1.100.000, ponte tú que pago 20.000. Bueno, entonces los intereses desde ahí en adelante no son por el millón, no, es todo lo que yo debo. Que se acumuló.
2: Margarita, es bueno.
1: Y si al año siguiente.
2: De vista del deudor, yo daba el del punto de vista del inversionista. Lo que pasa es que acá.
1: Es que por eso te digo, es que para que se entienda bien y en fácil. Eso es lo que él, me imagino, está buscando. Que tú, como persona que pediste un crédito, no te cobren interés, en el fondo, que solo te cobren los 100.000 del millón inicial y después, aunque vayáis acumulando deuda, no te puedan cobrar más.
2: ¿Quién te va a prestar plata en esas condiciones, Bárbara?
1: Número uno, vamos a hablar después de la implicancia, pero eso es en el caso de que tú pediste un préstamo. Lo que él no vio, y que ahí es donde tú dices, pero ¿cómo? Es que esto también, la lógica corre al revés cuando tú eres el que pone plata. Entonces, un depósito a plazo, que es una cosa súper fácil. Yo pongo 1.000.000, ¿ya? Al cabo de un año tengo 1.100.000. Estamos dando cualquier cifra para que se entienda. Sí. Y si esa plata, si yo no saco, al año siguiente yo no voy a ganar plata sobre el millón. Yo voy a ganar plata sobre el 1.100.000.
2: Sí.
1: Y al año siguiente ya no voy a ganar plata sobre el 1.000.000, no sé, 250, voy a ganar, y así, porque eso se llama interés compuesto. Y esto es exactamente lo que pasa con los fondos de la AFP, por ejemplo. Uno gana, yo tengo 1.000.000, después y renta, después tengo 1.100.000, renta 1.100.000, después tengo 1.300.000, después y así tú vas ganando cada vez más porque tienes más plata ahorrada generando intereses. Entonces,
2: porque
1: esto
2: si no, Bárbara,
1: va en los dos lados.
2: Por supuesto, sí. Porque si no, el gallo que tiene la tarjeta de crédito va a tener que pagar todos los intereses. Porque si no, no le van a prestar plata. Porque yo no voy a perder. Porque si a mí me dicen, oye, después de un año, yo no te voy a pagar intereses sobre los intereses. ¿Qué haces tú? Retirar los intereses.
1: No, no, o sea, o en este caso, si yo pido un crédito a 12 cuotas, ¿ya? Y voy a pagar 1.100.000 en vez de 1.000.000. Y resulta que después no pagar esas cuotas no me va a generar ningún interés más. Yo podría decir, ¿sabes qué? En vez de pagarlo en 12 cuotas, lo voy a pagar en 60 cuotas. Porque ya no me va a salir más caro hacer eso.
3: Oye, ¿está ahí? El problema, mire, hay un problema fundamental en todo esto, Bárbara, y que de lo que no hay que olvidarse nunca. Los bancos no prestan su plata. No es que el banquero tenga una bóveda llena de billetes como el tío, ¿cómo se llama? El tío Rico.
1: Tío Mampato. Tío Mampato, claro. Que nadaba en la bóveda.
3: Claro, que tiene una bóveda llena de billetes, no es así. Los bancos toman los dineros de los ahorrantes, lo administran, más una plata que ellos tienen, qué sé yo, y te lo prestan a quienes necesitan esa plata. Entonces, usted le dice al sistema, mire, ¿sabe qué más? Ahora usted no puede cobrar intereses sobre los intereses. Está muy bien, puede ser. Idea brillante de este señor Héctor Ulloa. Lo que va a pasar es que entonces el banco va a tener que decirle a los ahorrantes, mire, yo ahora no le puedo pagar intereses sobre los intereses. Como yo me demoro exactamente 44 segundos en hacer clic y poner mi plata de pesos a dólares y de dólares afuera, en cualquier país, en cualquier instrumento, en cualquier ETF o lo que sea, lo único que lograrían con eso es que nadie ahorre ni un peso en Chile, en nuestras instituciones que son las que presentan la capilaridad hacia el resto de la gente, las empresas y todo. Entonces, lo único que hacen es que destruyen el sistema financiero chileno.
1: Pero fíjate, mira,
3: porque nadie va a querer prestar plata.
1: Ese generan doble impacto, porque uno, como dices tú, nadie tendría depósito a plazo, nadie ahorraría acá, porque te conviene
2: nadie.
1: Más ahorrar fuera.
2: No,
1: número uno.
2: ¿Para qué?
1: Y número dos, nadie pagaría los créditos. Y por ende, o sea, o los pagarían en 1.000 cuotas.
2: No, Bárbara, es que no habría plata para darte créditos. No habría plata.
1: Nadie te prestaría plata, era claro. lo que venía. No tendrías crédito, porque ellos considerarían. Entonces, a ver, dado que yo no tengo la certeza de que te voy a cobrar 100.000 en tal, no sé, X porcentaje en tal periodo, porque después para ti es gratis no pagarme a tiempo, entonces te lo van a incorporar en la tasa inicial. Y en vez de tener un crédito por X plata, va a ser un crédito con una tasa, si es que te lo dan, mucho más cara.
3: Así es.
2: Oye,
1: ¿es así que es te lo dan? Sí, fíjate que hay una carta, perdón, el sábado, que justamente aborda este tema de José Gregorio, expresidente del Banco Central, Pablo García, Guillermo Larraín, Salvador Valdés, los economistas Ignacio Briones, Mauricio Larraín y Rodrigo Vergara, que dicen exactamente que esto es una aberración, que no existe en ningún lugar del mundo que lo único que va a generar son los impactos que nosotros estamos diciendo. O sea, es que no calza por ningún lado, no tiene ni una lógica, es una buena idea, pero lo complicado es que esto avanza en el Congreso.
2: Es que no es una buena idea, Bárbara, no es una buena idea. No, si la intención puede ser buena, pero ya evolucionamos del 1.0 al 2.0 al 3.0 como nación pensante.
1: Pero
2: o sea, yo me imagino,
1: es que eso está en el proyecto de reconstrucción. Sí, y de ver, hecho está el gobierno evaluando hacer un veto o buscar una forma de poder sacarse esta tontera.
2: Exacto. Ahora, yo no sé, para darle el beneficio de la duda a que este señor Ulloa, ¿no es cierto?, ganador del premio Darwin, él puede haber querido establecer un límite para el resguardo contra la usura, que a mí me parece absolutamente loable. Pero en Chile existe una tasa máxima convencional vigente, como existe en muchas partes del mundo, por lo demás, hace re harto tiempo. Y esto es como el cuento del sofá de Donoto. O sea, si no querés que tu hija por lo lee en forma candorosa en el sofá, hay que educar a la hija, no hay que sacar el sofá y vender el
1: bueno,
2: sofá.
1: Bueno, ya existe.
2: Sí.
3: Sí, esa ley. Existe esa ley.
1: No tenemos que inventarla, eso ya no existe.
2: Entonces, a mí, mira, nuevamente, lo más preocupante de todo este tema, porque es, ¿qué pretendía? O sea, ¿o cuál es el objetivo? Porque a mí ese tema de que el buenismo me tiene hasta más arriba la coronta. ¿Te fijáis? Porque ya estamos a un nivel de desarrollo humano. O sea, el tema de la ilustración, la ilustración pasó en el siglo XVIII y estamos en el siglo XXI, entonces estamos hablando de inteligencia artificial. O sea, señor Ulloa, métase a Google y entérese, si no le va a tomar ni 5 ni 10 minutos encontrar de que no se puede prohibir intereses sobre intereses, porque es malo. Es tremendamente malo. Entonces,
1: o sea, esto es malo para el que ahorra y malo para el que pide un crédito. O sea,
2: eso.
1: Para todos.
3: No,
1: si
3: van a destruir el sistema financiero, es así de simple.
2: O sea, el señor que quiere comprar, olvídese de comprar casa. Quiere comprar un refrigerador en cuota, forma de comprar refrigerador en cuota. Quiere comprar un auto, tampoco.
1: La tontera no es patrimonio de una persona. Todos pueden tener una idea tonta o idea mala o idea bien intencionada que es mala. El punto es cómo eso avanza y se aprueba y corre riesgo de ser ley. Esa es la parte que es más preocupante de todas. Porque
3: bueno,
1: al final,
3: esa era exactamente mi pregunta.
1: Una idea mala puede tener siempre,
2: se pregunta,
1: hay gente que mueve los retiros.
3: ¿Cómo pasó? ¿No se dieron cuenta?
2: ¿Dónde están los legisladores que son generosamente pagados por, en teoría, su contribución a lo que son las leyes? Y para eso es el legislativo, ¿no es cierto? El ejecutivo es otra cosa y el judicial es otra cosa. Entonces,
3: el otro
2: ¿dónde
3: día
2: estaban?
3: Otro día leímos en la prensa una diputada que dijo que había firmado una ley y que no la había leído.
1: Sí, y lo dijo todo otro tema.
2: A confesión tema. De parte, relevo de prueba.
3: Claro, y lo dijo tan así como, no, es que no lo leí. Ah, ya, gracias.
2: ¿Y para qué le pagan? ¿Y para qué le pagan?
1: ¿Y para qué firma, entonces?
2: ¿Para qué le pagan?
1: ¿Para qué firma si no es obligación firmar proyectos?
3: Oye, mira,
1: y menos sin andarlo leyendo.
3: Claro. Entonces, la pregunta aquí del millón es si todos los técnicos, como los que leyeron ustedes de la carta esa, que nadie podría decir que son técnicos de derecha, pues por favor, digamos, seamos claros en eso, digamos. Son técnicos de la más amplio espectro político, digamos, y más de centro izquierda que otra cosa. Están diciendo que esto técnicamente es una tontera. Yo pregunto humildemente porque no lo sé, digamos, y que no es que esté preguntando con la respuesta sabida, digamos. ¿Esto se les pasó a todo el mundo en el Congreso? O sea, ¿aprobaron todo esto? ¿Y si esto no hubiera tenido que ir a comisión mixta, sería ley hoy día? ¿Y nos habríamos enterado por la prensa el día siguiente que estábamos metidos en un forro gigante?
2: No,
1: ¿y con qué cara después van donde
3: la gente? Más eso.
1: ¿Con qué cara
3: va? Más eso.
1: ¿Con qué cara van donde la gente después a explicarle? No, mira, yo la verdad es que quería hacer algo súper bueno, pero pucha, sorry, ya no te dan ningún crédito más en la vida, sorry. ¿Cómo que eso? O sea, sorry.
3: Claro, porque nada hay gente, pero ojo que quede claro, no va a haber crédito disponible porque no va a haber fondos disponibles.
2: No.
3: O sea, no. Esa es la lógica, digamos. O sea, no me va a
1: pagar. No, y porque además va a ser demasiado barrigoso, po. Si le quitáis todos los incentivos a que la gente pague al día, porque no van a poder cobrar intereses sobre intereses, entonces la papa, po.
2: Va a pasar lo que dice Pepe. Van a pescar todos los excedentes que tienen, van a comprar dólares y se los van a llevar afuera, donde sí pueden obtener intereses sobre intereses.
3: Entonces, y eso está a un clic de distancia.
2: Pero hoy día no cuesta nada. Ahora, por supuesto que después viene la estupidez o la estulticia 2.0, que es decir, oiga, prohibamos que los capitales se vayan para afuera. No, pero es que,
1: claro,
2: es que
1: pero lo que pasa, Pepe, es que... Acá, cuando hablamos de los capitales, no estamos hablando de otros ricos mampatos que tienen bóvedas de plata, estamos hablando de gente como nosotros. O sea, yo tengo depósito a plazo y gente que tiene instrumentos de distintos tipos. Entonces, o sea, esto nos afecta o nos perjudica a nosotros directamente, no a los multimillonarios que tienen miles de millones de dólares.
2: No, y nos va a afectar a nosotros cuando vayamos plata, a decir, quiero cambiar el auto y me lo voy a llevar... Voy a pedir un préstamo por un pedacito del auto a 3 años. ¿Qué? Más o menos cuánto dura un auto en las manos de uno, ¿no es cierto? Bueno, olvídese de ese crédito, no va a existir. Los bancos no van a tener plata para prestarle. Porque como dijo Pepe, los bancos prestan plata de la gente que deposita en los bancos. Y la gente deposita en los bancos porque gana intereses sobre intereses.
1: No, si no, ni tonta, po. O sea,
3: es al final de un periodo, tu interés es tu capital ya. No,
1: porque
3: no, no,
1: y ahora, ojo que también se habla, porque hay una nota de MOL que aborda esto, tendrían que haber millones de modificaciones legales en los contratos, porque claro, entonces si yo, como les decía, si yo ahorro 1 millón a un año y me dan 1.100.000, entonces en ese caso tendrían que devolverme o pasarme los intereses que yo gané y después yo abrir un segundo fondo con esos 100.000 y cuando se acabe el plazo tener que devolvérmelo y yo abrir un nuevo fondo para que no sea interés sobre interés. O sea,
2: es Bárbara, esto pasó,
1: pero es ridiculísimo.
2: Esto pasó, y te voy a dar el dato, en la historia pasó cuando la Iglesia Católica prohibía los intereses sobre los intereses, se inventaron, adivina tú qué, la sociedad en comandita.
1: Entonces, a propósito,
2: las sociedades en comanditas son una invención para poder cobrar intereses sobre intereses. Así de simple. Ahora,
1: ¿y qué es lo que son las sociedades en comandita?
2: En comandita es que alguien te pone el capital y tú pones la gestión. Eso es prestarte plata. ¿Te fijas? Y está archi estudiado, hay libros, los puedo recomendar, inclusive donde se habla del tema de la sociedad en comandita, escrito por Neil Ferguson, La Ascensión del Dinero se llama, escrito hace 15 años atrás. Pues. Entonces, es imperdonable a esta altura. O sea,
1: ¿cómo no se asesoran un poquito más? Sí. O sea, pero insisto, ¿cómo esto pasa? ¿Cómo está esto quedó aprobado? O sea, ¿quiénes aprobaron esta cuestión?
3: A mí, insisto, no me preocupa que este señor Héctor Ulloa
1: tenga la idea,
3: idea tonta de esta, digamos, porque lo único que habría tenido que pasar es que este señor propone esto, es abucheado en el hemiciclo, digamos, y la retira. El problema es que se la aprobaron, el problema es que es parte del proyecto.
2: Estoy de acuerdo, Pepe. Es más preocupante eso.
3: Me preocupa más eso.
1: Y agreguémosle, ya que estamos hablando de cosas que se supone que en la práctica buscan beneficiar a la gente y la terminan perjudicando. Algo parecido pasa con la tasa máxima convencional. Porque fíjense que también está muy bien intencionada porque dice, mira, no pueden cobrar tanto interés, esto es lo máximo. ¿Cuál es el problema de eso? Es que hay gente cuyo riesgo está por sobre eso. Entonces, ¿qué pasa con esa gente? Gente que tiene ingresos muy esporádicos, o que gana muy poco, o que necesita un crédito.
2: No tiene acceso al crédito.
1: Que es de más de lo que puede pagar. Entonces, ¿qué es lo que pasa cuando le cobran, no digo decir altos intereses, pero una tasa que razonablemente le haga al banco, a la institución financiera pensar que puede cubrir, y que por último, si no cubre, de alguna manera se compensa con esa tasa? Bueno, esa gente queda afuera, no le prestan. Y después tiene que ir a los prestamistas informales, que ya sabemos cómo, que en muchos casos, ahí como no hay ni Dios ni ley, les cobra lo que quieren, y se los cobran como quieren. O sea, lo peor que le puede pasar a una persona es tener que recurrir al crédito informal, por mil razones. Además, es muchísimo más caro.
2: Cuando
1: caro
2: no paga,
1: y peligroso.
2: Cuando no paga, claro. se va a correr riesgos reales.
1: Van a esperar a tu hijo la salida. O sea, sí, estamos hablando de otro nivel de riesgo. Y, a bueno, no solo, y además les cobra una tasa groseramente mucho más alta, porque ahí todos sin ley, pues negro.
3: Claro, este es el problema de cuando tú quieres generar un entramado legal tan complejo, que tan complejo, que al final lo fácil y lo que sucede es que te vas por el lado. Es lo mismo que el mercado laboral. Generaron 187 leyes distintas, lo hicieron complejo y caro, entonces al final lo único que pasó es que ya tenemos 27% de informalidad. Si tú empiezas a complejizar estas operaciones financieras bancarias en un mercado que se supone que la gracia que tiene el mercado chileno es que ha avanzado hacia la bancarización, por ejemplo, la cuenta RUT del Banco del Estado, muy buen ejemplo, muy buena iniciativa, porque facilita las cosas, empiezas a hacerlo más raro, más raro, más raro, y va a pasar lo que dice usted, que al final la gente va a tener que ir al prestamista de la esquina, o una institución que está absolutamente sobrepasada hace 500 años, y nosotros vamos a volver a inventar la rueda, con todos los riesgos que eso significa. Entonces, realmente, insisto, no me preocupa que el señor Ulloa proponga estupideces, me preocupa mucho más que haya pasado y que nos hayamos dado cuenta por la prensa el fin de semana.
1: Porque alguien se dio cuenta revisando el proyecto y encontraron esto.
3: Sí, pero es que se supone que se dieron cuenta antes de votar, pues no después.
1: O sea, se supone que estudian estas cosas.
3: O sea, y estudian y resulta que tienen 4 abogados y 5 asesores y 7 secretarios, digamos.
2: Oye, y lo que dice Pepe, en términos futbolísticos, te metieron 48 goles, po. Entonces, estos son 48 goles seguidos. Entonces, cuando uno le meten 48 goles, uno tiene que sentarse, reflexionar y decir, soy malo para el fútbol. O tengo el arco muy grande, o tengo un pigmeo de arquero. Pero saquen conclusiones, cabrito. Todavía no entienden los señores políticos que ellos son empleados de los contribuyentes. No lo entienden. Yo no sé cuándo lo van a entender.
1: Me parece que es un tema extremadamente complejo, que deberíamos mirarlo en calma. Bueno, vamos a la pausa junto a Came. 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Nos vamos a la pausa y volvemos con Buenas Tardes Mercado.
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3: La verdad es que Estados Unidos ha hecho 9 ataques muy violentos sobre Irán. Y este petróleo 83 es casi como, mira, tenemos otras fuentes de abastecimiento, así que tranquilo. ¿Eh? Esto en un escenario anterior podría ser bastante más alto que eso, digamos. Así que la verdad, yo me quedo tranquilo con este precio del petróleo, para serle franco. Creo que podríamos estar bastante más mal parados, digamos. Así que no es tan mal escenario.
2: Hubo una amenaza, Pepe, a propósito del precio del petróleo de Yemen, a través de los Houthis, que es el brazo armado de los yemeníes, que es otro brazo armado también de los iraníes, amenazando a Arabia Saudita con cerrar, ¿no es cierto?, el Golfo de Adén, o el Mar Rojo, tiene un estrecho también que da al Mar de Adén, y por ahí saca todo su petróleo Arabia Saudita. Y fíjate que hasta antes de esa amenaza estaba en cayendo con respecto al cierre del día viernes, cayendo muy poco, y a propósito de esa amenaza, que yo creo que es más una bravata que amenaza, pero cuidado que ese otro estrecho complicado, ¿eh?
3: Así es. Bueno, el cobre, por otro lado, está en 6.30, subiendo un 1.4. Semana bastante plana, uno mensual casi 0.1 abajo, o sea, el cobre está ahí en el nivel que ha tenido el último tiempo. No está mal para nosotros ese precio. Y el que la está pasando feo es el litio. Viene hace rato abajo de los 160, 170 que nos tenía acostumbrado. Está en 151.000 yuanes por tonelada, bajando un 0.3%, 1.6 abajo en la semana, 3.5 abajo en el mes. Que, bueno, Soki es el que está pagando la cuenta.
2: Y vaya que la está pagando, ¿ah? ¿Eh? Casi 4% caen las acciones hoy.
3: Así es, tal cual.
2: Oiga, y afuera, no tan mala. Afuera subía el sector tecnológico, que estaba recuperando un poco, pero que ha tenido una caída relativamente dura, la tuvo la semana pasada. Nasdaq sube 0.1%, S&P 500 sube 0.1%, Dow Jones cae 0.5%, porque hay Dow Jones por algunas empresas del sector salud y de materiales, por supuesto, por estas caídas de precios o que se atempere el petróleo, ¿no es cierto? Hace que el Dow Jones caiga en vez de subir como lo hacen los otros dos índices, pero insisto, los otros dos índices suben apenas un 0.1%. Así que estamos con tensa calma. Se le vio muy dicharachero al señor Trump entregando las medallas.
13: Es su salsa. Oye, no, yo lo vi el show del cierre.
2: Y están todos los españoles, la típica, cuando celebran, cuando tienen la copa en la mano, que es súper emocionante, ¿no es cierto? Y como que pasaron todos por ahí, y Trump como que se quedó pegado para la foto con toda la selección española.
3: Sí,
2: como,
3: se quedó
2: haciendo ese típico bailecito.
3: El bailecito. Dice,
2: ¿qué hace ahí, pintamono, si no tiene nada que ver? No, él ahí.
3: le gusta el show al hombre, le gusta.
2: Sí, le gusta el show, porque el príncipe, el rey, Felipe VI, circunspecto, bien el gallo, ¿cierto?
1: Ahora, y la hija, están todos en llamas, sí. Ahí, con la...
2: Oh, bueno, si es la segunda corona, la segunda estrella para España, así que está bien. Y merecía.
1: Ellas mismas levantaron la copa cuando eran chiquititas, hace 16 años. Entonces, ahora estaba todo el, como el, lo épico que ella de chiquitita habían levantado la copa y ahora lo mismo.
3: Claro, casi como que le dan suerte.
1: Exacto. ¿Ustedes qué, o sea, quién puede decir eso? ¿Levantar, que la misma niña levanten dos copas? O sí. Sea, qué envidia.
3: Ustedes saben que el presidente Trump hizo una declaración respecto de que este había sido el mejor mundial de la historia, que probablemente en términos de recaudación y en términos de asistencia de públicos en los estadios...
2: Ah, no tengo ninguna duda.
3: Es, lo es, digamos.
2: Oye, entonces, ¿ustedes vieron cuánto costaban las entradas para la final?
1: No, pero es que... No. No sé para la final, pero yo vi que reclamaban... La gente.
2: ¡Uy, si el estadio lleno!
1: Porque era impagable. Impagable. Pero,
2: empezaban en $3,500 y llegaban a $30,000.
1: Sí, es que sí, hay gente, o sea, que puede pagar cualquier cosa.
2: Tú hay con, no sé, con un hijo tuyo, con dos hijos que son fanáticos del fútbol y que hay en pelota.
3: Impagable. No, impagable. Pero
1: es que no habíamos podido.
3: Pero aún así, estaba lleno. O sea,
1: ¿lleno? Porque hay mucha gente que tiene mucha plata, sí, en el mundo.
3: Sí, pues, y que son fanáticos del fútbol y están dispuestos a pagar lo que sea, y a lo mejor pagarán intereses sobre intereses. Para...
1: En esos países no está prohibido los intereses sobre intereses, así no. Que...
3: Claro.
2: Oye, así no te rías, Bárbara. Benjamin Franklin, que fue autor, uno de los autores, de los padres fundadores de Estados Unidos que redactaron la Constitución, ¿no es cierto?

0: 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Hoy está saliendo el sol, ¿eh? Dejó de llover y está saliendo el sol. 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Hablemos un poco, Pepe, de lo que tú planteaste respecto a estas catástrofes. ¿Estamos preparados? ¿Cuánto se está avanzando? ¿Improvisamos siempre? ¿El Estado tiene la capacidad para enfrentar cosas de estas magnitudes?
1: Sí,
0: ¿o
1: yo
0: dependemos haciendo... del gobierno de turno?
1: Estuve varios días sin luz, digamos, en el sur de Chile.
0: Así que tuviste que pensar, de aburrido.
1: Así que tuvimos que enfrentarnos un poquito, en una escala muy menor, por cierto, digamos, no me estoy quejando. Y la verdad es que el tema de conversación era por qué Chile tiene una respuesta tan buena y que es reconocida mundialmente respecto de los terremotos, que es una cosa además impredecible, qué sé yo, mucho más... digamos, que viene de un minuto a otro. Aquí el tema de que aquí venía un temporal, se empezó a avisar con mucho tiempo. Sabíamos hace mucho rato que venía este frente mal tiempo, sabíamos las características, sabíamos de la duración, sabíamos exactamente en qué lugares iba a ser más violento todavía. Entonces era muy fácil hacer la comparación y decir por qué como país nos va bien con los terremotos y por qué nos va tan mal con una catástrofe de este tipo. Entonces era importante poner sobre la mesa los tamaños, digamos. El último terremoto grave en Chile fue el del 2010, que dejó 525 muertos, digamos, y algo así como 25 mil millones de dólares en daño a la infraestructura. 25 mil millones de dólares, eso fue una cosa, pero brutal.
2: Eso ha sido 10% el PGB de la época.
1: 18. Es una cifra violenta, digamos, realmente muy, muy violenta. Entonces, claro, 525 fallecidos, 23 desaparecidos que nunca fueron encontrados, más 25 mil millones de ¿cómo se llama?, de daño en infraestructura. Respecto de esto, que lo que pasó ahora, obviamente no tiene ningún grado de comparación, digamos, ¿eh? Para que quede claro, aquí estamos hablando de 5 personas muertas, y daño en infraestructura que aparentemente, según un costo preliminar que dijo Hacienda ayer, eran cercanos a los 800 millones en infraestructura. Entonces, millones de dólares. Ahora, ¿por qué hay una diferencia tan grande? Y aquí viene el comentario de fondo. Resulta que nosotros tenemos una legislación que habla de la construcción sísmica, que es muy seria, muy importante, y que se regula muchísimo, está muy cuidado todo eso. Yo me acuerdo cuando se cayó el edificio este en Concepción, que se cayó un edificio en Chile, uno, para el terremoto que probablemente era el más grande de los últimos 50 años, no sé, mucho tiempo, y se cayó un edificio. Y yo seguí un tiempo ese juicio por curiosidad, digamos, y resulta que finalmente se determinó claramente que había sido porque habían errores en los estudios de suelo. Y quienes tuvieron que meterse en eso eran ingenieros que estaban absolutamente metidos en el juicio y que fueron, digamos, por así decirlo, culpados de esto. Enfrentaron la justicia por sus errores. Entonces quiere decir que hay una legislación, hay un reglamento, hay un seguimiento y mucho cuidado. Entonces la pregunta es, bueno, ¿y la reglamentación que dice dónde puedes construir y dónde no puedes construir? Porque aquí vemos ríos que después de 5 años, 10 años, provocan unas crecidas gigantes y pasan por arriba de poblaciones.

0: Dice, bueno, ¿y quién autorizó que se construyera ahí? Edificios que están en lugares que claramente donde hay dunas y donde hay socavones y donde. Entonces, bueno, ¿hay o no hay una legislación? Y resulta que, metiéndome a tratar de entender este problema, resulta que hay un choque de dos legislaciones. Hay lo que se llama la Ordenanza General de Urbanización, que tiene que ver con cuáles son las zonas edificables y las zonas que no son edificables, cuáles son las áreas de riego, cuáles son las zonas que se inundan y son propensas a aluviones y por dónde va a haber después bajadas de agua, qué sé yo. Eso va por un lado. Y por otro lado, está una ley que tiene que ver con la Ley Orgánica del MOP, que es el artículo 97, donde hay una contradicción muy directa con lo otro. Porque en una, a nivel municipal, te dicen, mire, si usted presenta un estudio de expertos, puede ir en contra de la norma del MOP. Y ahí entonces hay una colisión, porque tienes una norma general que aparentemente te prohíbe ciertas cosas, y después tienes una ordenanza municipal donde las direcciones de obras hidráulicas o obras públicas de los distintos lugares, puede autorizar por excepción. Y ahí entonces entramos en un problema, porque resulta que una vez que está construida la población, tú no la vas a botar, digamos, o no vas a hacer toda una demolición. Y resulta que el Estado de Chile tiene que asistir a esos lugares y tiene que ir a poner carabineros y militares y helicópteros y bomberos y qué sé yo, y gente que arriesga su propia vida por ir a ayudar a esa gente. Pero la primera pregunta es, ¿por qué están esas poblaciones construidas en lugares que sabemos que son riberas de río o que son cursos de agua?
1: Sí,
0: Hay
1: pero
0: una
1: ojo.
0: legislación que está fallando.
1: Claro, pero ojo una cosa, porque uno tiene que ver con lo que se da autorización y lo que se hace formalmente y que ahí hay un problema, y otro con lo informal, pues. Si la gente
0: Ah,
1: le
0: no,
1: dice
0: sí.
1: no, no construya los cerros en Valparaíso y lo vuelven a hacer, y lo vuelven a
0: Sí.
1: hacer, porque es muy distinto hacer las cosas legalmente con los permisos, con todo, y que eventualmente no se estudió bien, a casos en que la gente lo hace de forma ilegal.
0: Sí, tiene usted razón, porque una cosa es que haya una legislación que se mal utiliza y entonces tú tienes un papel legal para exhibir, y otra cosa es
1: Exacto.
0: gente que simplemente se toma un terreno y que
1: Y hace lo que
0: simplemente
1: quiere.
0: hace lo que quiere. Nosotros vimos en estos incendios que hubo en la quinta región, incendios terribles, digamos, donde murió mucha gente, que al minuto de intentar la reconstrucción, las autoridades mismas decían, bueno, pero estos terrenos son ilegales, nosotros no podemos ayudar a reconstruir sobre un terreno que no sabemos quién es el dueño, donde una persona simplemente se tomó este terreno. Entonces, ese es un camino distinto.
1: Claro.
0: Ahora, una persona que está en un terreno ilegal, con una construcción que es ilegal, yo me pregunto, ¿las municipalidades no se dan cuenta de eso? ¿No saben que es un terreno ilegal? ¿No saben que está en una zona de riesgo? ¿Y qué? ¿Hacen vista gorda porque es más fácil hacerse el loco? ¿O es más difícil ir y poner una orden frente a los tribunales y decir, oye, esa gente hay que sacarla de ahí? Como pasó con la mega toma de San Antonio.
1: Antes de que ya estén instalados, que hayan construido, urbanizado y hecho todo al así
0: No, y
1: nomás,
0: que
1: cuando
0: cuando hay
1: empiecen
0: una
1: a
0: casa
1: hacerlo.
0: es bien distinto que cuando hay 5.000, pues, ¿eh? Con
1: Exacto.
0: las consecuencias políticas que tiene eso para un alcalde, porque el alcalde es el que
1: Exacto.
0: vive ahí, entonces el alcalde prefiere, digamos las cosas como son, el alcalde prefiere hacerse un poco el leso que salir a pelearse con la gente que son precisamente la gente que está inscrita en ese lugar. Entonces, hay una cosa, dos cosas distintas, como dice usted, Bárbara. Uno, lo legal, donde hay una contradicción de normas, hay una contradicción. Y está lo ilegal, que al minuto en que viene el río y se empieza a llevar a la gente, los carabineros no le preguntan a usted si usted es legal o ilegal, los bomberos no le preguntan si
1: Claro,
0: usted es
1: no,
0: legal o
1: digo, hay,
0: ilegal, ¿eh?
1: claro,
0: Las
1: hay que
0: Fuerzas
1: ir.
0: Armadas tienen que ir y ayudar a esa gente y después veremos qué pasa. Entonces, el Estado tiene que tener la capacidad de reaccionar antes, no después. Y a mí eso es lo que me llama la atención, porque frente a este tipo de fenómenos, que son mucho más previsibles y que tengo la impresión de lo que pasó en esta tragedia, se preparó muy bien el Estado, hizo puso a disposición muchas cosas porque sabíamos 5 o 6 días antes que venía esto. Un terremoto, claramente uno no sabe ni 10 segundos antes, digamos. Entonces, hay una legislación para los terremotos que funciona muy bien, pero tengo la impresión que en este tipo de cosas la legislación no está dando la altura que debería para un país que tiene una institucionalidad muy seria en materia constructiva. Eso quería...
1: Bueno, vamos a dejar este tema planteado y lo vamos a seguir abordando los próximos días a medida que sigue avanzando la alerta y los problemas. Se declaró una catástrofe en 2 regiones, en Coquimbo y en... ¿Cuál era la otra región? Huasco, perdón. Coquimbo y Huasco. Ya, nos vamos, pero ya estaremos de vuelta mañana. Ahí seguimos comentando qué pasa y sobre todo las novedades de esto que hablamos al principio, los intereses son intereses, entre otras cosas, aquí en Buenas Tardes Mercado. Un abrazo, buena tarde.
0: Chao. Muchas chau. Gracias.
2: Hasta mañana.
0: Buenas tardes.
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0: Estimados auditores, bienvenidos a un nuevo programa, El Expreso de la Tarde, hoy lunes 20 de julio de este 2026. Esta canción, que fue regrabada, porque originalmente del dúo Dinámico, fue regrabada por puros cantantes españoles para la pandemia, en marzo, abril del año 2020. ¿Por qué? Porque, bueno, España bicampeón, ganó el fútbol, como dice muy bien la prensa mundial. España da una elección de fútbol para ganar su segunda Copa del Mundo. Fue un partido de dominio completo, ¿cierto?, de los españoles sobre Argentina, pero los argentinos salieron nuevamente ahí subcampeones. Muchísima gente, un espectáculo enorme, grande. Yo creo que fue un mundial que finalmente fue muy exitoso. Participaron 48 equipos, fueron conocidos selecciones que tal vez nadie conocía, que siquiera sabía que existían, como Cabo Verde, en fin, o los mismos noruegos, que fueron también una gran sorpresa. Así que un saludo muy grande a todos los españoles, descendientes españoles, porque además, miren, el entrenador de España, Luis de la Fuente, él es de La Rioja, un pueblito de La Rioja, y muchos de los españoles que viven en Puerto Montt, como los Galilea, como los Beltrán, ellos vienen también de La Rioja, así que están más felices todavía, ¿cierto?, que alguien de su zona, de su región, de donde ellos partieron, haya sido el gestor de esta magna, ¿cierto?, épica obra ayer, con España por segunda vez campeón del fútbol mundial. Noticias chilenas, bueno, ya son harto más terribles, ¿cierto? Las lluvias causan estragos en la región de Atacama, en Copiapó, digo bien, en Coquimbo, en lo que antes se llamaba el Norte Chico, cuando uno enseñaba clase de geografía. Hay derrumbes, hay cortes de camino, hay miles de personas aisladas, hay una o dos personas desaparecidas, hay cinco fallecidos. Hay un despliegue completo, la autoridad, algunos reclaman, otros no, en fin, pero sin duda que en localidades como Alto del Carmen hayan 155 milímetros de agua, es realmente, no hay ninguna localidad, ciudad que soporte en tan pocas horas de agua, y sigue lloviendo hoy día y seguirá así hasta mañana. Acá en el sur estamos con un día precioso, realmente muy muy lindo. Hoy día tuvimos menos 3 grados de temperatura en la capital regional. En algunas localidades cordilleranas hubo menos 8. Bueno, estamos en pleno invierno. Se supone que a partir del día miércoles vendrá nuevamente agua, vendrá lluvia por esta parte, por latitud 41, ¿cierto?, hemisferio sur. En una noticia también muy trágica, acá en el sur, hoy día pasaron por Puerto Montt, pero los funerales son ahora en Gualaihue. Los funerales del cabo que fue ascendido a suboficial mayor, Marcos Cosme, vilmente asesinado, ¿cierto?, en Valdivia, cuando estaban en una diligencia para detener a uno de los responsables de la muerte del cabo Naín. O sea, ese personaje cansino asesinado a dos carabineros. Así que hoy día son funerales más bien privados. Ayer tuvo reconocimiento por parte de la autoridad, y hoy día en Puerto Montt igual, cuando pasaron por la costanera se le hizo un emotivo homenaje. Y en otra noticia de otro ámbito, también en Puerto Montt, esta semana comienza ya el juicio o el famoso caso Gimún, ¿se acuerdan? Cuando del gobierno regional traspasaban miles de millones de pesos a las fundaciones sin boleta de garantía, sin licitaciones, sin nada, en fin. Y ese caballero, Diego Encalado, estuvo detenido un par de años y ahora la Fiscalía está pidiendo penas muy severas, muy altas para los involucrados, que son funcionarias y funcionarios del ex gobierno regional. Así que el lunes 20 de julio, Andrea, ¿cómo está usted?
1: Bien, Hardy, contenta de empezar esta nueva semana aquí en nuestro programa, El Expreso de la Tarde. Sí, pues un fin de semana movido por cosas buenas y malas, como tú bien lo acabas de decir. Nuestras condolencias a la familia del cabo primero, ahora próximamente su oficial mayor, efectivamente, Cosme, ¿cierto? Y mira, fue bien triste, estaba en el auto cuando una radio transmitió las balas y la...
0: ¿El Gualaihue?
1: Exacto. Yeah. Con trompeta se hace además ese sonido tan fúnebre, ¿cierto? Mm. El cortejo fúnebre. Triste, po. La sí. Verdad es que bien
0: joven, atroz, 32 muy años, joven. Muy fachoso, más un cabro muy bonito, muy de una sonrisa sí. Muy linda.
1: Sí. 12 años. Deportista, efectivamente.
0: Muy deportista.
1: Muy deportista. Sí, y el mundial, po, y las tormentas, porque qué quieres que te diga, la verdad es que impresionante la cantidad de agua que cayó. impresionante. Pero fíjate que entre medio de mi fin de semana agitado, porque vino mi hija, tuvo cumpleaños mi suegro, mi cuñada, en fin, igual en Instagram, en las redes, aparecían cosas maravillosas.
0: ¿Cómo qué cosas?
1: De la naturaleza. Ah, ya. En los saltos del Laja con agua de nuevo, un montón de cascadas, ¿cierto? Reencuentro, no sé, del río Elqui, creo que se llama, llegando al mar. Unas imágenes de la naturaleza que, claro, por un lado la gente está sufriendo, pero por otro lado es la tierra está viva. Sí, pues, y busca sus cauces, no el agua busca el cauce.
0: No hay que ocupar lo que la naturaleza alguna vez creó.
1: Así dice.
0: Mira, lo único lamentable es que en Chile debieran crearse microembalses, porque finalmente el agua se va al mar y en un par de meses más van a estar nuevamente con sequía en el norte chico, porque no somos capaces de acumular agua.
1: No, pues.
0: Pero sí, pero son imágenes. Además que harta nieve arriba, con Barbalá, en fin, nieve, en Andacollo.
1: Sí.
0: Alguna vez yo fui a Andacollo, que tiene para el sur, porque ahí se hace una. Había minería. No sé si todavía existirá, pero hay también la famosa Virgen de Andacollo.
1: Sí, pues.
0: Y para subir son cientos de vueltas así, uh-huh, de curvas, uh-huh, de curvas, eso es, no vueltas. Pero bueno, a propósito del Mundial, que los chilenos lo vimos por televisión, una vez más, ¿cierto? Pero estamos igual que los italianos, también tercer año consecutivo, tercer Mundial consecutivo.
1: En 4 años más, Jardín, hay
0: que. Pero tú sabes que, mira, si no vamos al 2030, mejor dediquémonos al golf. Porque el 2030 se va a jugar.
1: Sí, un montón de equipos.
0: Hay 6,5 equipos sudamericanos que debían clasificar, de un total de 10. Pero ya está clasificado Argentina porque va a ser sede. Sí. Está clasificado Uruguay porque va a ser sede y Paraguay porque va a ser sede. Uh-huh. Por tanto, están quedando. O sea, si no lo quedamos a Bolivia, a Perú y a Venezuela, ¿de qué mundo no hacemos de verdad? A jugar a la Rayuela, otra cosita, ya. Hablemos de deporte. Primera entrevista como seremi del deporte. Don Fernando Binder Álvarez, ¿cómo estás, Jeremy? Bienvenido, muchas gracias por estar aquí en el estudio hoy día lunes.
2: No, al contrario, saludarte, Andrea, Hardy, y agradecer siempre la invitación aquí en Radio El Conquistador, sí, y saludar a todas las personas que nos están escuchando.
0: ¿No fuiste al Mundial? ¿No fuiste a Estados Unidos?
2: No, de hecho ayer me tocó ver el Mundial por el celular, porque estábamos en una actividad deportiva en el Complejo Deportivo Arcoíris, fuimos a saludar al Club Deportivo de Futaleufú, que a pesar del clima vino a jugar un cuadrangular, así que acompañando a nuestros deportistas, obviamente, de la región.
0: ¿Quién ganó?
2: Arcoíris.
0: Bueno, que un equipo tradicional de Puerto Banco.
2: Sí, la verdad que. Bueno, a pesar de que el campeonato estaba programado para el día viernes, nuestros amigos de Futaleufú Deportivo Cordillera llegaron el sábado en la mañana, así que se reprogramó el campeonato y se jugó el día de ayer en pleno horario del Mundial.
0: Tú eras como ya el Infantino, tú eras como el Infantino de ayer.
1: Yo pongo el horario, yo hago lo que quiero.
0: Sí, o sea, tú eres como el Infantino.
1: Amigos de Futa quieren correr, lo corremos.
0: Ya, no. Yo estoy a cargo de esto.
1: Bienvenido, Seremi, Fernando
0: Binder. Y hubo un show entre medio igual con cantantes locales.
1: Oye, hubo gente.
2: Poca gente, sí, pero efectivamente había un evento mundial en la televisión, la verdad que, bueno, y ni hablar del partido en sí, el dominio de España fue contundente, no dejó margen a la duda, a pesar de que en el alargue Argentina pudo haber empatado.
0: Ayer me gustó un concepto que dijo un comentarista deportivo, los argentinos tienen algo que se llama un gen súper competitivo.
2: Totalmente.
0: Que se pasan de rosca, pero un gen súper competitivo, o sea, España dominó de los 120 minutos 115, pero tuvieron al final dos ocasiones que perfectamente pudieron haber
2: empatado. Con un jugador menos,
0: ¿verdad? Seremi del deporte. ¿Cuál es la diferencia de un seremi del deporte con alguien que es, ¿cómo se llama?, director del Instituto Nacional Regional de Deporte?
2: Sí, bueno, la verdad que está el Ministerio del Deporte, de repente hay un poco de desconocimiento, está el Ministerio del Deporte y el Instituto Nacional del Deporte, de cierta forma el Ministerio es el que planifica, programa, gestiona la inversión, por así decirlo, en la región, y el Instituto Nacional del Deporte es el órgano ejecutor, el que fiscaliza y el que ejecuta todos los programas. Tenemos distintos programas de participación social, crecer en movimiento, también hay una línea de programa que es el Promesa Chile, donde obviamente ahí se reclutan a los futuros deportistas con proyección en el alto rendimiento. Y obviamente también hoy día desde la Seremi estamos trabajando de manera mancomunada con el Instituto Nacional del Deporte en las distintas iniciativas que son de arrastre, en proyectos que obviamente ya presentamos al ARI, al gobierno regional, y en eso estamos, Jardí, trabajando y proyectando ya también el 2027, entendiendo que este año, lamentablemente, en materia de ejecución de infraestructura, tenemos muy pocos proyectos, solamente tenemos el recambio de la carpeta del gimnasio fiscal de Ancud y un proyecto de equipamiento de alrededor de 30 millones de pesos para el gimnasio de Quinchao. Y efectivamente ahí hay una línea que, bueno, en lo que hemos venido conversando con los distintos alcaldes de la región de Los Lagos, la verdad que igual hay un poquito de preocupación ahí, entendiendo de que casi más de 10 años que no tenemos proyectos de infraestructura nueva en la región de Los Lagos, y hemos trabajado más que nada proyectos de conservación, ajá, algunas carpetas de canchas de fútbol.
1: Perdón, porque en el fondo lo que nos quiere decir es que están trabajando, obviamente, como todo el gobierno, con el presupuesto que se dejó del gobierno anterior, digamos, eso por un lado. Pero por otro lado, las políticas del gobierno, ya 2027 en adelante, como nos dice usted, es reforzar el deporte, lo que quiero preguntarle, cuando nosotros nos pasa algo, dicen, uy, hablamos poco inglés, subamos la hora de inglés los cabros chicos. Cuando de repente pasa otra cosa, dicen, oh, no, más matemática, porque no tenemos pensamiento matemático. Y así nos pasó también con el deporte, lo que está muy bien. Pero, ¿eso se ha sostenido en el tiempo en la educación pública? ¿Se ha puesto ese énfasis?
2: Bueno, ahí se aprobó una ley con respecto al aumento de la actividad física dentro de los establecimientos educacionales a 60 horas. Obviamente, porque también aquí hay que diferenciar de lo que es deporte y de lo que es actividad física.
1: Exacto.
2: Y efectivamente hoy día el sello que nos han pedido la ministra Natalia Ucó y obviamente también en representación del gobierno, nuestro presidente José Antonio Kast, es poder elaborar programas y proyectos que vayan en la actividad física. ¿En qué sentido? Hoy día tenemos los índices, son altísimos con respecto, exacto, al sedentarismo, a las enfermedades crónicas, el deterioro obviamente mental de los adultos mayores y nuestros jóvenes, especialmente con las pantallas y la inactividad. Hoy día los porcentajes son altísimos de inactividad y obviamente nosotros estamos trabajando en poder transmitir por intermedio de nuestros programas e incentivar a la comunidad, especialmente adultos mayores y niños, a la práctica de actividad física. Y cuando hablamos de práctica de actividad física, hablamos desde lo más básico, es incentivar a la gente a ocupar la escalera, a salir a caminar, a ocupar los espacios públicos de los parques, los estadios, las pistas. Y en esa línea es la que estamos trabajando hoy día bajo el eslogan de Mover Chile. Hoy día, efectivamente, lo que nos encargó la ministra es eso. También estamos trabajando en conjunto porque aquí el trabajo articulado es súper importante y relevante. Nosotros, por muchos años, se han participado en distintas mesas de trabajo, de salud, educación, y lo que hemos venido conversando con los seremis de educación y de salud es de poder unificar estas mesas y de poder trabajar de manera mancomunada. ¿En qué sentido? Porque el Ministerio de Salud tiene programas, talleres, el Ministerio de Educación también tiene programas y talleres. Nosotros también como Ministerio de Deporte también somos una herramienta donde tenemos programas,
1: claro,
2: por ejemplo, el Crecer en Movimiento, que es un programa súper interesante que se interviene desde la educación parvularia hasta la enseñanza media, pero la idea también es poder focalizarla con los otros estamentos públicos para poder tener un impacto real en la comunidad.
1: Exactamente. Disculpe,
0: estamos conversando con el Seremi de Deporte, Fernando Pinde. A ver, pero para entender bien, una cosa es actividad recreativa o física, y otro es buscar talento deportivo.
2: Sí.
0: ¿Cierto? Porque uno le preguntaría, usted cuando esté 4 años, ¿con qué se va conforme? ¿Con que todos anden corriendo las calles, en fin, bajen de peso? ¿O que tengamos talento deportivo? Armar un diseño. O sea, ¿para qué somos buenos acá? ¿Para el fútbol, para el básquetbol, remo, natación, gimnasia, rítmica, en fin? Porque el otro es, entonces, mejor... es que el Ministerio de Salud entregue, digamos, nutricionista, en fin, y cada colegio, y todos los niños corren, en fin. La Seremía de Deporte, el Ministerio del Deporte, está dedicado a la actividad física o a fomentar realmente políticas deportivas.
2: Las dos.
1: Y la segunda va acompañada, sí o sí, de inversión, porque si no...
2: De inversión en infraestructura.
1: Claro.
2: En la actividad física y el deporte de alto rendimiento, por eso...
0: ¿Cuál sería el alto rendimiento de la región de Los Lagos en 4 años más?
2: Nosotros, como por intermedio del Instituto Nacional del Deporte, existe el programa Promesas Chile, ¿ya? Y en ese programa Promesas Chile existen alrededor de 127 deportistas que son seleccionados, que son atendidos por un grupo multidisciplinario de médicos deportólogos, kinesiólogos, nutricionistas.
0: ¿127 acá en la región?
2: En la región,
0: ya.
2: ¿Ya? De esos 127 deportistas de alto rendimiento, sí, están distribuidos en 13 centros en la región de Los Lagos, donde efectivamente tenemos deportistas que están de alto rendimiento, que son parte de selecciones chilenas, como en el ejemplo del caso de atletismo, tenemos a Pilar Rodríguez, que es de Puerto Vara, Santiago, yo lo voy a nombrar, ¿eh?, porque son 13 deportistas, uh-huh. Santiago Montalva, Nicolás Seidevitz, Vicente Ramírez, Florencia Ramírez, Flavio Lucas Barría, Javier Salas, Eloísa Fulloque, Francisco Donoso, Joaquín Veroiza, Fermín Ramírez, Felipe Bertz y Emilia Soto, donde son cinco disciplinas, pero donde el mayor alto resultado lo estamos teniendo es ciclismo, atletismo y en el remo. Efectivamente, ese es para lo que está el programa Promesas Chile, que es una línea de alto rendimiento donde proyectamos a nuestros futuros deportistas de alto rendimiento. Cuando nosotros hablamos de actividad física es porque tenemos otros programas que también están orientados y destinados a esa línea, que son estos talleres, son alrededor de 400 talleres en las 30 comunas.
0: No, está muy bien, si mi tema es porque si no me falla la memoria, en los últimos dos Juegos Olímpicos de Puerto Montt solamente han ido por remo, ¿cierto? Que Sangüesa uno y el otro, no me acuerdo el apellido, ahora creo que Abayay, que son los únicos dos deportistas de Puerto Montt que han estado en los Juegos Olímpicos. Entonces uno dice, por tanto, pareciera que para el remo somos buenos. ¿Cuántos recursos ustedes como Ministerio del Deporte apoyan el remo acá en la región de Los Lagos?
2: Todo lo que tiene relación con federaciones deportivas, más que en la región de Los Lagos, son presupuestos que están centralizados, que se uh-huh. trabajan entre el Ministerio del Deporte y el Instituto Nacional del Deporte con las respectivas federaciones de cada disciplina. En el caso de Promesas Chile, nosotros tenemos cinco disciplinas que están dentro y existen en la región de Los Lagos, que pueden ser distintas a otras regiones, que es el remo, el atletismo, la natación, el tenis de mesa y ahora se incorporó el karate. Y con respecto al remo, son recursos que están centralizados, como que, por ejemplo, se realizó ahora hace poquito el Nacional de Remo Ergómetro en la comuna de Puerto Montt, en el Arenal de Puerto Montt, en conjunto con el municipio, donde participaron alrededor de 600 deportistas de todo Chile, remeros de todo Chile, que se centraron en el Arena Puerto Montt. Y ese campeonato, de cierta forma, es parte de los proyectos que presenta la Federación de Remo en el Ministerio del Deporte, en este caso, centralizado. Nosotros, por intermedio del Instituto Nacional del Deporte, ejecutamos en la región de Los Lagos presupuestos que ya vienen definidos desde el nivel central.
1: Hay harto centralismo, bueno, como en todo el Estado. No, no es una crítica, es una constatación de un hecho, ¿no?
0: Pero puede ser una crítica igual.
1: Pues, sí, una crítica también, porque bueno,
0: es un país ahora, muy centralista.
1: Es evidente que no le van a pasar al remero recursos, sino a la federación, al club que lo apoya. Pero hay otros
2: deportes. Hay otra instancia. Por ejemplo, en el caso nosotros, en la instancia donde nosotros entregamos recursos es por intermedio del concurso Fondeporte, que se llama, que es una instancia donde entidades deportivas público-privadas pueden postular. Son, por ejemplo, en el caso del 2020.
1: Pero eso no es competitivo, no es de alto rendimiento.
2: También es competitivo, ¿también en qué sentido? De que hay tres ítems, que uno es recreativo uh-huh. y también hay una parte que es competitivo. ¿Dónde pueden participar los clubes de remo, los clubes de ciclismo? Este año hubo alrededor de 30 organizaciones deportivas que salieron favorecidas y el monto destinado presupuestariamente para la región de Los Lagos fue alrededor de 200 millones de pesos.
1: Porque voy a hacer un alcance. El Colegio Alemán de Puerto Montt, que se caracteriza por tener gimnasia artística de primer nivel, y ellos postulaban, yo me acuerdo, al gobierno regional, probablemente a estos deportes, pues llegan a campeonatos a lo menos nacionales.
2: Sí, hoy día... afortunadamente se han abierto muchas líneas de financiamiento, siempre en materia de inversión deportiva, siempre quedamos cortos, la verdad, porque cada vez es más las organizaciones que practican deporte. Hoy día, afortunadamente, tenemos el gobierno regional que está entregando por intermedio de su fondo concursable y asignaciones directas de alto rendimiento también a organizaciones importantes
1: y,
2: para
1: ¿Y hay competir. Una conversa ahí con la Seremía o con...?
2: Sí. ¿Sí? Efectivamente,
1: como para no repetir, digamos, fondo.
2: Lo que pasa es que hoy día se ha generado esa discusión de que por qué, si podrían en distintas instituciones públicas postular a los proyectos, no necesariamente tiene que ser excluyente. Hoy día, lamentablemente, hay disciplinas deportivas, ciclismo, remo, que son de equipamiento caro. De equipos muy caros, así que muchas veces la verdad que los recursos que se ganan, ya sea en el municipio, por ejemplo, Puerto Montt, uh-huh. que está invirtiendo mucho en los deportistas, el gobierno regional, al final son montos complementarios, entendiendo también que hoy día se regula mucho las asignaciones directas en los
0: Pero,
2: montos.
0: ¿Sabes por qué preguntar eso, Seremi? Porque mire, por ejemplo, yo creo que tenemos tres casos muy exitosos en Chile en los últimos años que son políticas uh-huh. de las federaciones, uh-huh. pero con apoyo estatal. El rugby en Chile era por siempre de cuarta división. Estamos yendo a dos mundiales seguidos. Se trajo un entrenador uruguayo y se han metido recursos y hacen gira internacional, en fin. Segundo, la famosa jugadora de hockey, trajeron un entrenador catalán, ¿cierto? Inversión, lucas, van, viajan por el mundo, toda la cosa. Después hockey también sobre césped, mujeres. Son políticas en las cuales allí la federación, más recursos estatales y también hay apoyo a jugadores personales. Aquí yo quiero quedarme en el caso de Puerto Montt, yo creo que lo mejor que tenemos en Puerto Montt es el remo. Totalmente. Pero no hay una casa de bote, por ejemplo. Bueno, no hay, pero... y nuestros talentos tienen que partir a formarse a Laguna, ahí en Curauma, ¿cierto? Y a mí me resulta inexplicable que aquí en Puerto Montt no tengamos una casa de bote, cuando los más talentosos, los que van a los Juegos Olímpicos, son jóvenes puertomontinos. Tenemos un canal de tenglo, incluso desplazando a los valdivianos, cuando Valdivia fue históricamente los más capos, digamos, por disculpen la expresión, en remo, igual que la Laguna Yacolén en Concepción. Lo que quiero decir, sí, ¿cómo ponemos el foco en lo que está resultando y copiar buenos ejemplos de otras partes?
2: Bueno, pero ahí, mira, coincidentemente hoy día en la mañana tuvimos una importante reunión con el presidente de la Asociación Regional de Remo Archipiélago, que son los mismos que organizaron este Campeonato Nacional de Ergómetro, porque yo creo que por primera vez hoy día también estamos conversando con una asociación, entendiendo de los clubes de la región de los lagos, porque también caemos hoy día en una problemática donde todos quieren instalaciones de primer nivel y efectivamente a veces es complicado. Por eso, esta primera conversación...
0: Es que tiene que ser de primer nivel, pues seré...
2: Es que totalmente, pero a lo que voy yo, que simultáneamente las necesidades no pueden ser individualizadas por cada club. No, hoy día... No sé si afortunado, lamentablemente, tenemos que trabajar con las asociaciones para que las asociaciones puedan trabajar con los clubes. Y hoy día, una de las reuniones era cómo vinculamos el remo, primero, en los liceos y las escuelas. Cómo vinculamos este deporte a las escuelas públicas. Y quedamos ahí con algunas tareas de poder definir, ya sea por intermedio de talleres de formación deportiva que podamos incluir, por intermedio, obviamente, de poder sacar a los niños de los establecimientos educacionales, llevarlos a estos clubes de remo, que de cierta forma también empezar a sociabilizar el deporte. Pero por otra parte, también hablamos del tema del centro de alto rendimiento, porque ese es un tema para varias disciplinas, no solamente para el remo, que tiene que estar constantemente viajando los deportistas con la familia a Santiago, financiándose muchas veces ellos mismos, sí. Pasan la natación. Hoy día hay deportes emergentes que, ojo con el voleibol. El voleibol también sí, es una disciplina.
0: Igual que el voleibol playa también.
2: Que hay un aumento considerable.
0: De verdad.
2: Y efectivamente hoy día también es importante que articulemos entre todas las instituciones, porque hablábamos con la Asociación de Remo, que efectivamente este proyecto de centro de rendimiento lleva muchos años. Pero yo creo que primero hay que ir definiendo algunas tareas importantes. Es llegar al lugar. Hoy día el problema que hay de cierta forma y que genera un poco de diferencias, ¿dónde lo instalas? En algún momento, no sé si de la ignorancia, yo en algún momento fui concejal, habíamos hablado de la posibilidad de crear un centro de rendimiento, a lo mejor en un lugar no orilla de playa, sino que un centro de rendimiento, un alto rendimiento, por así decirlo, seco, ¿me entiendes? Pero no es posibilidad, pues. Lo ideal es que eso obviamente esté conectado inmediatamente donde puedan practicar sobre el agua. Y dentro de los compromisos son eso. Hoy día la invitación que tuvimos con los dirigentes es poder trabajar y definir en el lugar. Hoy día no podemos trabajar en ningún proyecto si no tenemos el lugar. Y hoy día la discusión siempre ha sido el centro de alto rendimiento, pero no hemos definido.
1: Y no va a haber un lugar para cada uno si no tiene que ser como asociación.
2: Es que el centro de alto rendimiento tiene que ser un beneficio para todos los deportistas de todos los clubes. Y esa es una de las cosas que por lo menos estamos abordando de manera real y responsable también, porque... El tema del centro de rendimiento del remo yo lo he escuchado hace mucho rato, y efectivamente una de las cosas que yo le dije, mientras no definamos un lugar donde no tengamos, obviamente va a ser difícil poder seguir avanzando, así que yo creo que esa es la primera tarea. También el municipio, hemos conversado con el alcalde Wanry, él también está muy interesado en este proyecto, y efectivamente vamos a ir viendo qué es lo que va pasando, pero nosotros entendemos que hoy día el remo es fundamental para la región de los lagos.
0: En la región de los lagos, en todas las comunas hay gimnasios, ¿cierto?
2: Sí.
0: ¿Y están bien equipaditos los gimnasios en general?
2: Nosotros hoy día estamos trabajando primero en elaborar un catastro, estamos trabajando con contrapartes con cada municipio de la región de los lagos, cada comuna, para poder levantar un catastro de infraestructura general deportiva. Porque lo que nosotros tenemos que hoy día, entendiendo muchas veces la limitación en los recursos, es de poder ir dando prelación realmente en las comunas que estén más urgentes de infraestructura. El IND, por intermedio del Ministerio del Deporte, es de la región de Los Lagos, es la que tiene más recintos deportivos, ya sea terrenos o recintos, alrededor de 27, que están entregados en comodato a distintos municipios de la comuna de la región de Los Lagos, donde muchos necesitan proyectos de conservación de manera urgente. Nos hemos reunido con los alcaldes, efectivamente los SECPLAN de los municipios, en el caso de Los Muermos, Frutillar, Llanquihue, estamos trabajando en poder levantar esas iniciativas para poder buscar financiamiento. Hoy día lo que tenemos es que hay lugares donde no están en las mejores condiciones. Y yo creo que el compromiso es ese, de poder ir a trabajar y buscar recursos en materia de conservación.
1: Porque Seremi, cuando pasó la educación pública, bueno, de los municipios, ¿cierto? Ahí también muchos gimnasios fiscales se pasaron también a los municipios, no en la misma época, pero finalmente ahora en la vuelta, ¿cierto? Cuando los SLEP se van a hacer cargo, hay una merma de gimnasios para la comunidad en general. Es verdad que todos los alcaldes están promoviendo que los gimnasios sean de puertas abiertas, pero finalmente depende de los SLEP y no de los alcaldes. Bueno, y se ha perdido ahí lugar para entrenar.
2: Es una de las cosas que en el gabinete estamos discutiendo de manera proactiva. ¿Por qué? Porque efectivamente la posibilidad de poder generar acuerdos ministeriales, ¿en qué sentido? De que el Ministerio de Educación y el Ministerio de Deporte puedan llegar a acuerdos para generar el tema de gimnasio puertas abiertas, porque una de las dificultades que tiene el gimnasio puertas abiertas, que muchas veces son los municipios que tienen que financiar de cierta forma
1: el personal,
2: la hora extraordinaria, y lo que pasa es que ahí tenemos una infraestructura que está disponible y que nos está ocupando, por eso se está trabajando en poder encontrar alguna fórmula que efectivamente esos gimnasios puedan estar disponibles para la comunidad, entendiendo que los proyectos de infraestructura en general son proyectos de largo aliento, mientras estudios de diseño, RS. Así que esa es una alternativa real que hoy día ya implementó que va a implementar la Municipalidad de Puerto Montt, que va a partir con un piloto de gimnasio puertas abiertas. No recuerdo si son 5 gimnasios que van a estar disponibles para la práctica del deporte para las organizaciones deportivas.
0: Los próximos Juegos Olímpicos, las próximas Olimpiadas son en Los Ángeles, el año 2028. ¿Se espera que vaya algún deportista de acá?
2: Nosotros siempre tenemos que trabajar pensando en el alto rendimiento. Si nosotros estamos invirtiendo hoy día por intermedio del programa Promesas Chile, estamos trabajando con los deportistas, es pensando en el alto rendimiento, es pensando que podamos tener seleccionados chilenos, que podamos tener deportistas que tengan resultados en los sudamericanos y, ¿por qué no?, obviamente en los Juegos Olímpicos. Nosotros, la verdad que yo converso mucho con Ever Sangüesa.
0: ¿Sí?
2: La verdad que, de hecho, un deportista tremendo, deportista, que yo siento que...
0: Gran persona, además.
2: Además, una persona súper sencilla, con la que hemos estado trabajando de poder también llevar el caso de Ever Sangüesa, de mostrárselo a los futuros deportistas, de cautivar, porque son ejemplos de que sí se puede. Nosotros, si no trabajamos con la convicción de que podemos llegar al alto rendimiento, llevar a nuestros deportistas a las selecciones, la verdad que entonces...
0: Oiga, antes de despedirlo, vienen los BTS a Puerto Montt, al Estadio Chinquihue, ¿no? O van solamente a... Nos han pedido...
1: Porque aquí no hay problema.
0: ¿Ah?
1: Acá no hay problema.
0: Acá no hay problema, no, aquí. Si tenemos los BTS, aquí este grupo lo lleva al frente a Tenglo, en fin, hacemos cualquier cosa. No hay ninguna solicitud de ellos para acá.
2: No sé si el alcalde habrá ofrecido el Estadio Chinquihue, entendiendo que es de administración municipal.
0: Pero si piden, démosle el visto bueno, nada, ¿no? Que importa. Oiga, Seremi, Fernando Vines, sabe que le tengo mucho cariño a usted, así que espero que tenga éxito. ¿Sabe por qué? Mire, yo hay pocos recursos en general, ¿cierto? No hay plata, como se dice. En el tema del deporte, una cosa es cómo masificamos el deporte, y otro es cómo efectivamente ponemos el foco en preparar jóvenes talentosos. Ha habido experiencias a nivel mundial exitosas, en su minuto los catalanes, los españoles, cuando fueron la Olimpiada del 82, a partir de ahí España se transformó. Mira lo que hizo Mohamed VI ahora, del año 2009, dijo Marruecos hace una potencia de fútbol, y lo fueron, ¿cierto? Y lo son, y lo están siendo.
2: Campeón sub-17,
0: campeón sub-20, ¿cierto? Sí. Y ahora, mira, dieron... lo que quiero decir... que me gustaría, sinceramente, con Marto Cariño, es que usted se ponga una meta de aquí a 4 años. ¿Qué vamos a tener después de 4 años? ¿A quién le pasa la aposta después para que tengamos efectivamente llenarnos de orgullo que en el sur de Chile, digamos, están saliendo jóvenes con mucho, mucho talento? Ya puede ser, don Fernando Binder.
2: Muchas gracias. Saludar a todas las personas que nos están escuchando. y obviamente a seguir trabajando. Yo coincido y comparto, obviamente, yo también fui deportista, no a lo mejor de alto rendimiento, pero soy un convencido de que hay mucho talento, mucho deportista que podemos proyectarlo en el tiempo. Efectivamente, nosotros al margen entramos este año, estamos también revisando todos los modelos que se están aplicando, porque si también a veces es necesario generar algún tipo de modificaciones para orientar y poder tener mejores resultados, obviamente que lo vamos a hacer.
0: Muy bien.
1: Seremi, porque... muchas gracias por estar acá en el programa.
2: Gracias, gracias.
0: Vamos a la pausa comercial, estamos de regreso.
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0: Estamos de regreso en el Expreso de la Tarde escuchando a esta cantante brasileña Astrud Gilberto. Una canción que fue emblemática, la cantó Frank Sinatra, en fin, tantos otros cantantes, Llévame a la Luna. ¿Por qué? Porque un día como hoy, un 20 de julio del año 69, vale decir hace 57 años, por primera vez se llegó a la Luna. El hombre llegó a la Luna, ¿cierto? La famosa frase, ¿cierto? De un pequeño paso para el hombre, un gran paso para la humanidad, que dio Neil Armstrong. Así que estamos recordando, pero son 57 años pasados, yo me acuerdo perfectamente. Ese tiempo en Puerto Montt no había televisión, pero lo escuchábamos por radio. Neil Armstrong, Buzz Aldrin y Michael Collins, ¿cierto? Un 20 de julio del año 69, la famosa misión espacial Apolo 11. Cuando gana John Kennedy el año 60, su primer discurso dice: durante esta década llegaremos a la Luna. ¿Por qué? Porque los soviéticos lo estaban ganando la pulseada con Yuri Gagarin, en fin, que fue el primer hombre que dio la vuelta al espacio. En fin, entonces allí había toda una competencia, estábamos en el contexto de la Guerra Fría, y bueno, hace 57 años que el hombre, cierto, inmortalizó con la primera pisada de Neil Armstrong a la Luna. Hoy día, el lunes 20, como dijimos, estamos el día, acá está bonito, en el norte la están pasando re mal, porque más, Andrea, mira, zonas como con Barbalá, Huasco, Choapa, cae lluvia cada muerte de obispo, entonces...
1: Claro, no llueve nunca, y no hay capa vegetal, sí, en el fondo no es que no haya pasto, no hay capa vegetal, es un poquito de tierra y después viene la roca, entonces... Sí.
0: No hay capacidad de retención, mira, en Atacama se activaron quebradas, se bordaron ríos y rutas quedaron cortadas, el ejército se involucró en las labores de rescate con maquinaria pesada, en Alto del Carmen se registró una luz de nieve. Ahora mira, los matinales están todos los canales todo el día, cada uno tiene su opinión, cómo cubren, algunos les molesta, otros no, en fin, pero cada uno queda en su propia opinión.
1: Sí, encuentro que está bien informar, pero...
0: De repente le ponen un poco...
1: Es como muy repetitivo, o sea, es como que todo el matinal, hablando de lo mismo, entonces van al mismo contacto en una ciudad y en otra.
0: Pero te digo algo, mira... Felizmente no tengo televisión, entonces tengo que buscarlo por YouTube para ver las noticias. Sí. Pero yo ayer le decía a la Isabel de la Puente lo siguiente: si hacer un matinal debe costar estar 3-4 horas.
1: Ah, tienen material con esto, po.
0: Entonces, y si hay una emergencia.
1: Sí, po. Sí, tienen material para estar 3-4 horas.
0: Porque yo creo que hacer un matinal, estar todos los días.
1: O sea, es que antes los matinales.
0: De 8 a las 12 el día.
1: Antes los matinales, que no eran tan populares como ahora, pero yo me acuerdo que era. A ver, había cocina. Siempre se cocinaba algo.
0: ¿Verdad? ¿Ya?
1: Moda. Había moda, siempre había alguien y el desfile y traía 2-3 prendas, qué sé yo. Médicos. Entonces una semana era para adultos mayores, los martes eran para la mujer, los miércoles eran para los cabros chicos, y así se iba rellenando.
0: Pero siempre fue muy popular, recordemos la época de Felipe Camiroaga.
1: Muy populares, pero esos eran los temas. Piensa tú que con la pandemia, aparte del tema de la pandemia, se metieron mucho con política. Los políticos, los matinales, ¿te acuerdas tú?
0: Sí, ¿verdad?
1: Sí,
0: ¿Y eso te molesta a ti?
1: No, a mí me gusta, po.
0: Ya.
1: Pero quiero decir que en el fondo los matinales han sobrevivido en los tiempos.
0: Porque mira, yo estoy observando cómo estamos. Nosotros aquí tenemos la libertad de movernos como queramos movernos, ¿cierto? En cambio, la televisión tienes que mantenerte...
1: Hay que mirar la cámara.
0: Tienes que estar pendiente del físico, la ropa que tiene, cómo mueven las manos. Por eso yo creo que es muy difícil.
1: Claro que sí.
0: Por eso yo he rechazado importantes ofertas en los canales de televisión. ¿Tú entenderás?
1: Te sientes más cómodo acá.
0: Me siento mucho más cómodo acá.
1: Claro.
0: El tema, Lucas, estoy parejito, ¿cierto?
1: Exacto.
0: Porque pero yo he rechazado mucho.
1: A esta Radio Conquistador pagar un rostro como Jardinitel, no.
0: Pero bueno, pero efectivamente yo sé que a alguna persona le puede molestar un poco tanto despliegue, pero...
1: ¿Se acuerdó, Patricio? Debe acordarse igual, Hardy, que son los auditores, cuando por primera vez en TVN, en un matinal, mostraron la cara del voz en off. De la voz en off que hablaba, que era don Patricio, era Patricio se llamaba también, ¿no? Y lo sacaron para adelante, sé yo.
0: tú dices que te el encanto con nosotros llegar hasta ahí, hasta que nos conozcan, antes que va a llegar el encanto. Ya, mira, hablemos de encanto, porque ayer hay harto para comentar lo que fue la final. Donald Trump trató de tener protagonismo todo el rato.
1: Sí, pues siempre.
0: Siempre, o sea, ya, no, pero es que ya hay perlativo, porque hay una, hay cierto, también hay un protocolo en la entrega de los premios, claro, ¿cierto? Están los jefes de Estado siempre, en fin. Pero cuando los españoles, el equipo español, estaban celebrando, iban a levantar la copa, Donald Trump se quería quedar ahí, tanto que Infantino le pidió que se retirara. Y parece que el capitán le dijo también algo, en fin, ya.
1: Mientras Argentina le daba la espalda.
0: Ah, no, y los argentinos...
1: Se pasaron.
0: No, se pasaron, no corresponde.
1: Sí, se pasaron. De hecho, hoy día escuchaba que el avión que va a llegar a Argentina, ¿cierto? Va a llegar con, no con todo el equipo, porque, por ejemplo, Messi y otro más se fueron directamente a Miami. Y otro más se fue no sé dónde. Entonces, y que no querían festejo, no querían esto, no querían nada. Sí. No, yo encuentro que hay que saber perder igual, pues, Harry.
0: Hay que saber perder, sí. ese gen deportivo también les pasa la cuenta.
1: Claro, loco.
0: Mira, yo creo que ayer fue un gran triunfo para los reyes de España.
1: Claro.
0: Porque...
1: Todo vestido en composé, además,
0: porque ellos tuvieron... Pero me fijé particularmente en los abrazos que daba el rey Felipe, porque recordemos que allá están los independentistas, los catalanes, uh-huh, los vascos, están los republicanos, que no quieren ser mucho con la monarquía, en fin, hay todo un tema. En España y en el País Vasco, algunos jóvenes más radicales iban a golpear a los otros vascos que están viendo los partidos, que no querían que vieran el partido de España por la tele.
1: Intolerantes hay en todas partes.
0: Los reyes fueron grandes ganadores porque se abrazaron. Las reinas, las princesas, ¿cómo se llaman, cierto? La infanta, ¿cómo se llama ya? Con los jugadores como que fueron hinchamayos, creo que fueron grandes ganadoras. Uh-huh, uh-huh. La monarquía ayer quedó...
1: Fortalecida.
0: Muy fortalecida.
1: Claro que sí, po.
0: Porque un momento anímico de triunfo.
1: Entonces, que no habían tenido ese tiempo.
0: Sí, pues desde el 2010
1: que salió campeones. Así de masivo, digamos, ¿no? Sí. La monarquía, digo yo,
0: sí,
1: en claro, general.
0: Sí, porque mira, día atrás yo hablaba de la famosa desastre de la Dana en Valencia, ¿te acuerdas? Uh-huh. Cuando este famoso masón no estaba, en fin, y el día siguiente fue Pedro Sánchez y fue abucheado. Y el día subsiguiente fue el rey Felipe con Leticia, y ellos sí fueron capaces de tener el reconocimiento del público en momentos de alta adversidad. Uh-huh. Yo creo que Felipe y la reina Leticia tienen una capacidad de empatizar bien con esta España nueva, distinta, porque aquí nos cuesta entender lo que

0: O sea, está bien, yo creo que Inglaterra y Francia no querían jugar, ¿cierto? Mm. Estaban desanimados.
1: Lo comentamos el viernes.
0: Lo comentamos el viernes. Pero yo creo que los franceses dijeron, ah, no, ya, les regalamos el partido. Y se fueron picando ya como a mitad del segundo tiempo, se pusieron las pilas.
1: O sea, en el entretiempo tomaron café cargado, como se dice. No. 4-0 en el primer tiempo.
0: Cayeron pésimo.
1: 4-0 en el primer tiempo era humillante.
0: Sí, po.
1: Y se supone que el director técnico de Champ le dijo, a usted juegan de verdad. Y empezaron a jugar y estuvieron 4-3 abajo y aprendo 4-0.
0: Sí, pues.
1: Vino el 5-3, vino el 5-4. Y la jugada que hace ya Bellingham fue espectacular para el 6-4. Fue de verdad espectacular. Porque cuando se pusieron a jugar de verdad, estuvieron a punto de empatarle.
0: Lo que me molestó fue esa mano, les regalamos el partido. Porque así fue. Pero Inglaterra, en cambio, ya, jugó de verdad.
1: Vamos a llamar a Macron.
0: Yo los castigaría.
1: La Andrea Tarsihan Kawak, descendiente de Siria.
0: Yo los castigaría.
1: Está molesto con los jugadores.
0: Estos que estuvieron tanto tiempo, bueno, invadieron Siria. Tú sabes que a mí no me gustan mucho los franceses, pero bueno.
1: Sí, pues estuvieron bajo el dominio sirio.
0: Así es.
1: Por no, mucho tiempo.
0: Los sirios bajo el dominio francés.
1: Los sirios bajo el dominio francés.
0: Sí, pues. Sí. A mi abuelita la obligaban a hablar francés.
1: Así, ¿ah?
0: La obligaban en el colegio. Y no podía, pues. Sí, un acento completamente distinto.
1: Ah, mira.
0: Hay una anécdota de una tía que le, no sé, alguien le decía a la profesora de francés, diga, no sé, qué palabra en francés. Y mi tía le dijo, y usted diga, fija. Qué nombre, una empanada.
1: Tú sabes que los árabes fueron, ¿sí?, traicionados por los británicos, por los franceses, durante la Primera Guerra Mundial. Esta famosa cosa de Lawrence de Arabia, que él recorrió y unificó efectivamente todo el pueblo árabe, particularmente lo que hoy día Arabia Saudita y parte de Jordania, diciendo que si se rebelaban contra los turcos otomanos iban a ser libres, ¿cierto? Y efectivamente boicotearon a los turcos otomanos que dominaban desde Egipto hasta Turquía. Y existió un tratado, Sykes-Picot, de un francés con un británico, primeros ministros, donde hizo un tratado que se iba a repartir después Arabia. De hecho, la frontera, por ejemplo, de Siria es una frontera arbitraria hecha por los franceses, uh-huh, y por los ingleses. Uh-huh. Tiene razón para estar enojado con los franceses.
0: Sí,
1: pues.
0: Sí, po.
1: Ya. Yo no empatizo contigo, pero tú tienes razón para...
0: Yo tengo razón.
1: Ya.
0: ¿Cierto?
1: Ya, caso Kim Moon, a partir del jueves 23 de julio, vale decir, esta semana, y con un centenar de testigos, entre ellos el ex gobernador regional Patricio Vallespín, más un expediente acusatorio de 239 páginas, la Fiscalía y el Consejo de Defensa del Estado buscarán que el Tribunal Oral en lo Penal de Puerto Montt imponga altas penas. Y están pidiendo penas muy altas.
0: Y detrásito viene el otro juicio.
1: ¿Cuál oye?
0: La Fundación Participa.
1: Ah, mira.
0: En la que somos querellantes.
1: ¿Cómo somos querellantes? Yo no.
0: La UDI.
1: Ah, la UDI, ya, ya.
0: Personeros de la UDI.
1: Ya, la Participa.
0: Uh-huh.
1: ¿Esos son cuántas plata?
0: Lo mismo, 1.200
1: millones. 1.200
0: millones.
1: Uh-huh. O sea, la lógica era 1.200.
0: Sí. Al parecer era una lógica, sí.
1: Fue bien descuadrado eso, ¿eh?
0: Bien descuadrado. Porque yo no sé cuánto se habrá recuperado del gobierno regional, de no solo de eso, sino igual hay otras fundaciones que no están...
1: Sí, hay otra, una que se llama Travolution, que se llevó, claro, 3.000 y tantos millones,
0: que no están
1: que
0: en
1: nunca
0: sede,
1: supe qué hacía.
0: En sede penal, pero que sí en Contraloría y otras cosas.
1: Que a mí me perdone don Patricio Vallespín, yo sé que tiene mal carácter en ocasiones, en otras tendrá muy buen carácter, pero resulta...
0: Para firmar convenios.
1: Sí, pero resulta muy incomprensible él, con toda la experiencia que tenía, porque fue intendente,
0: sí,
1: de esta región,
0: pues,
1: que para los 31 de diciembre del 2022, ¿cierto? Sí,
0: sí.
1: 2022, el último día hayan traspasado a fundaciones sin licitaciones, sin concurso,
0: sin boleta garantía,
1: sin tomar razón de la Contraloría, miles de millones de pesos, sin boleta garantía.
0: Y para objetos bien dudosos.
1: Sí.
0: Que no es necesario tener la experiencia que él tiene para darse cuenta que en realidad no hay una resulta.
1: Sí, mira, son 16:50 y yo quiero recomendar una película. Una película que me dolió en el alma anoche. Está en Netflix. Se llama La voz de Hind Rajab. La voz de Hind, H-I-N-D, Rajab. Vos pueden buscar por La voz Netflix. Este es un documental basado completamente en hechos reales. De hecho, las grabaciones son grabaciones reales. Uh-huh. Es un docudrama que narra los trágicos eventos del 29 de enero del año 2024. Esto es un grupo de voluntarios de la Media Luna Roja, que es la

0: roja cristiana, los musulmanes tienen la media luna roja, que están en Cisjordania, en la parte palestina de la Autoridad Nacional Palestina, en Ramala, o estaba Belén, eso es Cisjordania. Y recién un llamado telefónico, estos voluntarios, de alguien que está en Alemania, los llaman porque dicen que tienen sus familiares, tienen una hermana y su sobrina que están atrapados en un vehículo en la Franja de Gaza. Uh-huh. Son palestinos que vienen a la Franja de Gaza en este contexto ahora de toda la guerra que se vivió ahí.
1: En la actualidad, digamos.
0: En la actualidad. Uh-huh. Esto es del año 2024. Sí. Y la película, toda la película es lo que hacen estos voluntarios o intentan hacer estos voluntarios desde Ramala, desde la Cisjordania, guiando por teléfono con la única persona que estaba viva de ese auto, una niña de 3 años, que es In Rahab, esta niña. Y todo consiste en mantenerla viva, esta niña. Y al mismo tiempo uno sabe, ahora descubre, entiende, que en este equipo de voluntarios palestinos hay una persona que era responsable de llamar a la Cruz Roja Internacional, la Cruz Roja llamar al Ministerio de Salud de Israel, y el Ministerio de Salud de Israel llamar al ejército que estaba en la Franja de Gaza,
1: con una burocracia
0: para entrar ahí, para que vayan estos voluntarios, estos media luna, a buscar a esta niña. En eso básicamente esta película. De verdad que anoche quedamos con el corazón dolidos ver esta película. Es impactante. Está basado completamente en hechos reales, es un docudrama, obviamente. Se presentó el año pasado en el Festival de Cannes. Fue ovacionada por minutos.
1: ¿Y esos hechos ocurren todos los días, hoy día en Palestina?
0: Claro, es muy, muy dramático. Así que yo se la recomiendo a todos los auditores. La voz de Hind Rahab está en Netflix. No sé si está recién estrenada porque
1: Yo lo vi hace como un año.
0: Pues se estrenó en septiembre del 2025 en Cannes.
1: Entonces la vi.
0: Sí, eso, así que se la recomiendo. Para que la vean, terminó el mundial, volvemos a nuestra realidad. Ojalá que nuestros compatriotas del norte chico, el norte grande, de verdad la situación vaya normalizándose, que la autoridad actúe en tiempo y en eficiencia. Mañana conversaremos con unos puertomontinos que están postulando a nuestro gran músico de Bordemar, Jaime Barría, a Premio Nacional de Música. Genial. Si es puertomontino y si es sureño, es gente buena.
1: Así es, pues.
0: Gente talentosa.
1: Muy bien. Hay que apoyar.
0: Hay que apoyarlo. 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Se rompieron el lomo todos los equipos de CREL para reponer la energía eléctrica la semana pasada, ¿cierto? Cuando hubo caída, en fin. Uh-huh. 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Si quieren escuchar el Cereme del Deporte, don Fernando Binder Álvarez, nos pueden ver en YouTube, El Conquistador de los Lagos. Para todos los auditores, que tengan una gran semana. Y para usted, señora Tarsiján Kawak, lo mismo.
1: Igual, don Jardín. Mucho cariño a su nieta.
0: A mi nieta Elena.
1: Así es.
0: Sí, muchas gracias. Hasta mañana.
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0: Muy buenas tardes, ¿cómo están todos? Bienvenidos en este día lunes 20 de julio. Le habla Bárbara Briceño junto a Francisco Vidal y Johannes Kaiser en este frío y sombrío día de invierno en el que lamentablemente estamos viviendo muchas tragedias, catástrofes en algunas localidades en particular de nuestro país. Estado de catástrofe en las regiones de Coquimbo y Huasco, porque está literalmente la escoba. ¿Cómo están, estimados? Muy buenas tardes.
1: Muy buenas tardes, ciudadano. Bueno, la verdad es que
0: literalmente está la escoba.
1: Sí, hay como ciclos, ¿no? Yo recordaba, ustedes ni nacían, pero algo parecido por la dimensión ocurrió en 1982. Cuando estoy pasando en la región metropolitana, se desbordó el Mapocho, pues, ciudadano. Imagínense lo que significó eso. Pero bueno.
2: Salió por encima del puente, pasaba por encima del puente, ahí Pedro Valdivia.
1: Exactamente.
2: Todo barriga.
1: O sea, impresionante, era... impresionante. Bueno, pero lo que estamos viviendo ahora es claramente una catástrofe, particularmente en las regiones del norte, no acostumbradas a la cantidad de lluvia. Yo, mira, hoy día veía a la alcaldesa de La Serena, y la felicito, ¿eh? la conocí una vez, pero está literalmente desesperada, porque tengo la impresión, lo que ella contaba, que La Serena, la inundación de las calles, las quebradas, hizo un recuento de 11 desaparecidos, pero habían encontrado a 3 que ya fallecido, varias centenares y no miles de personas aisladas. Entonces, efectivamente, el gobierno hizo bien en decretar el estado de catástrofe. Va a venir siempre la crítica. Esto es como un rosario.
0: Que si era antes, era después, se moró.
2: El estado de catástrofe no modifica lo que está sucediendo actualmente. Permite posteriormente contratar.
0: Agiliza la ayuda, en el fondo. Agiliza la respuesta.
2: No ahora, necesariamente. Ahora tú podés, de todas maneras, con estado de emergencia, podés gestionar igual. Ese no es el punto. Yo lo que veo aquí son dos cosas esenciales. A ver, en primer lugar, me voy a disculpar, Pancho, pero esto es como esto con los eventos climáticos es un poquitito como el socialismo.
1: ¿Ya? A mierda. La gente,
2: en primer lugar, se lleva a todo, no deja nada y después tenés que reconstruir. No, es por eso. Es porque la gente olvida que en el pasado ya sucedió algo. Es decir, por ejemplo, las quebradas, todo eso son cursos que ya trajeron agua en algún momento. ¿De acuerdo? Cuando existe en la geografía, cuando la geografía te dice que por un lado ya pasó agua, en algún momento va a volver a pasar. Y nosotros cuando decimos, no, es que esto no, y ahí escuchaba de nuevo un video, Gabriel Boric decía, no, necesitamos obras hídricas, si no va a volver a llover, una cosa por el estilo, ¿ya? En un debate. Bueno, evidentemente que sí las necesitábamos, y las necesitábamos más que nunca. Y es esa cuestión de los seres humanos que vivimos 80, con poco de suerte 90 años, y pensamos en términos de largo plazo. O sea, nuestros términos de largo plazo son entonces que 10, 15 años, pero olvidamos rápidamente lo que pasó, bueno, lo que mencionaba el propio Francisco, ¿no? En los años 80. Y como el clima es cíclico, entonces, pucha, volvemos a pagar. ¿Por qué? Porque la gente olvidó que en algún momento pasó algo así, se pasa el susto, se pasa la impresión y vuelve entonces a construir en lugares donde no debiese haber construcciones o a no proteger o a no hacer los trabajos preventivos en lugares donde se deberían hacer. Si yo veo el tema de Coquimbo, veía al alcalde de Coquimbo muy enojado con el gobierno, si se hubiese gastado, en vez de gastarse 4 millones de dólares en puras fiestas, se hubiese gastado quizás la plata un poquitito en las quebradas, etcétera. No digo que la situación sería perfecta, pero quizás sería mejor de lo que hay en este momento.
1: Nunca
2: es perfecta. Si el Estado de Chile, por ejemplo, en vez de andarse gastando la plata en oficinas de género, se hubiese gastado la plata en oficinas regimientos de ingeniero, ¿ya? Probablemente podríamos reaccionar ahora más rápido, porque con puentes mecanos, etcétera, que hoy día prácticamente muy poco, ¿ya? Si tuviésemos entonces menos Ministerio de la Mujer, que yo creo que no es mucho lo que ayuda, pero menos Ministerio de la Mujer y más soldados conscriptos, ¿ya? Tendríamos más manos para ayudar a los damnificados. Lo que pasa es que nosotros olvidamos rápidamente hasta qué punto dependemos de nuestras capacidades de reacción, incluido también la defensa civil, Pancho. Si la defensa civil prácticamente está en los huesos,
1: no
2: prácticamente inexistente. ¿Cómo
1: sí.
2: un país como Chile, cómo va a ser que no tenemos una defensa civil funcionando? Entonces hay un tema aquí donde efectivamente la falta de responsabilidad, la falta de la inmediatez política, porque la elección es en 2 años más, 3 años más, y qué importa si la crisis viene en 30, la inmediatez política pasa cuenta. Y yo no digo que las cosas puedan ser perfectas o se pueda evitar todo de ninguna manera, pero sí creo que por lo menos hay una cosa que sí depende de nosotros, 100%, y es tener las capacidades de respuesta. Agradecer por lo demás, por este medio, a todos los pilotos civiles de Chile, que cuando se cortan los caminos, donde no hay cómo llegar a ninguna parte, parten los pilotos civiles muy, muy atacados y perseguidos por un Estado que parece no tener mucha simpatía por la aviación civil. Saludar a los radioaficionados, que son esenciales en estas circunstancias cuando se caen las comunicaciones. Y saludar a todos, a los bomberos, a las iglesias, a todos quienes, más allá del Estado, también hacen un tremendo aporte para ayudar a sus vecinos y a sus compatriotas en estas situaciones tan, tan trágicas. Y bueno, ¿qué quieren que les diga? Pero yo creo que
1: me
2: deberíamos
1: guardando.
2: Aprender un poquitito.
1: Sí. Bueno, las lecciones yo las aprendí en el ejército. Fíjate lo siguiente, me estaba acordando de cuando quedó la escoba en la quebrada de Macul, varios años atrás, pues, finalmente se hicieron las famosas piscinas, las plataformas, y ya no hay más incidentes derivados que se hizo la prevención.
2: Sí.
1: Lo mismo cuando hubo, ¿te acuerdas? Una enorme avalancha en Antofagasta, que quedó la escoba.
2: Sí.
1: Ahora, cuando yo digo es imposible tener todo cubierto, porque es imposible por la geografía nuestra, pero efectivamente, o sea, las quebradas, por ejemplo, es una cosa ingobernable, particularmente...
2: La quebrada es lo que es, la quebrada está ahí porque trae agua.
1: Exacto, exactamente.
2: Uh-huh. Hay que saberlo, hay que tenerlo presente. La quebrada se produce, se gestiona, se produce una quebrada en el terreno porque hay avalanchas de agua que se llevan, entonces, que pasan por ahí y se llevan cada tanto tiempo.
1: Pero hay dos cosas que yo les quiero comunicar a los auditores, que hay que hacer el trabajo de inversión. Fíjense, ayer...
0: ¿Trabajo de inversión? ¿En qué te refieres?
1: En defensa, mira, te voy a poner un ejemplo. Había alguien, ya no me acuerdo si alcalde, gobernador, quería helicópteros. Porque cuando tú tienes una población aislada, bueno, y no hay comunicación terrestre, la única alternativa es comunicación aérea. No basta un Hércules porque no tiene dónde aterrizar. Para eso claro. Son los helicópteros. Y resulta que tenemos una buena dotación de helicópteros, porque tiene que ver con la Fuerza Aérea, pero hay zonas o regiones del país que no tienen helicópteros. O sea, la Fuerza Aérea tiene que aproximarse. De hecho, lo está haciendo en La Serena. Los helicópteros están en Antofagasta, en Iquique, en Santiago, en Puerto Montt y Punta Arenas. Pero hay otra cosa que es importante. Carabineros debiera tener a lo menos un helicóptero por región.
2: Ya, ok. Pero, a ver, Ok, en primer lugar, no basta con comprar el helicóptero. Tienes que tener los pilotos y tienes que tener personal de tierra y tienes que tener personal... Bueno, al año, Carabineros forma 2 pilotos, tengo entendido. 2.
1: Ya.
0: ¿Cómo 2?
2: Lo primero. No, eso
0: 2 pilotos.
2: Eso es lo que te estoy diciendo. Sí,
0: ah, ya, pero forman 2, pero se van acumulando todos los años, po.
2: Ya, pero es que espérate. Primero, 2. Tener el helicóptero no basta. Cada tanto tiempo tú tienes que hacerle mantención al helicóptero. ¿Ya? Eso significa que tú tienes gastos fijos de mecánico, etcétera, que son bastante altos. 3. El combustible tampoco es especialmente barato. Entonces, si el gobernador, que a mí me parece que es una cuestión descabellada, yo preferiría hacer llegar esta cuestión como presupuesto permanente de la institución y no como regalo. Si el gobernador le regala a Carabineros un helicóptero de su presupuesto, no le está entregando también todo el soporte que requiere el helicóptero. Por lo demás, Carabineros también tienen un problema logístico ahí no menor. Ahora, todos los autos chinos que compró el gobierno pasado están todos botados en las cuestiones porque tampoco se compró el soporte. ¿Ya? Entonces las cosas se hacen a media y se hacen entonces para la prensa y después quedan las cosas botadas. Nos pasó con los Dodge Charger también. en su momento.
0: Oye, yo quiero plantear ahí algo, Francisco, porque Dime. Yo me acuerdo, a propósito, esto, mira, ampliando la mirada, porque me acuerdo que cuando se hablaba de la FIDAE o de estas exhibiciones que se hacían, ¿se acuerdan? Sí. Con la Fuerza Aérea, se criticaba que se gastaba benzina o petróleo, gasolina.
1: No,
0: que
1: pero no, eso es ignorancia nomás.
0: No, pero es que vamos al tema de fondo. ¿Ya? Porque de las cosas que, de la forma como se defendía, se decía, ojo, uno no puede simplemente tener aviones, helicópteros y no sé los nombres técnicos de estas naves. ¿Ya? Tú no puedes tener un piloto sentado viendo tele de partida todo el año. Tú no puedes tener estas naves ahí estacionadas todo el año. O sea, tú necesitas horas de entrenamiento, de capacitación. Y de hecho, en ese minuto se hablaba la FIDAE que se usaba como horas de entrenamiento. Entonces, no es solo tener un helicóptero, es que tú tienes que tener, como dice Johannes, tienes que tener piloto, tienes que estar entrenando constantemente, tienes que hacerle mantenciones, tienes que moverlo. No es cosa como que uno lo tiene estacionado ahí, oye, lo guamo una vez al año.
1: Lo que pasa es que el uso depende de la institución. Yo creo que Carabineros debería reforzar su dotación. Yo me acuerdo que se compraron unos Augusta italianos, después se compró uno para la región metropolitana. Hay unos viejos alemanes, Volkov, pero lo que, si de mí dependiera, con esta experiencia, habría que tener una dotación. Bueno, lo ideal sería dos helicópteros por región, por la mantención, los ciclos, etcétera. Pero hay que hacer la inversión, pues.
0: Pero hay que
1: insisto,
0: hay tenerlo, moverlo.
1: Bueno, pero de eso se trata.
2: Yo empecé saludando a la aviación civil. Carabineros no puede levantar tantos pilotos como lo puede hacer la aviación civil. Entonces, ¿por qué no empezamos por hacer lo siguiente? Retrotraer ese estúpido impuesto al lujo que se aplica a las aeronaves y que ha llevado a que muchas aeronaves chilenas cambien matrícula por de otro país. Uno, ¿ya? Segundo, hacer más práctico y más sencillo el todo el tema burocrático. No estoy hablando del tema de la especialidad de piloto y todo el tema, pero ser más sencillo el ser piloto en Chile, ¿ya? Desde la perspectiva burocrática, Dirección General de Aeronáutica Civil, o sea, se ha transformado. Yo me acuerdo la diferencia entre hace 30 años atrás, ¿ya? Para poder volar en Chile y ahora. Pues sí, es una cuestión brutal la cantidad de papeleo que le exigen a los pilotos, y cualquiera diría que son funcionarios públicos, son pilotos civiles. Entonces, mira, hay cosas donde nosotros desde el Estado se puede fomentar de la mano de lo que sería, por supuesto, repotenciar las capacidades de las Fuerzas Armadas y de orden en materia aérea, pero hacernos cargo también de que tenemos un potencial tremendo ahí en la aviación civil, que en caso de emergencia, por lo demás, se moviliza voluntariamente. ¿Eh?
1: Sí. La dotación de helicópteros civiles es bastante significativa. Pero
2: el tema es que también la dirección política tiene que hacerse cargo y saber que existe esta posibilidad. Si los clubes están ahí, los teléfonos están, normalmente están esperando que los llame alguien para encargarles algo.
1: Bueno, déjame contarte una historia concreta. Para el casi conflicto con Argentina, bueno, ayudó LAN y la DECO en ese tiempo, pero se crearon dos grupos aéreos.
2: A todos los pilotos civiles los agarraron y los metieron.
1: Exactamente, se crearon dos grupos aéreos con toda la aviación civil, para elementos de reconocimiento, exploración e incluso el transporte. Eso es cuando tuvimos casi nos invadieron estos tiempos, pero bueno. Pero de esta vuelta, yo dije, aquí hay que hacer una inversión mayor. Ahora, ustedes tienen razón, el mantenimiento, el equipamiento, pero siempre hay un uso alternativo. O sea, un helicóptero, me imagino yo que en Coquimbo, no está solamente cuando llueve cada 20 años, tendría elementos de seguridad aérea, de control de frontera. Mira, pega no falta. Lo que falta son el material. Y lo otro tiene que ver con la dotación. Si tú tienes 6.800 conscriptos y en mi época eran 15.000, si tienes 1.500 soldados profesionales y en mi época eran 5.000, bueno, yo me pregunto, para toda la región de Coquimbo hay una sola unidad, debe ser 400, 500 hombres y mujeres. Bueno, no te da el abasto para cubrir las 15 comunas de la región de Coquimbo.
2: Preguntémosle a todos los ministros de defensa para atrás, ¿por qué se les ocurrió que era una buena idea dejar al ejército en los huesos en materia de personal y transformar al ejército de Chile en un ejército de intervención ¿ya? En vez de un ejército de un ejército territorial.
1: Bueno, siempre pero eso, el ejército de Chile. Pero un poquitito, no te metas ahí en lío, porque el ejército territorial era tan muy vinculado a, bueno, a la historia de Chile y terminó con Pinochet y se transformó en un ejército
2: lo terminaron. Después, ¿Quién lo terminó? Lo terminaron con Bajo Lago. Lo terminaron.
1: Sí, claro.
2: Ya, entonces no vengo con cuentos, pero los que decidieron que la cuestión no era una buena idea tener un ejército presente de Arica a Punta Arenas, cerraron cuarteles en todo Chile. ¿Ya? Fueron los demócratas, que no se les ocurrió nada mejor, que era muy bueno tener un ejército con una altísima capacidad de fuego, que lo tenemos, ¿ya?
1: Claro, lo que pasa es que hay toda una discusión sobre si un ejército territorial es funcional al tipo de conflicto de vida, y se transformó efectivamente en un ejército, por así decirlo, mucho más operativo, mucho más...
2: La guerra de Ucrania te acaba de demostrar que es una pura tontera el tema que han cambiado los parámetros de nuevo.
1: Pero esa es una discusión interesantísima, pero volviendo a lo que están sufriendo.
0: Pero por lo mismo, al final, ¿cómo hacemos para que el Estado sea más ágil, para que, pese a toda la anticipación que tuvimos, hayan cosas que no tengamos que lamentar o estar improvisando de última hora?
2: Fortaleciendo el músculo, y el músculo del Estado de Chile son sus fuerzas armadas y de orden, más la defensa civil. Ese es el músculo. Lo que pasa es que si tú te das cuenta, ese músculo está extremadamente atrofiado. ¿Por qué? Porque, bueno, olvidamos que una de las grandes amenazas, o la más grande amenaza que nosotros sufrimos, más allá de lo que es la amenaza de la triple hipótesis, conflictos con vecinales y cosas por el estilo, es la propia naturaleza. Si la naturaleza de Chile es la naturaleza de un país terremoteado, con volcanes, con maremotos, con este tipo de fenómenos climáticos... No existe algo así como la normalidad en nuestro país. Yo me acuerdo todavía del chiste de los años 80, ¿te acuerdas de que existía el programa de Chile Ayuda a Chile? Sí. Un chiste del Coco Legrand que decía, bueno, Chile Ayuda a Chile se acopiaba entonces material para ayudar a los que estaban en una zona afectada por una catástrofe, decíamos. Entonces, terremoto en el norte, Chile Ayuda a Chile, mandamos todas las cosas para el norte. Después se inunda Santiago, Chile Ayuda a Chile, todas las cosas para Santiago. Y después, erupción en el sur, Chile Ayuda a Chile, decía, ¿sabes qué más? Mejor pónganle sálvese quien pueda y a la cresta al resto.
1: Claro.
2: Pero, en esencia, somos un país de catástrofes. Si no tenemos la capacidad del músculo para poder reaccionar a más de una catástrofe al mismo tiempo, porque se puede producir. ¿Ya?
1: Bueno, pero
2: a eso súmale los conejitos en verano. Entonces, pucha.
1: Bueno, vamos viendo cómo se reacciona. Mi opinión es que se está haciendo todo lo posible, yo creo que se preparó bien, pero es imposible cubrir todo. Cuando yo veía hoy en la mañana al ministro Lodge de Grange metido en un poblado, en la precordillera, y la gente le reclamaba, bueno, es imposible, bueno, imposible, porque se salió una quebrada e inundó una villa. No, es muy difícil esto, muy difícil, muy difícil.
2: Es complejo. Nadie dice que tú puedas impedir que esto suceda, ya tú puedes reducir el riesgo, pero sí podríamos tener, y yo voy a decir nuevamente, este gobierno yo creo que ha reaccionado bien con los medios que tiene. Ahora, ese es el punto, mi punto de crítica que tenemos, y es un punto de crítica en general, es que tenemos demasiado pocos medios. Faltan medios aquí.
1: Saquen la cuenta lo siguiente, bueno, me acabo de acordar de algo. A raíz de, ¿qué es lo que fue? ¿Terremoto o inundación? Pensé. Me parece que en la región de Atacama, la presidenta Bachelet fue para allá. Y estaba con el comandante jefe del ejército en ese minuto, Oviedo. Y un comentario sobre los camiones. Esto es público ciudadano, no tiene que ver con...
0: ¿A qué te refieres con los camiones? ¿Qué camiones?
1: Los camiones del ejército.
0: ¿Ya?
1: Que eran muy viejos.
0: Ah.
1: Entonces se tomó ahí una decisión y se hizo un programa y se adquirieron en Alemania Mercedes-Benz centenares de camiones de distinto volumen. Pero fíjate, tuvo que estar la presidenta de la República metida en medio del barro conversando con el comandante en jefe, mirando los camiones, y de ahí salió una inversión que creo que eran 90 millones de dólares. Y llegaron los camiones.
2: Para entender la falta,
1: el detonante.
2: Claro, la falta de relación entre los políticos normalmente y lo que hay. Por lo demás, también hacer presente que llevamos 4 años, 5 años casi, con el presupuesto sin rellenar las capacidades estratégicas del ejército, es decir, para la adquisición y renovación de material.
0: Uno, ¿y eso no se iba a arreglar rápido y todo? ¿Qué quedó eso?
2: No, no hicieron, no tengo idea, no hay plata. Dos, hacer presente que el gobierno del señor Boric nos dejó el fondo para emergencias en casi cero. Se gastaron todo. Quedaron como 1.500 millones de dólares. Entonces, ahora nos toca y nos pega esto. Y ya se han gastado la plata para esto. ¿En qué? En gasto corriente, ojo. No en catástrofe, en gasto corriente. Se lo gastaron.
1: Pero hago el punto, ciudadano auditor, que una decisión de la envergadura de cambiar, creo que el 50% del parque de esta acción motorizada del ejército derive de una experiencia personal de quien ocupa la presidencia de la República, metida en un desastre en Atacama, me acuerdo perfecto, indica improvisación. Tú no puedes esperar de que los camiones estén ya agotados con 50.000 kilómetros cada uno, 60.000, para renovar el parque. Eso finalmente se renovó.
0: Sí, porque además, dado que tampoco somos millonarios, nos sobra la plata, esas son inversiones que hay que ir haciendo de poco, con tiempo, renovando en parcelado.
2: Bueno, tengamos presente lo siguiente. Bajo el gobierno de Sebastián Piñera para la pandemia, se recortó en 30% los gastos operacionales de las Fuerzas Armadas. Eso nunca se recuperó. Y de hecho, en la discusión de la última ley de presupuesto, para aquellos que dicen, ¿por qué no hay Fuerzas Armadas en todos lados? Les recuerdo que se autorizaron plata solamente para 7.000 conscriptos y que el jefe, o sea, el comandante en jefe del ejército, al final del año pasado salió a decir que no había plata ni para pagar la cuenta a la luz. Mm. ¿Ya? Entonces, van a hacerse cargo los manucheri de este mundo de lo que hicieron como gobierno, ¿no? Se van a hacer cargo, señor Grau, porque nuevamente ahí andaba pontificando. El señor Marcel.
1: El comandante y jefe del ejército en la Comisión de Defensa de la Cámara y la Comisión Mixta de Presupuesto hizo esa advertencia. Ahí donde yo me sorprendí que tenía plata para 1.800 tropas profesionales y para 6.800 conscriptos. Y para que ustedes saben, cuando se creó la tropa profesional en Bachelet, la votación era 5.000. Y la conscripción eran 14.500. Entonces tú no puedes simultáneamente, esta es mi crítica, simultáneamente tú no le puedes dar más funciones a las Fuerzas Armadas si no tienes el financiamiento, el presupuesto y el equipamiento. Tan simple como eso.
2: Ni siquiera son más funciones, Pancho. Son las mismas que ha tenido siempre.
1: No, pero la macrozona sur, la macrozona norte.
2: Sí, de acuerdo, pero le han recortado los recursos hasta dejarlo literalmente en el esqueleto. Y yo espero que de una vez por todas, porque yo estoy viendo que se viene la nueva discusión de la ley de presupuesto, y como las arcas están nuevamente vacías, donde van a volver a recortar, va a ser en defensa. Y tienen que recortar ahí donde sí podemos recortar sin echarnos encima un peligro de seguridad, tanto internacional como por catástrofe que sea importante. Entonces yo voy a pelear esto, voy a pelear el tema del presupuesto de defensa, pues no podemos seguir con esto, y no podemos seguir tampoco haciendo los lesos con lo que es el cumplimiento de la ley reservada del cobre. Y si alguien en Renovación Nacional o la UDI, lo que sea, ya, dice que esto no corresponde, les voy a recordar que yo les representé esto durante 3 presupuestos al hilo. 4. ¿Ya? Cada vez que se votaba el tema de la ley reserva de reserva estratégica, les representé este punto. Que iba a tener que ser este gobierno el que metiera la plata que no metía el gobierno anterior. ¿Ya?
1: Claro, entonces se han dejado... Para enredar a nuestra audiencia.
2: ¿Sabes qué? Me encantaría venderles de repente una parcela en el Cerro Santa Lucía.
1: ¿A quién?
2: A la gente, a los parlamentarios ahí, a algunos parlamentarios de RN y la UDI, yo estoy seguro que me compren una parcela en el Cerro Santa Lucía o en el Cerro San Cristóbal. ¿Qué manera? Pero no, si Pancho lo disfruta, porque sabe que su gobierno los hicieron arar. ¿Qué manera de hacerlo leso? Todavía andan con el dedo en la boca del ministro Grau y de Marcel.
1: Oye, Lo que pasa, ciudadano, hay una parte que dice Johannes que es importante. Se cambió una ley reservada del cobre por un presupuesto plurianual con un fondo de contingencia que venía heredado de antes, que no se usaba, una locura. La ley reservada del cobre tenía, con el ciclo bueno del cobre, varios miles de millones de dólares emposados, y si no pasaba por el, ni siquiera por el ministro de Hacienda, el que te definía qué gastabas o no, era el sectorialista de Hacienda. Yo tengo un doctorado con el sectorialista de Hacienda. Bueno, pero este nuevo sistema funciona en la medida que se aplique, pues. Pero si tú no haces el uso del Fondo de Contingencia de la Defensa para la mantención del equipamiento, y no haces ese uso de otro fondo, que es para aprovechar ofertas interesantes que ya te no permiten adelantar la renovación. O sea, no sacas nada, Francisco, con haber mejorado
3: ya no
1: la ley
3: plata
1: reservada del cobre, si lo nuevo, que es teóricamente mejor, no lo aplicas. Así
3: Francisco,
1: de simple.
3: No hay plata, no le inyectaron nada al fondo.
0: Nada.
3: No le han, desde que se reemplazó la ley reservada del cobre, han vivido de la sustancia. No han inyectado un dólar en el fondo. En este momento no hay plata para hacer compras como las que hicimos en algún momento de ocasión. No hay.
1: Porque el concepto de no hay plata no es un problema cuantitativo, es una decisión política.
3: No.
0: ¿Cómo por una decisión política? No, si no sería políticamente. No, pero Francisco, políticamente. Yo políticamente decido que tengo plata. ¿A dónde la viste? ¿Sería la papa?
1: No. La decisión política. Pero la evidencia.
0: Sí, pero es como decir, los países no quiebran.
1: ¿Había plata con el presidente Lago para comprar 8 fragatas? No había plata, pero se hicieron. Había plata para tener la mejor Fuerza Aérea de América Latina con 46 F-16, que es la suma de Frey, Lagos y Bachelet. No, se tenía? Tomó la decisión.
3: Pero tenía la ley reservada del cobre como respaldo para el pago.
0: Efectivamente.
3: En este momento no tenéis nada comprometido, uno, ¿ya? Y dos, aunque volviese a la ley reservada del cobre, Codelco, compadre, está haciendo pérdidas con el cobre. Entonces, termina ahí para atrás. Al final, lo que hicieron fue destruir el sistema de financiamiento de las Fuerzas Armadas, porque nadie ha cumplido con la ley ni la ha hecho cumplir. Y ahora tenemos una catástrofe y se siente la falta de recursos. ¡Ojo! Se está sintiendo la falta de recursos para la defensa civil, también súper importante, y para las Fuerzas Armadas. Entonces, ¿hasta cuándo nos hacemos como los lesos con esto? Efectivamente, las tenemos súper debilitadas, no las tenemos ya presentes en todo el territorio nacional, sino que solamente en ciertas zonas de manera más relevante. ¿Ya? Entonces, nos faltan a nivel territorial. Y dos, las tenemos entonces con un número de tropa que es, bueno, tú mismo lo acabas de reconocer, es absolutamente insuficiente para lo que eran las necesidades de hace 20 años atrás. ¿Para qué hablar ahora que tenemos mucho más población? Y tenemos un Producto Geográfico Bruto mucho más grande. ¿Qué ha hecho el Estado de Chile con la plata de los chilenos? Si ni siquiera hay plata para tener defensa.
0: 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Con esto nos vamos a la pausa y ya estamos de vuelta.
1: A la pausa, muy bien.
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0: Es de estar peleando y alegando todo el día que den ideas y que ayuden, que contribuyan de alguna manera a enfrentar la crisis que estamos viviendo. ¿Qué está pasando en el mundo político? En
1: Yo
0: todo
1: creo
0: esto
1: que
0: en
1: lo
0: contexto de la votación de proyecto de reconstrucción,
1: de
0: que la
1: mañana.
0: oposición quiere que se postergue y el gobierno no quiere.
1: A ver, pero
2: ¿Puedo?
1: primero.
2: Antes que entremos al punto, puedo recordar a un par de héroes
1: A ver.
2: que hoy día a nivel internacional debe considerarse. Son un par de oficiales que trataron de derrocar a un gobierno democráticamente electo y trataron de asesinar al jefe de Estado en un día como hoy, un 20 de julio de 1944. Ese jefe de Estado era Adolfo Hitler y pagaron con sus vidas y también con la libertad de sus familias el haberse alzado contra su gobierno por las razones correctas. Así es que
1: Operación Valquiria.
2: Operación
0: En la
2: Valquiria.
0: película, de hecho.
2: Para que no se olviden de que el hecho de ser electo democráticamente no te da derecho a hacer cualquier tropelía.
0: Exacto, la democracia no implica solo hacer o
1: Bueno,
0: simular
1: pero el
0: elecciones.
1: caso alemán, claro, Hitler ganó las elecciones, pero al día siguiente, eliminó la democracia.
2: No fue al día siguiente.
1: Bueno, al mes
0: De
1: siguiente.
0: poquito, no, de poquito,
2: Los
0: poquito.
2: meses,
0: No, no.
2: meses y gracias a la cobardía de los demócratas, porque las repúblicas no mueren porque los totalitarios simplemente se las tomen. Las repúblicas mueren porque los republicanos no las defienden.
1: Pero
2: Eso.
1: Hitler literalmente borró a los partidos opositores, manipuló el Reichstag. Bueno, ya, ese es
2: Se
1: otro tema.
2: parecía mucho en su avance, se parecía mucho a lo que pasó en Venezuela.
0: Sí, po.
2: Muchísimo. Es increíble.
0: Y aquí hubo el
2: Las
0: comandante.
2: similitudes de cómo fueron avanzando, destruyendo la democracia, o incluso lo que está pasando en este momento en Europa, con distintos países. Es bien,
1: Bueno.
2: bien impresionante. Como primero liquidando las libertades, la libertad de expresión, se van liquidando entonces los partidos políticos que son opositores. Se va
0: Oiga,
2: haciendo
0: hay un proyecto
2: un poco.
0: que, bueno, nosotros lo abordamos en Buenas Tardes Mercado, de economía más que nada, pero igual es importante darle unos minutos acá, porque ha ido tomando revuelo. No es un proyecto, de hecho, es una cosa que está incluido en la mega reforma, que se aprobó y que no sé, nadie se dio cuenta, pasaron gato por liebre o la aprobaron y ni siquiera la leyeron, que es el fin del anatocismo. ¿Ya? Y en súper fácil, esto significa el cobro de intereses sobre intereses. Ahora, voy a tratar de explicarlo por qué es malo y por qué sale Jorge Gregorio, ex ministro. Ahora, Banco Estado se tiró de cabeza también contra esto. Porque, por un lado, para la persona que pide un crédito, esto es perjudicial. Porque normalmente, en un ejemplo fácil, ¿ya? Si tú pides un crédito de 1 millón y vas a terminar pagando 1.100.000, por ejemplo, y no lo pagaste o pagaste solo un poquito, los intereses te los cobran sobre ese 1.100.000, no sobre el millón inicial. Entonces, si después tú sigues debiendo, bueno, ya no es 1.100.000, ya después debes 1.500.000 y así, porque nunca pagaste. Y eso al mismo tiempo, al revés, cuando uno tiene ahorro, cuando uno tiene depósito a plazo, por ejemplo, uno gana intereses sobre intereses, porque si yo ahorro 1 millón y después de un año gano 100.000, bueno, después voy a ganar plata a partir de 100, no desde el 1 millón que yo puse inicialmente. Entonces, cada vez voy a ir ganando más, es el interés compuesto. Eso es parte importante de las rentabilidades de la AFP, de nuestros fondos de pensiones. Si uno piensa
2: No,
0: esa
2: pues
0: plata
2: si no
0: rentando,
2: tiene interés compuesto, el
0: no
2: interés en
0: ganáis
2: colocar
0: nada,
2: la
0: po.
2: plata en depósito.
0: En nada, po. Entonces, la gracia es cuando uno empieza a trabajar desde chiquitito o empieza a poner cotizaciones, es que esa plata va a estar rentando tantos años que todo lo que genera, genera más ingreso. Entonces tú, cuando ahorras más, más, más, más, es como una bola de nieve de crecimiento. Entonces, el hecho de que esto se prohíba perjudica a los dos. Ya sea a la gente que ahorra, porque se vuelve una tontera, ya no gana plata y le conviene sacar la plata o simplemente cambiar los instrumentos. A la persona que pide el crédito lo perjudica porque si alguien cree que uno va a eliminar este riesgo y esta escasez, como decía de Gregorio con varios economistas en una carta en el Mercurio del sábado, esto se hace como una varita mágica. No, es lo mismo cuando pelean de eliminar la UF. No se va a eliminar la inflación, el cobro por la inflación, solo que se va a buscar otro mecanismo y como ya no se puede hacer de esta forma, se va a subir la tasa, se va a restringir más el
2: Bueno,
0: crédito y va a ser más caro.
2: de hecho ya está regulado hasta cierto punto porque tú puedes pagar, o sea, no se te cobra intereses día a día. Ahora, efectivamente, también hay que reconocer lo siguiente, en Chile y en otros países también, pero en Chile en particular, los niveles de utilidad de la banca están...

0: a estos temas del chao di cómico y cosas por el estilo, cada vez menos incentivo para cumplir y responder a las obligaciones que uno incurre. Que lo que sucede es lo siguiente: los bancos, especialmente las casas comerciales, yo te diría ni siquiera los bancos solamente, pero le entregan crédito a gente que no debiese tener crédito, que no debiese recibir, o por lo menos no por los montos que se están entregando. A mí, yo en un sistema hiperregulado como el chileno, lo que sucede entonces es que hay mucha gente que no paga, ¿ya? El sistema, o sea, esto es como la casa en el casino, o sea, nunca pierde, ¿no? El sistema simplemente distribuye las pérdidas por aquellos que no pagan entre aquellos que sí pagan a través de la tasa de interés. Y eso es una cuestión que a mí me parece, es literalmente el peor de los mundos, porque el honesto es castigado, ¿ya? Por la falta de capacidad de pago o de voluntad de pago de aquel que se sobreendeudó, y también por la falta de voluntad o de capacidad de gestionar los créditos del que entregó el crédito, porque simplemente no le interesaba tampoco ver más en detalle si la persona a la cual le entregó el crédito puede pagarlo o no.
1: Ahora, esas iniciativas tipo Chao Dicom, el derecho al olvido, claro, pueden estar muy bien intencionadas, pero como dice Johannes, termina metiendo al mismo saco. Una persona que se saca la mugre, que es súper responsable, que se planifica, que pide un crédito, que lo paga todo súper puntual,
0: Debería tener una tasa de
1: cuando
0: interés mucho mejor.
1: ese señor llega a un banco y le dice: oiga, señor, ¿sabe que yo le vengo a pedir un crédito? Mire, en los últimos 20 años he pedido 15 créditos y lo he pagado todos puntual.
0: Pero
1: Ese
0: el
1: señor, tú
0: riesgo.
1: decís, oye, ha sido 20 años responsable. Lo más probable es que me va a pagar y le puedes dar una mejor tasa que alguien que ha pedido 10 créditos y no ha pagado ninguno, o ha pagado
0: Pero
1: tres,
0: los
1: o los
0: bancos
1: pagó
0: no lo
1: todos
0: hacen.
1: tarde. Entonces,
0: Porque
1: ¿por
0: usan.
1: qué?
0: Usan a esa persona, los bancos no lo hacen porque usan a esa persona que sí paga su crédito en la práctica para asegurar los créditos que no son pagados.
1: Es que cuando la tasa máxima convencional, todas esas cosas también juegan en
0: Mira,
1: contra,
0: respecto a la tasa
1: lamentablemente.
0: máxima convencional no vamos conversando mucho porque hay un par de bancos en Chile que se han pasado también con la tasa máxima convencional y con los créditos en dólares. Y ahí hay un fallo de la Corte Suprema que es bastante, bastante duro
1: Oye, antes
0: para
1: que
0: los
1: todo, que
0: agricultores,
1: ya ves que
0: bien duro.
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1: 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Ya, para variar, nos quedamos con mil temas dando vuelta,
0: Oye,
1: pero
0: hay una
1: mañana
0: sola pregunta
1: seguimos.
0: antes que cierre, ¿eh? La diferencia entre lo que tú estás cobrando en intereses cuando tú colocas en depósito a plazo y lo que tú estás pagando por los créditos es simplemente indescriptible.
1: Claro, pues verdad. No es lo mismo, porque al final hay una tajadita que se lleva al banco bien
2: Sí,
1: importante.
2: pero bueno,
0: ya,
2: eso
0: pero ya la
2: explica los
0: decimos.
2: 4 mil
1: Porque al final
2: millones de.
1: la plata que prestan es la de uno, pues. Uno
0: Sí,
1: debe ir
0: claro.
1: más en la parada, pues.
0: Pero por eso tienes que abrir el mercado. Si aquí la solución no la. Esto no lo arregláis
1: Oye,
0: con leyes, lo arregláis con más actores.
1: exacto. Oye, quiero dejar instalado que el partido mantiene en su proyecto de ley para cambiar la ley Naim Ratamal, incluso después del asesinato del carabinero que hemos estado lamentando estos últimos días. Realmente no se entiende esa
0: Bueno,
1: agenda.
0: ¿quién lo asesinó un activista de extrema izquierda? No nos olvidemos de eso.
1: Ya, pero entonces que corten el
0: No,
1: deseo. No
0: Bárbara,
1: está.
0: no, seamos claros,
1: No, me
0: seamos
1: refiero a cortar
0: claros.
1: el deseo de andar defendiendo tonteras, empezar a hablar de retrocesos, de
0: Pero si el
1: cambiar
0: Partido
1: leyes.
0: Comunista ha
1: ¿A
0: defendido eso
1: quiénes
0: toda su
1: quieren
0: vida y toda su
1: defender?
0: historia.
1: ¿A quiénes quieren defender? Menos mal que no hay votos para ni una cosa de esa.
0: No, pero a los terroristas, si a ellos los defienden, ellos lo saben.
1: Bueno, nos
0: Siempre lo
1: vamos.
0: han hecho.
2: Bueno, nos quedamos sin el tema mañana, ciudadanos. Pues nos vamos a ver mañana a las 5 de la tarde, pero mañana es un día muy importante
1: ¿Se vota la reconstrucción?
2: porque la vida complica. Van a ir los parlamentarios que están en sus regiones con el desastre.
1: PDG iba a decir hoy
2: El
1: día si es que
2: PDG
1: vota o
2: está entre
1: no.
2: Tongoy y Los Vilos. No, no, va a ser un día jodido.
1: Ya, mañana con cabrita, entonces venimos.
2: Así es.
1: Ya, y
0: Mañana la
1: saludo
0: votación del
1: a.
0: mega reforma, ¿no?
2: Sí,
1: Sí,
2: empieza a
1: pues.
2: las 10 de la mañana.
1: Pero ahí se van al baño, vuelven o no, para qué hacer el PDG.
2: Yo creo que si fuera yo.

0: parado sería preocupado porque hay factores que no dependen de él. Sí. Primero, que estén todos los diputados oficialistas. Segundo, ¿qué pasa con el PDG? El ya. PDG es la puerta.
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0: que fue instalar para electricidad, para poder, para que pudieran tener sus generadores, por ejemplo, los electrodependientes.
1: Sí.
0: Y termina muriendo, gente, no sé, encuentro que ha estado bien, bien complejo, y habla también de, claro, pues son zonas que igual es atendible, no lo estoy justificando, pero son zonas donde uno dice, bueno, pasan la mayor parte del año con solcito, ¿no? Es el norte de Chile, no es lugares para este tipo de clima, es lo que vemos históricamente, para estas lluvias así incesantes. Eso lo vemos mucho más en el sur, lo vemos mucho más aquí en la zona centro. Y claro, los pilló completamente con viviendas que probablemente son muy precarias para soportar esto, crecidas de río e inundaciones como...
1: Sí, es un desastre en toda la línea, ¿eh? La verdad, cuando uno mira las cifras, decía Luis de Graves, el ministro de Transporte, es el mayor desastre climatológico en 40 años, por lo menos, en la región de Coquimbo, con una cantidad de agua que si uno la suma... hay lugares, Loren, que... Claro, tú decías, son lugares donde nunca llueve, cuyas quebradas estaban secas hace décadas.
0: Décadas.
1: Y en las que cayeron 300, más de 300, en algunos lugares. Mira, hay un lugar en el que cayeron relativamente cerca de La Serena 441 milímetros. Eso es una locura. O sea, caen en Santiago en un evento climatológico y nosotros nos estamos ahogando en este minuto. La cosa es que es desastroso. Es además de muy larga reparación. Fíjate que Aguas del Valle dio por perdida sus plantas recolectoras, sobre todo por el desborde y la turbidez del río Elqui, que es del que toma una parte relevante el abastecimiento de agua en la región de Coquimbo y La Serena. En el río Huasco, un poquito más al norte, cerca de Illapel, Vallenar, por ahí, qué sé yo, en fin. Se desbordaron montones de ríos. Hay una cantidad de puentes, de caminos, de puentes destruidos, de caminos cortados, de badenes inutilizables, completamente que se los llevó el agua. La conectividad en la región de Atacama, en la parte sur, y en la región de Coquimbo está muy, muy, muy compleja. Hay gente aislada, hay a personas todavía desaparecidas, hay cerca de 10 personas fallecidas.
0: Sí, porque
1: habían
0: considerado solo 5, pero no estaban considerando gente que ha muerto en situación de calle.
1: Sí,
0: solamente habían considerado los que eran así como en
1: ejercicio,
0: que estaban trabajando, y la verdad es que son 10, y yo creo que pueden ser más.
1: Uno tiene que considerar todos los que murieron en razón, o que no hubieran muerto, sino que no se hubiera producido este fenómeno climático.
0: Este fenómeno, tal cual.
1: Ese es la definición probablemente que uno tiene que hacer a la hora de cortar la cantidad de personas que han fallecido, que es dramática, la cantidad de personas albergadas, la cantidad de personas damnificadas, la cantidad de casas.
0: Sí, o sea, hasta la hora del cierre eran 1.091 personas albergadas y 1.950 damnificadas, pero yo creo que hay mucho más, hay 33.000 personas que están aisladas.
1: Claro,
0: están aisladas, claro. Hay personas desaparecidas, ¿sí? Que no se sabe dónde están. O sea, de verdad esto está en un estado
1: de catástrofe. Afortunadamente estaba viendo, fíjate, el pronóstico del tiempo y la cosa, corríjame algún serenense o coquimbano escuchándonos, pero el pronóstico del tiempo es relativamente halagüeño. En La Serena de Coquimbo es cubierto y lluvia con 16 grados a esta hora de la tarde, pero lo que se viene para mañana martes es... Claro, chubascos en la madrugada, cubierto y lluvia, probable tormenta eléctrica con viento entre 40 y 60 kilómetros por hora, nublado, lluvia, tormenta eléctrica para mañana todavía, pero el fenómeno va en declinación porque cuando uno mira, fíjate, y tiene que mirarlo obligadamente porque este evento partió el jueves pasado, ¿no? Tiene que mirar lo que viene el miércoles, ya amanece nublado, pero con nubosidad parcial durante la mañana y en la tarde con 8 y 16 grados la mínima y la máxima. O sea, estamos en la última parte
0: del
1: fenómeno ahí en el norte. Claro. Aquí en Santiago también, prácticamente. Ahí tengo el pronóstico del tiempo para las próximas horas.
0: Yo había visto Santiago. que llovía el jueves también, ¿no? Es muy menor.
1: Muy menor, comparado, tuvimos más de 80 milímetros en un solo día el viernes. Lo que se viene para Santiago es... mañana 21, cubierto y chubascos débiles en la mañana, cubierto y esto es Dirección Meteorológica de Chile, ¿eh? En la mañana cubierto y lluvia con viento entre 25 y 40 kilómetros por hora, mañana en Santiago, Y ya en la tarde, chubascos débiles, tormenta eléctrica, eventualmente viento también entre 25 y 40. El viento hay que agradecerlo. Aquí en Santiago la sacamos en general comparado con el norte. El viento ha sido muy moderado aquí en la zona de la capital, en la región metropolitana, y la cantidad de lluvia ha sido importante, pero los resultados derivados de aquello no han sido ni comparablemente dramáticos como los que han ocurrido en el norte. Y a 7 días ya Santiago el miércoles está con 5 y 14 grados, nublado durante el día en general, el jueves y un poquito de chubasco en la tarde, en la tarde-noche, madrugada de viernes, pues ya ahí se acaba el asunto. Ya, lo que viene hacia adelante es muy menor acá en Santiago, y yo presumo que en la Serena y Coquimbo van de salida también, aunque queda pronóstico de lluvia, ¿no? Pero afortunadamente la cosa empieza a declinar un poco en este... Es fuerte lo que ha pasado, Lore, por lo que ha pasado, pero además, perdón, pero además por lo que viene. Cuando se dice, o el presidente dice, mira, estamos disponibles para usar el 2% constitucional para condición de catástrofe, uno dice, ya, por supuesto, obvio, más que obvio, más que evidente que aquello es necesario. La pregunta es, bueno, ¿y qué viene para adelante, compadre? Si lo que nos están diciendo en el fondo es, ¿sabes qué? Hay un consolidado ya de corriente del Niño que va a ser muy frecuente este tipo de fenómenos. ¿Cuántas veces más nos va a pasar en lo que queda invierno y primavera? Porque se dice, esta corriente del Niño y sus efectos van a durar incluso durante el periodo estival nuestro, que se supone que va a haber menos lluvia, pero durante el resto de invierno, nos queda un mes y medio, dos meses todavía de invierno fuerte. Bueno, ¿cómo lo hacemos? ¿Ah? Para sacar adelante lo que va a ser necesario si es que se produce otro evento de esta naturaleza, que es muy probable, son sistemas frontales o trenes de sistemas frontales sobre los cuales se monta como un jinete en un caballo los ríos atmosféricos y generan una cantidad de precipitaciones completamente inusual. Esto no había pasado, dicen los lugareños, lugareños ya mayores, en Coquimbo, dicen, sí, nunca hemos visto algo igual a esto en Coquimbo.
0: Bueno, se te iba a decir el contrafactual, digamos, el contrasentido, que hay mucha gente que lo agradece. O sea, el que no está afectado, el que no se le ha ido a su casa, el que no ha tenido problemas. Yo tengo familia en Ovalle, conozco de cerca la situación de sequía que también vivían. Entonces esto también ha sido para nosotros una súper buena noticia, es por fin agua. El agua siempre es bienvenida, claro, en cantidades más acotadas, pero siempre es bienvenida, y para mucha gente esto de que iba a llover de esta forma ha terminado siendo una buena noticia también. Así que bueno, ahí tenemos el contrasentido de algunos que pierden todo, y que también la pérdida de vida, adultos mayores que están aislados, personas que son electrodependientes, que están sin luz, o que están mojadas enteras, que se les, de verdad esto es una catástrofe, pero por otro lado también el agua caída también para muchos es una bendición.
1: Sí, yo sí, tengo ahí...
0: Esto no pasaba hace muchos años.
1: Además, la situación es bien dramática, porque fíjate que desde las 8 de la noche más o menos se cortó el agua en toda la región de Coquimbo y en La Serena, Coquimbo, en toda esa conurbación urbana, que son 700.000 personas aproximadamente. Es la cuarta conurbación urbana más grande de Chile, después de Santiago, Concepción, Valparaíso, viene Coquimbo, La Serena, en cantidad de población. Pero además están viviendo una suerte de crisis sanitaria. Fíjate que se destaparon, se colapsaron, digamos.
0: Colapsaron, eso te iba a decir, se colapsaron los animales.
1: Los sistemas de alcantarillado.
0: Ah, de alcantarillado, claro.
1: Y el aroma, describían más de un periodista en los despachos de ayer, el aroma en la ciudad de La Serena particularmente era absolutamente pestilente, y eso es el aroma nada más, digamos. Lo que estamos viendo son aguas servidas corriendo por en un escenario en donde no hay agua potable disponible. Y fíjate que Aguas del Valle, que es la empresa que abastece a la zona, yo tengo la impresión que les va a costar muchísimo reponer ese servicio. O sea, alguien decía, un estimativo desde allá, desde La Serena, algún periodista, que estimaba el Abuelo Pájaro una semana sin agua. Entonces,
0: eso es enfermedad, claro, eso trae otra
1: muy compleja.
0: Consecuencias colaterales, tremendo. Muy
1: claro, porque la gente de Aguas del Valle me preguntaban, oiga, ¿y cuándo, qué estimados en ustedes? ¿De cuándo se podría reponer eventualmente el suministro? Bueno, es la pregunta del siglo, no sabemos porque todavía no pueden llegar, porque se desbordó absolutamente el río Elqui y sus instalaciones tuvieron que ser evacuadas. Entonces, de verdad, es una situación bien, bien
0: complicada. No, si es catastrófica, es muy catastrófico lo que está pasando, es muy catastrófico. Sí, sí. Ojalá que no siga lloviendo para poder empezar ya, como esto que tú dices, a limpiar, a despejar,
1: Claro,
0: a recomponer, porque si sigue lloviendo, esto es, cuando dice llueve sobre mojado, es efectivamente es
1: claro.
0: no poder hacer nada.
1: Eso tiene un sentido, fíjate, cuando llueve sobre mojado, es que el suelo que seguro está destinado como a absorber parte de esa lluvia, bueno, no la puede absorber y corre libre por los declives, ¿no es cierto?
0: Claro.
1: Inunda, inunda, inunda, pues está al suelo. En el caso de Santiago, insisto, yo creo que la sacamos baratísima. Tenemos una. Fíjate que cuando partió este sistema, este tren de sistemas, teníamos un 86% de déficit. Estamos a 30 milímetros de tener déficit cero. Si llueve mañana, es como se supone que va a llover y puede llover, ya llovió hoy día lo que va el día, entre pito y flauta desde la mañana, como 20 milímetros. Podrían ser entre 40 y 60 en todo este evento de lunes y martes aquí en Santiago. Bueno, podríamos llegar a déficit cero. Al término, lo que es una bendición, como dices tú, en el caso de Santiago, porque en el caso de Santiago no hemos tenido ni una sola gran dificultad. La región ha soportado bien, decía el gobernador Orrego, pero no tiene nada que ver este panorama, que es espléndido en el fondo. Cuando uno mira la cordillera, en los poquitos ratos que está, se ve maravillosa.
0: Sí,
1: El embalse de Yeso, que es el que abastece de agua potable a Santiago, está con mucha nieve, con harta agua. Tenemos abastecimiento asegurado para el verano, que era una de las dudas que empezaban a flotar en el ambiente. Seguramente los embalses de generación eléctrica también se han llenado suficientemente para ahuyentar el fantasma que había de eventual decreto de racionamiento que estaba, se decía, firmado. Esto se decía 2 o 8 días antes de que empezara a llover. ¿Ah?
0: por eso te decía que para
1: Claro.
0: algunos eso fue.
1: Claro.
0: Bueno, oye, no, te quería comentar que yo una vez hice un trabajo para Cáritas que ve temas de catástrofes y todo, y lo mide también, y había varias cosas, y hay mucho, mucho que esto pasa también, que mucha gente construye donde no se puede construir, en lugares cercanos al río, en lugares donde no hay mucha construcción propia, digamos, de vivienda, donde efectivamente la tierra cede con mucha facilidad. Construir al lado del río, en estas quebradas que existen, también esto pasa mucho. Claro, deben decir donde, total, aquí no llueve de esta forma, aquí no va a pasar nada, pero hay mucho de eso, hay mucho de eso, hay mucha casa que se va, que se la lleva al río, hay mucha vivienda precaria que está construida en lugares donde no estaba habilitado para construir, que también tenemos que tener bastante ojo con eso. Eso, yo me acuerdo también una vez en el Cajón del Maipo, que hubo todo un problema, aluviones y todo, y mucha gente construyendo donde no debía construir, cerca del río, en terreno pantanoso. Yo creo que eso debiera tener mayor supervisión de parte de las autoridades. Yo sé, la gente construye muchas veces donde quiere y no hay capacidad humana para hacer esos registros, pero pasan estas cosas donde se construye mucho en los bordes. Y hablando de construcción, ¿viste la pelea de Poduje con Manucheri?
1: Ah,
0: Francamente,
1: tonto y retonto.
0: tonto. Sí, qué impresionante de contar
1: Porque
0: eso.
1: además hace jueguito con, yo no sé si es hermano de él o pariente del alcalde de Coquimbo, un señor que se llama Tim Manucheri,
0: Yo creo
1: que
0: que
1: debe ser hermano,
0: debe ser
1: supongo.
0: hermano, claro.
1: Claro, entonces los dos le dan al gobierno con un caño, qué sé yo. La verdad, las cosas, Lore, es que ahí hay otro tema que es bien significativo. Podemos hablar del tema de la pelea, que a mí me parece interesante, pero los alcaldes en general, haciendo pataletas y lloriqueando y acusando al gobierno de todo, ¿ah? Compadre, hace 10 días que sabías que esto iba a pasar. ¿Dónde están tus motobombas? ¿Dónde están tus maquinarias? ¿Dónde están tus evacuaciones preventivas? ¿Dónde?
0: Oye, ¿dónde está tu sistema de
1: ¿Tu
0: prevención? Ese
1: sistema?
0: tipo de cosas, claro, que tiene que tenerlo todo. ¿Qué va a hacer en caso de incendio, de sismo, de tsunami, de
1: No,
0: inundaciones?
1: claro.
0: Esto tiene que existir en todos lados, tiene que existir, sobre todo en lugares que están cerquíos, que tienen mar. Después echarle la culpa al gobierno, a mí me pasa lo mismo. Creo que CASA ha tenido un despliegue y ha estado bastante,
1: Comunicacionalmente muy eficiente,
0: ha
1: sí.
0: estado muy, muy bien. De hecho,
1: Le ha ido
0: yo creo
1: bien
0: que
1: en la encuesta, sí.
0: eso explica las encuestas del domingo pasado, ¿cierto? De ayer,
1: Claro.
0: en que mejoró justamente porque ha estado bastante, bastante bien en la comunicación, se ha movido a distintos lugares, y algunos aprovechan esto como una cosa política,
1: Sí, pues, en el
0: uno
1: caso
0: para pegarle al
1: Manucherio,
0: gobierno y otro,
1: absolutamente.
0: y la verdad es que
1: Ahora,
0: sí.
1: uno podría tener una opinión ruda, yo, o sea, un miserable siendo todo lo miserable que es posible ser, digamos, de cara de aprovechar políticamente el desastre, las pérdidas, las muertes de las personas. eso estamos hablando. Bueno, este señor se sube a ese caballo.
0: ¿Ah? Oye, pero ha logrado algo que a mí me sorprende, que es como que le tenga miedo. Leía todas las cosas a propósito de la miscelánea, de Quiroga, y que ahora vuelve a... En el fondo, lo que no quieren es tener que volver a pasar por Manucci y Chicardini. O sea, ya es como que hagamos todo, preferimos ir al veto presidencial, hacer otra etapa en vez de pasar por... Claro, porque ya él está cansadísimo. Claro, de todo esto que al final es desinformar, muchas veces decir cosas que no son, o sea, la gente como les cree, tienen muchos seguidores, creen que esa es la verdad y se instala una verdad que no es, se instala una explicación de algo que no es. Entonces,
1: pero bueno, ¿sabes qué? Siempre tenía poca fe, la capacidad de lectura de las personas en Chile respecto a lo que se dicen parlamentarios, pero cuando uno ve la aprobación o desaprobación que tiene Manucci, por ejemplo, en la encuesta, uno se da cuenta que es una estrategia completamente inversa a los que potencialmente uno supondría que son sus intereses. A Manucci le va muy mal en las encuestas. Ah, es de los parlamentarios peor evaluados. Entonces uno dice, bueno, está bien, me parece fantástico que él siga porque me parece que es enteramente prescindible. Gente como esa debería salir del debate público en Chile, sobre todo de la política, que es una actividad seria. Pero uno dice respecto del mismo, mira... bueno, tonto y retonto, compadre, ¿no? Si es que no hay otra respuesta, ¿me entendió? No es una estrategia absolutamente infundada desde el punto de vista de las consecuencias y los resultados que obtiene. Y uno dice, ahora te estás subiendo como en la miseria de la política extrema, que es aprovecharte de la muerte de personas para pegarle políticamente a un gobierno.
0: A un gobierno, sepa.
1: Increíble.
0: Bueno, Buduje dijo exactamente lo que tú dices, que en el fondo miraran las encuestas y menos mal que la gente que ha bajado las encuestas, que la gente ya dijo justamente que la gente parece que ya está dándose cuenta de que este tipo de que ellos tienen un modo de hacer política que es dañino, que no va en beneficio del país, sino que va en beneficio propio. Un poco ellos están en esta cruzada de que ellos son los que más le dan al gobierno y creen que ahí van a ganar los votos, pero no hacen lo que uno espera de la política, ¿cierto? Que es mejorar la calidad de vida de todos los chilenos, hacer leyes que mejoren a este país en diferentes ámbitos. En eso pareciera que no están.
1: Oye, recién a propósito del veto presidencial, una cuestión que me llama poderosamente la atención y que tiene que ver con el mercado financiero, ¿eh? Que es esta cuestión famosa del anatocismo. No sé si la pudiste revisar.
0: Impuesto sobre impuesto.
1: Intereses sobre intereses.
0: Eso, intereses sobre intereses, sí.
1: Claro, que es que tú tienes una deuda con un banco, digamos, no la pagas, y esos intereses te capitalizan, pasan a formar parte del capital adeudado, y sobre ese capital adeudado te cobran intereses, incluyendo los que estén, ¿no es cierto? Incluyendo como capital los que no pagaste. Bueno, yo de verdad, bueno, perdón, el antecedente es el siguiente. Esta es una indicación que es, por supuesto, que en este tipo de materia no tienen iniciativa los parlamentarios, vale, es decir, son de iniciativa exclusiva y excluyente de el gobierno. Pero además de eso, no sé cómo lo ves tú, a mí me carga que me cobren intereses sobre intereses, pero entiendo.
0: Pero adquiero un compromiso cuando pido un crédito.
1: Pues. ¡Obvio!
0: Si no pagué
1: los intereses que tenía que pagar, eso obviamente es plata que adeudo. Adicional a la que adeudo, esto te adeudo. Y esa plata, como no es mía, alguien me la prestó un banco que prestó plata no propia, sino que plata de sus ahorrantes. Tiene que cobrarme el interés porque el dinero además se desvaloriza, es víctima de la inflación y una serie de otras cuestiones, pero también hay renta de por medio en quien presta, porque es un negocio. Bueno, pero esto no solamente fue aprobado en el Senado y en la Cámara de Diputados, eliminar el famoso anatocismo, pero esto tiene un ida y vuelta, Lore, que yo no sé si estos tipos, y aquí me voy un poco más, una vez más, respecto a una clase política. Cuando tú no puedes aplicar el interés compuesto respecto de una deuda, el anatocismo famoso, tampoco lo puedes aplicar respecto de los depósitos. Vale decir, la gente que ahorra, yo afortunadamente, hoy día soy un ahorrante neto más que un deudor, ¿eh? Y tengo depósitos y qué sé yo. Bueno, resulta ser de que respecto de esto no se podrían integrar a mi capital los intereses de vengado. Claro, pues. Es lo mismo que es la deuda.
0: Claro, no lo están viendo desde el punto de vista del que está poniendo la plata, claro, lo ven solamente desde el punto de vista
1: del deudor. Por supuesto, yo soy el que pongo la plata para que se lo presten, yo soy ahorrante, neto.
0: Claro, claro. Pero si tú miras el comportamiento que tienen muchas veces también con el CAE, por ejemplo.
1: Claro.
0: Existe esta idea de que...
1: De que no hay que pagar.
0: Claro, de que no hay que pagar. Es malo que te cobren. No te prestan plata, pero pobrecito tú que tienes que pagarla. Es lo mismo que te decía el otro día, que pobrecito que hay que trabajar. Es una mirada muy asistencialista siempre.
1: Me impresiona.
0: Muy asistencialista. Claro, no estoy de acuerdo. Por supuesto que cuando son...
1: Usura es otra cosa.

0: normales, pero en esto hay una regulación, hay regulación completa, hay tasas límite, está todo regulado, y está regulado también que dice que si tú no pagas, puedes ir y repactar con tu banco,
1: claro,
0: en más cuotas, en más años, lo mismo que en más cuotas, puedes hacer, siempre puedes ir a repactar el banco prefiere siempre que además, le pagues a que no le pagues.
1: Además, si tú tenés más de un crédito por ahí con uno u otro banco, y si yo más de una deuda, hay bancos que te compran eso, que te compran esa deuda con los que tú puedes ir a negociar, más de uno. Entonces, puede ser que yo siempre digo, cuando pedí, una vez me tocó pedir un crédito hipotecario, dije, voy a echar a pelear a los perros. Voy a echar a pelear a los perros. Que peleen por mi crédito.
0: Claro.
1: Por transformarme a mí en deudor de ese banco.
0: Eso lo debemos hacer todos.
1: Y es lo que deberíamos hacer todos, consolidar deuda con un banco, compadre, y que se peleen por ti y que te ofrezcan la menor tasa de interés posible.
0: Yo no digo, acá me ofrecen 1-2 y el 3 dice, ay, entonces yo tengo 0-9, acá me ofrecen, no sé.
1: Por supuesto, así va ahí. Ese es el ejercicio que hay que hacer.
0: Claro, pero no, me parece realmente insólito que estemos pensando en, o sea, que esto sea motivo de discusión bueno, el derecho al olvido financiero por deudas, que también va por ahí mismo, ¿cierto?
1: Se aprobó.
0: Y la prohibición de corte de servicio en zonas siniestradas. Por eso te digo, no sé en qué mundo viven de pensar que una empresa tiene que dar el servicio a pesar, o sea,
1: gratis.
0: Claro, gratis. Y bueno, la prohibición de cobros de intereses sobre intereses. Realmente es sorprendente. Bueno, y también está todo para ir al Tribunal Constitucional. Entiendo que ya aquí están, son...
1: Este sería un objeto eventualmente de veto, ¿ah?
0: Sí.
1: Veto presidencial que requiere, para ser rechazado ese veto presidencial, un quórum muy alto en las cámaras. Entonces, tiene cierta seguridad el presidente, un veto supresivo que se llama en este caso. Es que elimina la norma de la ley respectiva, ¿no? O del proyecto de ley respectivo.
0: Por eso están tratando de hacer todo lo posible de no llegar a comisión mixta, sino que se resuelva acá nomás en mañana. Que ¿mañana se vota o el miércoles?
1: Mañana,
0: el tercer trámite en la Cámara, donde hay que ir despejando lo que se acordó ahora en la votación reciente. Las cosas nuevas que entraron cuando se va definiendo punto por punto.
1: Lo que se cambió, claro.
0: Claro, lo que se cambió. Y ahí sigue el PDG.
1: Colliriando.
0: Claro.
1: No sabemos lo que vamos a hacer, dice el jefe bancario.
0: Claro.
1: No sabemos, compadre. Bueno. Entonces, bueno, y no sabemos lo que vamos a hacer. Bueno, está haciendo que el gobierno mande con discusión casi inmediata el proyecto de ley del Libro de los Remedios. Esto es interesante, El gallo dice, el jefe de acá, el diputado Valenzuela, creo.
0: Valenzuela, que dijo que no se le habían aprobado ni una de las cosas que habían pedido.
1: Una de las cosas, y que bueno, no vamos a dar libertad de acción, no sabemos. No. Listo, suma urgencia la discusión, compadre, vamos. Qué power el PDG, ¿eh?
0: Impresionante.
1: Qué power y qué poco power a la vez, porque está metido en un lío gigantesco. Pero por ahora, en términos de voto, harto power, harta influencia es. No, es más que partido bisagra, es partido del que dependen unos y otros.
0: Sí.
1: ¿Eh?
0: Sí. Tienen ahí como la manija, ¿no? Para de hecho, bien impresionante, Quiroz recibe a
1: Franco Parisi.
0: A Parisi, o sea, yo creo que no le da audiencia a mucha gente a Quiroz con todo lo que tiene que hacer, y a Parisi le da audiencia. ¿No?
1: Sí.
0: No, es bien sorprendente. Y vi ahí una foto de la Patricia, no, de la, ¿cómo se llama? Sandra Parisi.
1: Claro, diputada.
0: Claro, no sé con quién era, pero muy amigui de alguien así como que uno podría pensar, uno podría sospechar que piensan distinto. se me olvida, ojeo el diario y a uno se le olvida, pero están adquiriendo, ellos ya sienten que son relevantes y lo son, hay que decirlo.
1: Y lo son.
0: Nos gusta, no como piensen, nos gusta o no como actúan, la verdad que tienen un poder igual, ahí.
1: París y el PDG tienen un lío interno por el tema de los balances muy, muy significativo, sí. pero tiene un mérito París o el partido, no tengo idea, a diferencia de lo que pasó en la legislatura pasada, en que echaron al Parlamento, a la Cámara de Diputados con 6 diputados y al poco andar tenían 0. Bueno, se les fue el doctor Fael, Cristian Conchera, el diputado, eran 14, sí. Quedaron 13. Y uno hubiera podido pensar, mira, es el inicio del fin una vez más. De a poco se van a ir desgarrando como partido. Y sin embargo, han logrado... Ahora, tú me dirás, claro, si da libertad de acción, lograr cualquier cosa.

0: Chapo. ¿Ah? Claro, que vota por la izquierda o por la derecha, porque tú ya dijiste ni facho ni comunacho, pero eres o facho o comunacho parte. ¿Ah? Entonces, de verdad que yo encuentro que es meritorio políticamente haber sostenido esto o estarlo sosteniendo. Vamos a ver qué pasa con el CERDEL y todo aquello, y la fiscalía, si va a investigar o no dónde están las plata, quién se las robó, o por qué no están justificadas, por qué no hay balance. ¿Ah? Pero por ahora van para donde hay que ir, tío.
1: Es harto, pues fueron 20% de los votos. Ahí parece que hay un desorden más o menos importante. Parece que hay un desorden grande. Las patas no son pocas, hay patas que están perdidas. Mucho militante que se fue. Mucho militante que se ha ido. Más de 11.000 personas se han ido porque no hay claridad respecto a los balances. No hay plata, no hay un orden financiero. La gente dice, esto no me gusta. Oiga, son las 6:28.
0: Ah, ya, hay que saludar aparte. Póngale, le pongo yo, le pongo usted. Y para ustedes, para yo, como decía. Ya.
1: Aquí estoy. Vamos.
0: Starantis, vamos.
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0: Eso. Y saludar también a esta hora de la tarde, de las 6:31, a Texpro. 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
1: Ya. Pero solo algo divertido, dice, ni facho ni como Nacho, pero vivaracho.
0: No, gran, oye, la leí recién, gran frase.
1: Lo encontré genial,
0: la voy a tomar,
1: ni facho ni como Nacho, pero vivaracho, si que es de Marisol de CIT. Pedije ni facho ni como Nacho, pero iba a Nacho, lo encontré genial. Ya.
0: Me escucha Marisol diciéndosela a alguien en algún programa, en este o en el de la mañana.
1: Quiero la
0: Marisol de CIT. Sí. Nacho, no, lo vería Marisol tuya, iluminadísima, porque no escribe. Imposible escribir mejor la situación.
1: Imposible. Un aplauso. Ya vamos está. Y volvemos. Vamos.
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0: 39, 40 casi. Estamos de vuelta con el sentido común. Estaba mirando declaraciones de la gente de la Asociación de Instituciones Financieras a propósito del anatocismo famoso y su prohibición, digamos. También declaraciones sobre esta materia del presidente del Banco Estado, Mario Farren, y que dicen exactamente derivadas o plantean derivadas de lo que conversamos hace un rato. Dice, lo que está diciendo en el fondo desde la BIF, mira, si los bancos no están en condiciones de recuperar el dinero que prestan adecuadamente, lo que va a ocurrir es que van a restringir el acceso al crédito, por supuesto, van a ponerse más restrictivos.
1: Al segmento que es más mal pagador,
0: mal pagador, porque estos son intereses que no se pagan, ¿no es cierto? Entonces, bueno, yo me voy a preocupar de que solo darles crédito a quienes me asegure, que son los menos probablemente, o bastante menos que el total, asegure que van a pagar. Y también está diciendo, Mario Farren está diciendo, mira, esta ley que está buscando proteger a los deudores, prohíbe estipar intereses de capitalización en el cada vencimiento de renovación, termina perjudicando a quienes quieren ahorrar. Por supuesto, reduciendo la rentabilidad de sus depósitos, desincentivando el ahorro nacional y encareciendo el financiamiento de viviendas, personas, pymes, porque hay menos plata disponible.
1: Bueno, pero es que además no ponen en el antecedente que tú siempre puedes renegociar con el banco.
0: Sí, po.
1: Uno podrá decir que el banco a lo mejor cobra intereses altos. Mira, todo lo que tú quieras, pero el banco puedes renegociar siempre. Si tú vas y pides un crédito, tienes que asumir de que tienes que pagarlo. No puedo creer que haya gente que crea que va a pedir un crédito y no lo tiene que pagar. Puedes siempre llegar, la última instancia no es dejar de pagar, la última instancia es decir, oye, dame 3 meses de gracia. Y por algo existen los créditos que van con el seguro de cesantía, para que en caso de que tú estés cesante, también haya, a todos nos cobran el seguro de cesantía cuando pedimos un crédito, si es que estamos contratados, ¿cierto?
0: Claro.
1: De hecho, si no tienes trabajo mucho tiempo, no te dan un crédito, o sea, se aseguran con eso de que tú vas a poder pagar. Entonces, hay muchas instancias y mucho conocimiento antes de llegar a una cosa como esta, que es como beneficiemos a los que no pagan. Beneficiemos a los deudores, es lo mismo que el CAE, es lo mismo que la discusión es la misma, es como creer que pagar es malo.
0: Sí, yo creo que eso que tú dices está, por supuesto, echada todo esto, echada una clase política que piensa eso además, por eso aprueba este tipo de cuestiones, pero además es incapaz de advertir, de mencionar, o eventualmente proyectar las consecuencias de lo que aprueba.
1: No, pero es que eso no está, po.
0: Es que ¿sabes lo que pasa? Claro. Es que a mí eso es lo que me preocupa. Ah. Yo digo tonto y retonto respecto a la dupla y pues son muy meritocráticos en esa materia y se lo han ganado largamente Marucci y Cicardini, ¿no? Pero es toda la clase política.
1: Sí.
0: O sea, si tú terminas por perjudicar el acceso al crédito, por perjudicar la capitalización de quienes ahorran en Chile, vas a tener consecuencias derivadas de esta aprobación no reflexionada desde la ignorancia, desde el desconocimiento, de una magnitud impactante. Ay. Entonces uno dice, ¿y quiénes pero son estos señores, por Dios?
1: Pero lo mismo, mira lo que ha pasado con el empleo y la contratación. Mira cómo hoy día, con esto sí, ¿cierto? Desde las 40 horas, el sueldo mínimo, el tema de pensiones, porque el empleador vive también. Claro, la reforma previsional se le encarece la contratación. Entonces, ¿qué está haciendo el empleador? Boleteeme para no tener que pagarle, y si lo tengo que despedir, no le tengo que pagar tantas cosas. Y eso es un factor. Evidentemente que la economía está complicada, estamos pasando por un problema recesivo importante, pero todas estas leyes que han salido en el último tiempo también tienen incidencia en lo alto que está el desempleo hoy día.
0: Pero
1: también tiene esencia. Y esto que estamos hablando ahora, también, porque finalmente, o sea, no me refiero al empleo, pero también va perjudicando. ¿Qué hace las empresas que se ven afectadas por esto? Dicen, ok, subo el tramo, listo.
0: Por supuesto, pero todo esto que tú mencionas, a las 40 horas, el sueldo mínimo, había una vocera que es hoy día ex vocera, que es el emblema de la fake news, y una ministra del Trabajo que fue candidata presidencial derrotada por un margen amplísimo, que no solamente decían que esto era bueno, bailaban, celebraban, se reían, alborozadas, de que esto hubiera finalmente aprobado. Claro.
1: Estamos hablando de Janet Jara y de la
0: niña Vallejo. Claro, entonces no es esa que... ¿Quiénes son? Entonces, ellos dicen representar a los que peor condición, los más vulnerables de Chile. ¿Quiénes son los más vulnerables de Chile? Los que no tienen trabajo, compadre. ¿Esos son o no? Tú puedes pasar si tienes trabajo, vienes remunerado, te esfuerzas, qué sé yo, pero tu empresa quiebra, puedes pasar muy rápidamente de ser clase media a estar en la miseria más absoluta. Bueno, el Partido Comunista aspira a representar esos sectores, ¿no es cierto? Mira cómo los trata.
1: Mira cómo no, los trata. No sé si aspira a representar a esos sectores. Yo hoy día... Claro, lo que no quiere es que hayan ricos.
0: Pero uno escucha el himno, están los pobres al poder, y dice, ya está bien.
1: No, no. Y nunca miren las consecuencias. Oye, otro tema que está también en esta polémica de esto de formalizar o no las apuestas online, que ha estado bien en la controversia en estos últimos días, de, y que unos dicen, bueno, generan plata y nosotros necesitamos recaudar, cobrémosles impuestos porque estamos hablando de 300 millones de dólares para arriba, y otros dicen, oye, no, ¿cómo vamos a estar formalizando y legalizando una actividad que de por sí es mala, genera adicción? Más encima, es distinto ir a un casino y poner plata en el casino, estar con el teléfono tirado en el sofá, donde puedes gastar y gastar y gastar a niveles, pero impensados.
0: Y hacerte adicto a eso.
1: Y hacerte adicto, porque esto genera, bueno, la ludopatía es una adicción. ¿Qué piensas tú? ¿Cuál es tu opinión respecto de...?
0: A mí me parece que, para variar, el Estado es un aparato lerdo, porque las casas de apuestas online, Lore, creo yo, no es que sea un delito, sino que no están reguladas y por ende se puede decir sí que son ilegales porque no hay ley que las regule. Entonces, claro, resulta así. Sale un señor que comenta en otra radio con suspensores y es muy así como, y dice, no, este cuestión es que... Compadre, esto te supera.

0: regularlo. Había que hacer una ley de aborto porque en Chile pasa. Y acá lo mismo, no nos gusta, es negativo, porque tampoco nos gusta, no nos gusta el aborto, no nos gusta esto. Pero cuando ocurre en un país hay que ponerle ojo, hay que regular. Hay que regular, porque si no, se hace de manera clandestina.
1: Hacerlo
0: Las
1: rapidito,
0: cosas.
1: compadre, para que no te pillen sin perro, como dicen en el campo. Si es que eso es lo que está pasando con esto. Una vez que está regulado, porque el Estado se demora 7 años, 10, 15 años, porque los tontones del Congreso se dan 50.000 vueltas, bueno, esto es una realidad igual que Uber, compadre. Se puso una plataforma y no sabéis que dais vuelta en redondo alrededor de la mesa, compadre, no sabéis qué hacer. ¿Ah? Pero la gente sí sabe qué hacer, po. ¿Ah? Entonces tú tienes como Estado que tener una mejor capacidad de reacción y evidentemente hay una cantidad de plata involucrada relevante. Ahora, si tú me preguntas a mí, bueno, ¿cómo prevenir la adicción? Ojalá que a nadie le pasara. Son partes de la realidad, pero yo soy adicto al tabaco, digamos, ¿me entendió, no? Entonces es uso también de la libertad de las personas. ¿Ah? Claro, yo me he leído, sí, 50 veces los reportajes que dicen, mira, fumar es malo. Sí, pero aquí estoy. Me cuesta, lo he dejado un par de veces, en fin, y lucho contra el tema, pero es mi vida, yo decidí hacerlo. Hago uso de mis libertades, el Estado ojalá me ayudara. ¿Tú sabes cuál es el concepto del Estado o cuál fue en algún minuto cuando se hicieron campañas bien persistentes e insistentes para dejar el cigarrillo? ¿Qué te decía el ministro de Salud en esa época, Mañalich? Oiga, doctor, y esto le decía yo, lo entrevisté más alguna vez, ¿por qué no hay tratamientos para dejar de fumar, po? ¿No? Los fumadores no me interesan, ni le interesan al Estado porque vuelven muy, la tasa de falla es muy alta, me decía. Lo que nos interesa es que los jóvenes no entren a fumar. Bueno, eso es pues. ¿Ah? El Estado no le interesa el que ya está metido. Yo estoy metido y a mí no me va a ayudar el Estado. Bueno, porque yo me metí en lo que me metí y tengo que hacerme responsable, ¿no? ¿Verdad? Pero sí hacer una campaña publicitaria al respecto de los jóvenes me parece interesante, al igual que hacerla en el uso de la libertad que significa apostar a través de casinos online. ¿No? Pero no por eso vaya a vender el sofá, po.
0: Bueno, eso te iba a decir, no
1: Pero
0: por
1: por
0: eso vaya a
1: supuesto.
0: ser una esto es una realidad. Bueno, la discusión está y algunos lo ponen de un punto de vista mucho más ético, que siempre es importante la mirada ética esté. Pero también no podemos esconder esto, no podemos decir, no, entonces, como no va a haber una regulación, creemos en la cabeza que eso no existe. No hay regulación, no existe. Eso no es así. Las cosas existen en Chile. Oiga,
1: Ya,
0: estamos en la
1: póngale
0: hora,
1: Wendy.
0: solo que no lo alcanzamos a decir, felicitarlo por el triunfo de España, creo
1: Ah.
0: que ha sido, y le mandamos un abrazo y un saludo gigantesco a toda la gente de ascendencia española en Chile, que es muchísima, veía los videos y las fotos en el Estadio Español y mucha gente con la camiseta roja. Y mucha alegría. Lo único que empañó un poco fue estas peleitas que hubo, y sobre todo la
1: Argentina,
0: última en Argentina. Argentina es un mal partido, también hay que decirlo.
1: horrendo.
0: No. Y mis hijos decían, Argentina toda la vida, le tocan en los grupos fáciles, va avanzando porque le toca fácil. Y era bueno que perdieran esta oportunidad porque España había hecho, y de hecho si te fijaste, el mejor jugador y el mejor arquero fueron españoles. Eso te habla de que el
1: El equipo que
0: partido.
1: menos goles en contra tiene, en fin, no,
0: No.
1: de verdad.
0: Tenía
1: Fíjate que además
0: todo
1: había una
0: lo.
1: estadística re interesante respecto a Argentina, el equipo que más sucio jugó en todo el mundial, Argentina.
0: Argentina.
1: El que hizo más faltas, ¿eh? Argentina. Bueno, oiga, Copa
0: Ya.
1: Airlines.
0: Dele, dele.
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0: Ya. Ya. Vamos, vamos.
1: No dijimos antes, la efeméride del día, pero mañana antes comentamos. Antes que nos vea. Un abrazo. Gracias. Chao, chao.
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0: No, todavía, realmente la opinión pública, pero vamos a agarrar aquí un pequeño, voy a ponerle unas flores a los diputados del Partido Nacional Libertario, que fueron capaces e impulsaron y mantuvieron la línea en materia de lo que es el tema de contribuciones. Así que, don Nicolás, usted sabrá que las contribuciones para los mayores de 65 años van a ser eliminadas, ya están eliminadas.
1: Estupendo. ¿Para todos o no hay algún requisito? ¿Hay
0: Para
1: algún?
0: todos los mayores de 5 años, tengo entendido, han sido eliminadas. Entonces, usted cumple 65 años.
1: No, no, no, me estáis matando. No, no.
2: No, eso está
1: Oye,
2: en el proyecto de ley.
0: no,
1: Sesenta.
0: está en
1: A
0: el
1: ver.
0: proyecto de ley, pero se votó a favor en la Cámara de Diputados y se votó a favor en el Senado.
1: A
0: Y eso
1: ver.
0: significa, damas y caballeros, que como no hay modificación a ese artículo, tengo entendido, está listo. Mañana lo que se vota no tiene que ver con las contribuciones ya están aprobadas. Y el Partido Nacional Libertario ha cumplido con una parte de su compromiso, que es entonces eliminar todas las contribuciones, pero en este caso una parte. Así
1: Ahora,
0: que
1: ¿eso no tiene quien conseguir un par de votos PDG para aprobarse?
0: no, porque eso ya está aprobado.
1: Ya.
0: Se aprobó. Mañana lo que se vota en la Cámara de Diputados son las modificaciones que haya hecho el Senado. No es lo que ya votó a favor en la Cámara de Diputados, donde el Senado también votó a favor lo mismo.
2: Ya, o sea, no,
0: ¿De
2: eso no
0: acuerdo?
2: se vota.
0: Son solamente las cosas que se modificaron. Y en ese sentido, damas y caballeros, si usted es mayor de 65, a esperar la promulgación de la ley, que ojalá sea lo antes posible, porque para mucha gente va a ser un tremendo alivio el saber que no le va a tener que seguir pagando arriendo al fisco en sus años, ya cuando uno tiene su edad, ¿no? Así es que eso.
1: Agradecerle entonces el liderazgo de eso. Ahora,
0: Eso, grande el Partido Nacional Libertad, diputado y Pierre Carlesi, que dio la pelea a la Paulina Muñoz, Hans Marowski, Joffre.
1: Gonzalo, una
0: Pero
1: pregunta personal, íntima y privada desde que yo estoy en este programa. En este año ya que lleva más de un año con Johannes, ¿se ha sentido presionado a formar parte del Partido Nacional Libertario o se ha inscrito alguna cosa? No.
2: las preguntas que hacía Nicolás Larraín.
1: ¿Vos te
2: Entonces,
1: inscribiste?
2: ¿tú te
1: ¿Tienes
2: sentiste
1: carnet?
2: presionado con el año que tuviste?
1: Sí, pues, y por eso arranqué.
2: Ahí pues arrancaste
1: No,
2: y te fuiste a
1: no.
2: animar a la Elin Matthei.
1: No, les cuento una intimidad. Yo soy tan volátil, estaba tan fascinado con Johannes, que hacía un programa de radio y yo ya me iba con puerta estandarte y todo. Y me invitó Vanessa acá a hacer un programa que hacía. Y ella, yo sentí que ella creía que yo estaba más a la derecha que Johannes con mi excitación en el programa. Y yo con ella estuve más moderado, no sé, me apareció mi lado izquierdista, mi momento baladito. Y entonces sentía que la Vanessa me decía, bueno, ¿tú estás de acuerdo con esto? No, quizás no tanto, era un gatito, así que. No, no, no, no, no me sentí presionado para nada, jamás. No, es
0: Partido
1: un poco
0: Nacional
1: de humor.
0: Libertario no presiona a nadie para ser miembro de sus filas. O sea, nos alegra, por supuesto, si alguien decide serlo, pero no es nuestra forma de ser, por eso somos libertarios. Más decir lo siguiente: tú decís que tú eres de izquierda, pero tú no tenés idea el devenir político de la Vanessa. La Vanessa, en algún momento, la Vanessa hizo su gran como. Se le prendieron las luces respecto de todo el tema. Y la Vanessa era más bien de izquierda, o sea,
1: Yo me
0: tenía
1: acuerdo,
0: tendencia
1: yo escuché esta historia, sí, escuché.
0: y de hecho
1: ¿Usted
0: se
1: la dio
0: separan
1: vuelta?
0: bueno, la extrema izquierda la dio vuelta en el Museo de la Memoria con comentarios muy poco defensores de los derechos humanos, digamos, no sé. Ya, bueno.
1: Ahí está. Ya, pero Gonzalo, si lo mío era mitad chiste, mitad un poco verdad, porque yo con cara de Bópoli, si es que estando con Johannes, que fue un candidato presidencial, si tú te tentaste a cambiarte de partido militar o militas hoy día, o dijiste, ah, no voy a meter un partido.
0: Después también, oye.
1: Ajá.
0: Déjate que preguntar esto a Pancho Vidal también, Nicolás.
1: No, no, Pancho
0: Porque
1: Vidal,
0: Pancho
1: no.
0: Vidal estuvo a mi derecha. Tú sabes que Pancho Vidal estuvo a mi derecha.
1: ¿En dónde?
2: No, mira. No, yo no milito hoy día en ningún partido, Nicolás, hace.
1: ¿Y eras de Bópolis? ¿Era Bópoli o
2: No,
1: no?
2: era
1: ¿Nunca
2: Renovación
1: fuiste con
2: Nacional.
1: carne? Ah,
2: Desde
1: Renovación Nacional.
2: el año 2022.
1: ¿Te saliste por culpa de Carlos Larraín?
2: No, por culpa de nadie. Me salí porque nunca me sentí muy, muy... La verdad que siempre los partidos me han costado. Ah, mi espíritu rebelde puede ser.
1: Tú eres más libre, te ves un muchacho libre.
2: No, no necesariamente, pero como que cuando uno participa dentro de un partido, creo yo, dentro de cualquier colectivo o comunidad, es porque adhiere a ciertas ideas donde ese partido o ese conglomerado o colectivo, en el fondo, se la juega a morir por eso. Y lo que me pasaba en esa época, no solamente por, en Renovación Nacional, sino que en los demás partidos también, como que no veía mucho ideario ninguno, sino que solamente como que era un espacio donde se buscaban muchas cosas, desde pega hasta amistades o ser escuchado, todo menos, bueno, ¿qué es lo que defendemos? Entonces me pasaba que de repente llegábamos a las elecciones y decían, oye, hay que ganarle a la izquierda. Ya, ¿y para qué hay que ganar a la izquierda? No sé, las municipales. Hay que ganar, hay que sacar a los nuestros. Ya, ¿y para qué? O sea, ¿cuál es? ¿A razón de qué vamos a sacar al que está? No, porque hay que sacarlo. Ah, ya. O sea, era por un juego de poder, en el fondo. Que hoy día tú, mañana yo, pero al final seguíamos haciendo lo mismo y seguían las mismas malas prácticas. En fin. Entonces, un poco, yo creo que lo que me pasaba con los... conexión y los partidos también que veía, que no había mucho que defendemos. Ahora, en ese sentido, y yo reconozco, en este tiempo con Johannes, he conocido una persona que tiene principio y que me lo ha demostrado no solamente dentro de lo que conversamos, sino que con cosas muy concretas fuera ya del programa, que me han impactado, o sea, que me han impactado positivamente. Y yo creo que es un partido nuevo todavía, que claro que vas a ser atractivo en la medida que uno obviamente adhiera a esa idea, en la medida que se mantenga en esa línea. Hasta el minuto creo que lo han hecho no meterse al gobierno, que habría sido lo más fácil y lógico, porque con eso le damos pega a mucha gente. Cuando hubiera entrado a este gobierno, al gobierno de José Antonio Kast, bueno, hubiera entrado y obviamente tiene que poner gente en distintos cargos, entonces vas a ser... súper lucrativo el partido, y no lo hicieron. Y yo creo que todas esas cosas como que hasta el minuto hablan muy bien de un partido que tiene ideario, que tiene ideales, que tiene piensa una manera y que no está dispuesto a venderse por un plato por otro a lo que piensa. Y eso en la política no se ve, yo no la había visto nunca, esa es la verdad.
0: Mire, se agradecen las palabras, creo que esa es la razón por la cual creamos el partido, cómo funciona.
1: Hay mucha gente, perdón, claro, que critica, porque el que Johan y los libertarios no estén en el gobierno y no se unan en un bloque, todo, en esa herramienta. Pero me acuerdo de, justamente al interior del Frente Amplio, que ellos criticaban mucho a Bachelet y todo, y entran un par de Frente Amplio al gobierno. Y efectivamente quedó una sensación de desbarajuste, de incongruencia, de una cosa. No me acuerdo cuál es el episodio, unos gallos al Ministerio de Educación. Y siempre en mi ámbito comunicacional quedaron medio... quedan expuestos a decir, bueno, ¿cómo está esta cosa que predican? Entonces está bueno, por esta parte entiendo, digamos. Yo
0: pero nosotros no nos ponemos al nivel del Frente Amplio, no estamos siendo nosotros no somos Catón y la Morales en esta materia.
1: Ya.
0: Lo que pasa es que tenemos una línea política que tratamos de defender, o sea, de acercar la realidad política del país a nuestra línea política, ¿de acuerdo? En la medida en que nosotros nos mantenemos haciendo eso, somos consecuentes. Eso es todo. Ahora, si nos hubiesen dicho, ¿sabes qué más? Ustedes pueden impulsar su agenda desde el Estado, desde el Ejecutivo, con lo que era lo que nosotros consideramos el mínimo para poder hacerlo, probablemente habríamos quedado dentro del gobierno, no quedamos dentro del gobierno porque esos mínimos no se abrieron para poder gestionar políticamente.
1: Sí.
0: Si eso al final es importante... Lo importante no es el cargo, sino lo importante es la diferencia o el cambio que tú haces.
1: Claro, perdón, yo no estaba en febrero, marzo con ustedes, capaz que lo hablaron mucho. ¿Cuál es la mayor diferencia, Johannes, que se produce entre los libertarios y el gobierno para no ser parte, yo la asignación de ministerio es lo que apareció en el papel.
0: Justicia, el tema, sí, es que la asignación de ministerio solamente tiene un sentido en la medida en que todo esto, a ver, ¿qué es lo que sucede? Nosotros evidentemente que teníamos como partido joven, tú quieres tener un cierto perfil, etcétera. Y eso hacer, o lo podíamos hacer solamente si sectorialmente podíamos entonces tomar decisiones independientes o no independientes, pero ser responsables de las decisiones. ¿Me explico lo que voy? Ya. Y un tema súper importante para nosotros era el tema justicia. La reforma del sistema judicial, la reforma de la fiscalía, y eso iba entonces de la mano de un rol y seguridad-defensa. Porque todo eso juega un rol que es como un engranaje. Para que la seguridad funcione en el país, los tres elementos tienen que estar coordinados y tienen que enganchar bien. Ya. Entonces, bueno, era que no tuviésemos ninguna posibilidad de tener de alcanzar seguridad o incluso defensa, no era necesariamente, porque defensa es más bien accesorio. Pero justicia, nosotros creemos profundamente que el gran problema de Chile, de su institucionalidad, de la corrupción, de la protección de las redes de poder y todo el tema, ¿ya?, se afirma en un poder judicial que no responde a las expectativas de una república. Así es sencillo. Entonces nosotros queríamos entrar a reformar. Y eso, si lo vas a hacer desde el Estado, lo tienes que hacer desde una posición de poder donde tú puedes proponer las reformas que efectivamente consideras que son necesarias. Bueno, fuimos demasiado audaces para la actual administración en nuestra aproximación, pero yo creo que la historia va a terminar dándonos la razón. Tú no puedes corregir el problema de seguridad en nuestro país en la medida en que tú no tienes a todas las fuerzas que están orientadas a ordenar la convivencia alineadas detrás de un mismo objetivo. Tú hoy día no tienes las fuerzas alineadas detrás del mismo objetivo. De hecho, tú tienes incluso fuerzas que trabajan dentro del Estado en contra de ese objetivo, como es, por ejemplo, el INDH, parcialmente la Fiscalía, etcétera, que trabajan en contra, o sea, en contra de las propias fuerzas de seguridad del Estado. Oye, y que con eso anulan su capacidad sobre el delito, sobre las bandas organizadas, etcétera. Entonces, esa era nuestra aproximación. Como no se dio, dijimos, bueno, vamos a ser leales, vamos a seguir presionando, pero entonces ya no presionamos, no vamos a presionar desde adentro de un gobierno del cual somos parte.
2: A propósito de eso, escuché, seguramente tú lo sabes bien, es que el Instituto de Derechos Humanos visitó a los detenidos del homicidio del cabo Naín.
0: Eso es correcto, pero no solamente del suboficial mayor Cosme, también de Naín. Mira, siempre están visitando a los delincuentes y a los terroristas.
1: Sí, yo creo. ¿Y de quién depende el Instituto Nacional de Derecho? Perdón mi ignorancia, ¿es un ente autónomo? ¿Depende de alguna repartición?
2: No, claro, es financiado con fondos públicos.
1: Pero es como la fiscalía, si una institución, una ONG.
0: Es tan autónomo que no querían venir a darnos explicaciones en su momento a la Comisión de Derechos Humanos de la Cámara de Diputados. Y esa cuestión cambió solamente cuando en un par de ocasiones le votamos en contra del presupuesto en la Cámara Baja. Y yo espero que esta vez haya votos para echarle abajo el presupuesto completo de la Cámara Baja y en la Cámara Alta. Dejarlo en cero pesos, en un peso.
1: Ya. Pero espérate, ¿quién lo dirige? Yo me acuerdo de la época Mico, pero ya no me acuerdo.
2: Tiene autonomía constitucional y se eligen los consejos, los ratifica.
0: Hoy día un señor de apellido Ljubetich, que tú recordarás, creo que fue ministro
1: de la concerta,
0: claro. Y después fue consejero en el primer proceso constitucional.
1: Ya.
0: Y olvídate, ahí está la flor y nata también de la extrema izquierda, Matías. Te acordarás que el cabro este que recibió unos balazos en la pierna, que estaba la Carol Cariola haciéndole un torniquete, ¿ah? ¿El torniquete falso ese? Funcionario del INDH.
2: Es que
0: fue el INDH el que andaba trayendo gente ilegalmente también a través de la frontera.
2: Es que la visita, yo encuentro gravísimo lo que yo escuché, y tú me lo corroboras, que el INDH, que tiene un rol de obviamente velar, por el cumplimiento de los derechos humanos, y obviamente que no hayan abusos desde los agentes del Estado, que vaya a ver a personas que están presuntamente implicadas en el homicidio de agentes del Estado.
0: Entonces, no es que no le haya pasado, no vaya a ser que les haya pasado a alguien cuando los detuvieron.
2: Exacto. Entonces, me parece que esa función la tiene la Defensoría, no ellos. La Defensoría Penal Pública constata lesiones cuando los detienen. Eso es parte del proceso penal. Pero esto es gravísimo que lo hayan ido a visitar. O sea, de partida no tienen por qué ir a visitarlo. O sea, no está en funciones, no tiene.
0: Claro, no individualmente.
2: O sea, los cuestiones ahí.
0: Puedes preocuparte por la situación de prisioneros, de los presos, de las cárceles. Ya, de acuerdo. Nadie te va a negar eso. Pero de uno individualmente, al momento de su detención, un activista político, para más remate, porque esto es un terrorista. Digámoslo con todas sus letras. El asesino de Naín, de Retamal, de Cosme, es un terrorista de extrema izquierda. La extrema izquierda sigue matando y asesinando en Chile. No olvidemos de eso. ¿Ya? Si la CAM y la UAM y todas esas organizaciones que se dediquen entonces al neoliberalismo extremo. Más allá de que les guste de que les guste hacer negocio cuando se roban algo. ¿Ah? Mm. Pero no. Entonces, hay un tema con la INDH, y yo creo que es irreformable esa institución. Es una institución que está completamente ocupada por activistas de extrema izquierda.
1: No es llegar y cambiar al director, así que...
0: No, eso ya no tiene vuelta. El INDH no. Ya no tiene vuelta.
1: Porque yo cuando estudié el Estado, cuando fui candidato presidencial, don Gonzalo, porque usted sepa, tiene dos candidatos, no, un candidato presidencial de verdad y uno precandidato, que es mi caso. Estudié el presupuesto de la nación y decía que la plata estaba repartida en ministerios, el Ministerio de Justicia, el Congreso, y solo había un ente autónomo con las platas, que era la Fiscalía. Entonces, esto el Instituto Nacional de Derechos Humanos, no sé si no existía el año 2016.
2: No hay varios organismos que se tienen
1: autonomía. Hay varios.
2: El Tribunal Constitucional, ya. Por ejemplo.
0: El CERVEL también es autónomo.
2: El CERVEL. La Contraloría.
0: El CERVEL también tiene sus temas ahí.
1: Entonces, estudié mal el presupuesto de la nación. Me acabo de dar cuenta porque no sé si lo tenían
0: pero tú efectivamente... Y hay un tema con el presupuesto. El presupuesto... ¿Para qué te voy a decir? El presupuesto es casi el mismo. Nunca se ha hecho un presupuesto con base cero. ¿Qué es un presupuesto base cero? ¿Ya? Es ir a las instituciones y decir cuánto necesita usted realmente. Todos los años
1: se toma el año anterior, ¿no? Presupuesto
0: anterior. ¿Ya? Y nadie en ninguna parte trabaja así, a excepción del Estado. Se malgasta una cantidad de plata. Y todos los años, a fin de año, están todos desesperados gastando la plata de los
1: que no para que no les bajen el presupuesto. El presupuesto para los
0: años. Oye, si yo te digo que hubo un servicio, que tengo un servicio identificado que se gastó como 40 palos en kit parrillero para su empleado. Kit parrillero. Está bien, yo no tengo ningún problema. A mí me dicen el guatón parrillero, me encanta la parrilla. Pero con plata privada, pues. No con plata pública.
2: Claro.
0: ¿O no?
1: Nos queda todavía. Hay tanto paño que cortar.
0: Hay mucho paño que cortar, lamentablemente. Y bueno, pero en el caso, volviendo al tema del INDH, yo creo que el INDH, en una república normal, puedes tener una especie de ombudsman, ¿ya? Puedes tener a un defensor del pueblo que levanta entonces ciertos temas, pero en Chile tiene facultad de querellarse. Y el Instituto Nacional de Derechos Humanos fue el que visó, por ejemplo, las pensiones de gracia de Boric. Las visó. Visó una pensión de gracia entregada a asesino, asaltante, a un tipo que traficaba pornografía infantil.
1: De acuerdo.
0: Entonces, ¿sabes qué más? Llegamos, lo cerramos y esos 20 millones de dólares que nos cuesta el INDH al año, ¿qué te parece si nos lo gastamos en algo más decente?
1: Sí,
0: algo que sirva más. Por ejemplo, lo metemos en la fiscalía.
1: Sí,
0: Que pucha que le falta.
1: Yo diría que desprovisto de ideología, aunque capaz que es una ideología en sí, siempre me ha llamado la atención estos organismos que le meten al Estado como para supervigilar algo que esté mal hecho. ¿Para qué decir el Ministerio de la Mujer? Con respeto, no quiero hablar del Ministerio de la Mujer, pero o la misma ley Karim, no sé, ¿cómo hay una cosa que debe estar la justicia a cargo, pero le ponen una cosa arriba como para supervisarlo?
2: Es que por eso te digo, yo la razón de la existencia del Instituto de Derecho Humano no le encuentro justificación, porque cuando el Estado no da el servicio, cuando el Estado abusa del poder que se le entrega, uno tiene todas las herramientas para demandar al Estado, ya sea civilmente, que lo indemnicen los prejuicios, penalmente, o sea, eso está la justicia. ¿Por qué tiene que haber una institución que esté fiscalizando al Estado cuando está cumpliendo su función? Por ejemplo, una protesta, que estén ahí viendo si hay abusos, metiéndose, por ejemplo, en una toma, cuando hay un desalojo, una toma, yendo a ver si el funcionario policial es violento o toma violentamente a una persona para desalojarla. Y así suma y sigue, metiéndose en temas que no le corresponden, a ir a, en cierta manera, hacer una presencia intimidatoria en la acción del Estado. No sé si en otros países existe esta cuestión, pero tampoco, porque pueden existir acciones, ONG, está bien, que hagan esa pega y se tienen financiamiento, pueden postular quizás fondos públicos, ya, ok, pero una claro, institución pero con autonomía,
1: no estructuralmente,
2: con presupuesto público, yo no entiendo por qué existe, no tiene razón de existir. Y menos de ser financiada con la plata de todos los chilenos, porque tampoco realiza una función para todos los chilenos, una función súper ideológica. O sea, ir a ver a un asesino de un carabinero es claramente. Tienen
1: un mensaje político.
2: La visión de ellos. O sea, estamos financiando una institución con presupuesto, que no es que postuló un fondo, no es que se le da, no sé, como el Museo de la Memoria, unas plata en el presupuesto. No, acá es financiamiento total del Estado. ¿Para qué? ¿Qué función está realizando? O sea.
1: Oye, para que reflexionemos, voy a saludar a unos auspiciadores para que vayan a buscar un Pisco Sour, una vaina, o un Tom Collins, o un Pichuncho. 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Ahí está. Nos separamos unos segundos, seguimos acá en Ideas con Fuerza en Radio El Conquistador.
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0: Vamos.
1: Volvemos a Ideas con Fuerza en Radio El Conquistador, junto a Johannes Kaiser y con la desconexión, esperamos, parcial o una desconexión de poco rato, de Nicolás Larraín, que ya se incorporará. Oye, bueno, entonces mañana se vota la... Mañana se estaría votando, ¿no?
2: Mañana se tienen que votar entonces las modificaciones que hizo el Senado al proyecto de reconstrucción.
1: ¿Sí? ¿Cuántas modificaciones hizo?
2: Creo que eran unas 8 o 9 importantes.
3: Y con 2 votos PDG estamos listos, ¿no?
2: Sí, estaría... Si
3: es que toda la bancada derecha vota ordenada, ¿no? ¿O se le va a escapar algún joven a usted, don Johannes? No, están todos disciplinados por el proyecto.
1: Cosa que esté todo.
2: Bueno, en la medida, evidentemente, el ideal es que estén todos, no te olvides que hay mucha, no es tan fácil. Por eso en regiones estaba la tremenda tendalada y vamos a ver cuántos diputados alcanzan a llegar tú.
3: Ah, claro, la lluvia puede mermar, pero de 14 PDG, uno decía, bueno, Javier Olivares, ¿cómo no va a votar por este lado? El Pato Briones, no sé por qué lo asocia el Pato Briones, que es uno de los nuestros. Por algunos comentarios, alguna vez que un basquetbolista famoso, no sé si lo conocen.
2: Sí, vota relativamente bien.
3: General, entendido, y también a la Concerta siempre se le escapan un par de diputados, ¿no? Esos gallos bueno. Como Alinco y hay otro Camaño, no los conozco, son amigos.
1: Bueno, así como no llegan, puede que no llegue gente de derecha, también puede que no llegue gente de izquierda.
3: Si es claro.
2: Ahora, podría ser, pues hay una modificación que hizo respecto del proyecto de invariabilidad que se hizo en acuerdo con el PPD, ¿ya? Que era entonces modificar el tema de la cantidad de años y a cambio de una sobretasa de 1,5% de pago de impuestos para las empresas que se acogieran al beneficio de invariabilidad tributaria. Con ese 1,5% se iba entonces a compensar también el Fondo Común Municipal. Ahora, si por ejemplo esa votación se cayese, porque el PPD no cumplió con su acuerdo, con su parte del acuerdo en la votación en el Senado, se queda como originalmente. Y ahí tendría que ir a la mixta ahora, pero nadie quiere ir a la mixta, la verdad, así que...
3: Todos quieren cortar el quiebre rápido. Creo
2: hasta la
3: oposición
2: que...
3: ya tiró la toalla, ya, yo creo.
2: Sí, no quieren ir al Tribunal Constitucional porque se prometen ahí quizás un poder revertir la cuestión a través de la Secretaría de la FIFA. Pero también decir una cosa, más allá de esto. A ver, yo me acuerdo que en la votación sobre la Casa de Allende, la compra de la Casa de Allende, hubo 3 votos a favor del presidente. ¿Ya? Hubo 3 votos. Esa es una vergüenza que los va a perseguir toda su vida, esos 3 votos. Pues nadie puede venir a decir o a escudarse en su ansia para hacer algo que estaba expresamente prohibido en la Constitución y las leyes, como era el tema de la adquisición de la Casa de Allende. ¿Ya? Creo que apuestan o pretenden apostar a la lealtad política antes que a la lealtad al texto constitucional de algunos magistrados en el Tribunal Constitucional.
3: Y decir que hay mayoría de amigos de Boric, dicen.
2: Y quiero decir también una cosa. Eso se acerca mucho a la prevaricación. Cuando tú votas en contra de texto expreso, en contra de la ley, ¿ya? Por razones políticas, esa cuestión en sí misma es una violación de la ley.
3: ¿Y el Tribunal Constitucional es objetable? No sé cuál es la palabra de abogado que se dice.
2: No.
3: No, ya no se puede cuestionar.
2: El Tribunal Constitucional en estas materias, bueno, podrías interponer hipotéticamente o teóricamente una querella contra... Bueno, siempre puedes iniciar alguna acción contra alguien.
3: Claro, pero
2: ya sería un poco sería muy interesante ver un recurso de protección contra el Tribunal Constitucional. ¿Qué te parece, Gonzalo?
1: Sería bueno eso. Eso sí que sería bueno.
2: Porque imagínate, si efectivamente empiezan a votar a votar en el Tribunal Constitucional contra derecho, teóricamente no existe ninguna razón por la cual no pudiese interponer un recurso de protección contra esos fallos.
1: Sí, pero yo creo que deberían ser... Son acusables constitucionalmente, ¿no?
2: No, no, no son acusables constitucionalmente. Lo mismo que el fiscal nacional o los fiscales regionales tampoco.
1: No, pero el fiscal nacional, claro, no es acusable constitucionalmente, pero uno puede pedir la remoción a través del Pleno. La pregunta es...
2: De la Corte Suprema, sí.
1: ¿Se puede pedir? Yo creo que tampoco.
2: No. No, están por sobre cualquier medida de control.
1: Es un error porque si se puede acusar a un ministro de Corte Suprema, ¿por qué no se puede acusar a un ministro del Tribunal Constitucional? Es como ilógico, ¿no? Si al final la lógica es 60, que todos son... No hay nadie sobre la ley. Entonces, si es que no son acusables constitucionalmente, yo introduciría un proyecto de modificación a la Constitución y hacerlo acusable. No sería así hacerlo ahora. Fíjate,
2: lo pasa
1: sería como una manera de presión, como que cuidado cabrito, que se pongan a legislar políticamente, como lo han hecho.
3: Claro, porque justo ahora hicieron una cosa que no corresponde, ¿no? Que es elegir al presidente antes de que se fuera, hicieron una cosa...
2: Hay un tema que es bien raro.
3: Que huele a chanchullo.
2: Claro, pero yo entiendo por qué no debiese haber una acusación constitucional contra los jueces del Tribunal Constitucional, porque teniendo una mayoría X, a ver, ¿qué es lo que pasa? El Tribunal Constitucional esencialmente tiene que ser un instrumento que funcione de manera contramayoritaria cuando es necesario, ¿ya? Es decir, que le pueda decir a la mayoría de los diputados y senadores, hay que más, ustedes no pueden pasar por encima de la Constitución. Y en ese sentido yo estoy de acuerdo con que el Tribunal Constitucional no puede ser acusado constitucionalmente. ¿Por qué? Porque serían los mismos, ¿ya?, interesados los que podrían... O sea, es como darle una acción a un reo, ¿ya?, a un criminal que está siendo juzgado por un juez, ¿ya?, para meter preso al juez. O sea, evidentemente que no termina muy bien el tema. Pero una acción a través del Poder Judicial... No me parece tan descabellado.
1: No sé si lo pueden ser acusados, fíjate, porque al final es una acusación particular contra un juez, no contra el tribunal. Y segundo, a los jueces generalmente, o sea, por el periodo pasado, que por el escándalo salieron varios, por acusaciones constitucionales salieron dos, y una corte de apelaciones. Yo la verdad creo que no es algo común, pero yo creo que sí deben ser acusables constitucionalmente, porque claramente cuando, con las mismas causales que tienen los jueces de corte, no escucho una locura. El procedimiento, a mí no me gusta mucho que la corte le cuesta tomar decisiones, recién ahora, después ya de los escándalos escándalos que han habido, en fin, como que y la presidenta la Gloria Chévesis ha tomado una postura que no es normal, porque generalmente la Corte es como un manto de protección, ¿ah? Porque no son cargos como el Congreso que duran 4 años y se van, sino que son cargos de carrera, entonces son muchos años, hay como una tema de protección. A mí me gusta que la Corte tome esas decisiones. La Cámara y el Senado son bastante más libres en tomar esas decisiones. No sé, yo creo, a pesar de eso, yo entiendo el contrapoder, pero cuando es realmente...
2: Sí, pero en el caso de un juez del Tribunal Constitucional ya tendrías que hacerlo de nuevo con una supra mayoría, definitivamente. Pero, nuevamente, claro, ¿por qué al juez del Tribunal de la Corte Suprema con una vara y al TC con otra?
1: Con las mismas causales
2: deberían ser. Sí. Pero hay un Sí, el tema es el sistema de contrapeso. El Poder Judicial no es necesariamente un contrapeso al Poder Legislativo. Ya. Yo por ahí veo el tema. Ya a mí, por ejemplo, el tema de la acusación constitucional con los fiscales, yo creo que es necesario tener una acusación constitucional respecto a los fiscales. ¿Por qué? Porque claramente ha quedado demostrado que las facultades disciplinarias, la Corte Suprema ahí no pasa nada. ¿ya? Pero respecto del TC,
1: bueno, mira, yo creo que
2: está convencido.
1: Puede hacer, ya, está bien, yo te doy el punto, que sea el mismo procedimiento del fiscal nacional, pero que exista un procedimiento. Esto que no,
2: sí, tiene que existir un procedimiento.
1: Ocho veces. Y creo que más que nunca hoy día se necesita, como está configurado el TC, al futuro legislativo del gobierno. O
2: sea, bueno, y una modificación del sistema. Y tiene que haber una modificación del sistema de nombramiento, porque no puede ser que esta cuestión esté cuoteada políticamente, si lo que necesitáis son constitucionalistas. A mí no me interesa, como dicen por ahí, creo que tú lo has mencionado más de una vez, no importa si el gato es blanco o negro, sino que case de ratones. A mí no me interesa si el constitucionalista es rojo, azul, amarillo, libertario o comunista. A mí lo que me interesa es que haga valer la constitución. ¿Ya? El problema es cuando efectivamente se salen de madre. Y te voy a decir una cosa, el fallo, por ejemplo, sobre escuelas protegidas, la cantidad de soft law que metieron como fundamento de estamos hablando de derecho blando, que son opiniones de derecho internacional, ni siquiera leyes, ni siquiera tratados, que metieron como fundamentación para su fallo, es absolutamente inaceptable.
1: Y que por eso yo...
3: Sí, perdón, o sea, todos han sido un poquito culpables, ¿no? Piñera, recuerdo que puso una señora del segundo piso también.
2: Pero si la Cámara de Diputados...
3: Han usado el tribunal, digamos.
1: El gran problema ahí de los jueces transconstitucionales es que llega gente a hacer teorías. Entonces, por eso que es necesario que entren, que los jueces del TC hayan sido jueces. Ahí tengan carrete, tengan calle. O sea, yo entiendo que perfectamente podrían postular ministros de corte de apelaciones, incluso jueces de primera instancia, pero que hayan sido jueces. O sea, administrar justicia tiene cierta lógica también en que los jueces, aparte de conocer la doctrina y todo eso, al final también se han enfrentado a muchos casos y se han enfrentado a muchas decisiones ya. Cuando tú pones a alguien que nunca ha tomado una decisión jurídica, claro, y viene llegando
2: claro, un doctorado
1: y tiene no sé cuántas teorías de ocho constituciones, empieza a inventar.
2: Yo preferiría en ese caso no meter jueces, sino porque no me gusta mezclar las instituciones, pero árbitro, jueces árbitro.
1: No, pero un juez de corte de apelaciones perfectamente.
2: Es que los jueces de corte de apelaciones también los nombras políticamente. Hoy día son todos nombrados políticamente, los tribunales superiores, todos los nombramientos son al final porque una especie de cuoteo, la cuestión más infame. Entonces, el juez que es realmente independiente, es decir, que no tiene una red de amigos, que no tiene una cierta simpatía política, no la articula, no avanza en el sistema. Y no avanza porque...
3: Ahora, parece que esa gente... Alguien,
1: no hay que encontrar juez de árbitro porque claramente
3: parece que
1: no existe mucho más como árbitro que esa
2: está claro,
3: parece pero que no existiera esa gente porque uno escucha las teleseries de las cortes de apelaciones y todo que están salvando una jueza, algo del caso Hermosilla, todo huele a mierda, chiquillos, con todo respeto, yo sé que usted es abogado y uno se dice, esto en otras partes del mundo tenía que estar medio resuelto, estos cuateos.

0: ¿Quién compone la Corte Suprema de los Estados Unidos? O en Alemania, donde el Tribunal Constitucional también se ha transformado en una extensión de los partidos políticos, ¿ya? Entonces el problema es en todos lados lo mismo, se pelea a muerte todos los espacios políticos porque ya no existe un espacio donde nosotros nos pongamos de acuerdo de que no debiese meterse la política. Y de hecho, la izquierda utiliza lo que se llama lawfare, que es utilizar la ley como para hacer la guerra política a sus enemigos de manera sistemática. Entonces, tuercen, modifican, enseñan en las mismas facultades de derecho, enseñan lo que se llama el derecho, la justicia sustantiva. A los nuevos jueces, a los nuevos abogados, los empujan a buscar la justicia sustantiva. ¿Qué es la justicia sustantiva? A diferencia del precepto legal tradicional, que lo que decía que si usted busca justicia, vaya a otra parte, no sea abogado, no. Pues es para la aplicación de las leyes. La aplicación de las leyes es la labor del juez, del abogado, la interpretación de las leyes, la norma. Lo que se ha estado metiendo a través de las facultades de derecho, especialmente la Universidad de Chile y de otras de ese corte, ha sido la lógica de que el juez tendría que estar impulsando su propia comprensión de justicia a la hora de aplicar la ley. Y no, y tú podrías decir, bueno, eso es perfecto, el juez tiene que querer aplicar la justicia como él la entiende. Sí, pero resulta que nosotros tenemos un Congreso, que es el que determina de la mano de lo que es la decisión democrática, lo que se considera justo y lo que no. Entonces, cuando el juez se sale arrancado, ensillado, con su propia concepción de justicia, en la práctica lo que hace es desactivar la democracia. Y nos está dejando la tendalá, esa lógica. Dentro de los tribunales. Hay muchos jueces que son muy buenos,
1: A
0: pero hay otros que.
1: propósito,
0: Sergio Muñoz era
1: a
0: un juez
1: propósito,
0: activista, por ejemplo.
1: Sergio Muñoz, ese que tenía su propia literatura,
0: No, él
1: su
0: creía
1: propia
0: que
1: poesía.
0: él era poder judicial y legislativo en uno. Y nunca nadie lo eligió.
1: Está sobre el bien y el mal.
0: No, pues si ni siquiera
1: Oye,
0: Pinochet se atrevió a tanto.
1: sí,
0: Hasta
1: pero nos
0: Pinochet tenía
1: quedan
0: más
1: unos.
0: restricciones legales que Sergio Muñoz.
1: Sí. Oye, nos quedan unos minutos, pero me quedaron unos auspiciadores porque no sé qué pasó, que el audio
0: Dele,
1: algo
0: dele.
1: pasa, que me perjudicó a alguien, algún colega de otra radio que me abrió un audio. 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Oye, y perdón, antes de irnos, ¿estaban felices con el triunfo a España o ustedes iban por Argentina?
2: Iba por España, feliz.
0: Honestamente,
1: ¿No te da lo mismo?
0: yo
1: Allá.
0: quiero andar tomando posiciones entre España y Argentina, ¿por qué?
2: No,
1: Eso lo
2: pero
1: dice
2: uno
1: como futuro. ¿Está hablando como futuro presidente, don Johannes? Lo veo que está cuidando las relaciones
0: no estoy
1: internacionales.
0: hablando como fan de la selección. Mira, en el mejor de los casos, yo ya estirando mucho las cosas, en algún momento, para una selección que no fuera la chilena, le habría hecho barra a la alemana, pero ahora
1: Alemania.
0: ya tampoco.
1: Sí.
2: Oye,
1: No, lo que
2: pero
1: pasa es que. Sí.
2: Argentina, no, solamente un comentario. Qué manera de jugar ratones, y con
0: Uf.
2: esas cuando le metieron el gol. O sea, claramente una selección que estaba esperando los penales. Hizo todo para esperar los penales y no le funcionó.
1: Claro.
2: Y salió a jugar
1: Porque jugaron un
2: físicamente.
1: poquito mejor después del gol, ¿no? Un poquito
2: Después del
1: mejor.
2: gol salieron a jugar. Y ya después
1: Claro.
2: la reacción de algunos
1: Paredes.
2: muy rasca.
1: Los cómputos, sí.
2: Muy
1: Claro,
2: mal.
1: algo para un eje es que, claro, los argentinos,
2: Muy
1: yo me
2: mal.
1: quedo con ese momento en que le entregan la copa a los españoles y los argentinos mirando para otro lado. Alguien dice, no, es que no, ellos son así, ganadores, no pueden perder, pero hay que saber
2: Hay que
1: perder y
2: saber mirar
1: aplaudir al que
2: el
1: ganó,
2: camino.
1: no darte vuelta a la espalda y
2: Igual que el político,
1: damnificado,
2: hay que
1: digamos.
2: saber ganar y saber
1: Y
2: perder.
1: alguien dijo, qué bueno que no ganan, porque si hubieran ganado, olvídate cómo estaríamos hasta acá, enrostrando.

0: se creerían ya, si se creen Superman, los argentinos estarían.
1: La madurez, hay un tema de madurez. Es importante saber perder y más importante saber ganar. ¿Ya? Y eso ahí, lamentablemente, siendo, habiendo tantos jugadores y tanta categoría en Argentina, ahí nos mostraron que, pucha, no, faltó. Faltó un poco de clase. Pues es sin duda una gran selección con grandes jugadores. Y yo creo que si hubiesen salido a jugar al principio, desde un principio, hubiesen salido a jugar con la voluntad de salir a ganar, habríamos tenido un partido espectacular. Pero bueno.
0: Claro, yo estuve con un argentino ahora que me dijeron, vieron que no estaba arreglado el mundial, viste, boludo, que tenían eso.
2: tres pepas, dos anuladas.
0: Claro, viste que no estaba arreglado, que perdimos.
2: Ya, yo creo que no hubo manera de arreglarlo.
0: Claro.
1: Ya, pero no. te voy a decir una cosa también. Yo creo que la peor invención en mucho tiempo es el VAR. ¿Sabes qué más? El árbitro tiene derecho a equivocarse. Punto. Es parte del juego.
0: Sí, yo estoy, porque esos codos, esa uña por la que paran unos goles que están offside es absurdo.
1: No, es mucho.
0: Como por la pi de un jugador, para no decir por la...
1: Claro. Por la trompeta. De hecho, el primer gol de España fue por un pedazo de codo. Una cosa así.
0: El primer gol anulado, claro, y por último
1: mídele los pies, pero no, le miden la verdad, no, es que ya no, no.
0: Conocen el episodio de Lukaku, ¿no?
1: Claro, pero bueno, es lo que
0: veo,
1: es
0: que
1: lo
0: Gonzalo que no lo conoce, dejémoslo no. Ahí nomás
1: es lo que Lukaku. Hay y hacia el futuro ahí. Yo lo único que espero es que el fútbol, ya, la verdad es que ya no sé si hay mucho.
2: No espero nada, está totalmente disolucionado.
1: Pero ya no espero nada, exactamente. Yo, ¿sabes qué me voy a dedicar? Voy a dedicar a ver rugby.
0: Sí. Ahora, un Kawin estuve hoy día en un restaurante auspiciador de la radio y en la mesa de al lado estaba Manuel Pellegrini.
1: ¿El ingeniero?
0: Con Arturo Salá. César Antonio Santis y había alguien más. Ya, si me acerco y le digo, don Manuel, el Manchester City, ¿por qué no entrena a la selección chilena? Pues escuché que estaba ahí.
1: No sé, habrá sido el primero que me preguntó eso.
0: Me dijo Nicolás, don Toca Pautis, que como él trabajó en el Manchester City, habla inglés. Me dijo, no.
2: Oye, ¿cuándo nos va a invitar a almorzar a todos los restaurantes?
0: Cuando ustedes quieran, chiquillos. No. Mañana estamos ahí.
2: ¿Hace cuántos restaurantes nunca nos han invitado?
0: Pero si ustedes tienen mucha demanda, están en tribunal, están llenos de cosas. No, pero tener un almuerzo pendiente, pero démosle. Usted me dice, pero, es que Johannes se va no sé dónde.
2: ¿Cuándo vuelva?
1: A la vuelta.
0: ¿Y es motivo de vacaciones? ¿Puede compartir con sus seguidores?
1: No, por trabajo, estoy invitado por el Partido Libertario Alemán a dar allá, a hacer allá una presentación.
0: ¿Y esos son como usted o son distintos? Así como los demócratas cristianos de allá de Europa son súper de derecha, ¿los libertarios de allá son más libertarios que los de acá o son la misma tecla?
1: Es que depende de qué es lo que tú entiendes por libertario, pero en la profundidad de eso y pucha, si no van a necesitar tres programas más. Porque hay, o sea, es que agarráis dos libertarios, tres partidos.
0: Dos libertarios, no. Ya. Yo no sé ya. Si podemos seguir hablando porque a mí no me han dicho nada.
1: No, los pesca el control a esta hora.
0: Tengo temas de farándula también, si quieren, un poquito.
2: Mañana.
0: Ya.
2: Parte el programa con la farándula mañana.
0: Imagínate, el chat me come vivo. Si el chat ya no entiende mis chistes, imagínate, abro con fácil. Se puede morir.
2: Pero, Nicolás.
0: Sí.
2: Ya. Luces fiel a ti mismo.
0: Ya. Dale, chiquillo. Un gusto. Nos vemos mañana. Chao, gracias.
2: Ya. Chao, chao.
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Muy buenas noches. Queremos saludar cariñosamente a nuestra audiencia. A nuestra audiencia que en estos momentos nos están escuchando en señal online o señal abierta. Nosotros estamos llegando a todas las regiones, partiendo por la región de Arica y Parinacota hasta la región de Magallanes, capital Punta Arenas, y estamos llegando a todos los lugares.